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0: Hola, hola amigos, ¿qué tal? ¿Cómo están? Muy, pero muy buenas noches. Estamos arrancando acá la programación deportiva en 90 más 3 por la señal de Radiovisión 106.1. Un abrazo gigante para todos, esperando que hayan tenido un excelente inicio de semana, esperando que lo puedan desarrollar de la mejor manera. Esta semana va a ser cortita para 90 más 3, porque hay transmisiones, diferentes transmisiones que las estaremos llevando justamente para ustedes, para el disfrute de la Libertadores entre Independiente y Tolima. Este partido estuvo postergado y se jugará el día de mañana. El día jueves estaremos con el conjunto de los Gallos frente al 9 de octubre, desde las 19 horas, entiendo que sí, ¿no? 19 horas por el tema de previas y todo ese tipo de cosas, quizás ya arranquemos ahí de inmediato. Y el día viernes el partido, ya saben que el Deportivo Cuenca enfrentando al Técnico Universitario en Ambato. Así que una semana cortita para 90 más 3, pero en medio están las transmisiones que les estaremos llevando. Hoy estaremos hablando del Deportivo Cuenca, lo que pasó el día viernes, qué sucedió con el equipo colorado, el tema arbitraje, cómo está el arbitraje en nuestra Liga Pro, qué es lo que pasa con el resto de equipos. Yo creo que vamos a arrancar con la novedad de última hora, que hace un par de horas nada más se ha dado a conocer que el Quito Díaz regresa al equipo de Barcelona Sporting Club. Así que vamos a ir nosotros acá saludando con el resto del panel de compañeros. Arranco con el señor Pedro Antonio Sá. ¿Qué tal, Pedro? ¿Cómo le va? Saludos cordiales. Buen inicio de semana. Lo vi bastante empeñoso con el señor Maxi, arreglando todo el tema de la agenda acá en la parte de abajo, justamente. El señor Maxi todavía está un poco atorado, pero bueno. ¿Cómo le va, señor Pedro Antonio Sá?
1: ¿Cómo está, señor Mandalón? Buenas noches. Sí, no sé.
0: Lo vi ahí tosiendo, oiga. Creo que estaba, creo que estaba ahí desarrollando algún tipo de trabajo.
1: Pero no deja ni comenzar en la semana, es increíble. Ni el primer programa de la semana es.
0: Y yo no he dicho nada, el señor Maxi le acaba de vender directamente.
1: Bueno, señor, muy, muy buenas noches, señor Montalbán, señor Agustín Carrasco, señor Mendieta, que se incorporará en unos minutos al staff de Visión y a todos quienes están desde el otro lado ya escuchándonos. Oiga, sí, la novedad del Quito Díaz, sigo pensando que es inentendible. Más allá del tema sentimental que pueda haber entre afición y jugador, pero para mí roza lo absurdo, le soy sincero, que Damián Díaz vuelva a Barcelona. Después hace un semestre increíble y Barcelona se mete a Libertadores y yo quedo acá muy mal parado, ¿no? Pero realmente siento que puede ser muy, muy desastroso un final de carrera como lo puede ser el del Quito en Barcelona. Porque ojo que el contrato es hasta diciembre del 2027.
0: Sí, señor.
1: Es decir, le queda un año y medio, donde uno entiende se va a retirar el Quito Díaz.
0: Sí.
1: Ahora sí.
0: Sí, ahora sí. Yo creería que sí.
1: Entonces,
0: ya vamos a ahondar en,
1: sí,
0: ese,
1: exactamente,
0: en ese tema. Para saber, bueno, la opinión del señor.
1: Eso
0: Carrasco
1: va a quedar para después, ¿no?
0: Yo creo que vamos a arrancar con eso,
1: ¿sí?
0: Pero déjeme saludarle nada más al señor Carrasco.
1: Sí.
0: Para ver cuál es su opinión también respecto al tema del Quito Díaz nuevamente en Barcelona Sporting Club. Agustín, ¿qué tal? ¿Cómo le va, señor?
2: ¿Cómo está? Daniel? Buenas noches, Daniel. Buenas noches también con Pedro y próximamente también con Fabián. Nada, un gusto estar aquí como siempre, empezando la semana. Oiga, respecto a la pregunta, yo estoy un poquito también inclinado con la opinión de Pedro Antonio, comparto por ahí. Ahora, como siempre digo, todo puede pasar después y nos callan la boca por ahí, ¿no? Y nosotros quedamos mal parados. Pero yo creo que ahorita más que nada es darle una ilusión a la hinchada que está golpeada por el momento que vive Barcelona. Y no sé qué también vaya a salir ese experimento, porque Damián Díaz viene, realmente ha tenido muy pocos partidos en los que se puede decir que ha sido ese Quito Díaz desequilibrante. Que era en Barcelona, los ha tenido en Guayaquil City. Entonces, no sé ahora realmente en este segundo semestre qué tanto vaya a beneficiar su llegada, pero esa es mi opinión por ahora.
0: Bueno, No comparto con lo que han dicho ustedes, para entrar en una especie de polémica de arranque, si es que quieren. Yo creo que hoy el Quito Díaz, si bien es cierto, no es ni cerca lo que fue el Quito Díaz de Barcelona, el que lo conocimos y el que marcó un antes y un después en el hecho de un 10 en el equipo amarillo, la chilena del Quito Díaz, que en algún momento lo compararon con Epanor y demás. No es de cerca aquello. Pero sí les digo, el Quito Díaz, a pesar de la edad y de todo lo que hoy pueda tener en limitante en cuanto a físico, hoy, para mí el Quito Díaz es mucho más que cualquiera de los que ocupan esa posición en Barcelona Sporting Club. Llámese Martínez, llámese Mendoza, llámese quien tenga que estar o quien está ahí en ese sector del medio campo. El Quito Díaz para mí puede manejar mejor el ritmo de juego que hoy pueda tener Barcelona y que le puede sacar provecho a quienes, a los laterales que se lanzan constantemente, llámese Carabalí, por el otro lado, y no sé, Perlaza, a los ofensivos Vallecilla. Que tiene por las bandas. ¿Cómo?
2: Vallecilla.
0: Es decir, aprovechar la velocidad, incluso ayer con Rodríguez, ¿no? El panameño que se incorpora, claro, a Barcelona. Lo vi rapidísimo, yo creo que a eso puede sacar ventaja, es decir, jugar paradito. No sé si recuerdan ese manso de Liga de Quito que jugaba paradito prácticamente, lanzando pelotazos. Yo creo que puede ser ese el Quito Díaz de este Barcelona, pero les digo, para mí sí, firmemente es más que cualquiera de los que están hoy en Barcelona, que no han mostrado ninguna condición superlativa ni nada por el estilo.
2: Ahora, hay otra cosa que podría ser también el peso de la camiseta de Barcelona, y es de esos jugadores que efectivamente cada que se la pone se crece, y sobre todo ahorita llega en un momento ya como una leyenda prácticamente del equipo amarillo. Entonces por ese lado sí podría existir un cambio de papeles, pero yo sigo manteniendo mi posición, pero habrá que ver qué pasa. Pero también algo que sí opino es un golpazo para el vestuario de Barcelona. Llega, yo creo que a motivar muchísimo a los jugadores, y yo creo que llega a ser el líder de este equipo de este año de Barcelona Sporting Club.
0: Señor Sa, ¿qué opinión tiene respecto a eso? Usted ya la dio más o menos, decía que no le entiende. No sé si en el argumento que le doy, y puede ser algo que le resulta que parecería que pueda ser factible para la incorporación, o definitivamente sigue creyendo igual.
1: Primero, nadie quita, ¿no?, la calidad del Quito Díaz, que técnicamente seguramente sea mejor que el 99% del futbolista que milita hoy en día en el fútbol ecuatoriano. Habrán contados con la mano que tengan más calidad que él. Sin embargo, la edad pasa mucha factura, ¿eh? Y si es que en Barcelona se trae al Quito como un intento de salvador para lo que queda de temporada, para mí quizá por ahí va el error, ¿eh? Por eso digo que puede rozar lo absurdo. Es decir, la pregunta es, ¿el Quito Díaz es la solución para al menos este año de Barcelona? Porque al fin y al cabo la solución a mediano y largo plazo obviamente no es un jugador, así se traiga el mejor del mundo actualmente. No va a ser la solución un jugador, porque es problema institucional, como lo hemos hablado. Pero yo siento que lo absurdo es traerlo al Quito como un intento de salvación para lo que resta de esta temporada. Y usted lo dijo, que puede ser el mejor en la posición. Como le dije, en cuanto a la calidad, sin duda sí, la edad es un problema.
0: Yo no creo que llegue como salvador de Barcelona, sinceramente.
1: ¿Es para qué se lo trae?
0: Yo creo que llega como el aporte que necesita ahí Barcelona.
1: Entonces, si es el salvador, si es el aporte necesita, es
0: Salvador no.
1: Es quien llega a cambiar la dinámica,
0: el
1: ¿no?
0: Que sí le puede aportar ahí en ese medio campo como el 10, el estricto 10. ¿Entiende? Porque Martínez puede ser que tenga ciertos, no sé, dotes en ese sentido, algunos chispazos. Está el otro, el paraguayo que se me escapa ahora mismo, que lo contrataron
2: Díaz.
0: Recién.
2: Díaz.
0: El otro Díaz, que tampoco es que marca demasiada diferencia, ¿me entiende? Entonces, yo creo que como estricto 10, Damián Díaz sí puede marcar la diferencia. Haciendo esa función, no. Le vuelvo a reiterar, no siendo ese Díaz de hace 7 años atrás o algo por el estilo, donde tomaba el esférico quizás y hacía una pared y llegaba hacia la portería contraria y te marcaba gol. No, no ese 10, pero sí un 10 un poco más estático, pero con mucha más visión de lo que normalmente tienen los otros jugadores que hoy militan en Barcelona. ¿Recuerdan ustedes que hace unos días, quizás un par de meses atrás, ya se habló de Damián Díaz en Barcelona?
1: Sí, sí, sí.
0: Y que no llegaba, y me parece que él mismo lo dijo.
1: Era por la relación con la
0: presidencia. Exacto, el tema de la relación con quienes estaba. Hoy ya no están.
1: Exactamente.
0: Y se termina dando la incorporación de Damián Díaz a Barcelona. Lo ha hecho oficial, bueno, todavía no Barcelona, pero desde gente muy cercana a Barcelona, Jabolín Deportivo, lo citamos, que fue el primero que mencionó
1: la primicia,
0: aquello,
1: ¿no? Sí.
0: Ajá, tiró la primicia, y después una radio del puerto principal donde trabaja Alfaro Moreno, que es muy cercano a Barcelona, lo ratificó. Dijo que ya firmó, entonces si Alfaro Moreno lo dice porque es muy cercano a Barcelona, esto está hecho.
1: Oye, eso
0: no
1: creo ya
0: que
1: está.
0: Sea una inocentada, le
1: digo. Eso ya está sin duda.
2: En quiero estas épocas.
0: Claro. No,
1: yo quiero volver un poquito al tema futbolístico, porque tiene razón. El Quito puede ser quien marque la diferencia. ¿Por qué le hacía y le traía a colación el tema de la edad? Porque en Barcelona el problema no solo es el 10, que no hay uno que tenga las capacidades que necesita, sino que para que funcione un 10, el balón tiene que llegarle al jugador propiamente. Y si usted se da cuenta, Barcelona no es un equipo que sea mucho de juntar pases y de encontrar esos pases entre líneas para que valga la redundancia, encontrarlo al 10 en su mejor posición, que es donde atrás de los...
0: Sí.
1: De los mediocampistas.
0: Yo creo que era lo que le faltaba.
1: Y es que...
0: Y hoy es un reto para el técnico...
1: Encontrar la manera, claro, de que el Quito pueda recibir con ventaja.
0: Claro.
1: Si es que se encuentra la manera, es un gran refuerzo.
0: Para Trovian.
1: Sí, ahora...
0: Es un reto.
1: En el caso de que no exista la manera y que los mediocampistas no tengan la capacidad para poder encontrarlo al Quito con ventaja varias veces en el partido... El que va a tener que bajar hasta la base de la jugada, como lo hace y lo ha hecho siempre en su carrera, va a ser el mismo Díaz. Y eso supone un desgaste mucho mayor.
0: Oiga, pero entrando en ese aspecto, y acá la opinión de los dos obviamente siempre va a ser importante. Damián Díaz, acá en lo que tengo en los registros, 21 partidos de 26.
1: ¿En la temporada?
0: En la temporada. 4 goles.
1: Pero son los minutos los
0: uno
1: que
0: de
1: tenemos
0: penal.
1: Que ver, ¿eh?
0: 2 asistencias. En general, la puntuación es de 7. Tiene 55 minutos ante el Independiente, 54 contra Aucas, 76 contra Delfín, 72 contra el Barcelona, 20 minutos contra el Manta, 29 contra Leones, 71 contra la Católica, 87 contra el Macará, 88 contra el Emelec, 88 contra Libertad, 79 contra Técnico, contra Liga 90, lo propio contra Deportivo Cuenca, 90 minutos, 54 contra Orense, 90 contra Muchurruna, 82 contra el Independiente, ya esto en los de vuelta, 78 contra el Delfín, contra Barcelona otra vez 90 minutos, y ahí es cuando se hablaba, ¿no? Antes de jugar con Barcelona que podía llegar, esto fue el 15 de julio. 88 contra el Manta, 67 contra Leones y 45 en última aparición contra la Católica, 27 de julio.
1: El Quito no ha completado casi partidos en el año.
0: No, 90 totales, no.
1: Dos, tres veces.
0: Pero está en un promedio,
1: sí,
0: de unos
1: regular.
0: 65, 70 minutos.
1: O sea, pero entonces el hincha de Barcelona, si es que
0: no
1: Díaz...
0: No es malo, le digo, para la edad del Quito.
1: No, para nada. Si es que Díaz va a ser titular, el hincha tiene que entender que el Quito no va a estar para partidos completos.
0: No, eso es verdad. En eso
2: coincidimos. Que lo utilicen como recambio, que no creo que sea el caso.
0: O como para arrancar partidos, dependiendo
1: difícil,
0: de la circunstancia,
1: ¿no?
0: Y luego que entre a cerrar a alguien más.
1: Los revulsivos suelen tener otro perfil,
2: sí.
1: No como el de Díaz.
2: Exacto, no es un jugador que sea para la banca, pero depende del planteamiento, a no ser que... No creo que realmente haga este fichaje para tenerlo sentado hasta el minuto 50 o 60 de cada partido.
1: No, sin duda que no, sin duda que no. Pero yo, como le dije, quizá el problema principal va a ser encontrarle a Díaz con ventaja. Para mí quizá pasa por ahí el reto de Troviani y de los jugadores. El Quito no está para hacer el desgaste de él ser quien baje hasta la base de la jugada.
0: No, eso no.
1: Y después volver a pisar área. eso es un desgaste que supone muchísimo.
0: Pero le pongo ahí en contexto, Quiñones, Lugo, no sé si Mendoza o Martínez, o el otro día Sergio, Huila, que ahora mismo está, Rodríguez, que ahora está dentro de este once y que marcó doblete el fin de semana, el panameño, no creo que le puedan acompañar bien ahí. O sea, hablando desde Quiñones hacia adelante, y luego dejando fuera los laterales que puedan ascender. ¿No cree que le puedan acompañar un Quiñones, un Lugo, como para hacerle ese trabajo sucio y dejarlo a Díaz para que se posicione bien? ¿Cree o no cree? ¿Creen o no creen?
1: Yo sí, señor, dígalo, dígalo.
2: Yo creo que con Johnny Quiñones sí existirá cierta química, porque Johnny además es alguien que recupera y aporta mucho en el ataque también. Ajá. De ahí el trabajo sucio yo creería que estaría más a manos de Matías Lugo. Sí.
1: Claro. Ahí es simple, no vamos a las posiciones naturales, 5, 8 y 10. El 5 va a ser Lugo, el 8 va a ser Quiñones, el volante mixto y obviamente el 10 queda como el Quito, ¿no? Es decir que para mí Díaz depende exclusivamente del trabajo que puedan hacer Quiñones y los extremos. Porque Johnny Quiñones va a ser obviamente el volante que más llega a acompañarlo en la zona, al menos del último tercio de cancha, y porque a quién va a surtir Díaz es a los extremos y al delantero.
0: Claro. Oiga, ahora no, por lo que usted dice, lo del 10, justo me puse a revisar el tema de las camisetas y ahora mismo no hay un 10.
1: No, así haya 10 igual.
0: Lo tenía
1: Joao.
0: Joao.
1: Pero sigue siendo de Joao.
0: Por eso me sonríe. Digo, y si Joao está ahí, llega el Quito.
1: ¿Y yo? O sea,
0: tendría que darle la camiseta, le digo, pero sin chistar.
1: O sea, yo siento
0: nunca fue 10 en Barcelona, o sea, nunca hizo valer ese 10 de Barcelona.
2: Es verdad.
1: Sí, yo siento sí. Que hasta por, digo, no, respeto por la institución y el club, si no estás aportando y llega una leyenda como Damián. Sí.
2: Prácticamente dueña del número.
1: Hay que soltar el 10, ¿no? Imagínese, vuelve Messi a Barcelona en ese momento.
0: No, olvides.
1: La MIN tiene que ponerse la que sea, ¿no?
0: Obvio.
1: Algo así funciona esto.
0: Obviamente.
1: Bueno, aunque estamos comparando a la MIN con...
0: No, sí, también ahí se fue
1: y
0: un poquito,
1: Messi con,
0: pero...
1: Con el Quito, ¿no? Pero es bueno. Un símil, ¿no? No estamos comparando a los jugadores.
0: O sea, en la situación, en los contextos.
1: El contexto,
0: ¿no?
1: Claro. Estamos comparando.
0: Claro. Sí. Bueno, yo creo que el Quito Díaz puede hacer en medio de esto un aporte interesante para Barcelona.
1: ¿A qué le apuesta?
0: Habrá que ver. Yo al entorno, al grupo de Barcelona y al equipo que tiene, que para mí sí le hacía falta ese 10. Y que lo veníamos diciendo, ¿se acuerda? Desde arranque de temporada cuando Joao jugaba y decíamos, Joao no es 10, no termina de funcionar como 10. Lo querían hacer 10, pero no era un 10 hasta que Joao luego, bueno, se terminó lesionando ya cuando le lanzaron incluso por la banda y ahí es donde se termina lesionando. Para mí siempre a Barcelona en esta temporada le hizo falta ese jugador que te marque la diferencia o que te marque el ritmo de fútbol. Trajeron a Martínez, no funcionó. Lo trajeron a Mendoza, no funcionó. Lo trajeron a Díaz, al otro, a Sergio Díaz, tampoco funcionó. Entonces, yo creo que ya con lo que conocemos de Damián, sí puede marcar esa diferencia y puede darle ese aporte. A eso atribuyo yo en el hecho de que pueda funcionar con Barcelona. Y en medio de eso, para cerrar mi intervención de lo del Quito Díaz, yo creo que ya el contrato que usted hablaba hasta el 2027, hasta el diciembre del 27, que esto lo dijo Alfaro Moreno, entiendo que ya también ahí entra el aspecto emocional, sentimental, y que el Quito Díaz quería en algún momento. Y que creo que una gran parte de la hinchada de Barcelona quería. El hecho de que se despida con la camiseta de Barcelona Sporting Club.
1: Ahí va, señor, donde... Había que llegar a ese momento, ¿no? El porqué del fichaje. Usted dice que puede ser deportivo. No dudo que algo vaya a aportar a Barcelona, porque es Damián Díaz, es de los mejores 10 que ha venido al fútbol ecuatoriano. Ahora.
0: Sí. Entre Manso y él, yo creo que es de los mejores del último siglo.
1: Ahora, la situación es que Barcelona pasa por un muy mal momento, administrativo, institucional, deportivo. Y la hinchada no está acompañando. De plano, la hinchada no va a acompañar más, al menos en la fase regular.
0: Ajá.
1: La hinchada vuelve hasta el hexagonal o cuadrangular, si es que a Barcelona le va muy mal. Y para mí este fichaje es 100% por eso. Hay que darle algo a la hinchada. Hay que darle algo a la hinchada.
0: Que tiene lógica en medio de las circunstancias de Barcelona, de lo económico, es lógico ficharlo solamente para hacerle la despedida. ¿Algo? ¿No es más lógico decirle, ve, Damián, claro, en la próxima noche amarilla te hacemos el homenaje y gracias?
1: No, señor. Le prometo que el hincha del Barça también compra que Messi vuelva un año y medio y se retire.
2: Es el hecho de que juegue, el hecho de verle una última vez y que de ahí no juegue más con otro club.
0: O sea, ustedes dicen un tema que también se lleva al marketing.
1: De todo, para mí es la principal razón, ¿eh? O sea, para mí hay que darle algo a la hinchada con la que se vuelve a ilusionar. Por ejemplo, usted no sabe lo ilusionado que está el señor Becerra, ¿eh? No tiene idea lo ilusionado que está, le prometo. Y él hace unas semanas era como que ya Barcelona, ya está con Barcelona.
0: Muy maléfico como algunos que conozco.
1: No, que pero dicen, yo me digo
0: circo
1: en serio.
0: Y pueblo. Sí, perdón, circo y show para el pueblo, así más o menos está diciendo usted. A ver, por eso le traen el Quito, para el circo.
1: Y lastimosamente
0: para darle
1: sí.
0: Al...
1: Y lastimosamente sí. Y los seres humanos somos, dicen, muy sentimentalistas, ¿eh? Y cuando hay un. Y más quienes seguimos, o sea, sí, el fútbol el Quito, y lo amamos. Y créame que el hincha de Barcelona, siento que no sé cuántos ídolos mayores a días hay en el club, ¿eh? De toda la historia. Y ya es mucho decir. Imagínese a usted si lo traen a uno de los mayores ídolos, o para muchos al mayor ídolo del club. Usted solo piénselo de esa manera, ¿eh?
0: Yo creo que sí hay algunos que son muy importantes. Muy importantes.
1: Pero piense para el hincha que nace de los 2000 para acá.
0: Insúa. Claro, no, para ese hincha sí, pues, o sea, para el hincha que tiene entre, no sé, 20 años.
1: 20 y 30 años.
0: Y más, y
1: no, entre 40, 10, 50 10 y 40, años,
0: igual sí lo vieron al Quito Díaz, obviamente, pues.
1: Por eso les digo.
0: Seguramente.
1: O sea, sí, entiende. Están trayendo al que muchos de los hinchas actuales que están todavía en vida y que siguen a Barcelona conscientemente, que para la gran mayoría de ellos el máximo ídolo es Damián Díaz, lo están trayendo de vuelta. Eso es darle algo a la hinchada, algo que quiere la hinchada, así no sea lo mejor para el club, pero hay que de alguna manera tenerla tranquila a la hinchada. Para mí, yo siento que va por ahí el fichaje.
0: Jamás lo vi llegar corriendo tan necesitado de aportar al señor Mendieta, porque seguramente quiere aportar algo en el hecho de la llegada del Quito Díaz a Barcelona.
1: Bien emocionado, ¿qué vendrá haciendo? No sé.
0: No tengo idea. No quiero ni siquiera preguntar, simplemente quiero saludarle. Señor Mendieta, ¿cómo le va? Buenas noches. ¿Qué opinión le merece la llegada del Quito Díaz a Barcelona? Señor.
3: Buenas noches, Daniel, Agustín, Pedro, a toda la audiencia de Radiovisión 106.1 FM. Sabe que me habían convocado una reunión de última hora, no sabía que se iba a demorar tanto de trabajo.
1: De última hora, no. No, señor, no.
3: Oiga.
2: Se vendió solo.
3: No.
0: Son reuniones
3: de trabajo. No, un montón de.
1: En la oficina.
3: De
1: gente,
3: tenemos como 7, 8 personas.
0: En aula privada.
3: No, tenía que ver con las evaluaciones ahora que se viene el nuevo año lectivo, ¿no? Que está por arrancar, me parece que en 1 o 2 semanas, como máximo, arranca acá en la sierra ecuatoriana. Lo que sí quería decir del Quito Díaz es que me sigue pareciendo que es un jugador que está en vigencia. Es el mismo caso que Messi, ¿no? Obviamente que hay una diferencia abismal, pero son dos jugadores que aún pueden aportar.
0: Hizo la misma comparación.
3: Sí, lo escuché. Digo, pueden aportar a cada uno de sus equipos y a Barcelona no le vendría mal, no como un titular indiscutible para nada. Siento yo que este Barcelona, al menos por el último partido, puede ir tranquilamente a tercera, a cuarta, y Quito Díaz es alguien a quien le cuesta ir a esa intensidad, a esa velocidad, pero para los últimos 15, 20, 25, para intentar ser un líder positivo en el vestuario.
0: O sea, dice por el recambio.
3: Claro, para calmar las aguas, como decía el señor Sá, en un año que viene de capa caída, hubo eliminación en Copa Internacional, eliminación en Copa Ecuador en el escritorio.
0: Ah, buen detalle.
3: No se pelea nada en el campeonato local, o no se pelea el título, perdón. Pero sí, no veo yo descabellado que haya llegado el Quito Díaz.
1: Una consulta, señor. ¿Usted por dónde va o piensa que va el fichaje? ¿Por lo deportivo o por lo que yo pienso que puede ser, no? El tema de brindarle algo al hinchado, y usted lo tocó entre líneas.
3: Oiga, por ambas. Si fuese tan líder negativo el Quito Díaz como lo querían pintar en algún momento, no digo que usted como alguien lo quiso pintar en algún momento, Troviani hubiese dado el pulgar para abajo.
1: Sí.
3: No hablo del periodismo, hablo de la interna de Barcelona.
0: Pero a ver, ¿quién es Troviani en Barcelona? Vamos a sincerarnos.
3: Conoce las inferiores.
0: Con todo el respeto al
1: fue
0: profe
1: la
0: Trobian.
1: Directiva quien lo trajo ya. Aquí, tú. Sí. Trobian y así haya dicho no, igual lo traían.
0: Sí, yo también coincido en eso.
1: Es que líder, ¿quién es Trobian, eh? En serio.
0: O sea, con todo el respeto a Troviani, pero ¿usted cree que Troviani pueda decir no lo quiero? O sea, y
3: oiga, pero es el mismo caso de segundo Alejandro Castillo. Hubiesen dicho en ese entonces quién es Castillo.
1: Pero Castillo tiene otra casta,
3: No, pero como jugador, pero como técnico no tenía credenciales, igual que Troviani.
1: No sé, para mí algo más ha dado Castillo a Barcelona,
3: Si usted le ve a Castillo que da algo más a diferencia de Troviani, es cuestión suya, pero yo digo ninguno de los dos tiene cartel. Y si fuese tan líder negativo el Quito Díaz, de que saca técnicos, de que pone jugadores, de que es el que alinea jugadores, como en algún momento se dijo, no lo hubiesen llevado.
1: Oiga, no, yo le dije, y no tengo dudas de que en lo deportivo algo va a aportar, porque es un gran jugador. Ahora, y lo dijo bien Daniel en el símil, lastimosamente, ¿cómo dijo, señor, el tema del circo? O que hay que darle show.
0: Show y circo al pueblo.
1: Y sí, algo para calmar a la hinchada de Barcelona. Como le dije, el mayor ídolo
0: pero
1: de...
0: Pero usted dice que es así. Por eso
1: pero usted hizo el símil. Cuenta, traer al máximo ídolo de el 60%, 70% de la afición de Barcelona es demasiado.
0: Porque para mí sí llega para aportar. Yo coincido con el señor
1: Mendieta. Es lo que le dije.
0: Para mí llega para aportar futbolísticamente y en medio, si es que quiere, o sea, ya en el hecho de lo que culmine su contrato, que es en el 2027, a finales de año, será para despedirlo. Pero eso es como que el adicional a lo que pueda aportar el Quito. Para mí llega más por un tema que sí le puede aportar todavía futbolísticamente.
3: Claro, por ejemplo, si fuese Independiente el Valle, uno dice no hay cabida para Quito Díaz. Pero sí, no. Barcelona con tantas deficiencias, y digo, no tiene un 10 Barcelona y puede aprovechar con Huila, con Tomás Rodríguez, con el Quito en el medio y arriba Benedetto, por ejemplo, se me ocurre.
1: Oiga,
3: sería un ataque ideal.
1: Y está bien, le pregunto, está muy bien. Ahora eso refleja...
0: Ahora dice que está bien.
1: No.
0: Como usted coincide bien.
1: Está bien en ese sentido, pero traerle a un Quito Díaz de 40 años, que no es ni la sombra para mí actualmente de lo que fue en su mejor momento, refleja lo mal que está Barcelona, ¿eh? Y el hincha puede enojarse, decir lo que quiera, pero si Barcelona estuviese bien, ni pensar en el Quito,
2: Exacto.
1: Ni pensar en el Quito Díaz.
0: Ahí sí. Puede ser que tenga razón. Sí, es verdad, por todo lo que ha sido el contexto de este año, de estos dos últimos años de Barcelona. Y yo creo que es de darle algo como para que, mira, no es que pudimos darte un pastel entero, pero te vamos a dar un pedacito.
1: Usted va a la silla.
0: De chocolatito, no sé, un chocolate. ¿A qué?
1: No.
3: Es un patán el señor.
1: No les digo, pero dijo? Yo qué dije, señor.
3: Dijo que entonces se sienten las sillas, que hay una imagen de una silla y el pastel, y hacía referencia a eso el señor Santos.
1: ¿Qué tiene que ver la silla?
3: No, es un patán.
0: Eso.
3: Ya la gente lo sabe. Ya.
0: Eso los encontré acá, el señor Maxi, sí, y al señor Sa, acá sí. Haciendo ese.
3: Ese reto.
0: Justamente ese. Ese trabajo no. Extra, incluso por ahí lo señor Maxi todavía estaba un poco atorado y el otro también estaba cojeando, no sé qué andaban haciendo, pero bueno, en fin. Vamos a irnos a la
1: Esto
0: pausa.
1: Esto se va de largo, ¿eh? Oiga, yo quería hacer una pequeña encuesta para todo el staff de aquí de 90+3. ¿Cuál es su apuesta? ¿Sale bien o malo del Quito?
0: Para mí sale bien.
1: Señor.
0: En medio de las circunstancias de Barcelona.
3: Sí, para mí también. Sale bien. Bueno, depende desde qué arista quiera usted abordar el fichaje de Quito Díaz. O sea, deportivamente.
1: Si el Quito viene a aportar, significa que Barcelona va a ser mejor que estos 6 meses de campeonato.
3: Pero, por ejemplo, si ya hay 1.500 personas más que van al Monumental, cuando esté el Quito Díaz ya es un aporte.
1: Ya, entonces.
3: Así deportivamente no sea lo que todos imaginamos.
1: Para eso lo traen. Y desde ahí es.
3: O sea, desde cualquier punto para mí va a ser un aporte.
1: Ahora, 100% en lo deportivo. ¿Va a salir bien o mal? 100% en lo deportivo.
0: Para mí. Para mí
1: sí. Es que ahí llega la duda, ¿no? Ahí llega la duda, es el problema.
0: Para mí sí le aporta a Barcelona.
3: Sí,
0: el equipo que hoy tiene, sí le aporta.
3: Si Barcelona llega a Libertadores, sería un acierto.
1: ¿Y si no llega?
3: Y si no llega, no, pues.
1: O sea, si no llega fue un poco en vano traerlo al Quito.
3: O sea, deportivamente hablando, sí. Pero ya le digo, para mí sí hay gente que paga una entrada por ver a Quito Díaz.
1: mucha gente. Claro. Le prometo que el señor Becerra viaje en 15 días a verlo al Quito, en Guayaquil, por ejemplo.
3: Claro, eso le digo. O sea, en ese rubro va a mejorar muchísimo la asistencia al estadio.
1: En eso no tengo dudas, pero lo deportivo.
0: Pero ahí yo le entiendo al señor Becerra, le digo. Pero 100%.
1: Pero me está dando usted, la razón con lo que le dije media hora, señor.
0: No, escúcheme primero. Que el señor Becerra viaje a Guayaquil para ir a verlo al Quito Díaz, a que un compañero por acá viaje a cualquier sector del país para ir a ver a Joaquín Vergés.
1: Ah, no, ese es un sinvergüenza. Ya,
0: por eso, yo le digo, yo le entiendo al señor Becerra, pero al otro no sé por dónde encuentra explicación. Sí, señor Carrasco.
2: Oiga, para mí no va a salir bien.
1: No sale bien, ¿no? No. Señor Mendieta, usted tuvo dudas y sigue sin ponerse de alguna postura. ¿Va a salir bien o mal?
3: Oiga, cuatro goles y dos asistencias tiene Quito Díaz.
1: En el año.
3: En el año.
1: No son números.
3: No, pero juegas en el City, no juegas en Liga o Independiente. O sea, digo, para el City está bien. O sea, de hecho era mucho jugador para el City.
1: Por eso se supone que debería marcar la diferencia, sí. ¿No?
3: Seguramente vamos a hablar en el próximo bloque de los partidos de Liga Pro, pero el City está vivo porque al frente tuvo un aprendiz de director técnico, porque pudiese ir cualquiera de nosotros rodeado de alguien que medianamente sabe de fútbol y obtiene el mismo resultado que técnico universitario, por ejemplo. Pero de ahí el City no está bien, o sea, y el City hace rato merece a alguien más que Paul Gavilanes.
1: Es increíble el odio que tiene ese Paul, o sea.
3: Claro, es como...
1: No, usted lo detesta, Gavilanes.
3: Oiga, es que sí, no ha hecho méritos como
1: no,
3: para,
1: está bien,
3: para dirigir.
1: Yo también no entiendo por qué sigue
3: como el City,
1: ahí.
3: En algún momento ya, digamos que le daba para dirigir a los Zambonino, a los Arias... pero ya no, o sea, City, digo, hace el esfuerzo por traer a mejores jugadores, por traer a Miller Bolaños, tiene uno de los goleadores del campeonato.
0: Eso es verdad, tiene razón.
1: Al mismo Quito, ¿no?
3: Al mismo Quito, imagínese, o sea, tiene más jugadores, tiene de dónde elegir y sigue con.
0: Oiga, pero el señor Gavilán es accionista, entiendo, por eso también.
1: Claro, también.
3: Pero está sacar, mal, digo, o sea, claro, no
1: ahí
3: sé,
1: está el
3: le pudiese reubicar,
1: ¿no?
3: Por ejemplo.
1: Claro, ahí está el orgullo, digo, de él.
3: Quizás
1: de
3: él le fuese mejor, no sé, como. No sé, como vocal, por ejemplo.
1: Algo distinto. Lo bajo tanto.
3: No, como director deportivo ya. Para no bajar de
1: todo. Oiga, ¿sale bien o mal?
3: Para mí va a salir bien, sí.
1: Qué pero poco convencido, sale mal.
0: Muy bien.
1: Es decir, no marca diferencia.
0: Pero entonces eso no es mal tampoco.
1: No, pues sí. Si vos traes a alguien para que sea aporte, debería ser mejor. Y si no marca diferencia, da lo mismo.
0: Pero no es mal.
3: Yo digo que algún gol le va a hacer a Liga o a Independiente en el hexagonal.
1: Y si después Barcelona pierde 3-1, ¿de qué sirve igual, no?
3: Claro, no, yo digo que va a ser un gol, no digo que va a ganar.
1: Oiga, qué tibio que ha venido, ¿eh? En serio le digo. Pero bueno, está bien.
0: Le gusta que esté más caliente.
1: No.
3: Sí, siempre le ha gustado así al señor Sánchez.
1: No, yo voy a bajar los micrófonos.
0: Vámonos a la pausa, señor. Para regresar con más acá en 90+3.
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Son las 19:45, regresamos de la pausa, abrimos el espacio publicitario en vivo. 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
1: 19:46. Regresamos de la pausa y bueno, nos vamos metiendo en cuanto al tema de resultados, ¿no? Para luego de hablar de Deportivo Cuenca, definitivamente lo que ha sido el partido del día viernes. En medio de lo que ha sucedido este fin de semana en los resultados, partido que creo que no hubo mayores sorpresas este fin de semana en cuanto a los resultados que se terminaron dando. El viernes Leones que cae, un partido agradable hasta cierto punto parecería. Nosotros estábamos en el Cerrón Aguilar, si bien es cierto, pero Leones mientras ganaba 2-0, después bueno, le termina dando la vuelta Independiente del Valle, 3-2, le gana el cotejo. No sé si vieron por ahí algún tema de los incidentes, qué les pareció en ese sentido lo que pasó post partido con la gente de Leones Independiente, que decían también deberían ser un club diferente y ese tipo de cosas. No sé hasta dónde escaló aquello, no sé si pudieron observar algo en referencia a esta situación.
2: Yo les soy sincero, no había visto hasta luego.
1: No,
2: pero ¿de qué es el contexto? ¿Fue contra Independiente el ataque?
1: Sí, me parece que hubo ahí un tema entre jugadores de Leones y de Independiente, pero que no creo que pasó a mayores la situación.
2: También siempre a los equipos como Independiente se los suele...
1: ¿Qué?
2: No suele caer bien a todo mundo, ¿no? Independiente, porque es el mejor, sí. Es muy superior al resto. Leones hizo un buen partido en lo que cabe, lo estuvo ganando, de hecho, por momentos del mismo. Así que entiendo que va por ahí quizá, ¿no? La bronca de los jugadores también de quizás tener la chance real de ganar Independiente y después, bueno, pues la superioridad del conjunto de Quito terminó llevando otra vez los 3 puntos. No sé si va por ahí quizás, ¿no?
1: Puede ser.
2: A veces frustrado suele tener actitudes que no van de acuerdo.
1: Si ve que esas cosas no andan bien, pero llámenle a ver el pastel y la silla, ahí sí. Número uno.
2: Usted fue el que se sentó en la silla, yo no.
1: Yo no me he sentado. Yo creo que usted, porque conoce del tema, ¿no? Y seguramente no eligió el pastel, pero bueno. Oiga, Católica frente al Manta 5-1. Resultado que puede ser que no estaba dentro de los planes, ¿o sí?
2: Quizá no tan abultado, pero que Católica sacaba el partido, sin duda, ¿no? Sin duda. Si el Manta solo jugó bien acá contra el Cuenca, en la Sierra.
1: No sé si jugó bien, le digo. Yo creo que se encontró 2 goles, pero es otra cosa.
2: Si ganar es jugar mal, está bien. No pasa nada.
1: No siempre se gana jugando bien. ¿O sí?
2: No. Pero lo que importa es si se ganó o no se ganó.
1: Bueno. Técnico frente al Guayaquil City. Y acá es donde el señor Mendieta habló flores sobre Blanco y sobre Paul Gavilanes. Partido que lo ganaba Técnico Universitario, pero que al final termina perdiendo 3-2 de la misma manera, ¿no? Como el Independiente contra Leones. ¿Algo más que aportar, señor Mendieta, en ese sentido?
3: Oiga, ¿sabe que Técnico para mí tenía el partido ganado? Creo que si lo dirigiera, a ver, tampoco le quiero achacar tanto a Blanco.
2: Pero fue directo,
3: le falta
2: fue
3: mucho.
2: Fue directísimo,
3: ¿no?
2: A Blanco.
3: Sí, sí, sí, pero acá, por ejemplo, hemos criticado alguna vez los cambios de Nekulman, digo, pero Nekulman está años luz de Blanco, con eso le digo todo.
2: No, bueno.
3: Pero le hizo bien a Diego Armas, por ejemplo, volver, porque rescindió el contrato con Orense, volvió al su lugar en el mundo. Y Técnico, digo, si puede mantener la intensidad, creo que puede sumar al menos algunos puntos que lo aparten de esas 2 últimas casillas que terminarán jugando la serie del próximo año.
2: O sea, hasta antes de prácticamente lo que arrasó Guayaquil City, 3 goles en 15 minutos, en 20 minutos, hasta antes de eso, ¿a usted le gustó el Técnico Universitario de Blanco?
3: No, o sea, no es que me gustó, la verdad, pero el City hizo un mal partido. Pero tiene chispazos. O sea, no es regular el equipo. Pero
2: también que estés ganando 2-0 y te lo remonten 3-2, deja mucho que desear igual, ¿no?
3: Y en casa, además. Y el City, que es rival directo. O sea, es un mal resultado por donde usted lo mire, pero bueno. Es Ismael Blanco. O sea, no es culpa de Blanco,
2: no,
3: por si acaso.
2: No pierde
3: es culpa,
2: chance para...
3: Es culpa de la directiva Blanco, de ponerle a Blanco ahí, ¿no? Blanco, él podía estar trabajando de conductor de bus escolar y decir, no. yo... yo quiero trabajar como entrenador y la culpa es de quien lo pone como entrenador. O sea, es culpa de la directiva, no es culpa de Blanco.
2: Está bien, señor.
1: Yo tengo la culpa. Que le dijo que aporte algo y se va contra el señor Blanco. La verdad que no le cae bien, seguro. ¿Por qué no le cae bien?
3: No es que no me caiga bien.
1: ¿Cuántos goles le hizo a Liga?
3: No sé. No muchos, creo. A ver.
1: No sé si le hizo goles.
3: Blanco como jugador no me parecía malo. O sea, me parecía un buen recambio, tranquilamente.
2: Pero fue peor lo que... No. Un buen recambio.
3: Pero o sea, no era mal jugador, digo.
2: Pero usted siempre fue suplente, Blanco. Entonces.
3: Digo, no era mal jugador, sino que me parece que no ha hecho méritos. Es como alguna vez hablamos de Becasese, que no había hecho méritos para dirigir a la selección. Bueno, Blanco no ha hecho méritos para dirigir un equipo de primera división.
2: Muy bien.
3: Sí, luego, no sé, si dirige al equipo de Radio Visión en un partido amistoso, sí, tiene todas las credenciales, ¿no? ¿Cómo no?
1: Bueno, Barcelona 3 frente a Lorenzo, que no pudo marcar ni un solo gol. Oiga, interesante el aporte y la llegada de Rodríguez, el panameño en la parte ofensiva. Yo creo que le va a dar un revulsivo. Él creo que sí le va a dar revulsivo, tal cual lo que necesita Barcelona en la parte de adelante, porque y por ahí solo tenía a Benedetto.
2: No compre ese partido de Barcelona. No refleja la realidad y no hubo una mejoría.
1: ¿Por?
2: Porque simplemente Orense, siempre que juega contra Barcelona, no quiero decirle lo que es, pero ya es un patrón, ¿eh? Ya es un patrón.
3: No, pero es que Orense no es la lumbrera, o sea, el hincha de Deportivo Cuenca debería entender que el Cuenca con poquito le podía empatar a Orense. O sea, Orense sí, es el peor Orense que hemos visto en Serie A en todos los años.
2: Seguramente.
3: En toda su historia en Serie A.
2: Y
3: que no es tan extensa.
2: Y aún así, cuando Orense ha estado en muy buenos años, siempre con Barcelona, no sé qué pasa, pero...
3: Pero al menos le pelea, o sea, ahora ni siquiera peleó.

0: Sí o no.
1: No, pero
0: el tema
1: es un partido
0: que estaba
1: igual
0: de visitante, ¿no? O sea, por el hecho del tema de la altura y acomodarse y todo eso. Digo.
1: Bueno, está bien, pero para mí no es referente.
0: Bueno.
2: ¿Algo quiere decir usted, Agustín? Perdón, le interrumpí.
3: No, yo iba a decir lo mismo, que siempre pasa con Orense, que Barcelona termina haciendo los mejores partidos e incluso ahorita siendo de los peores Barcelonas de los últimos años. Entonces, tampoco me fiaría, pero sin embargo hay puntos altos, como bien lo recalcaba, el tema de Rodríguez es interesante y yo creo que ayer Martínez también estuvo en un muy buen partido. Entonces, yo pienso que por ahí están las luces verdes que podría tener Barcelona.
2: Oiga, yo voy a enaltecer un jugador, ojalá y luego no sea como la prensa de Guayaquil, pero yo sí creo que Jefferson Will es un buen patrimonio de Barcelona.
1: Sí, es un jugadorazo.
2: No creo que...
1: Sí.
2: No lo quiero pintar a Obando como que iba a jugar en el Real Madrid, usted se acuerda en algún momento, pero Willa tiene condiciones para salir al extranjero la próxima temporada.
1: El problema es que el entorno a Barcelona no ayuda, porque Yandri Gómez era un gran prospecto. Y mire lo que pasó con Gómez.
2: Sí, pero Willa me parece que tiene características mejores que
1: Yandri Gómez.
2: Que Yandri Gómez.
1: Y salió muy mal con la afición de Barcelona.
2: Verá
1: y ahora está en Perú, me parece.
2: Que Willa ni siquiera ajusta los 10 partidos en Barcelona.
1: No, Yandri Gómez está fuera de Barcelona. Tuvo un cruce con la afición y lo más sano fue que salga. Está en Perú, me parece, Yandri Gómez. Y era un gran prospecto cuando debutó y todo. Gran jugador.
3: Un golazo al Cuenca, ¿no?
1: Sí. Parecido a lo de Willa, por eso digo, el entorno de Barcelona no ayuda para los eutemios, como llaman ellos, a sus canteranos. Esperemos que no pase lo mismo con Willa.
2: Este juega bien, este Willa juega bien.
1: Sí. Es un gran jugador, en ese sentido, sí.
0: Delfín frente a Aucas, 0 por 1.
1: Solo puedo decirle una cosita más, breve. Claro.
0: Si es seria, exceptuando sus inclinaciones y ese tipo de cosas, no.
1: Pero no condicione así las opiniones,
0: no,
1: señor.
0: No,
1: usted ya le pone condición.
0: No, pues.
1: Es que Orense siempre
0: si
1: que juega.
0: Cosas, sí.
1: Orense
0: sí,
1: siempre que juega con Barcelona se pone flojito y cooperando, ¿eh?
0: No, y encima que le digo.
1: Bueno, en serio.
0: Sacarán sus
2: pero usted no se pone así, o sí se pone.
1: No, usted no sé igual.
0: No quiero ni recordarlo cuando timbré acá abajo y
1: ¿Dónde
0: los encontré al señor Max?
1: ¿Pero
0: y
1: que
0: al señor
1: está lo suyo, señor Mendiente? ¿Cómo que timbra ahí abajo? ¿Qué dice?
2: No, yo no llegaba todavía.
0: No llegaba, él no pudo observar terrible, digo. Bueno, en la silla del señor Max ahí sí estaba, pero...
1: Oiga, el micrófono ahí.
0: Liga de Quito, y acá sí creo que un partido interesantísimo. Oiga, lo del Aucas, perdón, que nos saltábamos. Aucas del Beto Araujo, que sigue sacando puntos, esta vez de visitante ante el Delfín. Le ganó 1-0. Y el de Liga, ayer ante Melec, que quiero escuchar las opiniones de ustedes. Parecería que Liga de Quito, si bien es cierto, no es que Melec hoy sea un equipo como para referenciar lo que puede hacer Liga de Quito, pero sigue Liga de Quito en senda de victoria. Y lo de Melec, que sí, la verdad, llama mucho la atención, incluso por ahí aficionados en el charter que fueron hasta la capital de la República en el retorno, casi se van a los golpes con la plantilla de Melec y con el director técnico, tuvieron que intervenir la gente de aviación y todo aquello, porque estaban muy incómodos, muy molestos. En medio de esto, Liga de Quito gana 2-0, hay una expulsión, para ustedes es expulsión lo de Corozo, o es un tema que se utilizó mal por la situación tecnológica, falta de cámaras, quizás que puedan evidenciar mejor. Corozo dice, yo le retiré la mano, el hombre de Melec menciona de que le terminó lanzando un codazo a la altura del abdomen. ¿Qué opinión tienen, señores, de este partido y de lo que va a suceder con Melec? Yo no creo que Melec termine metiéndose entre los cuatro para el cuadrangular de Sudamericana. ¿O ustedes creen que sí?
1: Igual Emelec y Deportivo Cuenca están ahí dados la mano,
0: Sí, un poco.
1: Dados la mano.
2: Pero Emelec tiene mejor plantilla.
0: Obvio.
2: Yo creo que a Nasuti se le acabó el crédito hace rato. En cambio, Nekulman nunca tuvo crédito, pero... Pero
4: tampoco plantilla.
2: Claro, pero tampoco plantilla, es como que le dieron lo que hay, o sea. O sea, Nekulman no se le puede decir imperdonable.

0: Que hayas hecho esto, por ejemplo. Nasuti, sí, Nasuti tiene mejor plantilla.
1: Oye, Melec es una lágrima. Para mí se va a quedar en el hexagonal de descenso. Imposible que se meta al cuadrangular. Después, otra pregunta fue lo de Janer. Para mí hay clara intención de Janer en abrir el codo a la altura del abdomen. Después vamos a entender el tema de la intensidad de la misma y quizá podamos entrar a debate. Pero con todo y esto y en época de VAR es muy imprudente e ingenuo de Janer Corozo el hecho de hacer esta acción con el brazo, ¿no? Es una agresión, se quiere o no. Después entra la intensidad y el tema de intencionalidad y todo eso, pero ¿por qué hacerlo igual?
2: ¿Pero usted jugó o no?
1: Sí, ¿jugó? Por eso se ve clara la intención, ¿eh?
2: ¿Usted nota que hay una intención de lanzar el codazo, sí, o de bajarle la mano?
1: No, porque cuando usted quiere bajar la mano o desplazarlo, pone la palma, no pone el codo.
2: No, para quitarle la mano de lo que le está tomando de la camiseta. Pero coge de lo que lo está abrazando.
1: Y le mete el codazo.
0: Oiga, no, yo creo que
1: le mete el codazo.
0: Yo creo que estuvo más cerca de ser un manotazo antes que codazo. Pero no sé.
2: Para mí ni siquiera hay impacto, le digo.
1: Es que abre el codo, o sea, se nota que hace el gesto con el codo. Si fuera solo la palma.
0: Oiga, pero es que en las imágenes no se ve tan claro. O sea, se ve.
1: También ese es un tema, ¿no?
0: Claro, hay una imagen. La de frente se ve de muy lejos. Y la de atrás es la que está de cerca, pero no se ve nada.
1: Es la que más confunde.
0: Claro.
1: O sea, palma. No, pone el codo.
2: No, para quitarle la mano de lo que le está tomando de la camiseta.
1: Pero coge.
2: De lo que lo está abrazando.
1: Y le mete el codazo.
0: Oiga, no, yo creo que.
1: Le mete el codazo.
0: Yo creo que estuvo más cerca de ser un manotazo antes que codazo. No sé.
2: Para mí ni siquiera hay impacto, le digo.
1: Es que abre el codo, o sea, se nota que hace el gesto con el codo. Si fuera solo la palma.
0: Oiga, pero es que en las imágenes no se ve tan claro. O sea, se ve.
1: También ese es un tema, ¿no?
0: Claro, hay una imagen. La de frente se ve de muy lejos. Y la de atrás es la que está de cerca, pero no se ve nada.
1: Es la que más confunde.
0: Claro.
1: O sea, si vas a tener tecnología VAR, necesita las cámaras necesarias.
2: Sí.
1: Y eso no tiene el fútbol ecuatoriano. Entonces, desde ahí va, por ejemplo, se tenía que tener una cámara cercana al córner, ¿no? Quizá esa con su
0: claro
1: podría mostrar una gran toma.
2: Sí, pero si usted no está claro en el hecho de que hay un golpe como tal,
1: no debería ser expulsado.
0: Exacto,
1: ser expulsado.
0: Claro, imagínese, hasta usted comparto dice está difícil.
2: ¿Por qué lo dice así?
0: No, no, es que...
2: Hasta usted.
0: No, no, no, es que usted, claro, es que usted, yo le entendí antes que debió ser expulsión,
1: no,
0: y luego es como que se retrata
1: intención
0: y dice, pero es que no está tan clara.
1: No, le dije...
0: Y si no está tan clara, no es expulsión.
1: Eso le dije, hay intención, porque para mí, a mi interpretación, se nota que hay intención de Jader en abrir
0: oiga,
1: el codo.
0: Oiga, pero, o sea, para mí la roja es anecdótica porque Liga fue mucho mejor.
1: Superior.
0: Desde el minuto 1 al 90, jugó con 10, jugó con 11, jugó con plantilla mixta, jugó con 2 titulares de los habituales y lo pasó por arriba. O sea, Liga hizo lo que quiso con Emelec y si yo digo estaba más fino con 10, igual lo goleaba.
1: Le digo algo, la gente tiene poca conciencia y no entiende que Liga tiene una gran plantilla, Es peor que la de Independiente, sí.
0: O sea,
1: pero no tiene una gran distancia.
0: Es un poco menos, sí, sí, sí.
1: Y no hay una gran distancia.
0: No, para nada.
1: Para nada. Y la Liga, y la gente se olvidó de eso. Y Liga, si por ejemplo el hexagonal comenzara con 0 puntos, yo le digo, no sé qué tan lejos estuviera de Independiente,
0: O sea, Liga juega, por ejemplo, una hipotética final, digamos, volviendo al formato anterior, y Liga propone
1: y no hay favorito,
0: Independiente. Claro,
1: no hay favorito.
0: Claro, y es muy cerrado.
2: Ahora sí.
0: A favor de Independiente.
1: Por eso
0: ahora
1: le digo, esta Liga de Quito. Sí. Y creo que la gente se olvidó de eso, porque hizo un muy mal año en Liga Pro y pensó que por plantilla quizá era pobre.
0: Oiga,
1: lo
0: por
1: no
0: si acaso, pero Emelec no tiene una tan mala plantilla, porque tienes al goleador del campeonato, tienes uno de los mejores volantes centrales, tenías un arquero que todos lo candidatizaban para la selección, un central también que si sí no hubiese aparecido esta camada de los Piero, los Pacho, hubiese seguido en el radar de la selección.
1: Sí, sí.
0: Digo, no tiene una mala plantilla, no es como Deportivo Cuenca, por ejemplo. Compárelo a León con Guevara, por ejemplo, no se puede comparar.
1: Sí.
0: O compárelo a Rivero con Ronnie Carrillo, no se puede comparar. O a Macari, que es el mejor, con Ángelo Mina, igual sale perdiendo en todos los rubros.
1: Sí, señor, en eso comparto. Y acá lo dijimos, no sé si ustedes lo dijeron, yo dije que Liga se pasea contra Emelec. No sé si acá se dijo.
2: ¿Cuándo lo dijo eso?
1: Jueves.
2: ¿El jueves?
1: Ah, no, espéreme, me estoy confundiendo, señor. Fue en otro programa. Discúlpeme, fue en otro programa el día viernes.
2: Bueno.
1: No, me confundí.
2: Oiga, ya que estamos en esto para ir cerrando el tema de los partidos y todo eso y para ahondar en lo de Deportivo Cuenca, Liga de Quito tiene contrataciones, señores.
0: Mm.
2: Llega Titi, el apellido es
0: Rodríguez
2: también. Y

0: Otro que ya el señor Mendieta lo mencionaba durante la semana anterior, ¿es suficiente para Liga de Quito? ¿Con esto le alcanza para buscar Libertadores en la Liga Pro? ¿Le alcanza para...? Yo creo que para Copa Ecuador sí.
1: Copa y Liga Pro le alcanza.
0: ¿Y para la Libertadores le alcanza?
1: No. No, no, no.
2: Oiga, Palmeiras goleó a Vasco, le saca 6 puntos a Flamengo, que es segundo del Brasileirão. Y ya tuvo un título, el anterior año no tuvo ningún título. Ya ganó un primer título Palmeiras y esté vivo en todos los frentes. Brasileirão es candidato para ser campeón, Libertadores está en cuartos de final. Puede ganarlo todo Palmeiras. Y allá la gente lo quería votar hace un par de semanas al técnico. Pero volvió, se enrumbó y es favorito para ganar todo.
1: Sí, con este Palmeiras necesitas refuerzos que realmente vengan a hacer diferencia. No medias tintas. Pero ya está, lastimosamente.
0: Señor Carrasco.
3: Opino lo mismo. Palmeiras es un equipazo. Si no es, yo creo que con Flamengo son los dos mejores de Sudamérica.
0: Pero,
3: los dos, y no pienso que a Liga en ese partido yo le di la fe la anterior semana a Liga, pero no pienso que le alcance para terminar descalificando a Palmeiras de la Copa Libertadores. Ahora en Liga Pro yo creo que sí le viene bien por ahí para tener...
0: Pero ¿y quién más podía traer Liga de Quito? O sea, por tema
3: bolsillo. Si me pone a decir nombres así, no sé, pero...
1: nombres sueltos, difícil, claro. ¿No?
3: Pero
0: es que tampoco es que sonó 5 volantes o
1: por
0: algo
1: eso, por es eso. Que no sabemos el presupuesto que tenía Liga, ni por dónde estaba buscando.
0: Es más, no sé si hubo referencia de Rodríguez, es decir, que iba a llegar.
2: Oiga, no, es que Liga igual tiene un equipazo.
1: Sí, o sea, de plantilla claro. Igual está bien.
2: O sea, luego para usted decir que es favorito contra Palmeiras, se tiene que traer unos 5 jugadores europeos, claro.
0: No, favorito no, pero yo le digo, le alcanza para pelear.
1: Para competir.
2: Para mí sí le va a alcanzar para competir. O sea, hay que ver qué pasa.
3: Una buena llave, pero de ahí a que le alcance para clasificar, no sé.
1: Tiene que venir vivo de Brasil, nada más.
3: Eso es todo.
2: Y vivo es perder máximo con un gol.
1: Sí.
2: Porque con dos, bueno, con dos también llegas vivo.
3: Sí, con dos también.
2: Ya con tres ya no.
1: Tienes posibilidades con dos. Llegar con uno es llegar vivo realmente. Con dos es más difícil. Mucho más.
3: Tiene que irse a cuidar, Liga. Allá tiene que jugar con alguna estrategia. Creería yo que muy tirada a la defensa para jugar al contraataque y ya después acá a ver qué es lo que pasa. Yo creo que el 2-0 es llegar con mucha vida para Liga y llegar con el 1-0 yo creo que es prácticamente llegar con el 0-0.
0: Claro, es muy ideal. Bueno, cerramos ahí, está ganando Libertad. Sí, ahora
1: la fecha se cierra, eso justamente iba a decir, que se cierra y Libertad viene, en caso de mantener el resultado.
2: Oiga, yo sé que nos saltamos del partido de Aucas, como que muy rápido, pero Aucas jugó muy mal, tuvo un partido incomodísimo con Delfín.
1: Y sacó el resultado.
2: Y sacó el resultado, merecía más del Pechón León que lo fueron a increpar post partido, pero no sé, digo, es la mentalidad quizás de ir para adelante, porque hay 2-3 jugadores que tuvieron buen rendimiento y así consiguieron el gol. Bien por Aucas y eso le digo, si este equipo con Araujo juegue bien o juegue mal, gana, tranquilamente puede rematar segundo, sin problema.
1: Se puso muy justita la posición del segundo al sexto, 5 puntos de diferencia. Es decir, ese segundo cupo que te da el puesto directo a fase de grupos está muy, muy disponible para cualquiera de los 5 equipos. Y ojo que se está metiendo Liga en la lucha.
0: Libertad. Usted decía que no iba a entrar en competencia.
1: No,
0: que
1: ya yo le dije que por el calendario.
0: Y punto.
1: Yo le dije por el calendario, el más optado. Perdón, por nivel de juego, el más optado le dije Libertad. Ahora el calendario me asusta. Porque tiene un calendario muy difícil. Epa.
0: Ahora le toca a Agustín, veo.
1: No, bueno.
0: Bueno, en fin, no se ponga celoso. Vamos a la pausa. Y regresamos con más información para hablarlo de Deportivo Cuenca.
2: Solo le quería, entre paréntesis, decir, Daniel, que se están jugando los cuartos de final del Mundialito.
0: Buenísimo,
2: de los
0: cuente,
2: pobres.
0: Cuente.
2: Está ganando 3-0 Ciudadela San Roque a Medio Ejido. Para mí sí es una sorpresa, porque ambos eran equipazos de lo mejor del Mundialito y que esté goleando ya.
0: Pero 3 en el indoor no es mucha ventaja,
2: sí,
0: le digo.
2: Sí, pero es que era un partido tan parejo, es como que se enfrentaban dos de los mejores. Puede ser una final adelantada ya, con eso le digo todo. Y 3-0... cuando falta prácticamente un tiempo entero, me parece muy sorpresivo, pero bueno, cosas que pasan.
0: Bueno. Pausa, volvemos.
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1: Muy bien, cerramos el espacio publicitario en vivo. Y a ver, tenemos una información, ¿no, señor Carrasco?
2: Así es, una información de MTI, Ecuador hace historia, Ítalo Medina es seleccionado para participar en el campeonato más importante de motocross en China. MTI anuncia la participación de su piloto ecuatoriano Ítalo Medina en una histórica gira deportiva por China, donde competirá junto a JHL. Del 11 al 13 de septiembre de 2026, Medina participará en el MXGP de Shanghái. Y es una participación histórica para Ecuador y MTI en uno de los escenarios más exigentes del motocross. Este hecho marca un antes y un después para las motocicletas de procedencia china, demostrando la evolución tecnológica. El desafío no termina en Shanghái. Del 19 al 21 de septiembre, Medina continuará la participación en China para competir en Chongqing durante una de las fechas más importantes del motocross chino, nuevamente junto al equipo JHL.
1: Muy bien. Importante ahí la información de este torneo, ¿no? Que va a ser en septiembre, ¿no?
2: En septiembre. Del 11 al 19 de septiembre.
1: Muy bien. Que le vaya bien a... ¿Cuál es el nombre?
2: Ítalo Medina.
1: Ítalo Medina. Esperemos que le vaya bien. Ya les contaremos más detalles de lo que suceda en este campeonato. Nos metemos, señores, en lo de Deportivo Cuenca. Lo hemos dejado al último como para poder tener un poquito más de espacio. Ojalá y lo podamos hacer. El Cuenca que termina empatando ante
3: prácticamente perdiendo, ¿no?
1: Hasta cierto punto parecería que sí, porque los dos puntos le eran fundamental y hoy lo posicionaba de mejor manera en la tabla de valores, pero no lo pudo conseguir. Más allá de lo futbolístico, que creo que no sé si coinciden en el hecho que el Cuenca no se vio mal en el campo de juego, no es que haya sido una lumbrera ni mucho menos, pero ante un rival que le iba a exigir, el Cuenca tuvo las chances y tras la expulsión de Klimovic tuvo que maniobrar con las circunstancias y obviamente por ahí tuvo que ponerse un poquito más defensivo, pero antes atacando. ¿El gol para ustedes es legítimo o se tenía que anular como lo termina haciendo el árbitro central Lara?
3: ¿Cuál es su opinión primero?
1: Perdón,
3: usted estaba en el estadio.
1: Parra. Mi opinión de entrada es que el gol es legítimo. Hay una intención de chilena, de Klimovic, que no la ejecuta de ninguna manera. Zambrano, que va a la disputa del balón para sacar ventaja, obviamente arriesga el físico. Klimovic en ningún momento estira el pie ni hay un golpe como tal o una intención de... Cuando Klimovic ve que Zambrano se le lanza encima, obviamente ya no estira el pie, se va al suelo. Zambrano, que estaba en el aire, se encuentra justamente ahí con su compañero que era Biojo, que salía a cortar de igual manera la trayectoria de la pelota. Chocan los dos. Zambrano siente el golpe en la espalda de Biojo, se lanza al piso. La pelota, como le termina rebotando a los dos defensores de Muchurruna, le queda para Díaz, que la manda a guardar. Y era el gol de Deportivo Cuenca. Y probablemente hablábamos de un resultado totalmente distinto, diferente, más allá del tema de la expulsión, que puede ser que se haya dado o no. En el hecho de lo que dice el árbitro, que hubo un insulto, que si les digo, se marcaba el gol, probablemente Klimovic no emitía ningún comentario o algo por el estilo. Quizás existía el reclamo, pero ya no, como el tema de la nulidad del gol. Para mí es un gol legítimo. Hoy en la mañana conversábamos con algunos árbitros, nos decían que el gol era legítimo, que no entienden por qué no se activó el VAR para que vaya a revisar y tenga un mejor criterio Parra. Al final yo creo que el Cuenca se ve perjudicado por el mal accionar de los árbitros, y ahí es donde entraba este tema también de lo decoroso y lo que viene hace rato pasando con los árbitros a nivel nacional, y que ayer el viernes fue la gota que derramó el vaso con Deportivo Cuenca, que incluso emitió una carta que ya todos saben qué es lo que está reclamando y el hecho de que se corrija estas situaciones. Los escucho, señores. ¿Hubo perjuicio para el Cuenca? El sí. Cuenca no tuvo ningún chance de llevarse el partido. ¿Es justo el empate o algo por el estilo? ¿Qué opinión tiene de lo que fue el resultado del día viernes en medio de esta polémica con el árbitro Parra?
2: Oiga, a ver, siendo un poquito objetivos, yo creo que el impacto de Klimovic nunca existió contra el jugador Zambrano. Como lo decía usted, es un choque entre dos compañeros y de ahí es claro el prejuicio al Deportivo Cuenca. Ya usted lo argumentó parte por parte, no creo que es necesario repetirlo, pero lo único que digo es que sí hubo ese prejuicio. No sé de ahí si el Deportivo Cuenca haya podido sostener ese resultado, porque como bien lo dice usted, tampoco es que sea el mejor equipo, que tenga un excelente manejo del juego el Deportivo Cuenca. De lejos, ¿no? Es muy, muy superior el Deportivo Cuenca del año anterior a este. Entonces es un equipo que tampoco está como que jugando muy bien o pasando incluso por su mejor momento, tanto deportivo o institucional. Pero en ese momento del partido, en esa jugada, yo creo que la perjudicada al Deportivo Cuenca es total.
1: Señor.
3: Difícil, ¿eh? Porque nuevamente las cámaras no son las suficientes para saber si hubo o no contacto.
1: O sea, a usted le queda duda.
2: Mucha
1: duda.
2: Pero si hay una de frente, claro. Hay una de frente.
3: Mucha duda me queda.
4: Sí, oiga.
3: ¿Qué cosa?
4: Usted creo que está viendo ahora la jugada.
3: No, la estaba volviendo a ver, señor.
4: A ver, dele.
3: Es cierto que Klimovic deja la pierna, no termina de estirar la pierna, porque bueno.
1: No hay contacto con el rival.
3: Me queda mucha duda, le soy sincero, si hay contacto. Mucha duda.
2: Sí, yo bien entiendo que tal vez por la posición del rival él no puede levantar más del pie, pero
3: en
2: tampoco
3: la parte
2: es como que
3: del glúteo, exactamente. Del glúteo derecho. Me queda mucha duda.
4: O sea, usted le estaba viendo el glúteo derecho a Klimovic.
3: No, porque Klimovic es quien está dando la chileta. A Zambrano, efectivamente. Sí. Porque ahí es la zona de impacto, ¿no?
4: Si no, siga nomás, tranquilo.
3: Y me queda duda, le soy sincero, de si hay contacto o no hay contacto. Bastante duda. Porque en caso de haber contacto, así sea mínimo, está bien anulado.
1: Es pitable, es verdad.
3: No, está bien. De plano, si hay contacto, así sea mínimo.
1: Contacto como el que dice usted. Yo no lo vi.
3: Pero no, exactamente. Y por eso me queda mucha duda. O sea, no le puedo asegurar. Si estuviera 100% seguro de que no hubo contacto, le dijera prejuicio, claro, ¿no? Pero, ¿dónde corroboramos que no hubo contacto?
1: Con el VAR.
3: Existió Tomás.
1: Pero al menos el árbitro, le digo, podía ir a ver y dilucidar de mejor
3: entonces,
1: manera.
3: Entonces, ¿a quién hay que tirarle la pelotita en este caso a la culpa? ¿Al VAR?
1: Es que hay que saber el informe, si es que el VAR lo llamó, como sucedió en Machala, que al Cuenca lo perjudican igual, porque recibe el mismo Díaz un penal. Y acá coincidíamos, o ahora ya no
3: sí,
1: era
3: no,
1: penal.
3: Yo le dije que sí.
1: Porque va y lo golpean desde atrás.
3: Es clarísimo
1: ese penal. Y Rodri Zambrano, según el informe, lo llama a Cajas para que revise la jugada y Cajas no quiere ir. Entonces, acá hay que ver
3: si ese informe,
1: si es que
3: exactamente.
1: Lo llamaron o no. Pero después de todo, le digo, si usted tiene el VAR, pregunte. ¿Es jugada clara o tengo que ir a verla?
3: Yo entiendo que el árbitro en la intensidad de la jugada y que vos al intentar una maniobra acrobática sueles terminar impactando, ¿no?, al rival. O sea, suele pasar. Quizá por ahí la vio el árbitro. Ahora, que no lo hayan llamado del VAR, o si lo llamaron y él no quiso ir, es gravísimo. Cualquiera de las dos. Cualquiera de las dos es gravísimo, le soy sincero. Porque no se mostró una toma clara. O sea, ustedes coinciden que no hubo contacto los tres.
1: Para los dos.
3: O dudan
1: no.
3: De
1: señor
3: que sí pudo haber contacto.
1: Su comentario.
2: Para mí no hay.
3: No de es plano
2: un,
3: no hay.
2: No es un, no,
1: para
2: no,
1: mí no.
2: Para mí no es un contacto suficiente como para que
3: no,
2: se
3: no,
2: cobre.
3: No, si hay falten, contacto es. No hay más que decir. Si hay contacto se cobra.
2: Pero es que es muy leve, es como que no termina. Es como que el contacto es porque justamente Zambrano va a cruzarse.
3: No,
2: a,
3: ya, no. Zambrano gana la posición de balón y en ese caso termina impactando Klimovic.
2: Sí.
3: Bajo esa norma es infracción.
4: Oiga, pero es que yo no sé si era dueño de la pelota.
3: ¿Quién terminó cabeceando, señor Zambrano?
4: No, pero termina cabeceando porque hay dos jugadores que Zambrano se chocan cabecea. De Muchurruna. Pero solo
2: Klimovic la controla primero.
4: Claro, el que le termina impactando
2: controla,
4: al de Muchurruna es Klimovic, el compañero.
3: Pero Klimovic se hace con la posición de balón cuando controla.
4: Sí, pero él se arrepiente en el aire y no termina impactando. O sea, se arrepiente en el aire, es más la botada de él antes que
3: pero
4: nada.
3: Si
4: y
3: terminó,
4: luego va el de Muchurruna y le choca al otro de
1: no,
4: Muchurruna. Pero
1: no,
4: entre
1: no,
4: los dos se chocan.
3: Terminó impactando Klimovic a Zambrano, quien
1: no
3: es el que termina.
4: No, para mí no.
3: Golpeando de cabeza.
1: Lo acabo de ver otra vez y no hay.
4: Oiga, sí.
2: Para mí
4: tampoco. Sí, sí, sí. Oiga.
3: Yo la estoy viendo, estoy viendo media hora, señor.
4: Oiga, y el hecho de que haya. De que haya algún cruce no quiere decir que ya por eso se anule. Pero no, para mí es todo legítimo y le
3: el
4: perjudicaron a Cuenca, claro.
3: El señor Maxi dice que para él sí hay contacto, por ejemplo.
4: Pero eso le digo, pero es que pero fíjese.
3: Divididas.
4: No, no, y además verá, a ver, yo quiero incluso ir a lo que dijo Taquito Dávila, solo con esto cierro. Sí. Él dijo después del partido que lo que se termina pitando es una falta del propio Klimovic antes de que se dé la chilena. Y sí, hay un pisotón, pero es un pisotón totalmente accidental que él incluso está caminando para atrás, ni siquiera se da cuenta, y el jugador de Muchugruna sigue como si nada. Pero ese era el argumento principal de Taquito Dávila, jugador de Muchugruna, del por qué se anuló la jugada, porque hubo una falta previa, no la falta en ese momento.
1: Incluso si usted ve, Zambrano cuando aqueja el golpe, se toma la espalda, porque ahí es donde lo golpea Biojó, su compañero. Claro.
3: Yo, en ese sentido, no sé qué pensó Zambrano. No ha dado declaraciones al respecto.
1: Ah, ¿y qué cree que le va a decir?
3: No sé, bebé.
1: Yo me pego a Klimovic, va a decir. No le va a decir.
3: Pero acá todo es tema de interpretación y no hay nada correcto ni incorrecto. Yo soy el árbitro y pido al VAR, obviamente. O sea, yo soy el árbitro y pido todas las cámaras posibles.
4: Claro, el problema es que en los partidos con justamente con Deportivo Cuenca no están yendo a revisar el VAR. Por eso está perfecto que se quejen. Si Pitana no está capacitando bien a la gente que va a la cancha o a los que van a las cámaras.
3: Para que se entienda, porque acá creo que el señor Montalva me quiere matar. Yo no digo que estuvo bien o mal, sí que perjudicaron o no a Deportivo Cuenca. Yo entiendo que sí lo perjudicaron por el hecho de que no hubo ni el beneficio de la duda de saber si fue una infracción. Por ahí entiendo. Después, le soy sincero, si vemos quizá todas las cámaras VAR y hubo impacto por parte de Klimovic a Zambrano, está bien anulado. Pero no sabemos. Y ese es el problema.
4: Oiga, pero es que usted, si usted... Claro, usted es el único que está en duda. Claro, el resto decimos que
3: el
4: no.
3: El señor Maxi también me dice que es falta. O sea, que tiene que hay contacto al menos.
1: Usted está con el señor Maxi.
2: Oiga, pero sí. Es que si usted ve ni siquiera...
4: Entonces, oiga, pero en casi todos los goles, en el 90% de los goles hay contacto y no por eso se tiene que anular.
3: Esto es distinto.
2: Oiga, pero es que él loco, Klimovic está así, ya ni siquiera levanta el pie.
4: Es que Klimovic se arrepiente en el medio porque ve a los adversarios y dice, si intento van a pitarme falta.
3: Si usted ve cuándo termina la acción de estirar el pie para buscar la acción acrobática de Klimovic, es exactamente... termina cuando está a la altura del glúteo de Zambrano. Véala.
1: Pero no lo golpea.
3: ¿Y cómo sabemos?
1: No. Pero es que se ve, señor.
3: Pero usted lo ve, yo veo otra cosa distinta. Es que, claro.
2: Es que yo tampoco lo veo. Ni siquiera si hay un contacto es un roce. Pero
4: claro, pero por decisión mayoritaria para nosotros no se debía entonces anular.
3: Nunca le digo que estuvo mal. Yo lo que pido es VAR, señor. Si hay una
4: jugada tan claro.
3: Justita que se pida VAR.
4: Es que eso le digo, o sea, nosotros también decimos, y no solo por el partido de hoy, sino por el partido con Orense, y está bien la queja del Cuenca.
3: Por ejemplo, lo de Orense es impresentable, o sea, eso es un robo claro. Escandaloso.
4: Claro.
3: Pero escandaloso.
4: Pero es que ya son dos seguidas y ya no.
3: Yo
4: no
3: entiendo
4: es
3: la molestia en la gente del Cuenca. Y pasó, por ejemplo, con lo de Barcelona el anterior año.
4: Oiga, y es que parece que, aunque la directiva se puede enojar con este comentario, parece que el Cuenca no tiene peso cuando va a reclamar.
3: No, porque
4: ya. O sea, la verdad, yo no recuerdo que el Cuenca haya ido a reclamar y.
3: Años
4: y no seguido, sé, y empiecen en serio a pitar bien.
3: Años seguidos se emiten comunicados. Ojo, fue después del partido con Barcelona, ahora después de este partido. Y lo cierto es que. Casi que ni respuesta ha habido por parte de Liga Pro, del comité arbitral hacia el Cuenca.
1: Oiga, en medio de esto quiero preguntarles el hecho de cuánta responsabilidad tiene los jugadores y el director técnico en lo que ha pasado en estos últimos partidos con Deportivo Cuenca. ¿Por qué? Porque tras el partido, postpartido...
3: O sea, dividimos culpa.
1: Claro, por eso le digo, ¿cuánta responsabilidad tiene unos y otros? Porque tras el partido hubo incidentes en el exterior del camerino, hinchas que fueron a reclamar, y hay versiones también que ya las vamos a escuchar. Pero ¿cuánta injerencia tiene o cuánta responsabilidad tienen los jugadores y cuerpo técnico en lo que está sucediendo ahora mismo con el Cuenca? ¿O ha pasado más por un tema de fortuna y de mal accionar de los árbitros? Porque son dos partidos seguidos que cambian la historia de un juego por el mal accionar de un árbitro.
3: Deportivo Cuenca no es el único que sufre errores arbitrales.
1: No.
3: El de Orense es
1: y eso
3: muy...
1: es más nefasto todavía.
3: Sí, sí.
1: Para el arbitraje.
3: Ese tema ya no pudimos hablar hoy día. Lo cierto es que lo de Orense es muy fuerte, porque podía cambiar completamente el trámite del partido. Una acción demasiado notoria. Eso sí, le soy sincero. Ahora acá es justita, para mí faltó acción del VAR en ese sentido.
1: Pues es discutible.
3: Sí, es ya. Discutible al menos.
1: En medio de esto, ¿cuánta responsabilidad tienen los jugadores de lo que ha pasado en estos, al menos esos dos últimos partidos?
3: Usted lo dijo, el Cuenca no jugó mal el primer tiempo, ¿no? No jugó mal. Tampoco es que fue superlativo, pero al menos fue superior a Muchurruna. Entiendo por ahí. Y no hubo efectividad de cara al arco. Ahora, tenías 45 minutos para mejorar. Klimovic, entiendo la bronca que tiene, pero sí hubo un insulto, lo cual, 100% justificada la tarjeta roja.
1: Uh-huh. Sí, es que hubo.
3: Exactamente.
1: Porque ya Parra ya no le puedo creer después de ver eso.
3: Claro, o sea, es difícil, jugar. Lastimosamente. Uh-huh. La credibilidad del arbitraje ecuatoriano es cero prácticamente a día de hoy. Entonces, para mí ahí recae 100% la culpa sobre los jugadores. No estabas haciendo un mal partido y por una calentura haces algo que sabes que te van a sancionar explícitamente con una roja.
1: O sea, sobre Klimovic.
3: 100% la de Matías, es joven y todo lo que sea, pero 100% con él. Y después, si estás de local y no puedes sobreponerte ante una acción polémica, ¿qué más quiere que le diga? Los jugadores. No hay más que hacer.
1: ¿Usted cree que no hicieron lo suficiente como para ganar el partido? O no. Sea, y ojo, en medio de
3: si
1: esto...
3: Si no lo ganaron, es que es así.
1: Ya. En medio de esto, argumento. Solís, Minda, Tuquita, entre otros tres nombres más que se me escapan ahora mismo.
4: Enrique me parece que también.
1: Enrique. Y un par de nombres más. No estuvieron en la convocatoria porque, según el señor Juan Diego Cornejo, que tiene una información, o tenía una información, le dieron una información extraoficial, obviamente, de Deportivo Cuenca, de que los señores estuvieron en cualquier otra cosa días anteriores menos concentrados en el partido.
3: Con más razón.
1: Alargando noche, por ejemplo.
3: Con más razón.
1: Entonces, no, lo que dice usted, por eso le digo, argumento esto y cuánta responsabilidad tiene esto, plantilla, jugadores, y los jugadores sobre todo que están en la cancha, porque si es que quiere, ahí hay que hacer una diferencia, porque los que están en la cancha se están sacando la madre, permítame el término, cuando otros están en otra situación.
3: Sí, el compromiso se nota, ¿eh? El compromiso es fundamental, ahora con compromiso no alcanza. Lastimosamente al Cuenca no le alcanza.
2: Yo pienso que el camerino está también...
3: ¿En serio?
2: Separado. Con esto que cuenta ahorita, no creo que a todos les agrade saber que unos están matando, trabajando y a otros les da igual el bien del equipo. No creo que esté bien. Y de por sí también los temas dirigenciales que algunos jugadores han declarado en estos últimos días. El tema económico, de cuánto se les debe y todo eso, yo creo que está pesado muchísimo también.
1: Que antes del partido les pagaron un bono, $1,000, nos decían, antes de que arranque el partido con Muchurruna.
3: ¿Como bono o intentando darles algo de lo que se les debe?
1: Un bono de lo que se les debe, porque es poquísimo en referencia a lo que se les debe, obviamente.
4: O sea, para nosotros es mucho, ¿no? Y seguramente para la gente que está escuchándonos.
3: Claro.
4: Pero para el jugador, comparado con el sueldo de futbolista, no es tanto.
3: Es más o menos como que le den $100 de su sueldo. Si quiere hacer un símil en cuanto al promedio.
4: Sí,
3: ¿no?
4: Sí, sí.
3: Más o menos.
4: Ay, me quitan la vida a mí.
3: Si gasta todo ahí arriba. Pero bueno, lo cierto es que...
4: Claro, acá en la cancha para claro. Ir a jugar los campeonatos.
3: Claro, el señor Mendieta juega muchos campeonatos. Sí, sí, sí. Tal vez entendió cualquier cosa.
4: Claro.
3: Sí,
4: claro.
3: Sí, sí. Yo no sé por qué entendió. Quizás gasta así.
1: Encima de que se le carga a usted, usted mismo le salva. De las barbaridades.
3: Pero usted fue lo que entendió distinto, señor.
4: Es que yo me salvo yo mismo.
1: Bueno, oiga, escuchemos lo que dijeron los hinchas. Perdón, y hay algunos epítetos por ahí, pero es la sensación del hincha o las expresiones del hincha. Y luego hay unas declaraciones justamente emitidas por ellos en referencia a los jugadores. Esto de qué notas del señor Orellana.
5: ¡Madre! ¡Diego Terno!
6: Yo vengo desde Estados Unidos a venir a ver al Cuenquita a jugar y me decepciona tanto lo que hace, lo que juega y las ganas que le mete, porque uno gasta un boleto por venir a entrar y a ver. Así cueste $3, cueste $1, pero nos cuesta a nosotros para venir a verse ver en la pendejada de parte de ellos. Pienso que fue una parte un poquito inmadura por parte del jugador. Todos nos sentimos injustos, sentimos que fue injusto por parte del árbitro. El arbitraje siempre ha sido así con el Cuenca, no sabemos qué tienen contra nosotros. Igual contra Barcelona pasó lo mismo, 3 penales no pitados. y eso nos mantiene con rabia. Pretendemos tener la cordura ante ocasiones como estas, porque eso nos costó el partido. Tal vez con uno más pudimos haber logrado el gol, así sea uno, pero todo es cordura y más que nada, metele ganas, metele huevo.
7: Hoy prácticamente jugó todo el segundo tiempo solo, de punta, y los argumentos para mí son muy importantes. Es un jugador potente, que defiende bien la bola cuando la tiene, es un chico que juega su segundo partido, y tenemos que ir dándole ese espacio para que pueda ir encontrando su momento y nosotros explotar bien sus virtudes, ¿sí? ¿Qué sucede si Cristian hubiese hecho hoy un gol y la semana pasada otro gol? Capaz que tu pregunta es otra, ¿no? Y decir, ¿qué argumentos, profe? Ya no ni siquiera me preguntás qué argumentos tengo, por qué lo pongo, ¿no? Porque hoy básicamente me estás preguntando qué argumentos por decir, no sirve, ¿no? ¿Es por ahí o no?
8: Claro.
7: ¿No? ¿Al revés? Lo entendí mal. Ok.
8: ¿Es eso? Un tema que le ha ganado Rivero, ¿cuál que era titular a lo largo de la
7: semana? Bueno, básicamente nos decidimos por lo que nos pueden dar sin ataque. Germán ha venido creciendo un poquito y nos decimos por Cristian, después ya con mucho espacio para recorrer, creo que Cristian por ahí es un poco más potente y nos podía dar ciertas cosas. Lo que me preocupa, sí, las expulsiones siempre condicionan, ¿no? Porque quedas con uno menos, tenés que proponerle local y el rival también si le dejas mucho.
1: Bueno, ahí las declaraciones de Nekulman en medio también del rechazo del hincha de Deportivo Cuenca. Señor Mendieta, usted decía, el Cuenca no ha jugado mal. No es que haga malos partidos, pero los resultados no se le terminan dando. ¿Para usted cuánta responsabilidad hay en medio de lo que sucede con plantilla y director técnico?
4: Oiga, es que sabe que yo no estoy de acuerdo con el hincha desde el partido con Manta, porque el partido con Manta fue todo del Cuenca. Sí tuvo dos errores puntuales y terminaron en goles de Manta, pero no con eso quiere decir que se puede salir a criticar siempre, ¿no? Luego obviamente que te va a doler que sea con el último de la tabla y eso le entiendo al hincha. Ahora sabe que también condiciona mucho la expulsión de Klimovic y luego el Cuenca hace todo por no perder. Y sabe que no le termina yendo tan mal al Cuenca porque el único de los que está en la parte baja que gana es Guayaquil City, que le gana a Técnico Universitario. Pero para fortuna del Cuenca, Orense pierde, Emelec pierde, Delfín pierde, Manta pierde. Digo, bueno, esto capaz de alguno le suena muy mediocre, pero el Cuenca está para esto. O sea, el Cuenca no... Si en alguna otra radio les fueron a mentir que el Cuenca está para llegar al hexagonal final, no, ni de casualidad, capaz y por un milagro alguien, no sé, alguien termina moviendo algo, pero no, me parece que la próxima fecha se define.
1: Hoy
3: ya no hay chance, creo.
1: Hoy matemáticamente sigue teniendo
4: chance. No, claro, la próxima fecha sí se define matemáticamente, incluso que el Cuenca no pueda llegar.
1: El Cuenca tiene matemáticamente claro. Chances todavía.
4: Sí, ahorita compárelo con Barcelona. Con Barcelona y me parece que Melec y Deportivo Cuenca, si el próximo partido gana Barcelona, automáticamente quedan fuera.
1: Sí, que luego se pueda dar es lo que hemos discutido acá.
4: Claro.
3: Quedan dos en juego y está a siete de Barcelona.
4: Sí, pero eso lo digo.
3: O sea, en dos fechas.
1: ¿Cómo la ilusión? Dos en juego.
3: Quedan cuatro fechas.
4: 12 puntos en juego, claro.
1: Ah, 12. Uh-huh.
3: Sí. ¿Y qué le dije?
1: Dos le escuché, dos.
3: No, dos en juego, siete puntos de diferencia con Barcelona. Es decir, en dos fechas ya se va a terminar cualquier tipo de ilusión.
4: Sí, la próxima ya se puede terminar de cajón.
3: No, matemáticamente va a tener, entiendo yo.
4: ¿Y si gana Barcelona y pierde el Cuenca?
1: No, ahí ya. Claro, ahí ya se queda
3: 10 a tierra.
4: Claro.
3: Sí, sí.
4: O si empata.
3: Y la siguiente fecha, yo apuesto a que la siguiente fecha ya se termina.
1: Usted dice que Barcelona le gana al Manta.
4: ¿Con quién va Barcelona?
1: Con Manta. Con el Manta, si no estoy mal, de visitante, y Deportivo Cuenca pierde con Técnico Universitario.
4: Oiga, pero sería el colmo que pierda con Técnico.
3: Sí, sí, sí, o empata, o pierde. Y empata y por gol diferencia no le va a dar y por duelo directo tampoco.
1: Bueno.
3: Sí, ya la próxima jornada se acaba.
4: Oiga, pero acá ustedes defendían la idea de que el Cuenca podía llegar al cuadrangular, ¿o no?
3: Cuando le dije...
1: Al cuadrangular, para mí...
4: Ustedes sí defendieron esa idea, por
3: si acaso.
4: Usted
3: sabe que yo... O sea, no tengo ni que decir mi postura siempre.
1: No, mejor no. No.
4: Sí, ya sabes cuál es su postura.
1: Usted constantemente hace alusión a que el Cuenca no va a competir en nada. Y eso es verdad. Porque usted tiene su razón.
3: Pero, o sea, ser realista ahora es...
1: Por eso le digo, son respetables sus argumentos. Luego, yo no sé si termina siendo tan sustentables en ese sentido, porque yo creo que todavía tiene el chance el Cuenca de meterse ahí, al menos entre ese cuadrangular.
3: Tiene chance, sí.
1: Tranquilamente.
3: Claramente.
1: Ganando sus dos partidos de local, el Cuenca está dentro del cuadrangular. Ahora, el hecho es de que sí lo pueda hacer.
4: ¿Quién más está? Está, puede ser Leones, Libertad, Muchugruna.
3: La fortuna que tiene Deportivo Cuenca. La fortuna que tiene Deportivo Cuenca es que tiene que pelear esa décima plaza con Guayaquil City o con Emelec. Esa es la fortuna que tiene.
1: Y tiene partido acá con Guayaquil City.
3: Sí.
1: Y con Libertad tiene acá.
2: Con Libertad acá también.
3: Es durísimo.
4: No, no, pero Libertad juega mejor que el Cuenca. Claro,
3: es durísimo ese partido.
2: Es largo.
4: Sí, sí, sí.
3: O sea, ese partido, si el hincha piensa que lo va a ganar contra Libertad.
4: Y el último partido del Cuenca es con Liga, ¿no? Allá en Quito. O sea, ese, por ejemplo, hay que empezar a descartar.
1: Claro, ese ya descarté.
4: Claro.
3: Créame que es muy difícil, yo tengo muchas dudas con Deportivo Cuenca.
4: Aunque me parece que ven el medio de los dos partidos con Palmeiras, porque Liga tiene tres partidos más ahora, juega con Aucas,
1: sí.
4: Juega dos de Liga Pro y viene el partido con Palmeiras.
1: Que puede jugar con suplentes, lo decía usted.
4: Claro, Liga. Sí, sí, sí, que quizás por eso, pero digo, igual con suplentes debería ganarle a la Cuenca. Pero bueno, sí, en casa sí se puede hacer fuerte, sí, sí, sí.
1: Oigan.
3: Usted lo ven sacando, quiero terminar con esto. Si tuvieran que apostarle que uno de los dos se mete al cuadrangular.
1: ¿Quién?
3: ¿Emelec o Deportivo Cuenca?
1: Yo lo apuesto a Deportivo Cuenca.
3: Señor Carrasco.
2: Deportivo Cuenca.
4: Si se van a Suti, Emelec 100%.
1: No se va.
3: ¿Quiere revisar breve, porque no sabemos si era el calendario de los dos equipos? Yo al City lo descarto.
1: Lo saco. No sé si va a pelear descenso, dice.
3: Sí. Ya. Está décimo actualmente, pero le cuento cómo tiene que jugar Emelec. Recibe a Leones. Gran chance para sacar 3 puntos.
1: No lo creo.
3: Bueno.
4: Leones hizo un partidazo independiente. Sí, lo remontaron en los adicionales.
3: Pero juegas de local, entiendo por ahí. Visitas a Libertad. Muy difícil.
1: Chao. Olvides.
3: Recibes a Manta.
1: Ese le veo un poco más accesible que Leones. Un poco más accesible.
3: Y visitas a Macará.
1: Olvides.
3: Quizá el Cuenca tiene el calendario a favor, ¿no? Porque tiene que visitar a técnico.
4: No, recibe.
3: Tiene que visitar a técnico.
2: Visitar.
1: No, a visitar a técnico ahora.
3: Por eso es que yo no creo que va a sacar los 3 puntos, le soy sincero.
1: Recibe a Libertad y recibe al City.
2: Al City.
1: Y de ahí juega con Liga.
3: Sí.
1: Eso tiene dos de local.
3: Yo le soy sincero.
2: Seguidos, además.
1: Dos seguidos.
3: El Cuenca saca 4 o 6 puntos máximo.
1: Suficiente. Con 6 puntos para clasificarse al cuadrangular.
4: Pues el Cuenca no ganó uno de los últimos 8 partidos.
2: Uno. Con Emelec.
4: ¿Y empató? ¿Ustedes creen que vaya a ganar 2 ahora?
3: Yo eso es lo que les digo, es que pero...
1: Son rivales que no son tan difíciles.
3: Señor Manta.
1: Claro, bueno,
3: Manta era uno de esos.
1: Ya, pero estaba en la transición de la salida.
4: Oiga, no le ganó ni a... ¿Qué es? De ¿La Unión? ¿Cómo era el equipo? Sí, de Copa, no le ganó ni a La Unión.
1: Ah, pero es otra cosa.
3: O sea, créame que yo no sé qué, cómo se sigue creyendo y teniéndole tanta fe a Deportivo Cuenca, soy sincero. Si es un equipo que claramente le falta mucha cuota goleadora, le falta mucha cuota goleadora.
1: Realidad a la final.
3: Un problema del Cuenca es que puede jugar bien,
1: usted
3: pero no tiene cuota goleadora.
1: Así nada más porque cree que no va a llegar.
3: Yo
1: matemáticamente
3: le puedo descartar a un equipo porque no hace goles y porque no tiene herramientas para hacer goles, y esto se gana con goles, señor. Por eso sí le puedo descartar.
1: Es un argumento válido, que puede ser que termine pasándole factura al Cuenca, pero todavía no es sentencia.
3: Porque total. Si llega el City y haces un gran partido y de nuevo termina 0-0 o 1-1,
1: no, ya está. Hay mucho más.
4: Oiga,
1: que
4: es una victoria en los últimos 11 partidos.
1: Claro, sí. Pero de los cuales son anterior cuerpo técnico.
4: Claro.
1: Y son 4 con Neckelmann. O 5.
4: A ver, Neckelmann llegó para el partido con Emelec.
3: 4 partidos, me parece.
4: 5 partidos.
3: 5 ya. Ganó 1 y perdió 4.
4: Ganó uno, perdió 3 y empató 1, sí. Sí, sí, pero de Neckelmann es el menos culpable.
1: La
4: directiva.
3: Siguiendo esta lógica, el Cuenca va a sacar 4 puntos.
1: Puede ser. Y puede ser que le alcance, le digo, con los 4 puntos.
3: Sería jugarle mucho a la suerte.
1: No, obviamente.
2: Eso sí sería un milagro.
1: Obviamente.
3: Mucho a la suerte.
1: Puede ser. Bueno, nos vamos, señores. Estamos pasadísimos.
4: Oiga, de los últimos 15 partidos del Cuenca solo ganó 2. De los últimos 15.
3: Sí.
4: 15.
3: Sí, sí.
1: Pero ese es Célico.
2: No quiere subir a los últimos 18.
1: De los últimos 15 tiene que ponerle a Célico 10.
4: No sé, pero en algún momento, digo, con Celico estaban medianamente bien. O sea, ya los últimos 3-4 partidos estaban muy mal, pero un momento a Celico lo respaldaban todos.
3: Celico se fue de Deportivo Cuenca cuando el club estaba peleando por meterse al hexagonal. Ojo con eso. Pero porque, y eso es números.
1: Ya, pero argumente todo. No cuente la historia a medias. Porque el Cuenca, cuando Celico estaba en media temporada, estuvo en segundo lugar.
3: Sí, entonces.
1: Y después de eso, termina metiéndose, como usted dice, peleando el hexagonal. Pero ya Celico lo dejó fuera del segundo lugar, fuera del hexagonal.
3: Y se supone que si hay un cambio a un mal momento, debería ser mejor.
1: Y ahora
3: mejor.
1: El Cuenca. Claro.
3: Y está siendo peor.
1: No, ¿por qué dice peor?
3: Porque está peleando el hexagonal de descenso. ¿Cómo
1: sí,
3: no va a ser peor?
1: Sí, está metido en el hexagonal de descenso, pero todavía no se ha terminado.
3: Quedan 4 fechas, señor, si el tiempo se acaba.
1: De acuerdo, pero en las 4 fechas tiene 2 de local, las cuales, si usted hace valer...
3: ¿Y qué pasó los 2 últimos de local que eran accesibles?
1: No, de acuerdo, es que pero no le voy a discutir eso, pero le digo, tiene 2 más, de los cuales en la transición del cuerpo técnico... Todavía tiene el chance de reivindicarse en ese sentido.
3: Perdón, acá estuvo Lucas Mancinelli, uno de los referentes. Dijo que en estos 4 partidos van a intentar ganar los 4 para meterse al hexagonal principal. Uh-huh. ¿Qué pasó?
1: No lo lograron.
3: Ya está.
1: Pero eso lo dijo Lucas Mancinelli, no
3: por
1: yo.
3: Eso. Lo dijo Lucas, uno del mayor prácticamente referente del club.
1: Y ahora en medio de esas circunstancias...
3: Y no lo han podido hacer.
1: Ojo, en medio de esas circunstancias... Por eso es que yo sí digo que hay que decir absolutamente todo y contexto.

0: actualizar, porque luego la hinchada entiende de que el club, o más bien los jugadores, todos son nefastos, cuando no lo es así. El Lucas Mancinelli, cuando dio esas declaraciones acá, él entendía que la llegada de Nekulman iba a surtir efecto con la plantilla, que estaban todos en comunión de que iban a sacar o iban a buscar el objetivo. Pero no se esperaba Lucas Mancinelli que en medio de el trayecto, seis jugadores del Cuenca, dos o tres, si es que quiere, medianamente importantes para el accionar del equipo en el once titular, vayan a hacer cualquier otra cosa menos estar concentrados con lo que tienen que hacer con el club. Eso es culpa de Mancinelli, es culpa del técnico, es culpa de la dirigencia, no sé, ¿de quién es culpa?
1: Pero señor, ahí
2: de ellos mismos.
1: Claro, y ahí lo único que está dando es más argumentos para no creer en el Cuenca.
0: No, de acuerdo, es que yo le digo, luego los contextos se han ido distorsionando para lo que en algún momento pudo estar proyectado el Cuenca.
1: Sí.
0: No estoy diciendo que eso no pueda pasar, ¿me entiendes? Yo solamente le estoy dando el contexto, y por eso a veces la gente no entiende de por qué hoy el Cuenca ha venido hacia abajo. O sea, son varias circunstancias, en medio de lo que decía Agustín, el tema de que salió a favor el arbitraje y que eso también les habrá afectado y todo, ¿me entiende? Porque en el inicio de año hablábamos de otra situación.
1: O sea, hay que poner claro todos los puntos. Un
0: sí,
1: segundo
0: para
1: semestre
0: que tenga claro,
1: pésimo.
0: Eso es responsabilidad de nosotros como periodistas, porque si yo mañana salgo acá en el micrófono y le digo el Cuenca es una mediocridad total. No sé qué hace participando en la Liga Pro con lo que están haciendo, no pueden ganarle al último de la tabla, son mediocres totales. ¿Qué va a decir el hincha? Tiene razón. ¿Por qué? Porque no le conté todo el contexto y dice, tiene razón, y van y afuera y les putean, perdón la palabra, y les dicen de todo y carajean. Y le digo, señor Sá, porque usted entiende, porque usted estuvo dentro de un camerino y lo que se maneja dentro de un camerino es distinto y la gente no entiende a veces afuera. Entonces creo que ahí debemos tener responsabilidad en ese sentido para decir absolutamente todo y para que la gente luego tenga su criterio y ahí sí vea qué decisión toma, si es que va y carajea o si les aplaude o si les reclama o lo que sea. Pero yo le digo, contar solamente una parte de la historia no me parece correcto, porque ahí es donde se distorsiona y se puede afectar a una de las partes que la verdad no sé cuánta responsabilidad deben tener. ¿Me entiende? Porque no es solamente de ellos, es lo que decía acá el señor Mendieta, que la responsabilidad también es de la dirigencia. Porque ¿quién lo trajo a Daniel Nekulman? Que para el señor Mendieta, Nekulman no tiene la culpa, pero no tiene la culpa porque no está capacitado para dirigir un equipo de primera categoría.
3: No, o sea, yo decía que es el menos culpable.
1: ¿Por qué se salió así a defenderse, señor?
3: No, es que creo que está para dirigir en primera división, pero
1: no al Cuenca.
3: Cuando él pueda armar el equipo, ¿no?
1: Ah, o sea, un sí, proyecto
3: sí.
1: que lo
3: sí,
1: ha...
3: Sí, sí, no, claro. Que... O sea, yo digo que es el menos culpable de este momento, luego que ha tenido errores, eso ha tenido, sí, ¿no? Claro.
0: Sí. Entonces, ¿me entiende? Por eso yo le digo. No, por otra cosa, pero bueno.
1: ¿Sabe cuál es el problema? Y le entiendo y cerramos con esto.
0: Sí, porque ya...
1: Que el hincha...
0: Rin, rin.
1: En ese momento tan complejo, después de ver que no le puedes ganar ni a Manta, ni a Mushuk Runa de local, no piensa en todo el contexto. No piensa en eso, lastimosamente. O sea, el hincha no va a pensar en eso.
0: ¿Sabe por qué?
1: Así le digamos y le pongamos los puntos claros en este momento. Que
0: desde acá, desde el sector de la prensa profesional y de los que dicen que tienen capacidad para grabarse en una cámara y salir en redes sociales, incitan a otras cosas que, sin responsabilidad, ojo, sin responsabilidad alguna, y luego sucede lo que sucede, lo que ha sucedido en otros lugares. No sé si vieron lo que ha pasado en Colombia, lo que pasó en Colombia, lo que pasó en algún momento en México y que, bueno, todo ese tipo de cosas. Entonces, yo por eso le digo, sí hay que ser responsables con lo que se dice frente a un micrófono, a una cámara, y hoy las redes sociales no te limitan demasiado en ese sentido. Pero bueno, algo más iba a decir, no sé, para cerrar.
3: No, oiga. Iba a decir que Ciudadela San Roque se clasificó en los cuartos de final del Mundialito de los Pobres. 8-4 le ganó a Medio Ejido. Y ya es uno de los cuatro mejores del torneo barrial más importante del país. ¿Por qué no?
0: Buen dato. ¿Y quién juega ahora?
3: Ahora juega Simón Bolívar, el pentacampeón, ante Juan Jaramillo, la JJ.
1: ¿Sigue siendo Simón Bolívar el candidato?
3: Ya no. Para mí Ciudadela San Roque ahora es el candidato.
0: ¿Sobre Simón Bolívar?
3: Sí, sí, sí. Uy. Es que la verdad que invirtieron un montón y se llevaron a uno de los mejores de Simón Bolívar, que es Eddie Serrano. Seleccionado de futsal del Ecuador, además. Y tienen otros seleccionados de futsal del país.
0: Uh-huh. Bueno, mañana les conta. No, mañana no podemos. El miércoles les contamos más detalles respecto a todo esto.
1: Y debe mañana gana, ¿no?
0: Mañana hay partido con... Exacto. Diré. Sí, yo creo que sí.
3: Sí, debería, sí, sí.
1: ¿Pero
3: sí.
1: por qué le hice tan tibios?
3: ¿Eh? Oye, es que yo me imaginé que Liga iba a pasar cómodo y no fue así.
1: Pero ha venido muy dubitativo hoy día.
3: No. Pero sí, sí lo va a pasar. Sí, sí, sí. Independiente sí. es mejor equipo que Liga
0: para
3: lo va
0: mí
3: a pasar.
0: Lo pasa también.
1: Sí, sí lo pasa.
0: Nos vamos. Chau.

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1: Catastróficas consecuencias para todas las especies que habitan la Tierra.
2: Se registran más de 6.000 muertos en la guerra de Irak desde el 2003.
3: Se registra una balacera la madrugada de ayer, donde fallecieron presuntos delincuentes.

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0: Un cordial saludo, amigos oyentes. Bienvenidos a formar parte de esta primera emisión informativa acá en Visión, en la 106.1 FM. Listos para iniciar la jornada de este 25 de agosto del año en curso. Les informamos cómo está el clima acá en nuestra ciudad este día martes. Cuenca amanece nublado con 12 grados centígrados. La probabilidad de precipitaciones el 26%, humedad el 91% y vientos a 3 kilómetros por hora. En el día de hoy en Cuenca habrá lluvia débil con cielo cubierto esta mañana con temperaturas que bordearán los 14 grados centígrados. Por la tarde tendremos lluvia débil, es lo que se indica y se pronostica por parte del INAMI. En cambio, Azogues este día martes también amanece nublado con 11 grados centígrados, probabilidad de precipitaciones del 20%, humedad del 93% y vientos a 5 kilómetros por hora. El día de hoy en Azogues habrá lluvia débil con cielo cubierto en el transcurso de la mañana con temperaturas que llegarán hasta un 14 grados centígrados y por la tarde habrá lluvia moderada, es lo que se indica. Y cortesía del IRCE, del Instituto de Estudios de Régimen Superior, adscrito al Vicerrectorado de Investigaciones de la Universidad de la SUAY, nos da a conocer que tenemos un ruido de 71 decibeles, alto el ruido en la ciudad, el índice de calidad del aire en Cuenca es bueno, índice UV bajo en Cuenca para el día de hoy. 6:08. Saludamos con nuestro compañero de labores, Alfredo Lazo, y enseguida les estamos dando paso a los principales titulares de esta jornada.
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0: Con 8 minutos, damos los créditos de las notas que las extraemos de Coavisa, Diario El Universo, Mercurio, Telégrafo, Primicias, AFP y la producción propia del equipo informativo e investigativo de Radiovisión. En el ámbito nacional les contamos, este eje del sector eléctrico comenzaría en septiembre del 2026. ¿Cuál es el plan de gobierno para enfrentar este déficit de generación? Es lo que les contaremos. ¿Cómo está el embalse de Mazar, el más importante del sector eléctrico, a pocos días del inicio de estiaje en Ecuador? Es otro tema que estaremos abordando. Durante la visita de Daniel Noboa a Ecuador y Singapur, firmaron un memorándum para poder fortalecer la cooperación en 5 áreas. Daniel Noboa figura entre los 4 mejores presidentes de Latinoamérica, según encuesta. Cercop suspende el proceso para renovar la contratación de una de las barcazas de Car Power Chip a las puertas del estiaje. Landing Gold, que explota la mina Fruta del Norte, aumentará su capacidad de procesamiento de oro a 7.000 toneladas diarias. SG Consult Group, cuyo gerente también está al frente de la cooperativa Incop, fue intervenida por la Super de Compañías. Economía de Ecuador acumuló un crecimiento del 2% en el primer semestre del 2026. Alza de los combustibles impulsa el aumento de las importaciones de Ecuador en el primer semestre. San Borondón, Daule y Quito tienen en promedio las pensiones escolares más altas de Ecuador. Noboa concluye su gira asiática en Singapur. Las noches del peregrino se preparan para recibir a miles de devotos en Loja. 6:10.
2: En el ámbito local, amigos oyentes, estos son los principales titulares. Falta de quórum impide elegir al nuevo viceprefecto de la provincia de la Azuay. Etapa termina relación laboral con Jaime Espinosa. Les contamos también, el consorcio Traffic Safety Azuay, a cargo de la operación de 10 radares urbanos de Cuenca, solicitó a la MOVP la extensión del contrato por 8 años más. CLGP inició la licitación para los estudios del proyecto eólico en Azuay, denominado el PIMO. Se plantea que el espacio que ocupa la terminal sea un parque o pulmón verde cuando entren en funcionamiento las las terminales sur y norte de Cuenca. Universidad de Cuenca abre segunda postulación para aspirantes que no obtuvieron cupo. Hay 23.000 cupos para los institutos tecnológicos públicos en Ecuador. ¿Cuándo son las postulaciones? Les estaremos detallando. Municipio organiza una recolecta de útiles escolares. Quienes regresan a clases el 1 de septiembre en escuelas y colegios fiscales del Ecuador también les estaremos contando. Unas 13 objeciones reciben candidaturas en la provincia de La Suay. ¿Quiénes son los 6 alcaldes que buscan la reelección en la provincia? También les estaremos detallando más adelante. Discapacidad infantil, estudio alerta, vulnerabilidad en el cantón. Laboratorio Cuencano, primero de la región en obtener certificación en buenas prácticas de manufactura. La retreta de la Guardia Ciudadana vuelve al Parque Calderón tras 8 años. Son las 6:12.
0: En el ámbito de sucesos, un memorándum del ministro Luque, facturas, apresiones y viajes. Esto dijo la fiscalía en la primera jornada de vinculación del caso Progen. Estados Unidos eleva alerta de riesgo, viaje a Ecuador por terrorismo y secuestro. Kenia se compromete con Ecuador a agilizar investigaciones del accidente y repatriación de cuerpos de Michele Sensi Kontugi y su esposa. 13 personas que estaban desaparecidas en Miguir son encontradas sanas y salvas. Un vehículo policial para atender a 25.000 habitantes de Baños. Colisión y volcamiento de una camioneta deja 2 heridos en el kilómetro 60 de la vía Cuenca-Molleturo. Pérdida de pista y volcamiento de un camión involucra a 13 vehículos en la Josefina. EMOF y Dirección de Movilidad piden disminuir la velocidad en el regreso a clases. Paraguay recibe a 23 migrantes ecuatorianos deportados desde los Estados Unidos. Escopolamina en zonas comerciales y citas, así operan las bandas que generan traumas por el uso de las sustancias. Call center de llamadas extorsivas internacionales funcionaba en la capital. Fiscalía presenta el caso La Reina, vinculado a funcionario del alcalde de Guayaquil, Aquiles Álvarez. Caso Progen, tribunal ratifica prisión preventiva para exministro Antonio Goncalves y otros 11 procesados por presunto peculado. Policía se pronuncia por video de supuestos escopolaminadores retenidos por la comunidad en Quito. Incendio forestal alarmó a conductores en la autopista General Rumiñahui, en el suroeste de la capital. Presunto ataque armado se registró en El Tejar, en el centro histórico. Estructura de alias Manaba, cabecilla de los lobos, detenido en Los Ríos, operaba en 5 ciudades. 2 hombres fueron secuestrados cuando viajaron a Guayaquil para comprar un carro. Así lograron pedir auxilio y fueron rescatados. Carrera de coches de madera en San Roque, Imbabura, termina en accidente y con al menos 6 personas heridas. Caso goleada, juez declara nulidad de la audiencia preparatoria de juicio. Mientras que juez ordena prisión preventiva para 10 investigados por la red de extorsión que operaba como Sol Call Center en la capital. Policía expresa su inconformidad luego de que alias Gato Jeremy, sobrino de Colón Pico, quedó en libertad. Confirman que la redada de Lais en Danbury es una de las ciudades con más ecuatorianos en Connecticut. Una cámara de seguridad captó el momento en que un ladrón ingresó a una tienda de las calles Manuel Coello y Julio Vinuesa, acá en nuestra ciudad. Se acercó por detrás a una mujer y le arrebató su teléfono. Así también, la tarde del día de ayer, el conductor de una camioneta se volcó después de chocar contra una peña en el kilómetro 60 de la vía Cuenca-Molleturo. Personal paramédico brindó atención prehospitalaria a 2 personas que resultaron heridas. Un conductor de taxi perdió el control de su vehículo y giró 180 grados el día de ayer en la calle Sangurima, en el centro histórico de Cuenca, frente al asilo Cristo Rey. Según el registro de una dashcam instalada en otro vehículo, el taxi rebasó primero a ese automotor y luego invadió el carril exclusivo del transporte público para continuar su avance. 6:16.
2: En el ámbito deportivo les contamos, el suizo Roger Federer vuelve a Nueva York para el adiós que el US Open le debía. Damián Díaz regresaría a Barcelona Sporting Club tras su polémica salida hace 2 años. Inestabilidad. Emelec cambió continuamente de técnicos en los últimos 5 años, otro rasgo de la crisis. Hernán Galíndez fue clave para la llegada de Ener Valencia a Boca Juniors. Hablé mucho con él, él sabe cómo es el medio, dice. Moisés Caicedo fuera de la convocatoria en el triunfo del Chelsea ante el Fulham por la Premier League. Palmeiras, rival de Liga de Quito en la Copa, tiene un acuerdo para traspasar a Alan al Manchester City. Michael Silvestre y varios exfutbolistas piden cambios en la FIFA. Luis de la Fuente sobre los incidentes durante la final del Mundial 2026 ante Argentina. Dice, nuestros jugadores fueron las víctimas. Un mes de anticipación y hasta $20,000 por partido. Así se organiza la seguridad en el fútbol de Ecuador. La Liga Pro, lejos de llenar sus estadios, apenas 3,668 hinchas asisten en promedio a los partidos en los últimos 5 años. El balón de la mano de Dios de Diego Armando Maradona se subasta por más de $3,000,000. Se cancela el final de la etapa 3 de la Vuelta a España por intensa lluvia con granizo. En los últimos 10 años, Ecuador se ha convertido en un país exportador de futbolistas y ha ubicado jugadores en los mejores equipos del mundo. Independiente del Valle recibirá este 25 de agosto, el día de hoy, a las 19:30 hora de Ecuador, a Deportes Tolima, en el partido de vuelta de los octavos de final de la Copa Libertadores. Piscina Olímpica de Cuenca, 250 días en el abandono. Cuenca Juniors luchará por llegar a la máxima categoría, mientras que Gualaceo tendrá como principal misión mantenerse en la Serie B. Los Gallos serán los primeros en saltar a la cancha. El jueves 27 de agosto recibirá a 9 de octubre desde las 19:00 en el Estadio Alejandro Serrano Aguilar. 6:18.
0: En el ámbito, en cambio, internacional, Donald Trump prepara revocatoria masiva de 200,000 visas a extranjeros que solicitaron asilo en Estados Unidos. Así también Donald Trump planea imponer una nueva tarifa de $100,000 para trabajadores con visa H-V en Estados Unidos. A 2 meses de los terremotos, Venezuela supera los 6,500 fallecidos y la cifra de desaparecidos es incierta. Estados Unidos saca a Siria de la lista negra de países que promueven el terrorismo. Irán le responde a Trump tras sanciones económicas. Será otra derrota para los Estados Unidos, indica. Canadá impondrá medidas contra productos de Estados Unidos tras fracasar a negociaciones. Nosotros no necesitamos a Canadá. Trump anuncia aranceles del 50% para carros y el acero de su vecino país. Estados Unidos presenta el plan paria económico contra Irán y advierte a países socios del régimen. 6 meses de guerra contra Irán, ni vencedores ni vencidos, pero sí a un sacudón en la economía mundial. Abelardo de la S. Priella ordena operativos con la policía para deportar a migrantes irregulares de Colombia. Con fajos de billetes, joyas y narcocorridos en TikTok y Facebook, grupos armados reclutan a menores en Colombia, según HRW. Fuertes lluvias en Venezuela deja al menos 6 personas desaparecidas, 20 heridos y más de 150 viviendas afectadas. Un fuerte temblor y su réplica sacudieron a Costa Rica el día de ayer sin dejar víctimas. Parlamento abre investigación a diputado que propone dolarización en Venezuela. Evacúan a más de 600 personas varadas por 5 días tras aluvión en carretera de Perú. 6:20. Enseguida revisamos lo que nos traen las redes sociales.
1: En este momento daremos una visión a las redes sociales.

0: 6:20. ¿Y qué es lo que nos trae en las redes sociales? Un enorme pez llegó a la playa de Ayangue y hay algunas hipótesis sobre cómo terminó en la orilla, pero sin embargo el video ya se hizo viral a través de redes. Aún hay miles de canciones por cantar, dice Mauricio Núñez en sentido mensaje de agradecimiento a través de las redes sociales. Montecristi estrena plataforma que promueve el legado del sombrero de paja toquilla y facilita el comercio entre artesanos. Investigadores de Ecuador participan en el experimento de la ONU para diseñar un cemento que pueda ser utilizado en el espacio exterior. La emblemática comedia romántica Cómo perder a un hombre en 10 días tendrá una secuela. La nueva producción forma parte de la tendencia de Hollywood de recuperar títulos emblemáticos. Concierto de H en Ecuador. Se ha dado a conocer ya cuáles son las fechas para los conciertos que se desarrollarán en Quito y Guayaquil, es lo que se ha indicado. Enanitos Verdes se continuará su legado con los hijos de sus integrantes originales y anuncia una futura gira. ¿Qué pasa ahora con Fátima Butch? La Miss Universo y la organización responden a intentos de intimidación. Grababa música en su cuarto y ahora llena escenarios de migrantes en Europa. Así es la historia de Yaira, la cantante de raíces manabitas que se une en dos mundos. Cero pantallas, una hora antes de dormir y otros tips se han dado a través de las redes sociales para el regreso a clases de los niños y adolescentes en la sierra y Amazonía. 6:22.
1: Revisamos enseguida la situación vial en las provincias de Azuay y Cañar. Información como siempre que nos trae el EQ911 Austro. Les contamos así, amigos oyentes, que con corte a las 6:00 a.m. la vía Cuenca-Gualazó-Limón se encuentra habilitada. Se pide conducir con precaución por deslizamientos en la vía en el sector de Ingamuyo 2 en los kilómetros 629-39+500, 47-54 y 57. La Cuenca-Lumac-Pamba-Gualazó habilitada. La vía Paute-Guarumales-Méndez parcialmente habilitada en el sector Sacre y en el kilómetro 61. Conducir con precaución en los kilómetros 44, 105 y 107. La Cuenca-Girón pasaje parcialmente habilitada en los kilómetros 76 al 105 con paso controlado para todo tipo de vehículos en el kilómetro 90 entre las 6 y 18 horas por desprendimiento de material del talud. Para el kilómetro 50 paso controlado las 24 horas para vehículos livianos y pesados de hasta 3 ejes y para vehículos extrapesados de 22 horas a 6:00 a.m. Vía Cuenca Molleturo Naranjal parcialmente habilitada en el kilómetro 76 y kilómetro 101 para vehículos livianos y pesados que no superen las 38 toneladas. Conducir con precaución en los kilómetros 49, 53, 57, 85 y 91. El resto de vías como la Cuenca Sixigmatanga, la autopista Cuenca Azogues, la vía Cumbe Lájara Taoña, al igual que la Xutco Chancay y el Triunfo se encuentran habilitadas, mientras que la cuenca Cañar Alausí se encuentra parcialmente habilitada en el sector El Rocío. Información, repetimos, que se comparte desde el EQ911 Austro. 6:24. Hacemos nuestro primer corte, pero enseguida regresamos con el desarrollo de las principales noticias.
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2: Seis horas con 25 minutos. Iniciamos este espacio contándoles un memorándum del ministro Luque, facturas, apresiones y viajes. Esto dijo la fiscalía en la primera jornada de vinculación del caso Progen. Durante la audiencia de vinculación del caso Apagón, la fiscalía detalló las omisiones de José Manuel de Oliveira, Peter Deher y cuatro exadministradores de los contratos de Selec con Progen. Se indaga un presunto peculado en los contratos que dejaron un perjuicio cerca de 104.4 millones de dólares. La Corte Nacional de Justicia instaló el día de ayer la audiencia de vinculación de 9 personas más al denominado caso Apagón. Y en la siguiente nota les damos a conocer más a detalles con estas acciones en donde la fiscalía vincula a 10 personas en el caso Progen.
3: En la Corte Nacional de Justicia se lleva a cabo la audiencia para procesar a 10 personas más en el caso Progen. Desde las 3 de la tarde, el fiscal general formula cargos en contra de este grupo por peculado. Vamos ahora en vivo hasta la Corte con Jacqueline Rodas en el norte de Quito. Cuéntanos, Jackie, si el fiscal ya pidió medidas cautelares para estos nuevos vinculados.
4: Juan Carlos, hasta esta hora el fiscal general encargado, Carlos Alarcón, aún no llega a ese punto. No conocemos todavía si él decidirá pedir prisión preventiva para este nuevo grupo de procesados, tal como lo hizo en mayo pasado con el primer grupo de 21 implicados. Lo que sí ya terminó es la primera parte de su intervención y él decidió formular cargos en contra de 9 de los 10 procesados en calidad de autores y en contra del 10º como coautor. Recordemos que inicialmente el fiscal Alarcón iba a formular cargos únicamente para 9, pero en un alcance él decidió incluir también a José Manrique. Él es el esposo de Carla Saúd, quien ya es procesada. Ella era representante de Progen aquí en Ecuador. Ambos dueños de la empresa Astrobrixa, que recibió fondos públicos de los que pagó Selec a Progen. Además de Manrique, entre los principales procesados en este nuevo grupo están los dos ex asesores del ministro Roberto Luque, Peter Dreher y José Manuel de Oliveira. Sobre este último, el fiscal, entre los elementos citados, ha mencionado aquel memorando de abril de 2024, cuando el ministro Luque dispuso que todos los procesos de contratación que tengan que ver con la emergencia eléctrica pasen por el despacho de Oliveira en calidad de coordinador jurídico. Hasta esta hora lo que ha pasado es que el fiscal ha terminado con una parte de los elementos para los 10 nuevos procesados, pero a esta hora nos acaban de indicar que se suspende la audiencia, se reiniciará mañana a las 9:30 de la mañana. Solo al final de esta intervención, el fiscal Alarcón comunicará cuál es la medida cautelar que pide, si prisión o no para el nuevo grupo, y la audiencia se llevará durante todo el día de mañana, porque luego de la intervención del fiscal tendrán que venir uno por uno los abogados de los 10 nuevos vinculados, con lo que el grupo de procesados del caso Progen sumará 31, Juan Carlos.
3: Gracias, Jackie, por la actualización que nos acabas de compartir sobre cómo avanza este proceso. Estaremos muy atentos al desarrollo de esta audiencia precisamente mañana cuando se retome.
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0: 6:34. Continuamos con más noticias acá en Visión. Estados Unidos eleva alerta de riesgo viaje a Ecuador por terrorismo y secuestro. El Departamento de Estados Unidos actualizó su alerta de viaje para Ecuador y ubicó a varias zonas del país en nivel 2, lo que equivale a que recomienda a sus ciudadanos no viajar hasta zonas por riesgos en su seguridad. Los empleados del gobierno de Estados Unidos que trabajan en Ecuador no tienen permitido viajar a las siguientes zonas debido a los riesgos para su seguridad. En Guayaquil, los distritos de Nueva Prosperina y Pascuales y todas las zonas del sur de la avenida Portete de Tarqui, Huaquillas y Arenillas en la provincia de El Oro, Quevedo, Quimsaloma y Pueblo Viejo en las provincias de Los Ríos, Durán en la provincia del Guayas, la ciudad de Esmeraldas y todas las zonas al norte de la ciudad de Esmeraldas en la provincia de Esmeraldas, la zona norte de la ciudad de Esmeraldas hasta la frontera con Colombia y hacia el este hasta la provincia del Carchi. En alerta se advierte que el gobierno de Estados Unidos tiene una capacidad limitada para poder brindar servicios de emergencia a ciudadanos estadounidenses en esta zona debido a riesgos de alta seguridad. Y en la siguiente nota les damos a conocer más a detalles sobre esta advertencia que hace los Estados Unidos.
1: Estados Unidos actualizó la información sobre las alertas de viajes que deben tomar sus ciudadanos a la hora de visitar Ecuador.
2: Recuerden que pueden seguir este noticiero en Ecuavisa Play y en ecuavisa.com. Estados Unidos ha pedido reconsiderar los traslados a las provincias de Santa Elena y de Manabí. Diego Puente nos trae un reporte.
3: Estados Unidos pide a sus conciudadanos reconsiderar los viajes a Manabí y Santa Elena, dos de las provincias más turísticas en la costa ecuatoriana. Eso se desprende de la actualización que hizo el 18 de agosto el Departamento de Estado de ese país. No hubo un cambio en el nivel de alerta, pero sí amplió el territorio en donde podrían existir problemas para la seguridad de sus connacionales. Para ambas provincias, Estados Unidos indicó que organizaciones terroristas y otras organizaciones criminales han llevado a cabo actividades violentas en sus zonas y que esta violencia ha aumentado. También que el personal del gobierno de los Estados Unidos debe extremar las precauciones y mantenerse alerta al viajar por estas zonas y sus alrededores. Y hacen una aclaración adicional. La capacidad de su gobierno para prestar servicios de emergencia a ciudadanos estadounidenses en estas zonas es limitada. Estas alertas, según el gremio que aglutina las cámaras de turismo, traen un impacto en el sector.
4: Norteamericano tiene la costumbre de estar muy conectado con su consulado, con sus autoridades. Eso es diferente a otros países, entonces sí afecta.
3: Los visitantes estadounidenses representan el 50% del turismo internacional, por lo que piden que haya mensajes en el exterior, como lo hacen Colombia y México, para informar que los problemas son en zonas puntuales y no en todo el territorio, y así no alejar al turismo.
4: La explicación no es de esconder la noticia, es de tener un relacionista público internacional. Para mí, depende de los gremios, depende del empresariado, de las embajadas, depende de la prensa, del gobierno, de todos depende.
3: Desde octubre del 2025, todo Ecuador presenta un nivel de alerta 2, es decir, que los turistas estadounidenses deben estar alerta y extremar sus precauciones debido al riesgo de delincuencia, terrorismo, secuestros y robo a mano armada.
0: Seis horas con 6:38. Y ante estos hechos, la ley antimafia se propone cárcel por pertenecer a un grupo delictivo, que son algunas de las medidas que se toman también en materia de seguridad desde la Asamblea Nacional.
5: Informe para primer debate de la llamada ley antimafias. Este proyecto propone, por ejemplo, que el Estado pueda vender anticipadamente los bienes incautados o que los abogados condenados por delincuencia organizada sean inhabilitados profesionalmente.
6: El proyecto está recién empezando el camino en la Asamblea, pero su contenido ya genera interés. El
7: crimen organizado
6: propone, por ejemplo, penas de hasta 26 años para quien organice un grupo de 3 o más personas para delinquir. Y esa misma pena sería impuesta a quien dentro del grupo ejerza funciones de dirección, financiamiento o mando. y la sanción sería todavía mayor, hasta 30 años de cárcel para que realice actividades con el propósito de cometer delitos de tráfico ilícito de sustancias catalogadas como sujetas a fiscalización, terrorismo, actividad ilícita de recursos mineros, sicariato, secuestro, entre otras.
7: Observaciones.
6: En el análisis del proyecto, los legisladores estuvieron de acuerdo, aunque hicieron algunas sugerencias.
7: No se puede sancionar a una persona por quién es, por donde vive, por el territorio en donde se encuentra. Lo que debe sancionarse son actos concretos y probados, sin presumir responsabilidad por las relaciones personales, profesionales, sociales o territoriales.
2: Hemos visto.
6: El proyecto también menciona directamente a los profesionales del derecho. Dice que cuando un abogado sea condenado por sentencia ejecutoriada por los delitos de delincuencia organizada y otros delitos relacionados, el juzgador impondrá además la inhabilitación para ejercer la abogacía.
8: Bajo ningún concepto se está criminalizando o perjudicando el ejercicio del abogado, de las abogadas del país, para nada. Pero cuando existen abogados que, mediante el uso de su profesión, realizan actividades para favorecer a las mafias, definitivamente pues tenemos que actuar.
6: Y en el documento también se contempla la venta anticipada de bienes incautados. Dice que cuando los bienes sean perecibles, semovientes, es decir, ganado o animales de granja, o cuando su conservación implique gastos desproporcionados, se podrá solicitar su venta anticipadamente. Lo que se busca es que el Estado no tenga que invertir dinero en su cuidado y en su lugar obtenga recursos.
8: Cuando se incautan estos bienes que son parte de estas mafias, no pasa directamente al Estado, pero sí hay una responsabilidad del Estado para administrar estos bienes y evitar que pierdan su valor.
6: Todo esto está contemplado en un primer informe aprobado en la Comisión de Soberanía, Integración y Seguridad, con 8 votos a favor y 2 abstenciones. Como es un primer informe, el trámite, antes de que tal vez se convierta en ley, aún es largo. De la comisión, el documento pasará al pleno para un primer debate. Luego volverá a la comisión y de nuevo al pleno para un segundo debate. Y en ese camino podrían existir modificaciones a este, el documento original.

0: 6:41. Kenia se compromete con Ecuador a agilizar investigación del accidente y repatriación de cuerpos de Mikel Sensi Kontugi y su esposa. El secretario de Relaciones Exteriores de Kenia dialogó con el viceministro ecuatoriano Alejandro Dávalos a raíz de este accidente aéreo en el que falleció el director de inteligencia y su esposa. Han pasado 5 días desde el accidente aéreo en Kenia en el que falleció y su tanto el director de inteligencia conjuntamente con su esposa y los cuerpos de los ecuatorianos aún no han sido repatriados hacia el país. Y de esta manera se espera y que Kenia cumpla con su palabra y dé esta facilidad para la repatriación de los cuerpos tanto de Mikel Sensi Kontugi como de su esposa, es lo que se señala en la siguiente nota.
1: El secretario de Relaciones Exteriores de Kenia se comunicó con Ecuador y se comprometió a facilitar el proceso de repatriación de los cuerpos de Mikel Sensi Kontugi y su esposa. Mientras tanto, el presidente Daniel Noboa visita Singapur y aún no se confirma su fecha de regreso al país. Los detalles con Joel Vanegas.
2: El presidente Daniel Noboa sigue en Asia. Este fin de semana visitó Singapur, donde fue recibido por Grace Fu, ministra de Sostenibilidad y Relaciones Comerciales. Según el calendario original, debía permanecer en ese país hasta este miércoles, pero tras el anuncio de que acortó su gira, no se ha informado el día exacto de su retorno. El mandatario no visitará Vietnam, el último destino previsto, porque quiere estar presente en las honras fúnebres de Mikel Sensi Kontugi, quien fue el director de inteligencia, y de su esposa, fallecidos el pasado 19 de agosto en un accidente aéreo en Kenia, África, durante una visita privada a ese país. El secretario de Asuntos Exteriores de Kenia, Korir Singoei, informó en su cuenta de X que se comunicó con Alejandro Dávalos, viceministro de Movilidad Humana de Ecuador. Expresó sus condolencias y se comprometió a facilitar la repatriación de los cuerpos y a promover la investigación sobre las circunstancias del accidente. Medios de comunicación kenianos que citan a las autoridades de aviación civil de su país reportan que las autopsias se realizaron el viernes y que se sigue registrando el lugar donde se estrelló el helicóptero para recabar más indicios. En Ecuador se adelanta la organización de los actos para el funeral de Estado que están a cargo de la Cancillería, según la disposición dada en el decreto 476, que además contempla que los ministerios de Defensa y del Interior coordinen la ceremonia con las familias de las víctimas.
0: Con 44 minutos. 13 personas que estaban desaparecidas en el sector de Miguira, en el Cajas, fueron encontradas sanas y salvas. A 13 personas que estaban reportadas como desaparecidas cerca de El Cajas, en el sector de Miguir, fueron halladas sanas y salvas. Ellos desaparecieron el domingo 23 de agosto y fueron hallados con buen estado de salud el día de ayer lunes. La noche del domingo, el personal de Rancho Hermanos Prado del Grupo de Operaciones Especiales GOE de la Policía, rescatistas de Sayahuasi, guardaparques y personal del Cuerpo de Bomberos mantuvieron una reunión de planificación y coordinación para establecer las zonas y estrategias de búsqueda. Al día siguiente, es decir, el día de ayer lunes, se inició un operativo interinstitucional de búsqueda en el sector de Santa Rosa Miguir. Desde las primeras horas de la mañana, varias cuadrillas ingresaron por diferentes sectores con el objetivo de ampliar la cobertura y recorrer las áreas establecidas, logrando dar con el paradero de estas 13 personas, a rescatarlas con vida, sanas y salvas. 6:45. Hacemos una nueva pausa y ya regresamos con más información.
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3: Seis horas con 47 minutos. Escopolamina en zonas comerciales y citas. Así operan las bandas que generan traumas por el uso de sustancias. Entre enero y julio del 2026 se reportaron 60 desapariciones involuntarias vinculadas a la escopolamina acá en el Ecuador. La mitad del mundo es una de ellas. Expertos explican cómo actúa esta sustancia y advierten sobre las secuelas psicológicas que pueden dejar este tipo de ataques. 6 horas con 47 minutos. Y de otro lado, la madre de Anthony Méndez, joven asesinado en una estación de combustible, está solicitando mayor seguridad en las gasolineras, esto con la finalidad de evitar más víctimas. Asegura que ha visto policías llegar, tomarse fotos y retirarse, en lugar de quedarse en las inmediaciones para realizar patrullajes.
4: Méndez, quien sufrió ese atentado, yo le quisiera pedir a todas las autoridades que por favor pongan más en el país, más seguridad, y principalmente en las bombas, a todos, o sea, todas las, para que hoy fue mi hijo, mañana quién puede ser, que pongan más seguridad, que haya un guardia, que haya protección. Eso es lo único que yo les pido. Y a mí me consta que yo le vi a los policías que llegan, se tomaban las fotos en las bombas y se iban. Entonces las señoras decían, ellos llegan, se toman las fotos y se van. Entonces yo sí quisiera que haya más seguridad en las bombas, en todo lugar mismo, que la policía no llegue y se tome la foto y ya, porque ellos también tienen el derecho de cuidar al país.
3: Seis horas con 49 minutos. 12 personas resultaron heridas tras un siniestro de tránsito registrado la mañana del día de ayer en el kilómetro 60 de la vía Cuenca-Molleturo, a la altura de la parroquia de Molleturo. La alerta fue receptada a través de la línea 911, tras lo cual el Centro Zonal ECU 911 coordinó el despacho de recursos del Cuerpo de Bomberos de Cuenca y de la Comisión de Tránsito del Ecuador hacia este lugar del accidente. Según los datos proporcionados por la entidad de socorro, una camioneta colisionó contra una peña y posteriormente

0: sufrió un volcamiento sobre la calzada. Personal paramédico brindó atención prehospitalaria en el sitio a dos ocupantes del vehículo, quienes fueron trasladados en condición estable a una casa de salud. En otro siniestro de tránsito, así también la mañana del día de ayer en el sector de la Josefina, Cantón Paute, de acuerdo con el reporte de las instituciones articuladas del servicio integrado del EQ911, se dio la pérdida de pista y posterior volcamiento de un camión, evento que involucró a un total de 3 vehículos. Tras la alerta recibida, se coordinó la atención en donde las entidades de socorro presentes en el sitio confirmaron la colisión, que no dejó personas heridas ni víctimas mortales. 6:50. Seguridad y servicios básicos son las necesidades de las parroquias de Cuenca. Las asambleas ciudadanas en las 15 parroquias urbanas de Cuenca concluyeron y el municipio sistematiza los pedidos para poder definir el presupuesto del 2027. Los habitantes lo que priorizan es seguridad, vialidad y servicios básicos.
1: En las parroquias de Cuenca concluyeron y ahora el municipio y las juntas parroquiales entran en la etapa de revisión para aprobar el presupuesto y organizar las obras del próximo periodo. Daniel García, director de Gobernabilidad y Participación Ciudadana, explicó en qué fase se encuentra este proceso de cara al 2027.
2: Bueno, las asambleas ciudadanas se han realizado en el área urbana, en el área rural se están realizando también la priorización de obras para lo que tiene que ver con el presupuesto participativo y lógicamente también con los presupuestos que manejan extra que tienen las parroquias rurales del Cantón Cuenca.
1: Durante las reuniones, los habitantes expusieron las necesidades más urgentes de sus barrios y comunidades. Aunque faltan obras importantes, la inseguridad se ha convertido en el principal reclamo diario tanto en el sector urbano como en el rural. A esto se suman pedidos de señalización, reductores de velocidad, asfalto, mantenimiento de lastre, parques y apoyo a centros educativos o de salud mediante convenios.
2: Las áreas parroquiales, ustedes conocen que la situación es un poco diferente. También la gente pide bastante allá obras de agua potable, alcantarillado, asfalto de vías, mantenimiento a nivel de lastre, alumbrado público, mantenimiento de espacios comunitarios, construcción de parques, también el apoyo a las escuelas, a los establecimientos educativos, el apoyo también a algunos de equipamientos que son de salud, que al final no son competencia directamente del GAD municipal, pero se ve de la manera de ver cómo le apoyamos mediante convenios de concurrencia. Eso no es de ahora, ha sido desde hace muchos años atrás, en el tema de hablemos de educación.
1: García aclaró que la dirección municipal solo cumple una función de seguimiento y viabilidad técnica, ya que los gobiernos parroquiales tienen autonomía para decidir y ejecutar sus propios proyectos bajo ciertos requisitos.
2: Bueno, hay que ir haciendo un análisis cada año también con el presupuesto participativo que el GAD municipal da a las juntas parroquiales, se va cumpliendo. Lógicamente, como ustedes han visto en el sector rural, y no es que lo diga yo, pero en el último censo que se dio el año anterior, hemos visto que las parroquias, la parte urbana se va extendiendo ya a las parroquias rurales, unas con mayor crecimiento poblacional que otras, y por lo tanto también las necesidades van incrementándose en el área rural, ¿no? Lo que les decía, pues justamente la dotación de servicios básicos como el agua potable, el alcantarillado, el alumbrado, el tema de la comunicación tecnológica también que ahora es importante, pero se va a ir articulando de la mejor manera, sobre todo con los GADs parroquiales, para que estas brechas se vayan cerrando y sobre todo las directrices de la señora alcaldesa es trabajar con todas las parroquias, con todos los presidentes vocales.
1: Para Unción Noticias.
0: Seis horas con 53 minutos. Un vehículo policial para atender a 25,000 habitantes de Baños. Un solo patrullero para brindar seguridad al alrededor de 25,000 habitantes. Esa es la realidad que enfrenta la parroquia de Baños, ubicada en el suroeste del Cantón Cuenca, ante la creciente preocupación por la inseguridad. Wilson Jacome, presidente de la Junta Parroquial de Baños, lamentó esta situación en una de las parroquias rurales con mayor densidad poblacional del cantón. Explicó que que la Policía Nacional dispone de un vehículo para atender la emergencia de la parroquia. Sin embargo, en ocasiones, este tampoco puede prestar servicio debido a la falta de repuestos o de combustible. De esta manera, la parroquia de Baños clama por seguridad. Cuenta con apenas un patrullero para 25,000 habitantes. Eso es lo que reclama el presidente del GASA parroquial de Baños.
1: A pesar de que la parroquia Baños alberga a una población de 25,000 habitantes, las autoridades locales denuncian que la operatividad policial es prácticamente nula y que el ofrecimiento para la construcción de una unidad de vigilancia comunitaria en esta zona continúa estancada tras más de 3 años de espera.
3: Al inicio de nuestra gestión, hace 3 años ya, la primera gestión que hemos hecho fuimos a hablar con el Ministerio del Interior pidiendo un UPC para Baños. Y ahí fue la explicación que nos dijeron que en Baños no puede ir un UPC porque ya está planificado, es más, ya ha iniciado la construcción de un UVC. Bueno, ahí entendí cuál era la diferencia de UPC y UVC, de manera que entonces nosotros esperábamos justamente la construcción, pero lamentablemente ustedes pueden ver, se ha iniciado algunos trabajos, pero ya durante más de 3 años no se ha movido, está sin construirse. No sabemos realmente las razones, pero esa es la realidad.
1: Wilson Jácome, presidente del GAD parroquial, señaló que a estos problemas se suma la constante rotación de tenientes políticos que entorpece la articulación institucional. Ante este panorama, indicó que el presupuesto parroquial se ha volcado a la prevención mediante la autogestión de cámaras y alarmas comunitarias, debido a la falta de respuestas desde la gobernación de la SOAI.
3: Debo ser honesto, no hemos podido tener la debida coordinación, tanto con las autoridades de la parroquia como de la provincia. Lamentablemente, ante los cambios permanentes de autoridades también en la parroquia, me refiero a los tenientes políticos, se dificulta la debida organización o coordinación de las actividades.
1: Con un solo patrullero operativo para miles de habitantes y una obra de seguridad abandonada, la autoridad exige a las entidades gubernamentales una intervención urgente que vaya más allá de las promesas incumplidas. Para Unción Noticias, Jennifer Acosta.
0: Seis horas con 57 minutos. La EMOV y la Dirección de Movilidad solicitan disminuir la velocidad en el regreso a clases. Desde el día de ayer, varias instituciones educativas particulares de Cuenca arrancaron ya con el año escolar 2026-2027 del régimen Sierra y Amazonía, mientras que a partir del próximo 1 de septiembre, asimismo iniciarán sus actividades educativas las escuelas y colegios del sistema fiscal. Como parte de este regreso escalonado de niños y adolescentes a las aulas, la empresa pública de movilidad, de tránsito y transporte y la Dirección de Movilidad llevan adelante una serie de intervenciones en la vía pública para poder brindar más seguridad a los peatones. Entre los trabajos que se realizaron están la recuperación de los pasos cebras y la colocación de pictogramas en las calles. Es de esa forma también que acá en Cuenca se refuerza los controles en negocios cercanos a los planteles educativos. Ante este inicio del año lectivo, autoridades están intensificando los operativos en los alrededores de los centros para prevenir la venta de bebidas alcohólicas a menores de edad. Las jornadas incluyen la socialización de la normativa con comerciantes locales y patrullajes preventivos en puntos estratégicos de Cuenca.
4: Preocupa a las autoridades en Cuenca. Ante la cercanía del regreso a clases como parte de los operativos CAMEX, la Intendencia de Policía de la SOAI socializa la normativa con propietarios de tiendas ubicadas en los alrededores de los centros educativos para prevenir el expendio de bebidas alcohólicas a estudiantes.
5: A pesar de que los jóvenes tengan 18 años y son estudiantes de universitarios y tengan la mayoría de edad, no podemos dejar que en las tiendas estén consumiendo alcohol. Por eso, cuando hacemos los operativos de control, les decimos que, por favor, en las tiendas no tengan las mesas ¿Por qué? Porque hemos evidenciado de que a veces en las mesas están cervezas y eso no está bien.
4: La intendenta de policía de la SOAI, María de los Ángeles Palacios, señaló que bares y cantinas no pueden funcionar a menos de 200 metros de centros educativos, así como de clínicas y geriátricos.
5: O establecimientos de comida rápida, que a veces tienen una salchipapa y 6 botellas de cerveza. No, eso no está permitido. Si es que venden, por ejemplo, los restaurantes tienen varios establecimientos de comida, pueden vender una cerveza personal con un plato fuerte.
4: La autoridad aseguró que estas acciones buscan prevenir riesgos y garantizar que los locales cumplan con los permisos y la normativa vigente, más allá de generar clausuras.
5: ¿Qué? Porque estamos haciendo que nuestra juventud, en vez de ir a clases, estén en estos lugares luego, que se tornaría a una problemática, como ustedes han visto, de que sean escopalaminados, de que tengan situaciones de que no recuerdan cómo llegar a casa. Pueden haber muchos incidentes. Entonces, ese es el tema de seguridad. Y el

0: con la Guardia Ciudadana, la EMOB y la Policía Nacional. Michelle Ávila, Unción Noticias.
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6: Siete horas con 6 minutos. Continuamos con más información. El consorcio Traffic Safety Azuay, a cargo de la operación de 10 radares urbanos de Cuenca, está solicitando a la MOVP la extensión del contrato por 8 años más. Pues se recordará que el 27 de agosto del 2018, la empresa de movilidad de Cuenca firmó un contrato con el consorcio Traffic Safety Azuay para administrar 10 fotorradares en puntos estratégicos de Cuenca. El contrato vence el 27 de agosto de este 2026 y según la cláusula 23ª, pero debido a que el consorcio fue notificado en abril de 2019, el contrato debería extenderse hasta abril del 2027. El exgerente de la EMOV, Darío Ordóñez, dijo que entregarán información al asambleísta Diego Matobelle para que revise la pertenencia de renovar el contrato al consorcio a cargo de la operación por 8 años más. Y hablando de la EMOV, Cuenca es uno de los cantones del país en donde están prohibidas las tricimotos. Así lo indicó el gerente de la EMOV, Edison Moscoso.
7: Autorización en el cantón Cuenca de la utilización de tricimotos. Si bien existe la venta de este tipo de vehículos en algunos almacenes, no existe autorización. Cuenca es uno de los cantones que vía ordenanza justamente ha determinado que este tipo de vehículos no pueda circular en el cantón, por cuanto inclusive es un vehículo que bajo situaciones de seguridad y de otros aspectos adicionales no es compatible fundamentalmente con la movilidad de la ciudad. En ese sentido, no se puede transitar con los mismos, y de hecho hemos encontrado, no solo en los operativos, sino en el patrullaje diario, unas pocas tricimotos que han estado circulando. Inmediatamente se les ha pedido que se retiren, o si es que no existe justamente el cumplimiento de la ley, lamentablemente tienen que ser reprendidos.
6: Siete horas con 8 minutos. Falta de quórum impide elegir al nuevo viceprefecto de la SUAY. La convocatoria realizada por la prefecta de la SUAY, Alexandra Quintanilla, para elegir el día de ayer al nuevo viceprefecto no tuvo el quórum necesario para poder instalar la sesión. La reunión fue convocada para las 15 horas y debía contar con la presencia de los alcaldes y representantes de los gobiernos parroquiales que integran la Cámara Provincial de la SUAY. Sin embargo, únicamente acudieron la prefecta Quintanilla y unos o pocos consejeros, número insuficiente para instalar la sesión. En esto se dio a conocer que se había anunciado esta convocatoria, y se dio a conocer que la terna que presentarían ante la Cámara Provincial para la elección, pero en ella constaban Javier Fernández de Córdoba, Juan Pablo Luz Uriaga y Javier Morillo. La elección debe realizarse tras la renuncia de Juan Cristóbal Llores, quien dejó la prefectura para postularse a la alcaldía de Cuenca. Su salida permitió que Quintanilla asumiera como prefecta y dejó vacío este vacante para viceprefecto. Ahora se espera que se pueda retomar en próximos días. Y así también se indicó que Etapa termina su relación laboral con Jaime Espinosa. Inés Luz Uriaga, gerente de la empresa de agua potable de Cuenca, concluyó con la realización laboral que mantenía la entidad pública con Jaime Espinosa Barra Sayo, coordinador de infraestructura y proyectos corporativos de la Gerencia General. El funcionario era una de las figuras más cercanas del alcalde suspendido Cristian Zamora, pero su cargo fue cuestionado por un informe de Contraloría. Luz Uriaga notificó que la terminación de la relación laboral se haría efectiva a partir del día de hoy, martes 25 de agosto. El cargo de Espinosa era de libre remoción y lo asumió el 13 de julio del 2023. En la notificación ocasión, la gerenta agradeció al funcionario por los servicios prestados durante su gestión. Ella sustentó la terminación laboral con base en el reglamento interno de administración de talento humano para los servidores de carrera, contratados y de libre nombramiento y remoción, no sujetos a la contratación colectiva de DAPA. Su salida no implica el pago de una indemnización y Espinosa deberá presentar de manera obligatoria su declaración patrimonial jurada. 7:10. Mientras tanto, Paul López, director distrital del Ministerio de Infraestructura y Tecnología, nos informa que se revisará el convenio con el GAS de Paute para lo que es la limpieza y el mantenimiento de la autopista Cuenca-Sogues. Esto con el fin de contratar a una nueva empresa que asuma la mayor parte del trazado. La decisión responde a problemas en la capacidad operativa del municipio pauteño, cuya intervención se limitará únicamente a la redondel de Huangaracucho, mientras que la firma entrante se encargará de la tramo restante hasta el control sur.
0: Bueno, con respecto de la autopista Cuenca-Sogues y con respecto del estado actual, bueno, tenemos que decir que nosotros tenemos un convenio con el GAD de Paute, en donde nosotros básicamente les entregábamos esta cantidad de material y ellos, como contraparte, lo que tenían que hacer era básicamente dar este mantenimiento a la autopista, ¿no? Al parque central, a las laterales, y bueno, realmente hemos recibido estas quejas que han sido recurrentes, y a raíz de esto nosotros hemos levantado un informe en donde efectivamente hemos podido ver que dentro de la capacidad operativa tal vez del GAD se ha visto un poco superada. Entonces estamos dándole una viabilidad para otorgarles un área que sea el área ideal para que ellos puedan ejecutar con efectividad la parte del convenio de ellos, es decir, su trabajo, y nosotros podamos disponer del resto de la longitud de la autopista para que podamos tal vez firmar en los próximos días un nuevo convenio con otra entidad que pueda garantizarnos un estado óptimo, tanto en el parque central, como les dije, como en las laterales, tanto de desbroce de material, de limpieza de material acumulado que muchas veces se acumula en los costados de las vías, pero también de la basura que muchas veces se ha evidenciado, ¿no? Como plásticos, fundas, un sinnúmero de cosas, cartones. Entonces todo esto se ha contemplado y nosotros como ministerio estamos analizando ya la firma de un nuevo convenio. Una vez que se libere el área, porque no podemos firmar convenio sobre convenio, pero una vez firmado una adenda con el GAD de Paute, muy posiblemente ya podamos disponer de esa longitud para que pueda intervenir otra entidad y firmar un nuevo convenio para dar mantenimiento. Básicamente el convenio con Paute en un inicio era que nuestra contraparte era entregarle el material áridos y la contraparte de ellos era justamente dar el mantenimiento tanto del desbroce como de la limpieza de la calzada, como también la limpieza del parque central y de las laterales. Y justamente ahí es en donde hemos evidenciado que ha existido un poco un déficit de parte de ellos. Entendemos que responde un poco a su capacidad operativa y hemos tratado en los últimos días más bien de darle una viabilidad para otorgarles un área en donde ellos sí puedan responder con efectividad y nosotros podamos disponer del resto de la longitud para firmar un nuevo convenio con una entidad que esté en la capacidad de hacerlo. Trataremos, pues, para finalidades de la liquidación del mismo, tal vez analizar una extensión de plazo en la nueva área que se les va a asignar a ellos para que puedan intervenir. La propuesta que nosotros estamos manejando ahora mismo y se está analizando como una adenda con el convenio con Paute es que ellos ahora intervengan en el área de Huangaracucho como tal, puntualmente, que es un área igual que requiere constante atención, y el resto de la longitud de la autopista desde Huangaracucho hacia el control sur entre ya en un nuevo convenio con esta nueva entidad para que pueda abastecerse como tal. Esas serían las dos áreas delimitadas como tal del mismo.
2: Reportó para Radiovisión Alfredo Lazo.
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2: Siete horas con 16 minutos. El concejal de Cuenca, Román Carabajo, cuestionó la propuesta de convertir en ambulancia el vehículo blindado del municipio, asegurando que la venta o transformación de este bien público no es un trámite simple y que el automotor demanda un costo operativo diario entre 70 y 100 dólares en combustible. Calificó de ocurrencia o idea de una persona malanochada la propuesta de un precandidato de transformar el carro blindado en ambulancia. Explicó que vender el automotor no es viable de forma directa al tratarse de un bien público, pues el primero tendría que cumplirse un proceso de baja institucional.
3: Creo que desde el inicio, cuando se hizo este proceso de adquisición, de hecho, varios compañeros concejales cuestionamos este tema y además enviamos a Contraloría a ver si es que estos procesos estaban adecuados, con el informe inclusive de las entidades de seguridad para evidentemente ver si correspondía hacer esto. Posterior, acuérdense ustedes que hubo un accidente sobre el cual se estableció de que hubo unos daños al vehículo, que de igual manera nosotros solicitamos a las áreas administrativas correspondientes que se puedan verificar. Entiendo que después de eso ya se hizo el arreglo y ya, digamos, hubo ya los cambios administrativos en la alcaldía. La señora alcaldesa entiendo que se ha pronunciado porque hay, digamos, altos costos respecto al tema de combustible. Y como está en este proceso de Contraloría, estos temas justamente de arreglos del vehículo y la pertinencia, ¿no?, de la adquisición, entiendo que ella mantiene la reserva en el uso en el momento, porque además tiene alto costo. Por otro lado, entiendo que la señora alcaldesa había solicitado también un informe respecto a temas de seguridad para ella y además por mayor comodidad ella se está movilizando en otros vehículos institucionales. Ahí me parece que más bien hay que tener toda la información pertinente administrativa para verificar que evidentemente no se haya incurrido tanto en la adquisición, en el mantenimiento, en los arreglos y en el manejo del vehículo los temas adecuados. Recuerden, nosotros habíamos pedido, por ejemplo, la persona que había estado manejando el vehículo no era un profesional que estaba acorde a lo que se requería. Esta persona era el responsable del vehículo cuando se accidentó. Todo esto, una vez que se resuelva, digamos, en términos administrativos burocráticos, se tendrá que, digamos, hacer uso adecuado ya del vehículo. En su momento existían los sustentos de la alcaldía respecto a temas de seguridad y que por eso se hacía de adquisición. Bueno, yo no soy la entidad de control, ahí está Contraloría, que es los que tienen que pronunciarse. Y nosotros insistentemente varios temas de este y varios otros hemos mandado para que Contraloría haga las revisiones correspondientes. Nosotros como fiscalizadores revisamos, vemos los procesos, los documentos, pero no somos la entidad de control como corresponde si es que es fiscalía o es Contraloría. Entonces eso más bien nosotros hemos pasado lo pertinente a ellos para que puedan pronunciar. Creo que la ciudad tiene muchas necesidades para temas de alcantarillado, agua potable y todos los recursos que podamos evitar gastarlos en unos lados y podamos hacerlos en otros es necesario. Insisto, en su momento la justificación para la adquisición se basaba en algunos informes de seguridad, entonces seguramente si es que eso está bien respaldado, pues bueno, las entidades de control no tendrán más que pronunciarse sobre eso. Digamos, de ahí, si no, pues para nosotros siempre, a todos los ciudadanos, algunos pues creo que deberíamos ser tratados de igual, nosotros también los ciudadanos de a pie que estamos caminando también estamos exentos de temas de inseguridad. Por lo tanto, pues queremos que todos nos traten de la misma manera. En administración pública no es factible, digamos, si es que un vehículo no es ya ha estado de baja, se puede rematar, se puede donar o cosas por el estilo, pero cuando se adquiere, la entidad pública no puede vender. no puede vender bienes, eso no lo puede hacer, eso tendría que transferirlo a una entidad, como por ejemplo que antes había esta entidad de control inmobiliario en el estado, pero en el caso de los municipios, digamos, nosotros no podíamos vender a menos que se dé de baja, sí, o haya las justificaciones correspondientes, pero además, al ser equipado para un tema de seguridad, menos aún podría ser
4: ya
3: vendido.
4: No, de convertir en ambulancia.
3: Esas son ideas de alguna persona malanochada, eso no corresponde. O sea, imagínense, un bien como este, que tiene una función específica, no puede ser transformado en otro proceso, no puede, no procede.
0: Reportó para Radiovisión Alfredo Lazo.
2: Siete horas con 21 minutos y continuando con este tema, en medio de este debate sobre el adhesino del vehículo blindado del municipio de Cuenca, la concejala Diana González reiteró sus críticas hacia una adquisición que tildó de grave e innecesaria. El automotor, que permanece estacionado en los patios municipales, ya había sido observado por el Consejo Cantonal y la Contraloría. Además, González respaldó el criterio de la alcaldesa subrogante Marisol Peñalosa sobre la necesidad de mantener medidas de austeridad frente al alto gasto diario que representa la unidad.
5: Ustedes saben, eso fue una compra que se le realizó desde el ejecutivo de la administración, ¿no es cierto? Entonces, y que fue observado en muchas ocasiones por muchos miembros del Consejo Cantonal. Entonces, incluso ya existe un informe de la Contraloría. Y pues, justamente, yo creo que aquí viene este tema de medir si es realmente importante o qué es lo importante en las adquisiciones que se hagan dentro de la Corporación Municipal. Gravísimo de ser el caso que exista un gasto de esta naturaleza, a mi criterio, en algo que era innecesario. Entiendo que si hay temas de seguridad que tienen que ser salvaguardados y resguardados, siempre que exista un análisis de riesgo correspondiente. En este caso, nosotros no hemos conocido que exista un análisis de riesgo que corresponda a un riesgo muy grande a la primera autoridad en ese momento de la ciudad. Y tendríamos que analizarlo jurídicamente. Yo creo que con el informe de la Contraloría habría que revisarlo con detenimiento, qué es lo que estipula. Mire, es el momento, este momento en la disyuntiva que nos encontramos cuando se adquieren elementos y luego no se da el uso para los que fueron adquiridos. Eso tenemos que entender como ciudadanos, que existe ley, existe norma, y nosotros no podemos saltarnos ante lo que es una normativa o una ley. Tenemos que, si hacemos, antes de hacer una adquisición, pensar en que esa adquisición tiene que ser para el bien de la ciudadanía, para el bien de todos los que habitamos en la ciudad, y, por supuesto, darle el uso para el cual fue adquirido. En este caso, efectivamente, yo respeto la posición de la señora alcaldesa como la que más creo. Además, comparto su posición, porque yo creo que efectivamente tenemos que ser austeros en el gasto que se realice. Pero aquí habrá que ver el destino de ese vehículo, porque ustedes lo pueden ver, está estacionado acá en el parqueadero del municipio. Todo el tiempo, pues habrá que ver el destino de ese, para qué puede servir ese vehículo.
6: Para hacer una ambulancia.
5: Bueno, esa es una propuesta de un candidato que la sustentará. Yo no sé eso. Realmente no me compete a mí observar ese tema. Y eso también ejecutará observaciones, por eso también es sujeto de observaciones por parte de los entes de control. Porque usted sabe que el bien, por último, el bien está adquirido, está aquí. Y yo comparto con la señora alcaldesa en este momento de la austeridad a la cual ella hace referencia, creo que es lo correcto, pero sin embargo sí creo que ese vehículo le pudiéramos dar un uso que sirva para algo para la ciudad.
0: Reportó para Radiovisión Alfredo Lazo.
2: Siete horas con 24 minutos. CELEC inició la licitación para los estudios del proyecto eólico en Azuay denominado el PIMO. Esto con el propósito de diversificar la matriz energética y reducir la dependencia de la generación térmica e hidroeléctrica. La Corporación Eléctrica del Ecuador, mediante su unidad de negocios CELEC Sur, publicó este día miércoles 19 de agosto de la semana entrante la convocatoria para estos estudios de prefactibilidad viabilidad y factibilidad de este proyecto eólico. Así también se da a conocer que se plantea que el espacio que ocupe el terminal sea un parque pulmón o verde cuando entre en funcionamiento los terminales sur y norte de Cuenca. Jaime Espinosa, director de infraestructura del municipio de Cuenca, informó que la nueva terminal sur de Cuenca entrará en funcionamiento a inicios del 2027 y que en los próximos meses se esperan los resultados de los estudios que determinarán dónde se ubicará el terminal norte de Cuenca. Con el funcionamiento de estas dos nuevas terminales, el espacio que ocupa actualmente el terminal de la Chola Cuencana pasará a ser un parque o pulmón verde de la ciudad, es lo que se ha señalado. 7:26 y en otro tipo de tema. Daniel García fue nombrado director general de participación y gobernabilidad del municipio de Cuenca. El funcionario llega a cargo respaldado por una trayectoria en la gestión administrativa y en la planificación estratégica de gobiernos rurales, perfil con el que buscará fortalecer los procesos de articulación comunitaria e institucional en el cantón.
4: El día miércoles 18 de este mes, la señora alcaldesa pues me brindaba su confianza de estar al frente de la Dirección General de Participación y Gobernabilidad. Las directrices de la señora alcaldesa es pues trabajar conjuntamente con las 21 GATS parroquiales, como ustedes conocen, la Dirección de Participación y Gobernabilidad es la que justamente administra los convenios que tiene el GATS municipal de los presupuestos participativos y lógicamente también trabajar de manera coordinada con todos los barrios de la parte urbana y con todos los líderes y lideresas del cantón Cuenca. El trabajo conjunto equitativo para todas las parroquias rurales y también para las parroquias urbanas. Esperamos hacerlo de la mejor manera, pues, y sobre todo coordinar con todos los actores sociales para sacar a la ciudad adelante y pues que siga surgiendo el desarrollo, sobre todo en nuestro querido cantón Cuenca. Como usted conoce, también tuve la oportunidad de ser presidente de un GAT parroquial durante 15 años del GAT de Ricaurte. Usted también estuvo enfrente al consorcio de juntas parroquiales. También tuve la oportunidad de estar como consejero de la provincia y del año 19 al 23 también estuve como concejal de la ciudad, ¿no? También he tenido la oportunidad, el señor alcalde Cristian Zamora también brindó la confianza para estar al frente de la unidad de descentralización y delegación de competencias, y ahora la señora alcaldesa también me ha brindado la confianza de estar al frente de la Dirección General de Participación y Gobernabilidad. Esperamos hacerlo de la mejor manera y sobre todo pues velando siempre por los intereses del GAT municipal y sobre todo también del sector de las parroquias rurales y las parroquias urbanas del Cantón Cuenca.
0: Reportó para Radio Visión Alfredo Lazo.
2: Siete horas con 28 minutos. Y atención, la Universidad de Cuenca abre segunda postulación para aspirantes que no obtuvieron cupo. La Universidad de Cuenca habilitó la segunda postulación del proceso de admisión. Es una nueva oportunidad dirigida a quienes ya formaban parte del proceso y aún no recibieron la asignación de un cupo. La etapa comenzó este día lunes y según información, la institución en sus canales oficiales, en esta fase, los aspirantes pueden elegir hasta dos carreras entre las opciones que todavía cuentan con cupos disponibles. La primera funciona como prioridad 1 y tiene preferencia sobre la segunda, identificada como prioridad 2. La universidad precisó que solo se podrá seleccionar entre las carreras habilitadas específicamente para esta segunda postulación. El trámite se realizará en la plataforma admisión.ucuenca.edu.es con las mismas credenciales registradas durante el proceso de admisión. Al ingresar, cada postulante puede consultar las carreras con cupos disponibles, revisar su puntaje de postulación y definir sus prioridades. La plataforma muestra para cada carrera los cupos disponibles, el campo prioritario de conocimiento y el puntaje de postulación que corresponde al aspirante en esa opción específica. La universidad advirtió que ese puntaje puede variar de una carrera a otra. La Universidad de Cuenca explicó que si bien el resultado del examen es el mismo, su ponderación cambia según la carrera elegida, ya que cada una aplica ponderaciones diferentes a los componentes de la evaluación. Por lo tanto, se mantiene abierta esta segunda postulación para aspirantes que no obtuvieron cupo en la primera. 7:30. Hacemos una nueva pausa y ya regresamos con más información. Invitados acá en Visión.
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0: 7:35. Continuamos con más información. Los gatos forman parte de muchas familias y al igual que las personas, sus necesidades han ido cambiando conforme pasan los años. No es lo mismo alimentar a un pequeño gatito que a un felino adulto. La edad, el nivel de actividad, la esterilización, el peso e incluso determinadas condiciones de salud son factores muy importantes que deben tomarse en cuenta al momento de elegir su alimentación. Para conocer cuáles son los nutrientes que necesita un gato en cada etapa de su vida, cuáles son los errores más frecuentes de los tutores y cómo podemos contribuir a su bienestar, queremos agradecer la gentileza y conversar con Aura Briceño, es especialista en nutrición y bienestar felino de Pronaca, quien nos acompaña en el transcurso de esta mañana. Aura, qué gusto es escucharla, verla acá a través de los canales de Visión. Bienvenida, muy buenos días.
1: Hola, muy buenos días.
0: Muy buenos días, Aura.
1: Un gusto saludarte.
0: Bienvenida, muchísimas gracias por ayudarnos con un tema tan importante. Cuando hoy en día ha ido creciendo, sobre todo, era tener a felinos en nuestro hogar acompañándonos y obviamente ahora sí preocupándonos quizás un poco más por su bienestar. Comencemos con esto, con lo básico. ¿Qué es importante, ¿no? Para adaptar la alimentación de un gato a cada etapa de su vida. A veces, muchas veces creemos que solamente con alimentarlos, incluso hasta con la comida que nosotros mismos nos alimentamos, el gato está bien cuidado, y al contrario, a veces quizás lo estamos perjudicando en su bienestar.
1: Así es. Bueno, los gatos tienen una forma muy particular de alimentación. Los gatos son carnívoros, por lo tanto su alimentación debe ser principalmente fuentes de proteínas de origen animal. Eso es lo inicial. Existen alimentos en el mercado que tienen este aporte de proteínas como principal ingrediente y son los especiales pues para este tipo de alimentación de los felinos. Cada una de las etapas de los gatitos pues tiene diferentes requerimientos. Cuando iniciamos con la alimentación de un gato, pues primero tenemos que entender que un gato necesita tener su comida a disposición en diferentes momentos del día. Es muy diferente a un perro que come una o dos veces al día. Los gatos comen en repetidas ocasiones al día, entonces es importante poderle suministrar mínimo 3 a 4 porciones al día. Además, también tienen otras particularidades. Los gatos les gusta pues algún tipo de alimentación. Hay algunos gatos que les gusta la comida húmeda y otros que les gusta la comida seca. Y lo importante es entender cada una de las necesidades y las particularidades que tienen nuestros gatos para poderle ofrecer la mejor alimentación. De ser posible, una alimentación que sea completa y balanceada para que le puedan aportar todos los nutrientes en su ración diaria y no alimentar con comida casera que posiblemente le podemos generar déficit de nutrientes, ya que podemos introducir en su dieta más carbohidratos o hasta más proteínas de lo que necesita. Entonces, siempre es bueno suministrar un alimento balanceado de excelente calidad, pues para poder garantizar la salud de los felinos a lo largo del tiempo.
0: Ahora, ¿a partir de qué edad podemos considerar que un gato entra en su etapa adulta y qué cambios debemos hacer en su tipo de alimentación?
1: Sí, los gatitos son desde que nacen, ¿verdad?, hasta el año aproximadamente. Ya cuando hablamos de un gato adulto es a partir de un año, 12 meses, de ahí en adelante. Tenemos también una etapa senior o una etapa ya de madurez del gato, donde a partir de los 7 años de edad ya se considera como un gato mayor y tiene ciertos requerimientos también diferentes a los que fue en su edad adulta.
0: Ahora, en los gatos adultos existe una preocupación frecuente como es el sobrepeso y obviamente con ello también tienen problemas urinarios. ¿Qué características debe tener una alimentación adecuada para poder prevenir ese tipo de inconvenientes?
1: Los gatitos pueden tener sobrepeso, principalmente los gatos esterilizados, es lo más común porque pierden un poco de actividad física y tienden a engordar un poco más. Además, si no se le hace un cálculo de ración adecuado, pues puede tener estos problemas de sobrepeso y por otras causas, ¿no? Hay muchas causas, pero principalmente es esa. ¿Qué tipo de alimentación necesita? Necesita alimentos que sean con bajo contenido calórico. Vienen alimentos diseñados para esto. Si si queremos ya dar una dieta completa, son alimentos que tienen generalmente bajo contenido de grasa, más fibra también para complementar y sentir saciedad el gato. Entonces, tiene ciertas particularidades el alimento control de peso a un alimento convencional, ¿no? Cuando ya tenemos una etapa adulta, un gato más que está acercándose pues a la madurez, ya a partir de los 7 años, los requerimientos son distintos. Ya ahí lo que se quiere es proteger más la salud y mantener la salud a lo largo del tiempo. Entonces allí nos enfocamos en cuidar la salud renal con un bajo nivel de fósforo, por ejemplo. También cuidar el peso, porque son gatos que van a bajar su actividad física, entonces también menos calorías, y que sea de fácil masticación. Eso es importante porque ya los gatitos a esa edad pues pierden algunas piezas dentales o pueden generar algunos problemas dentales, que le ayuda pues un alimento que sea bastante crocante.
0: Eso, a partir de los 7 años empezamos ya a hablar de un gato senior. Como usted ha dicho, viene experimentando ya algún tipo de cambios, no solamente en su función digestiva, en todo su organismo. ¿Por qué necesita una alimentación diferente? Usted hablaba incluso de la importancia, incluso de que contengan probióticos y ácidos grasos. ¿Cuáles son estos? ¿El omega 3, el omega 6 podría ayudar? Y obviamente estos son los que incluyen también la alimentación en la que tiene Pronaca.
1: Por supuesto. El omega 3 y omega 6 tienen, al ser correctamente balanceados, pues tienen bastante beneficios para esta edad. Entre ellos, además de cuidar los temas inflamatorios que se pueden estar generando en las articulaciones y también ayudar al pelaje, pues también favorece a través del DHA, que tiene el omega 3, particularmente en la edad ya adulta, pues ayuda a mantener al gato activo desde el punto de vista mental, ¿no? Mantiene la cognición, que es muy importante también en edades avanzadas, y eso aportan los alimentos que nosotros ofrecemos. Nosotros tenemos en Pronaca pues una línea de productos bastante amplia para gatos, con las líneas tanto de Procat como de Avant, y estos alimentos tienen estas divisiones, alimentos especializados para cada etapa de vida, para cada condición que presenten las mascotas, en este caso de gatos con sobrepeso, gatos de edad avanzada, y aportamos pues toda esta serie de nutrientes esenciales para la vida de estos felinos.
0: Ahora, existe, usted hablaba justamente del omega, pero existen otros nutrientes que son fundamentales. Por ejemplo, hablamos de la taurina, muy poco es conocido este tipo de nutriente. ¿En qué etapa obviamente favorece más al felino? ¿Qué beneficios aporta tanto para su desarrollo físico como cerebral?
1: Sí, la taurina es un aminoácido esencial para los gatos que no pueden sintetizar ellos mismos, o sea, no lo pueden producir ellos a través de otros nutrientes. Entonces, es vital poder suplementar de taurina en los alimentos para gatos. Tiene beneficios en todas las fases de vida, por ejemplo, en el caso de los gatitos, te ayuda a mantener pues también salud cardíaca, pero también te ayuda con el desarrollo visual en los gatitos en edad temprana. En adultos también te mantiene salud cardíaca y visual, y en el caso de los gatos senior también nos enfocamos más en el tema cardíaco, ¿no? Entonces tenemos gatitos de edad avanzada, pueden sufrir de enfermedades cardiovasculares, y la taurina pues le ayuda a prevenir este tipo de enfermedades, pero en todas las etapas de vida es un aminoácido esencial para ellos.
0: Ahora, uno de los problemas que enfrentamos los dueños de gatos o tutores es pensar que un mismo alimento puede acompañar al gato durante toda la vida. Los empezamos alimentando quizás con un tipo de producto y así vamos de largo tiempo. Este error, ¿cómo podemos quizás ir cambiándolo? ¿Cuándo pensar que ya pasó de ser un gatito a un gato adulto, a un gato senior? ¿Y cómo ir pensando en los cambios de alimentación?
1: Bueno, es importante saber que los cambios, existen alimentos para cada etapa, y eso es muy importante. Creo que son uno de los principales errores que cometen las personas. Posiblemente con todo el cariño del mundo le ofrecen un alimento, pero si no está diseñado para esa etapa de vida, le puede generar hasta tal vez algún inconveniente. Esto es un ejemplo, por ejemplo, en el caso de los gatitos requieren un alimento que sea diseñado para su etapa de vida, que no sea un alimento para adultos, porque allí puede generar algunos inconvenientes. Generalmente los alimentos para adultos tienen acidificantes que le ayudan a prevenir cálculos urinarios, pero esos acidificantes a su vez, que es una combinación mineral, puede afectar a los gatitos en edad temprana porque no van a absorber los minerales necesarios para la formación de los huesos y puede generar un inconveniente a nivel del desarrollo óseo de los gatitos. Entonces, es importante poderle ofrecer a los gatitos un alimento alto en energía, con los minerales necesarios para su desarrollo, que les ayude también, por ejemplo, con el DHA, que también se incluye en gatitos para el desarrollo cerebral, que fortalezca su sistema inmunológico. Los gatitos están atravesando por una serie de vacunas, desparasitaciones que necesitan pues un soporte en el tema inmunológico y son requerimientos distintos a los que puede tener un gato adulto. En un gato adulto lo que queremos es que mantenga su peso ideal, que no aumente ni baje de peso, que evite también la formación de los cálculos en las vías urinarias, que es bastante importante en esa fase de vida. Los gatos son bastante propensos a la generación de cálculos urinarios y además que promueva su salud digestiva. Entonces ahí tenemos los prebióticos que tú mencionabas hace un rato y otros componentes pues que hace que el alimento sea ideal para esta etapa. Ahora, en el caso de... ¿sí?
0: Iba a decir, además de esta de la edad, ¿qué otros factores debe considerarse para escoger el alimento o solamente es dependiendo de la edad?
1: Dependiendo de la edad, del presupuesto, también sabemos que puede afectar el tema de presupuesto y diferentes variedades de alimentos. Lo importante es que sea pues de una compañía que tenga la seguridad de garantizar calidad desde un alimento económico hasta un alimento super premium, ¿no? Entonces tenemos que saber pues elegir un alimento que sea económico pero de buena calidad si es ese segmento. También tenemos en el caso de los alimentos, hay diferentes variedades de sabores también. En el caso por lo menos de los alimentos húmedos, nosotros ofrecemos diferentes variedades, pollo, hígado, pavo. Entonces hay tanto sabor, segmento y presupuesto, como también etapa de vida, entre otras características, porque los alimentos tienen muchas variedades, ¿no? Pero esas son las principales.
0: Ahora, Pronaca cuenta con las marcas Aprocat y Avanta. ¿Qué alternativas también ofrece para poder acompañar las diferentes etapas y necesidades nutricionales de los felinos?
1: Bueno, en el caso de Procat, nosotros tenemos un portafolio que está bastante amplio, se ajusta a estos requerimientos. Tenemos alimento para gatitos, alimento para gatos adultos, que tenemos las variedades de pollo y de mar, y también tenemos alimento para control de peso y longevidad. En el caso de Avan, nosotros tenemos un portafolio que está enfocado en gatitos también, gatos adultos, y tenemos en el caso de Avan una línea veterinaria que es bastante relevante también, que es la línea Avan veterinaria, que se ajusta a un perfil dedicado a los gatos que tienen problemas de cálculos urinarios. Entonces es un alimento bastante especializado, generalmente no se consigue en el súper, sino se consigue en puntos especializados porque tienes que tener una recomendación veterinaria para utilizar este alimento, pero es un alimento también excelente y tiene muy buenos resultados. Y bueno, seguimos ampliando nuestro portafolio de Avan, ¿no? Ya próximamente.
0: Ahora tenemos la consulta de uno de nuestros amigos oyentes. Dicen buenos días, muchas gracias por ayudarnos a entender y a cuidar más a nuestros bebés felinos, porque ahora ellos también son parte importante del hogar. ¿No se podría ayudar en esta consulta? Dice, ¿un gato esterilizado necesita necesariamente una alimentación diferente o podemos avanzar con la que se le está dando?
1: Los gatos esterilizados, si no tienen problemas de peso, se le puede seguir dando un alimento para gatos adultos, a manera general. Si tienes un buen cálculo de ración y el gato no tiene tampoco, porque hay gatos que les encanta comer y comer y comer y eso hace también que generen sobrepeso, pero si tiene un gato con buenos hábitos y que les des la ración necesaria en el día y mantiene un peso corporal, podrías mantenerlo con un alimento para gatos adultos normal. El alimento esterilizado y para gatos adultos, la principal característica es que tiene menos calorías. Entonces hay que conocer un poco también al gato a cada caso y poderlo elegir. Pero es una alternativa que tenemos para estos casos que ya se está excediendo un poco el peso y queremos mantenerlo saludable, ¿no? Con un peso ideal.
0: Ahora tengo otra consulta. Dice yo, buenos días, yo alimento a mi mascota con la comida mixta, es decir, aparte de las croquetitas, también le doy la comida casera. ¿Está bien o necesariamente necesita solamente la comida de que se habla sobre las croquetas y debo dejar de darle la casera para evitar problemas de salud?
1: Si se le está dando una dieta, un alimento completo, ya tiene todos los nutrientes que el gato necesita. Entonces no es necesario, desde el punto de vista nutricional, no es necesario ofrecerle algo adicional a este alimento. Sin embargo, hay personas que ya acostumbraron a sus gatos a este hábito y es bien complicado en los gatos cambiar las rutinas principalmente, y puede generar cierta molestia en los gatos retirarle de un día para otro la dieta casera. Lo principal sería primero evitar el exceso, en el caso de dieta casera, el exceso de carbohidratos. Si se le está dando algo de carbohidratos, leche no recomiendo a los gatos. En ese caso no suministrar leche. Se le puede dar pequeñas porciones de proteína cada cierto tiempo, pero ya se sabe que el alimento ya tiene todas las proteínas que necesita, entonces es como darle más de lo que ya necesita. Entonces es importante entender es el tema de peso. Si vemos que se está excediendo, ahí sí tenemos que disminuir poco a poco las porciones de esta comida casera, que en realidad puede ser tal vez problemático porque puede tener salsas o puede tener cosas que le caigan mal, condimentos. Entonces es preferible, si se le va a dar algo, que sea proteína cocida en agua, carne, pollo, hervido, muy poquito, una cucharadita en la noche, y no exceder de eso, porque sí se puede generar un problema de salud, principalmente más bien por exceso de nutrientes.
0: Ahora, ¿cómo sería recomendable irle cambiando la alimentación para que no sea de forma brusca, ¿no? Hacerlo de una manera progresiva, como se dice, a veces quizás es muy difícil adaptarle a nuevas normas al felino, pero sin embargo, ¿es factible hacerlo?
1: Sí, de hecho, cuando hacemos un cambio de alimento comercial, alimento seco, que vamos a cambiar de una marca a otra, es indispensable realizar la transición de manera progresiva para evitar problemas gastrointestinales. Entonces, por lo menos en el caso de perros, se estila mucho el tema de mezclar las croquetas y colocarle por lo menos 75% de la anterior con 25% de la nueva y ofrecerle. En el caso de gatos hay diferentes teorías. Hay personas que lo hacen así, también mezclando las croquetas y les va bien, pero también hay otra metodología que está implementada más reciente también en el mundo veterinario, que es ofrecerle dos platos distintos con una pequeña porción de la nueva comida y que el gato vaya conociendo un poco esa nueva comida, igual en el 75% de la actual y 25% de la nueva, pero en platos distintos. Hay diferentes maneras y depende también de mucho de cada gato y de su comportamiento, pero sí se le puede dar progresivamente, es lo ideal para evitar estos problemas gastrointestinales. Cuando es con dieta húmeda, por ejemplo, que también se ven los casos, ahí también es importante que sea en dos platos diferentes, ¿no? Entonces ofrece alimento seco en un plato y alimento húmedo en otro, porque los gatos no comen tan rápido y pueden dejar restos de comida ahí que me pueden causar una contaminación rápida del alimento y generar también un problema, un crecimiento microbiano ahí y problemas gastrointestinales.
0: Ahora tengo otra consulta. Dice, muy buenos días. Tengo un gatito que ya está en edad avanzada. ¿Ustedes se cuentan con suplementos adicionales o tendría incluso que mantenerle con alimentación porque casi alimentación poca, porque casi ya no quiere comer? Entonces a veces le pongo las croquetitas o toma solamente leche, pero me da miedo de que vaya deteriorando su salud. Por ello mi consulta. ¿Ustedes cuentan con suplementos adicionales?
1: Bueno, suplementos no, tenemos alimentos que son específicos para esa etapa. Entonces, que ya tienen todos los requerimientos que pueda tener un gato adulto, los tienen ya en el alimento, es solo dárselos, ¿no? Entonces, no darle pues aparte alguna vitamina o algún mineral que requiera. Claro, también depende del estado de salud del gatito. Si tiene alguna particularidad y exige darle un suplemento aparte de la alimentación, ya esto es criterio del médico veterinario y está correcto. Pero si es un gato de avanzada edad, sano, ya con una dieta, solamente cambiando a una dieta senior, una dieta para gatos mayores a 7 años, puede tener todos los requerimientos que necesita. En los gatitos en esa edad, si tienes problemas también dentales, es importante, porque eso le puede restringir la alimentación, aunque el alimento sea muy rico, pero si tiene una dificultad del gato para morderlo, pues va a ser complicado. Entonces hay que ver muy bien la salud dental de nuestros gatos, y también si es necesario, a los gatos senior se le puede hidratar el alimento, pero solamente al momento de dárselo, y mantener el plato allí máximo 30 minutos para que no que proliferen microorganismos. Pero sí se le puede hidratar, solamente para ayudar al consumo, si es que el gato le gusta. Sí, hay gatos que no les gusta. Entonces, ahora, ¿cómo hay que ir evaluando alternativas?
0: Uh-huh. Ahora, ¿cómo podemos saber si nuestro gato está dentro del peso adecuado? Hay algunos felinos que hemos visto muy delgados, otros que están quizás pasados de peso, pero ¿cómo saber cuál es el peso ideal del felino?
1: Sí, en gatos, nosotros tenemos diferentes maneras de calcularlo. Te digo desde el punto de vista de nutricionista, ¿no? Nosotros tenemos, además del peso, que se calcula de acuerdo a la edad, de acuerdo a la raza, si es un gato mestizo, también hay ciertas características que te dice cuál es el número ideal de peso. También hay algo importante, que es la condición corporal. Y la condición corporal tiene, y eso lo pueden tal vez revisar hasta en internet sale, puedes validar la condición corporal de un felino. Hay una escala que yo utilizo mucho, que es del 1 al 9, donde 1 es un gato muy, muy flaco y 9 es un gato extremadamente obeso. Y debería estar en una condición corporal entre 4 y 5. Entonces, hay características que nos permiten conocer. Una de las principales, y para hacerlo más rápido, es ver primero que el gato se le vea como algo de cintura, ¿no? Algo marcado desde la vista, desde arriba hacia abajo, viendo al gato, que se le pueda ver algo de cintura, y que las costillas no se le vean, pero que por lo menos se le puedan palpar cuando lo toco, si se palpen y se sientan allí, y no sea un gato con exceso de grasa, ¿no? Que tape las costillas. Entonces, hay características que nos ayudan visualmente a ver cómo está un gato, sin necesidad del peso del número, sino más visualmente, que es estas escalas de condición corporal. Eso es ideal, y de hecho, si vamos al veterinario y le preguntamos, mire doctor, ¿cuál es la escala de condición corporal?, ellos también nos pueden explicar con facilidad, y es fácil entenderlo porque nos permite entender cómo va la evolución del gato en el peso.
0: ¿Pero existe algún tipo de señal, o cuáles son las señales que debemos estar alertas, que nos puedan advertir que algo no está bien con la alimentación?
1: Bueno, señales con alimentación, si un gato está, por ejemplo, inició una alimentación nueva y ya tiene más de 8 días alimentándose con esta, y presenta algún tipo de problema tipo vómito o tipo diarrea también, o diferentes síntomas de decaimiento, eso es una alerta, hay que tener cuidado. Los gatos generalmente tratan de no comer si ven algo extraño en el alimento, entonces hay que respetar esa parte, pero tampoco podemos permitir un ayuno muy prolongado en los gatos, porque esto me puede generar problemas también más adelante. Entonces, si un gato no come, si un gato vomita o tiene algún síntoma, es importante primero pues acudir a un médico veterinario, entender qué es lo que está pasando con él. No necesariamente todo es alimentación, pueden haber múltiples factores, pero sí es importante esa alerta que nos dan de no comer o de retirarse, alejarse un poco. Eso también pues hay que tenerlo en cuenta para saber que puede estar pasando algo, que puede estar o no relacionado al alimento.
0: Y vemos que Pronalca tiene una línea muy avanzada y pensado en todos los casos. En el caso de Avant, existe además esta línea veterinaria especializada para condiciones urinarias. ¿Para qué casos está pensado ahora, y por qué es importante que este tipo de alimentación sea orientada sobre todo por un profesional?
1: Bueno, esta línea veterinaria lo que tiene principalmente características es que ayuda a diluir unos cálculos particulares que se llaman cálculos de Struvita, que se presentan cuando el pH de la orina está muy, muy alcalino, ¿no? Entonces, eso es lo que ayuda, ayuda a acidificar un poco más la orina y ayuda a diluir estos cálculos. Son uno de los cálculos más frecuentes en la clínica, sin embargo, es importante que para poder dar esta alimentación tiene que estar diagnosticado por un médico veterinario, tiene que saber que existe este tipo de cálculos y que lo quiere diluir a través de esta dieta. También se puede utilizar este alimento cuando quieres por lo menos evitar cálculos de oxalato, si ya presentó cálculos de oxalato y quieres

0: pues cálculos. ¿Por qué? Porque no toman agua y esa orina está muy concentrada y los cristales se van como juntando y van generando estas piedras, ¿no? Entonces, en este caso, pues, como son tan propensos a realizar este tipo de cálculos y tener estos problemas urinarios, desarrollamos esta línea que diluye los cálculos de estrubita y previene los cálculos de oxalato, que son los principales que se encuentran.
1: Ahora, finalmente, quizás me quedo con ese mensaje final. ¿Y dónde poder encontrar los productos de ustedes? ¿Están quizás en todos los comisariatos, en lugares específicos, para que nuestros amigos oyentes se puedan acudir a alimentar a su mascota de una manera adecuada y tenerlos sanos dentro de nuestro hogar?
0: Bueno, tenemos la fortuna de poder estar en casi todos los puntos de venta de Ecuador. De verdad, Pronaca tiene muy buena línea de distribución. En el caso de Procat, pues los conseguimos en supermercados, en puntos de tienditas de barrio, en todos lados está muy fácil acceso la línea Procat. En Avant también tenemos muy buenos puntos de venta, tanto en supermercados como en estos puntos especializados también de ventas Pep Shop y tiendas especializadas. Y también es importante en el caso, como les mencionaba, de la línea veterinaria. Esa sí se consigue solamente en clínicas veterinarias y en puntos que están especializados para este tipo de productos, porque son bajo recomendación de un médico veterinario.
1: Muchísimas gracias, Aura, por la información y obviamente con esos temas claves, con alternativas como Procad y Avant, pues a Pronaca está buscando acompañar a los felinos durante las diferentes etapas de su vida, ofreciendo opciones acordes con sus necesidades nutricionales. Y más adelante esperemos continuar dando este tipo de entrevistas en donde les demos tips para alimentar mejor a nuestras mascotas dentro de nuestro hogar. 8:13. Amigos oyentes, a ustedes también queremos agradecerles por su gentil sintonía. Vienen ya los deportes. Desearles que tengan una excelente mañana.

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0: ¿Qué tal, amigos y amigas? Muy, pero muy buenos días. Acá estamos, damas y caballeros, para empezar este día martes 25 de agosto del 2026. Estamos al borde del campo en vivo y directo a través de Radio Visión 106.1 en FM. Qué placer inmenso estar con ustedes en esta mañana. Oiga, una jornada muy, muy, pero muy movidita lo que tendremos el día de hoy. La verdad, ya estaremos un ratito con Pedro Reynoso, desde el complejo del Deportivo Cuenca, allá en la Victoria del Portete, para comentar lo que sucede, las últimas novedades del Deportivo Cuenca. Pues todos conocemos cómo está la situación del equipo colorado, pero hoy tenemos Copa Libertadores de América. 7:30 de la noche juega Independiente del Valle frente a Deportes Tolima. Esto es en el Estadio Banco Guayaquil. Así es que hoy todos nos ponemos la camiseta de Independiente del Valle para apoyar al equipo ecuatoriano que pueda llegar lo más lejos posible en la Copa Libertadores de América. Y vea que esto lo decimos no solamente cuando juega algunos equipos que pintan de amarillo, sino también cuando juega Independiente, cuando juega Liga de Quito y el resto de los compromisos, ¿no? Así es que estaremos analizando también cómo va ese partido entre Independiente del Valle y Deportes Tolima. Estamos con Pedro, me parece. Vamos a hacemos un primer contacto con Pedro Reynoso, quien estaba desde el entrenamiento del Deportivo Cuenca. Nos contará Pedrito si es que hay movimiento, si es que ha llegado, si es que todavía no se ve en la presencia de los jugadores, pero en cualquier momento estaremos con Pedro. Ahí estamos con Pedro. Pedro, buenos días.
1: ¿Qué tal, mi estimado Pablo? Un saludo cordial a usted, un saludo cordial a todos los oyentes de la radio. Nosotros estamos rumbo a la Victoria del Portete. Usted sabe que es un viaje largo, de cerca de 40, 45 minutos desde la querida Cuenca hasta Victoria del Portete, y depende de dónde vaya usted. Nosotros partimos siempre desde la parte norte de Cuenca, entonces se hace todo este tiempo. Pero estamos escuchando atentamente su inicio, su saludo, y obviamente que hoy juega el equipo Independiente del Valle la Copa Libertadores, y hacemos fuerza para que el equipo ecuatoriano pueda clasificar a los cuartos de final. Ya tenemos el otro equipo clasificado, Liga de Quito, que va a jugar frente al Palmeiras, y ahora vamos a ver qué es lo que pasa con el equipo del Independiente del Valle, mi estimado Pablo.
0: Claro que sí, ese partido que se jugará a las 7:30 de la noche, y por supuesto tendrá la transmisión de la Internacional Visión. Ese partido que va siempre por Radio Visión, obviamente eso. Mi estimado Peter, bueno, usted ha manifestado que está todo entonces de camino a Victoria del Portete. Bueno, hay muchos temas que tocar, la verdad, en esta mañana, mi estimado Peter. El tema del Deportivo Cuenca todavía sigue calentito, la molestia de la hinchada de lo que sucedió el día viernes, y el resto también de la palestra deportiva, mi estimado Peter.
1: Sí, señor. Uno de los aspectos importantes que se dio este fin de semana, mi estimado Pablo, fue el circuito automovilístico en la ciudad de Biblián. Hay una gran cantidad de seguidores, una gran cantidad de gente que siempre está pendiente de las competencias tuercas. Nosotros pudimos transmitir a través de Pasión Tuerca, y la verdad que a Biblián llegaron cerca de 10,000 a 15,000 personas al circuito automovilístico de Biblián, en donde el ganador en la clasificación general fue el piloto Tommy Medina en la categoría Open. Tommy Medina demostrando una muy buena capacidad, talento en la categoría TC Line. El ganador, Andrés Molina fue el más rápido en la categoría TC Line. Segundo lugar, Juan Pablo Lituma. Y nosotros pudimos transmitir, queridos amigos, ese evento. Saludamos a toda la gente tuerca. Tenemos una muy buena audiencia en el Cantón Biblián. Así que vamos a presentar de inmediato los resultados y la ceremonia de premiación, queridos amigos, de lo que fue esta cita tuerca en el Cantón Biblián. Los pilotos asistieron de muy buena manera hasta Biblián. Se dio la competencia. Vale indicarles a todos ustedes que se tenía previsto que arranque a las 9 de la mañana, pero lamentablemente los transponder, la gente de tiempo no estuvo a tiempo, se demoraron. y arrancó la competencia cerca de las 12 horas, arrancando desde la marginal derecha del río Burgay, avanzando hacia el centro de la ciudad de Vibreán, para cumplirlo cerca de 2 kilómetros 400 metros en Biblián, y allí se dio el vértigo y la velocidad. 44 máquinas formaron parte de este circuito automovilístico. En ciertos sectores pusieron tierra, es decir, en ciertas intersecciones perdían pista los vehículos y se iban contra una especie de muro de tierra y no pasaba nada. Entonces fue muy bien diseñado. En las partes donde había cintas rojas no se puso el público. Tuvo un buen comportamiento, la organización fue interesante, salvo ese retraso. Por el resto hicieron buen trabajo los amigos de la Sugues Automóvil Club y también la gente de la Municipalidad de Vibreán. Saludos a la señora alcaldesa, a los concejales, a la gente tuerca que estuvimos disfrutando y compartiendo este último sábado. Queridos amigos allá en Biblia. Vamos a presentar de inmediato lo que fue la ceremonia de premiación, dialogamos con los pilotos, aquí está lo más importante, queridos amigos, lo que fue esta cobertura junto a Ramiro Quesada para Pasión Tuerca y Radiovisión 106.0. Vamos entonces de inmediato, queridos amigos.
0: Pedrito, mientras tenemos el audio, una interrogante. Dentro del tema de las redes sociales se dio a conocer un video donde por poco había sucedido un accidente en Biblián. No sé si usted tiene detalles de eso, o fue nada más quizás el susto, o fue algo quizás de las redes sociales que por ahí tomaron y ese cachito y lo dimensionaron más de lo da cuenta, Peter.
1: Sí, uno de los vehículos perdió pista, me parece que fue Mario Neira, se quedó cruzado en la pista. Otro estuvo involucrado en la máquina de Cristian Urgiles, pero generalmente suelen darse ese tipo de roces entre vehículos en una competencia de circuitos. No pasó a mayores, yo creo que es lo que pasa generalmente en un circuito. Lo ideal es que en el futuro tengamos las provincias del Austroecuatoriano, Azuay, Cañar, un autódromo, eso sería lo ideal. Pero hasta lograr aquello, seguramente va a tener que las ciudades unirse, las prefecturas unirse para buscar un terreno y buscar un autódromo como existe allá en Yahualcocha. Mientras tanto, mientras las carreras se organicen con mucho orden y el público respete el lugar en donde ubicarse, pues se va a desarrollar este tipo de competencia, mi estimado Pablo.
0: Muy bien, mi estimado Peter, muy buena la información. Estaba circulando un video en redes sociales y va tomando un poquito más de viralidad de lo que sucedía en Biblián y el susto que se pegaron muchas personas. Pero bueno, tenemos el audio, mi estimado Fabián. Vamos a escuchar también a los invitados acá en Radio Visión 106.1 en FM. Bueno, por ahí hay un conveniente, saltó el tema del audio.
1: Hay que ponerlo solo audio, porque ya sabe el tema de Facebook, estimado Fabián. Entonces, minuto 14:30 y podemos tener 100% todo lo que fue la ceremonia de premiación, en donde en la categoría máster el ganador fue Wilson Malo. Qué bien que estaba Wilson, pata la lata, extraordinario. El segundo lugar para Jaime Ríos. Segundo lugar para Jaime Ríos, queridos amigos. Y el tercer puesto para Carlos Javier Salazar. Luego Patricio Picón y el señor, queridos amigos, son los cuatro primeros que estuvieron. Y el señor Johnny Heimbach en el quinto lugar. Les saludo a Johnny, que realizó ya su segunda carrera. La primera fue en Salinas, la segunda ahora en la ciudad de Biblián, y cada vez más asentado con su Toyota Starler, queridos amigos de Radiovisión 106.1. Vamos entonces con la ceremonia de premiación, señoras y señores.
0: Entonces, mi estimado Fabián, ¿en qué momento tenemos listo el audio también de la ceremonia de presentación? Pero pues la verdad es que se vivió un muy buen ambiente allá en Biblián. Eso es lo importante. Sí hay que tener también en cuenta esta parte de lo que ha dicho Peter. En algún momento quizás se pueda tener un espacio, ya sea en la provincia de La Suay, en la provincia de Cañar o en cualquier lugar del Austro ecuatoriano donde se pueda de tener presencia ya de ese tipo de carreras y pues no comprometer la seguridad de ninguna de las personas. Eso con la parte del automovilismo en Biblián. Oiga, déjeme, ya que estamos hablando de Biblián, déjeme enviar también un cordial saludo a don Gabriel León. El día de ayer tuvimos por ahí, lo vimos al señor que estaba por Biblián, lo vimos entre uno de sus estados. El otro día también nos había mandado mensajes acá al tema de la radio, en la parte de la transmisión deportiva, no lo habíamos podido leer, así es que un abrazo cordial también para la gente que nos escucha en el sector de allá, y también para la gente que nos escucha siempre y está pendiente de la señal en la 106.1 en FM en la ciudad de Azogues también, por supuesto. Así es que eso con la parte del circuito. Así es que vamos a estar muy alertas, mi estimado Fabián, usted nos dirá si tenemos. Vamos a ver si es que podemos ahora sí escucharlo a la ceremonia.
2: Esta premiación, esta supernoche.
3: Es una información de pasión, tercera pasión para el tenis.
2: Primer lugar,
3: Wilson Malo.
2: El señor Wilson Malo con la máquina 843. Segundo lugar para la máquina número 857, el señor Jaime Ríos. Y el tercer lugar, la máquina 819, al señor Carlos Salazar. Un fuerte abrazo para todos y cada uno de ustedes. Carlos, felicitaciones, campeones.
3: Carlos Julio Salazar, tercer puesto en la categoría máster, estimados amigos. Bonitos trofeos, ya se exhibe. Bonitos trofeos, Pedro, para los ganadores.
4: 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Ahí están.
2: Queridos amigos. Perfecto. Ahí estamos, muy bien.
3: Es una información de pasión tuerca, pasión por el automovilismo. Saludos cordiales. A todos
4: los premios completo para M93 Motorsport.
3: Sí, señor.
4: En primer lugar, Wilson Malo, Jaime Ríos y Carlos Julio Salazar.
3: Es la información de pasión tuerca. Estamos en la premiación categoría Master. Categoría Master. Gran carrera. Tres pilotos. Ahí estamos observando. Lo que en este momento solo no encuentran los trofeos de la categoría.
4: Bueno, don Ramiro Quesada, está claro, está que con las categorías. Ay,
3: vea,
4: otras.
3: Pero vea, ayuda con la lupa.
4: ¿Quién no le ayuda a usted?
3: Bueno, yo peor si dominas con mis lentes. Es una información de pasión tuerca, pasión para el automovilismo. Estamos
4: ahora
3: desde.
4: A ver cómo va con la publicidad, señor Ramiro Quesada.
3: Eso lo digo, estoy con los sin lentes.
4: Bueno, vamos a seguir, queridos amigos.
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0: Bueno, ahí lo escuchamos un ratito entonces también a la ceremonia de premiación de lo que fue el automovilismo en Biblián. Mi estimado Peter, seguimos con usted entonces.
1: Correcto, sí señor, si la adelantamos un poquito porque ahí estaban buscando, bueno, queda para la anécdota, ¿no? Y lamentablemente tuvieron el escenario, pero no tenían energía eléctrica y la premiación se desarrolló en la oscuridad del centro agrícola. Entonces, si podemos avanzar unos minutos más, luego de la parte publicitaria y tendremos ya entonces lo que son los diálogos con cada uno de los pilotos de lo que ha sido esta competencia automovilística. Luego, la siguiente válida será el 3 de octubre en el Cantón Gualaceo. Cantón Gualaceo el 3 de octubre. También vale indicar que ya se está acabando ya el Campeonato Nacional de Rally, evento que se va a desarrollar la penúltima competencia en Chimborazo y la última será en la provincia de Bolívar. También, obviamente, los cuencanos estamos felices hablando del deporte tuerca por lo que hizo don Pedro Suárez. Logró el título latinoamericano de MX Open en Costa Rica. Nunca antes se había logrado en una categoría Open ser campeón latinoamericano por parte de un azuayo, de un ecuatoriano. Sí se había logrado a nivel de la categoría 50 centímetros cúbicos, 85, pero no en una categoría abierta. Es decir, es histórico lo que ha hecho don Pedro Suárez logrando el campeonato latinoamericano allá en Costa Rica este fin de semana, señoras y señores. Volvemos entonces con el tema de la premiación, para ponerles unos segunditos algunas voces y para ir bajando el telón de lo que ha sido esta competencia autorística allá en el Cantón Biblián, evento desarrollado este fin de semana, queridos amigos, en donde obviamente la gente festejó y disfrutó de la cita tuerca, Pablo.
0: Sí, sí, mi estimado Peter, también, oiga, muy importante también lo que consiguió, y usted ya lo menciona, también lo de Pedrito Suárez, que el fin de semana se convirtió en campeón latinoamericano. Es una muy buena noticia, de verdad, para los cuencanos y para todos. La verdad, se coronó campeón en la categoría MX Open a bordo de su Honda 450. 22 años tiene Pedrito y ha logrado pues algo muy pero muy importante. Aguantó 33 minutos a fondo y 47 puntos lo dejó atrás a la gente de Venezuela y a la gente de Bolivia. Es un sueño hecho realidad, dice Pedrito Suárez. ¿Qué le parece esta noticia, mi estimado Juan Diego? Muy buena también para el deporte azuayo. Tanto en cada una de las ramas, ¿no? No solamente el fútbol, sino también el resto de las ramas, mi estimado Juan Diego. ¿Cómo le va? Buen día.
5: ¿Qué tal, Pablo? Un saludo cordial también para Pedro, que está desde fuera de estudios, ya pendiente, obviamente, lo que va a ser el Cuenca hoy, 9:30, va a permitir que la gente pueda ver los entrenamientos. Pero luego de que termine el mismo, recién se podrá acceder a las entrevistas. Así que por lo menos Pedro nos va a poder dar una panorámica de lo que significan los entrenamientos del equipo rojo. Y sobre todo, ¿sabe cuál inquietud tengo, Pablo?
0: ¿Cuál?
5: De ver cómo está el tema de Ariel Mosquera, de la Tuquito Ordóñez, de Itan Minda, de Solís. A ver si están entrenando normalmente con el resto de compañeros o cómo está la situación de ellos, ¿no? Pero bueno, eso a las 9:30 ya nos contará Pedro.
0: ¿Hay más novedades sobre ese tema?
5: ¿Sobre
0: ese grupo de jugadores?
5: No. Eso es lo que hay. Ya. Porque a mí no me interesa saber si es que la especie de castigo sigue.
0: Claro.
5: Si serán tomados en cuenta para el partido con técnico universitario o no, porque ya está a la vuelta de la esquina el partido. Claro. Será viernes 7:00 p.m.
0: Sí, claro.
5: Entonces, sí se quiere saber qué es lo que va a pasar con estos elementos para el partido del fin de semana. Esa básicamente es la inquietud. De ahí, más información al respecto no se ha tenido. Yo creo que básicamente acá en la radio, en Visión, es donde se ha tocado ese tema en base a la investigación. Pero bueno, es que tampoco hay cómo hablar mucho más porque no hay pruebas de fotos, ni videos, ni nada por el estilo.
0: Claro.
5: Pero ya por varias fuentes es que uno se ha podido enterar de esta situación.
0: Claro, bueno, en todo caso tendremos esa novedad referente a lo que ha sucedido con los jugadores del Deportivo Cuenca en cuanto Pedrito llegue a Portete.
1: Claro, vale indicar, Pablo. Sí. Pablo, vale indicar que recién a las 9:30 se nos permite ingresar. Ya. O sea, nosotros no podemos ingresar antes. 9:30 podemos ingresar a ver la práctica, pero obviamente vamos rumbo a Victoria del Portete con el tiempo necesario y para

0: para todos los oyentes de la radio. Para ir finalizando entonces el tema del automovilismo, vamos a pasar unos segunditos más con lo que fue la ceremonia de premiación y bajaremos el telón para continuar con más detalles de lo que es el apasionante mundo de los deportes. Seguimos entonces, mi estimado Fabián.
1: Bueno, hoy tiene mucho trabajo.
2: Categoría TC 1600 Pro.
3: Ahí está primero. Roberto Ortiz. Segundo. Jorge Durán y tercero. Cristian Alejandro. Ahí premiando al líder, al ganador, Ricardo Ortiz. Ricardo Ortiz, segundo para Jorge. Roberto Ortiz, segundo Jorge Durán y tercero Cristian Molejón.
4: Sí, señor, aquí está, queridos amigos, a podio para la ciudad de Cañar, Roberto Ortiz, Jorge Durán y desde la Troncal, Cristian Molejón. Queridos amigos, allí está Roberto Ortiz, que realizó una extraordinaria segunda manga y también una manga muy interesante, queridos amigos. Saludos a don Roberto Ortiz, que debe estar seguramente mirándonos en la playa. Queridos amigos, acá se viene Roberto Ortiz, voy a charlar. Queridos amigos, foto, ahí está, correcto. Ahí está. Queridos amigos, qué linda categoría. Una vez más, 2000. Queridos amigos de Pasión Tuerca, pasemos por el vestido, pasemos por la visual.
2: Al señor.
4: Ahí está.
2: Byron Pacheco.
4: Le invito a Roberto. Roberto, véngase, Roberto. Roberto, queridos amigos, felicitaciones por la victoria.
5: Buenas noches, ¿cómo están? Sí, muchas gracias. Las cosas resultaron de la mejor manera. El auto reaccionó de lo mejor. Hicimos nuestro mejor papel y nos llevamos el primer lugar. Gracias a Dios.
4: La máquina y la conducción suya.
5: Súper bien. La máquina respondió como debía. El auto está a punto. Está muy bien. Le tenemos que hacer unas chicas mejoras, pero realmente muy, muy contento de verdad.
4: ¿Qué le dice a su señor padre, a su familia?
2: Carlos Barrera.
5: Le agradezco con toda mi vida. Sin él, nada de esto fuera posible. Y este trofeo es dedicado para mi padre, Roberto Ortiz.
4: Claro que sí, Cortialba.
5: Cortialba, y para Cortialba también siempre. Sin Cortialba tampoco nada de esto fuera posible.
3: Roberto, esto lo motiva para todos los carreras. No sé si va a estar en Ambato, en Guaración.
5: Sí, claro, cómo no. Le vamos a mandar el auto a que le chequeen los temas que tienen que chequearle. Estamos presentes en Gualaceo y también en Ambato.
4: Y el próximo año todo el campeonato.
5: Vamos a correr todo el campeonato nacional de circuitos. Esperemos que nos vaya de la mejor manera.
4: Felicitaciones, Roberto. Felicitaciones.
5: Muchas gracias, Ramiro. Pedro, muchas gracias. Les agradezco, que estén muy bien.
4: Vamos, que estén muy bien.
1: Bueno, mi estimado Peter, entonces se vivió realmente un lindo ambiente el fin de semana en Biblián, entonces con la competencia del rally. Bueno, en cualquier momento lo tenemos a Peter, entonces, que está en camino a Victoria del Portete.
0: Sí, señor, linda la jornada tuerca. La verdad que estamos felices porque la gente disfrutó y el espectáculo se desarrolló de la mejor manera allá en el Cantón Biblián. Próxima competencia de el zonal de automovilismo de circuito será en el Cantón Gualaceo, queridos amigos de Radio Visión. Bajemos el telón entonces, 8 de la mañana con 32 minutos, mi estimado Fabián Cedillo. 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
7: 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Vamos al corte y venimos con más acá en Radio Visión, la Internacional.
0: Señor Cornejo.
7: Ah, sí. Señor. Perdón, me olvidaba, viste. Siga.
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1: Bueno, 8:39, mi estimado Juan Diego. Hablábamos en el inicio del programa que hoy juega también Independiente del Valle. Hoy juega el Mata Gigantes del Ecuador, 7:30 de la noche frente a Deportes Tolima. La llave había quedado 1-0 en Colombia. ¿Es garantía esto? ¿Cómo le ve este partido, Juan Diego?
7: Yo creo, sinceramente, de que Independiente del Valle sí va a calificar a los cuartos de final de la Copa Libertadores, porque lo siento a Independiente mucho mejor equipo que el Deportes Tolima. He visto varios partidos de la Liga Colombiana y a Tolima lo considero un equipo irregular. Unas veces sí, otras veces no. Miren que en el partido muy bien planteado de parte de Independiente la semana anterior, logró conseguir un triunfo. Claro que tuvo algunas opciones de gol, pero también le falta concreción a este equipo. Ahora va a jugar en altura con un equipo que tiene la sartén por el mango porque tiene el marcador a su favor. Y no es que estoy asegurando que lo va a golear a Deportes Tolima, pero sí creo que está en capacidad de ganar o por lo menos mínimo empatar el compromiso que le daría su paso hasta los cuartos de final de la Copa Libertadores, donde si es que pasa tendría que enfrentar a Flamengo de Brasil, favorito para ganar obviamente la Copa Libertadores de año, incluso por encima de Palmeiras. Pero bueno, el asunto está en que de que Independiente del Valle tiene el favoritismo para lograr entonces la clasificación hasta los cuartos de final, Pablo. ¿Usted lo ve favorito a Independiente o no?
0: Sí, sí, sí, yo lo veo favorito a Independiente, pero no creo que va a ser un partido fácil, ¿eh? Ojo que un gol de los colombianos, por ejemplo, mire, la tónica del partido puede darse, no digo que vaya a ser esa la lectura del partido, pero la tónica del partido puede ser el minuto 5 o 6, quizás un gol de Deportes Tolima, una desconcentración, al entrar un frío a la saga de Independiente, y eso pone el partido a cero, si Deportes Tolima puede meter o parquear el bus, como dicen comúnmente, y le va a tornar una jornada muy difícil e Independiente.
7: Mire que, no me acuerdo del año, creo, no sé, 20 o 21, pero ya jugaron una llave Independiente del Valle y Deportes Tolima, no sé si se acuerda usted, Pablo.
0: No.
7: Pero lo cierto es que, a ver, Independiente del Valle juega con el Tolima, y Tolima le hace 2 goles al Independiente. Estaba ganando 2-0. Luego es que le expulsan a un jugador al Deportes Tolima, y Independiente va con todo y logra empatar el compromiso. Queda 2-2 en el partido de ida. El partido de vuelta se jugaba en Colombia. Y ahí, en el minuto 88, más o menos, Deportes Tolima consigue el gol. Y le ganó 1-0 y por ende ganó la llave. Ese antecedente hay de que el Tolima ya le marcó 2 goles en la capital de la República y que le estaba ganando 2-0. Si no era porque salió expulsado un jugador del Tolima, era muy difícil que Independiente alcance el empate. Pero esa situación se dio.
0: El partido se jugó en el 2022, bien lo dice usted, claro, de Juan Diego. Fue un empate 2-2 en Ecuador y una victoria 1-0 del Tolima ya en Colombia. Fue el 13 de abril el partido de ida. Los goles fueron de Sornoso y Farabelli, mientras que para los colombianos anotaron Andrés Ibargüen y Lucumí. Y luego en la ida, pues que fue el 4 de mayo, ganó los colombianos 1-0, un gol de Andrés Ibargüen.
7: Okay, ¿Lucumí sigue en el Tolima?
0: No sé si es el mismo de la selección colombiana. Estoy revisando acá el plantel de lo que tiene.
7: O sea, claro, yo le digo de si del partido del 2022 para este 2026 sigue Lucumí. Me parece que sí en el Tolima.
0: Estaba revisando yo la plantilla y no lo veo al jugador Lucumí.
7: ¿No está Lucumí? Entonces quizás, tal vez está en otro equipo ya.
0: Sí, sí, sí. Lo que tenía la duda es que es de la selección colombiana, porque si es el de la selección colombiana que disputó la última Copa del Mundo, entonces ya no está en el plantel del Deportes Tolima.
7: Y debe ser el mismo.
0: Posiblemente.
7: Porque no hay otro Lucumí.
0: Bueno, es que son apellidos
7: en Colombia.
0: Quizás no son comunes o populares o generales, como decir acá los Caicedo, Tenorio.
7: No creo.
0: ¿No cree usted?
7: No, solo un Lucumí conozco en lo que he visto del torneo colombiano.
0: Oiga, en todo caso, el conjunto del Deportes Tolima está en el tercer lugar de la Liga Bet de Dimayor en Colombia. Claro que ya el campeonato recién empezó, apenas se han disputado 5 partidos. Está el Tolima en el tercer lugar, adelante de él está Llaneros y el puntero es América de Cali, pero como decimos, esto recién empieza la Liga Colombiana, así es que no se puede hacer una evaluación total. Lo que sí, pues, en la Copa Di Mayor, como lo conocen ellos, quedó eliminado 2-1 ante el Deportes Quinindío. En el global fueron 3-3 y por penales clasificó el conjunto del Deportes Quindío. Oiga, así que es un rival, digamos, no es de los más conocidos en Colombia,
8: Pablito,
0: pero Pablo. Sí tiene un fútbol bastante, bastante fuerte. Lo vimos
7: está,
0: en el
7: está
0: partido.
7: Está Pedro llamándole.
0: Pedro.
8: Pablo, Deportes Quindío.
0: Sí.
8: Deportes Quindío, ahí sí, estamos.
0: El Deportes Quindío. ¿Qué lectura tiene este Pedrito de este partido? ¿Lo ve con posibilidades Independiente?
8: Claro, usted decía Deportes Quindío, es Deportes Quindío. Entonces, ahí está la situación. Nada más eso quería aportar, mi estimado Pablo.
0: Sí, sí, sí, mi estimado Pedrito. Oiga, bueno, ¿cuánto queda el partido hoy? 2-0, 1-0, penales.
8: Hoy pasa Independiente del Valle. Hoy clasifica Independiente del Valle.
0: ¿Usted cree también, Juan Diego?
7: Sí, sí, sí, la verdad creo que firmemente de que va a pasar a los cuartos de final.
0: Alineaciones probables. En Independiente estará Quintana, Aldair Quintana, colombiano, Daikol Romero, Shunke y Carvajal, y Lyon Lohr estará por la banda izquierda. En el centro del campo estará Jordi Alcíbar. Junto con él estará volantes interiores del paraguayo Hugo Quintana y Junior Sornosa. Los extremos serán Aaron Rodríguez y Emerson Pata. Y adelante estará en punta el paraguayo Carlos González. Será el onceno que pueda poner Joaquín Papa en el partido del día de hoy. Bueno, el posible onceno, porque por ahí capaz aparece Briones también en la titularidad o el mismo Yorkaev Reasco en la parte.
7: Claro, de... y eso que hay dos jugadores que Independiente los tiene lesionados, que son importantísimos, ¿no? Patrick Mercado y el caso también del jugador Arroyo. Sería mucho más potente incluso en la parte ofensiva.
0: Lo de Patrick Mercado se cayó su transferencia al Sevilla, ¿no? Y lo de Arroyo me parece que todavía está de largo, ¿no?
7: Yo creería que de pronto para el próximo mes. Hablaban de agosto, septiembre, su recuperación.
0: Lo de él fue en marzo, ¿no? Marzo, la lesión se hablaba para unos 5 meses, 5 o 6 meses, sí que podría estar regresando en septiembre. Arroyo, jovencito, esa es la fortuna. El onceno del Independiente del Valle. El onceno del Tolima, rápidamente, será el portero brasileño Volpi. La derecha estará con Mera, centro del campo Jan Angulo, y el otro Angulo, que es Anderson Angulo. En la banda izquierda estaría Junior Hernández. Centro del campo con Olmer Martínez, Luis Sánchez, Sebastián Guzmán, y en la otra punta estaría Kelvin Flores. Adelante iría Parra, Adrián Parra, y junto con él estaría Jorge Hurtado. Todos, salvo el portero, pero todos son colombianos, y eso es algo que admiro yo en la liga colombiana, que se le da muchísima importancia a Juan Diego, el jugador nacional, en lugar que al jugador extranjero.
7: Y está bien.
0: Por supuesto.
7: Pero, a ver, luego de que juega un colombiano, o se dan partidos de Copa Libertadores o Sudamericana, siempre veo un partido en la noche, a ver, hay un programa en la noche de ESPN que es de colombianos, dirigido por colombianos. Sí. Y ellos hablan, por ejemplo, de que en la liga ecuatoriana es superior a la liga colombiana, que están atravesando un mejor momento, por ejemplo, decían los equipos de este país, a nivel de los torneos Conmebol, y ellos se preguntaban el por qué y daban una serie de explicaciones, en fin, pero ellos creen que algunos clubes ecuatorianos están por sobre los colombianos. A pesar, mire, de que no dan cabida a tantos jugadores extranjeros allá en Colombia. Sí. Pero el fútbol ecuatoriano sí considera que está mejor.
0: ¿Usted cree que sea por precisamente por ese tema? Por el tema que aquí se da más cabida de los jugadores extranjeros y eso hace que sobresalga el equipo antes que los mismos ecuatorianos.
7: No creo eso. Puede ser en parte, ¿no? Más bien yo creo que el fútbol ecuatoriano sí está atravesando un mejor momento que el peruano, que el colombiano, que el boliviano, que el chileno, que el uruguayo. Creo que solamente por sobre Ecuador está la Liga Argentina y la brasileña.
0: Pero si hablamos, por ejemplo, de Independiente del Valle, que es el equipo más regular del campeonato, ¿quién es la figura de Independiente?
7: ¿Quién es la figura de Independiente del Valle? Es buena pregunta. A mí me gusta mucho el trabajo de Emerson Pata.
0: ¿Ya? Ecuatoriano.
7: Ecuatoriano.
0: Emerson Pata, ¿no? Si hablamos de la
7: jovencito.
0: Figura de Liga de Quito.
7: Y también lo de Riquelme Angulo,
0: Riquelme,
7: ¿no?
0: Angulo.
7: Está destacando, sí.
0: Riquelme Angulo.
7: Son ecuatorianos que destacan.
0: Sornosa, podremos ponerlo ahí.
7: Y lo de Liga de Quito, Estrada. Actualmente Estrada.
0: Estrada, actualmente, ¿no? En Católica.
7: Ah, usted dice Universidad Católica.
0: Universidad Católica. Panameños, ¿no? Fajardo.
7: Me gusta más el trabajo de... Siento que Azarías Londoño ha bajado su nivel.
0: Londoño ha bajado su nivel, sí.
7: Creo Fajardo. No, hay otro también en la mitad de la cancha, Mauro...
0: Mauro Díaz.
7: Mauro Díaz también.
0: Mauro Díaz, uh-huh. ¿No?
7: Y no me pregunte el Cuenca.
0: No, acá
7: en el Cuenca no hay figuras. Acá,
0: en Macará, por ejemplo, ¿la figura?
7: El goleador.
0: No, y en Macaray es clarísimo, ¿no? Lo de Federico Paz.
7: No, lo de Paz está lesionado, pero lo del actual goleador que tiene como 11 goles en el campeonato nacional.
0: Ah, usted me habla de se me acabó de ir también el nombre. No es Ferro.
7: No.
0: Es. No es ni Medranda. Es.
9: Pose,
0: gracias, Peter. A lo que quería llegar con todo esto es de que esta temporada parece ser que los ecuatorianos están llegando a ser figuras en sus equipos, porque usted recordará, Juan Diego y Pedro, que hace un par de temporadas atrás la figura de todos los equipos, todos eran extranjeros. Si usted veía la tabla de goleadores, todos eran extranjeros. La tabla de los máximos asistidores, todos eran extranjeros, ¿no? Salvo este año, que me parece que se están poniendo al hombro los equipos ecuatorianos, y los jugadores ecuatorianos, perdón, y están sacando la cara por sus equipos y están convirtiéndose en los emblemas. Pero hace unas dos temporadas atrás, incluso la temporada 2025, quienes eran las grandes figuras de los equipos en Independiente, en Liga, extranjeros, en Barcelona.

0: extranjeros, en Católica también, y los goleadores eran extranjeros, entonces la liga estaba plagándose de extranjeros más que de ecuatorianos, y esa era la repercusión que se tenía luego en la selección ecuatoriana de fútbol, y hasta ahora se está viendo porque no tenemos delanteros, tenemos muy poquito, muy contado en la parte ofensiva, no hay por ejemplo un portero, lateral derecho tampoco es que se ha podido forjar un lateral por izquierda, salvo los que ya están. Entonces, en ese aspecto yo sí rescataba la idea del fútbol colombiano, aún con sus limitaciones, pero se da más apoyo al jugador nacional antes que el jugador extranjero. Ojalá algún momento cambie esa situación, ¿no? En nuestro fútbol. No sé si es que se dará, no sé si es que esto sucederá, pero lo cierto es que hoy Independiente del Valle juega a la City 30 con Deportes Tolima, compañeros.
1: Bueno, voy a leer algunos mensajes que han llegado también acá al 0994-627082. Les invitamos para que envíen sus mensajes. A ver, dice, buenos días, Juan Diego, saludos para todos ustedes. En verdad hay que ser muy paciente para ser periodista. Con las contestaciones groseras que le da un director técnico inepto que no sabe que le quedan solo 4 partidos más para pelear el descenso o quedarse simplemente en la Serie A sin haber logrado nada otro año más. Seamos realistas, Juan Diego, Deportivo Cuenca no tiene nada. 2 puntos en 10 partidos con el equipo que tenemos ahora y el director técnico no le ganamos ni a un equipo de la Serie C más claro. Nos dice el oyente. ¿Lo ha sentido usted grosero a Nekulman en sus contestaciones?
0: No. No sé si Peter, que estuvo minutos antes de la rueda de prensa, lo puede certificar. Pedro.
2: Para nada. Yo no creo que ha tenido frases descorteses ni encontrones con los periodistas Daniel Nekulman.
0: Bueno, no sé, tal vez alguien se lo sintió. Hubo, a la última pregunta, le interrogaron sobre la presencia de Cristian Benalcázar y Nekulman fue tajante y lo dijo, lo explicó, y lo dijo seguramente, pero lo dijo con respeto, lo dijo al colega. Seguramente tú lo estás viendo de otra manera y lo estás cuestionando. Y el colega dijo no, simplemente Benalcázar le ha ganado posición a jugadores que venían actuando antes como Rivero. Y Nekulman dijo, ah, ok, muy bien, pero le siguió con la explicación. O sea, en ningún momento le levantó la voz, ni hubo una descortesía y todo demás. Todo el diálogo fue enteramente bajo estrictas normas de respeto. Así que no sé por ahí si es que en otro se refiere a otra pregunta, en otro momento, en otra ocasión, no lo sé. Pero al menos en esta rueda de prensa del último partido, no. Y seguramente que...
1: Bueno, tener una contestación fuerte no significa que sea una contestación grosera.
0: Sí, pero fuerte, digamos que levantando la voz.
1: No, ponerle un poquito de énfasis a la respuesta, pero no creo que esté malo. O sea, groseros sí eran, por ejemplo, me acuerdo de Soler.
0: Soler, como tal.
1: Otro grosero en
0: Duró.
1: Que haya pasado.
0: Duró.
1: Duró puede ser también.
0: ¿Qué hombre más para desconfiado que era Duró?
1: Sí, tengo un nombre más, pero no, se me fue el apellido de ese técnico. Pero sí han habido algunos.
0: Sí, pero no, yo de verdad no creo que, si se refiere a por esta última, porque estamos infiriendo que fue esta última rueda de prensa, si se refiere a esta última prensa, a mí me parece que en ningún momento hubo descortesía o falta de respeto, una respuesta dura y todo lo demás.
1: A ver, acá hay otros mensajes que siguen llegando, dice, buenos días, deseándoles que tengan un excelente día, bendiciones. Sí hubo perjuicio para el equipo, pero ya hay que seguir adelante, no jugó bien, no hay delantera. Haciéndose, a ver, dice, el jugador no perjudica haciéndose expulsar. La pregunta es, ¿cómo va a mejorar el equipo? ¿Qué se va a hacer? Ya dejemos de llorar y vamos para adelante a salvar la categoría, nos dice el oyente. Claro, bueno, ya hemos hablado de la expulsión de jugador Klimowicz en reiteradas oportunidades y ya actuó mal el jugador, sin duda, al haber tenido esa reacción en contra del árbitro y haberse dejado de expulsar, quizá la historia hubiese sido distinta. Uh-huh. Dice, vergüenza la directiva del Cuenca reclamando lo que es culpa de ellos. Varias situaciones como malas contrataciones, mejor digan dónde está la plata de la Sudamericana y dejen de reclamar al no poder ganar los partidos. Reflexión de una realidad que la hinchada está cansada de esta directiva.
0: Eso es cierto. Sí. Eso es cierto. Yo sí comparto mucho con eso. De hecho, lo decíamos en la transmisión, a mí me sorprendió que la hinchada haya salido con esa molestia el día viernes, de verdad, y que lo hayan llevado las cosas. Eso fue tendencia, de hecho, en la red social X, lo que pasaba en el Serrano Aguilar durante la noche del viernes. Por la forma como los hinchas estuvieron enfrentándose con la policía y con las mallas ahí. Me sorprendió, como digo, por el mismo tema este de que habíamos visto la expulsión y todo lo demás y al final. Pero sí me parece de que ahorita ese tema queda en segundo plano y lo que tienen que enfocarse y darle tranquilidad a los jugadores de que puedan hacer el mejor trabajo, porque todavía hay fechas, todavía hay partidos. Y el Cuenca tranquilamente puede dejar ese hexagonal del descenso y meterse en el cuadrangular.
1: A ver, ¿qué más nos dicen por acá? Dice, buenos días, Dieguito, ¿por qué no jugó la Tuca el viernes? Sí, ya lo habíamos contado desde el mismo día del partido. Una fuente me señaló que no hubo un buen comportamiento de un grupo de jugadores que no estuvieron incluso dentro de la convocatoria. Y entre ellos estaba la Tuquita Ordóñez. Sí, pero por eso es que queremos saber si es que ya se los incluirá o no para el siguiente partido contra Técnico Universitario o si continuará este tema del castigo. A ver, vamos con más mensajes. Dice JD, buenos días. La figura del Cuenca es Ferrero. Y sí fue grosero Nekulman con Javier Ávila, me dicen, con el colega.
0: Ah, entonces sí es la pregunta que estamos haciendo referencia.
1: ¿Qué pregunta fue?
0: Le preguntaron sobre Benalcázar. Le preguntaron sobre Benalcázar, sobre la presencia de Benalcázar, sobre la existencia. Insisto, Nekulman le respondió y le dijo, seguramente lo haces porque no te gustó a ti o no. Pero, insisto, o sea, me parece que en ningún momento levantó la voz, ni le faltó el respeto, ni lo hizo. No, a mí como tal no me pareció falta de respeto.
2: Estimado Juan Diego.
1: Dígame.
2: No sé si a Pedro. Sobre la participación del querido oyente en el sentido de que el Cuenca no tiene que reclamar por los arbitrajes, tenía que hacerlo antes. Es más, me parece que no era solo hacerle un comunicado, sino que tenía que hacer una rueda de prensa. Presente el presidente del Cuenca o integrante del Cuenca y el entrenador. Creo que esa era la manera más idónea, con rueda de prensa reclamar los malos arbitrajes. Y señores, un gol legítimo que se le anuló a Melvin Díaz en Cuenca frente a Muchugruna y el penal que existió en Machala contra Melvin Díaz fue escandaloso. Entonces, si no se queje el Cuenca de que ha sido perjudicado, van a seguir existiendo los perjuicios. Pero también el Cuenca tiene que tener representatividad en la Federación Ecuatoriana de Fútbol en el momento de la designación de árbitros y ver qué árbitro le ha perjudicado y pedir que por favor no lo ponga. Eso tiene que hacerlo el Cuenca, mi estimado Juan Diego.
1: Bien, sí, está bien, tiene que poner obviamente su queja. Tiene que poner obviamente su el hecho de que no esté de acuerdo con esas decisiones, pero nada va a cambiar, pero está bien que se expresen de esa manera. Otro mensaje que leo, mi estimado Pablo y Pedro, los apóstoles.
0: Amén.
1: Dice, fue por culpa de Piedra que salió burlándose de la hinchada, dice el oyente.
0: Ah, la parte de la
1: reacción. De Mateo Piedra. ¿Usted vio que se burló?
0: Pedían a Mateo Piedra. No, porque nosotros salimos de acuerdo después, ¿no? Un tantito después. El resto de cuando se estuvo dando el tema este de los incidentes y que estuvieron gritando, estamos de la parte de arriba. Y lo grabamos y todo lo demás, ¿no? Y se escuchaba que decían, queremos a Piedra, que salga Piedra, decían la gente. La gente decía que salga Piedra.
1: Yo sinceramente no vi eso que algunos hinchas dicen, de que Piedra tuvo algún tema burlesco en contra de la hinchada. Yo no vi, pero algunos hinchas están diciendo.
0: Nosotros tampoco lo vimos. Yo insisto, al momento que nosotros vimos, salimos un ratito porque ya escuchamos los incidentes en la parte de arriba, nos asomamos al balcón y vimos que estaba la gente reclamando y decían que salga Piedra. Al momento luego regresamos a la cabina, volvimos ya para la parte a ver si podíamos hablar con algún jugador y todavía estaba eso que decían la gente, esa voz que decía, ¿dónde está Piedra? Decía, ¿no? Que aparezca Piedra.
1: No, porque decía, sería el colmo, encima de tener un bajo nivel como futbolista, hacer ese tipo de acciones. O sea, pero claro. Como no vi, no puedo asegurar. Pedro, ¿usted decía algo?
2: Sí, señor, tenemos otro mensaje. Don Fausto Dávila dice: buenos días, amigos de Radio Visión. Pensar que el Cuenca gane estos últimos partidos es una utopía. Y es simple, tiene jugadores mediocres y un entrenador improvisado. Y no hay dirigentes que se hagan respetar. Y no se tiene un poco de respeto a los hinchas que hacemos un esfuerzo, dice don Fausto Dávila. Esto se cura, el fútbol se cura con resultados. Si el Cuenca

0: Es más, en el fondo, mi estimado Pablo y Juan Diego, y el Cuenca va rumbo al hexagonal del no descenso.
1: No, podría ser, podría ser. Pero, a ver, Técnico Universitario no es un rival imbatible también, ¿ah? La cuestión es que el Cuenca, no sabemos qué cara nos va a presentar. Ese es el problema. Ese es el problema. No sabemos cuál es la cara que vamos a ver con el Deportivo Cuenca. Ojalá que el tiempo sea suficiente como para que puedan trabajar y de esa manera el Cuenca pueda hacer un buen partido el día viernes. Partido está a la vuelta de la esquina, ¿no? El problema bueno, es que siempre ha sido el Deportivo Cuenca, la forma como se presenta. ¿Qué cara nos muestra? Hay otro mensaje más, Juan Diego.
2: Bueno, le quiero enviar un saludo este momento al señor Ralph Vintimilla, que está escuchando la programación. Saludos. De igual manera, también envío el saludo a José Daniel Ochoa. Otro oyente que se va sumando a la sintonía de la radio.
1: Ah, perfecto.
2: Sí,
1: perfecto.
2: Nos
1: muchas gracias
2: que
1: a todos.
2: Ayer fue la primera vez, dice, que escuchó el programa y ya se está enganchando. Hoy dice que también ya está y nos envía, nos dice: buenos días, Juan Diego. Le envío esta información sobre Marcelo Gallardo de Radio Espléndida de Argentina, sobre Gallardo. Y hay precisamente un audio, no sé si podemos, vamos a ver si lo escuchamos, porque es cortito también.
1: La federación incrementó su oferta por Gallardo. Vamos a ver qué dice.
2: A ver, escuchemos qué le parece lo que dicen de Gallardo desde Argentina.
3: Muy avanzada la llegada de Marcelo Gallardo a la selección de Ecuador. Yo te diría en un 80%.
4: Opa. Ok.
3: Muy avanzado.
5: Buen desafío para Gallardo, para dirigir.
3: Te voy a decir más. Está en el detalle de ver cuánto lleva el cuerpo técnico, que no creo que lleve a todos. Uh-huh. Y está en el detalle de dónde va a vivir, viste, el detalle de logística, cuántos días tiene que estar en Ecuador para estar en Argentina, porque también que está todo, ser seleccionador obviamente no está todo el tiempo y eso también lo favorece para estar acá. Todos esos detalles están en eso, en la letra chica. Yo creo que de acá a un mes es muy posible que se anuncie, como mucho, de acá a un mes se anuncie como nuevo técnico de Ecuador.
2: Bueno, ahí está entonces la versión de los argentinos sobre el tema de Marcelo Gallardo, ¿no? Que dice que está cerca, que falta un 20%.
1: Menos mal fue la novela, señor Cornejo, el episodio siguiente, ¿no?
2: Sí.
1: Dos meses, Peter, y se suma Gallardo, dice
2: los medios de Argentina. Dice, en un mes. Ya exageró el doble esto.
1: Un mes, bueno, uno o dos meses, decía.
2: ¿No? Bueno, oiga, lo cierto es que el tema este de la vivienda no es un tema, sino más, porque uno diría, el departamento, la casa, no. Tiene ciertas exigencias para el tema este del domicilio Gallardo, que no veo que no se pueda cumplir, pero, por ejemplo, el tema seguridad, el barrio donde esté ubicada la casa.
1: Claro. Bueno, eso sí, obviamente.
2: O sea, la protección que tiene que tener, yo le veo normal.
1: Sí, eso
2: usted
1: sí
2: sabe cómo está el tema de la inseguridad en, pues, el Ecuador.
1: Si es eso, las exigencias, está todo en su derecho, ¿no? Pero si ya es otra cosa.
2: No, si yo también voy a un país con inseguridad, también tuviera ciertas exigencias.
1: No, claro, claro, totalmente, totalmente, totalmente.
6: Tengo una
1: Fabián,
6: duda, compañeros, tengo una duda.
2: Hágase una cometa, diría.
6: No, no, para nada. Pero en la casa de la selección no hay todas las exigencias que pide Gallardo.
2: Es que, a ver, eso ya depende de cómo usted esté. O sea, si usted quiere con su familia y tener un entorno un poco más privado, pero con seguridad, ya puede pedir una casa en una urbanización,
6: como,
2: en un lugar.
6: Como diría alguien, bueno, si viene con la familia ya es otra cosa, ¿no? Uh-huh. Pero, o sea, si viene solo él, cuerpo técnico, yo creo que más empapados estarían dentro de la casa,
2: o sea,
6: de la selección.
2: Lo ideal es que venga Gallardo y tenga ya como sede de vivir Quito.
1: Sí.
2: O sea, o Guayaquil. O sea, pero yo creo que Quito, porque ahí va a ser sede la selección.
1: Lo que pasa es que...
2: Para que no esté como los técnicos que vienen, juegan el partido y chao, se van.
1: No, yo creo que va a ser eso, ¿eh? Yo creo que va a ser eso. En primera, a ver, la casa de la selección está equipada y está diseñada netamente para las concentraciones. No, no digo que no haya un departamento donde pueda quedarse el muñeco. Puede ser que sí, pero ¿a quién le gusta vivir en su trabajo, no? O sea... Por más, ¿no es cierto? Por más que estés, que le guste su trabajo y todo lo demás, o sea, siempre quiere su momento, su espacio. Por un lado. Por otra parte, eso es vital también de saber dónde va a ser sede la selección, si va a ser en Guayaquil, si va a ser en Quito.

0: Y la otra cosa que también habrá que ver es que los días en donde que él va a radicar. Muy difícilmente, le digo, salvo que la federación se lo esté pidiendo, pero muy difícilmente vamos a tener un Gallardo que esté aquí todo el tiempo, ¿no? Creo que la mayoría de los técnicos de la selección, salvo los que han estado ya en el medio local, es que se han quedado. Pero de ahí el resto, mire, Bolillo Gómez lo que hacía, venía un mes antes del partido de eliminatorias y estaba por aquí, rondaba y luego acababa el partido y se iba para Colombia. Hacía lo mismo Luis Fernando Suárez, hacía lo mismo Pacho Maturana y hacía lo mismo el resto, ¿no? Insisto, salvo el resto de técnicos que han estado en el fútbol local, como en su momento Dusan y como pasó con Quinteros, aunque también Quinteros también en la última parte final también hacía sus maletitas y se iba para Argentina.
1: Ya, bueno, mensajes, ya saben, 0994-627082, 0994-627082. Perdón. A ver, nos dicen, Juan Diego, cuando se dice la parte administrativa, allí está el sueldo de Talía Lujúa y su representante legal acá en Ecuador. Prácticamente allí se gasta dinero, así que esas dos personas devenguen el sueldo. ¿Quién es el representante del jefe ahí en Cuenca?
0: Juan Campoverde, ¿no?
1: Juan Diego Campoverde, sí, señor. Usted, bueno, Pedro, no sé si esté todavía al aire. O esté conectado. ¿Sí está conectado, Pedro? Bueno, en una conversación, en un chat con Juan Diego Campoverde, le confesó, le ratificó al señor Pedro Reynoso que él es el representante del GFI en Cuenca. Y claro que debe estar ganando un sueldo.
0: Sí, sí, todo. No va a estar gratis, ¿no? Obviamente. Sino que la gente se lo toma con Talía, que no está en Cuenca, que no ha... el tema este de la administración a distancia es lo que le molesta, ¿no? O sea, de que esté todo el tiempo en España y que esté ganando su sueldo y que esté administrando el club desde allá, cuando las realidades de la institución son muy, muy complejas estando acá. Eso es lo que le molesta a la gente.
1: Ah, bueno, y dice acá, y el problema es que muchos dicen dónde está el dinero de Sudamericana, pero ese dinero ya estaba comprometido antes que Deportivo Cuenca ingrese a fase de grupos. Lamentable, en Deportivo Cuenca el dinero del próximo año ya se lo gasta antes que empiece el próximo año.
0: Sí, suele pasar. En su momento algunos directivos del Deportivo Cuenca decían eso es lo que hay que hacer. A veces se tiene firmado con un sponsor y ya le da el dinero de esa de lo que corresponde a ese periodo, y por ahí hay algún desfaz que normalmente hay en el Deportivo Cuenca, entonces tiene que volver a pedir del siguiente año que lo adelanten y luego se va pagando con el resto de la taquilla, de la venta de boletos, de la venta de abonos o de las camisetas, o incluso en este caso de la Sudamericana. Usaba una expresión que me parece muy, muy cierta, es decir, se va pateando el tarrito, ¿no? Se va pateando el tarrito y así hace lo mismo.
1: Claro, poniendo en 2026. La basura debajo de la alfombra.
0: Exactamente. Luego hace lo mismo en el 2027, luego hace lo mismo en el 2028. Se va pateando el tarrito, así hacia adelante.
1: Sabía que el Cuenca está gestionando un préstamo, ¿no?
0: ¿Ya?
1: Para terminar el año. Claro. Pero.
2: Don J. Bueno.
1: Dígame. ¿Sí?
2: La pausita. Vamos a la pausa para poder volver con más. Bueno. Tenemos un muy especial más adelante. Se me endulza la conversación, don Pablo, ¿eh? Vamos a la pausa, siempre a Max Chicken, don Pablo.
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1: 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Vamos a la pausa comercial, mi estimado Fabián.
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0: Bien, estamos de regreso, estamos con un invitado en este momento, el señor Víctor Campoverde, gerente de AFA, para conocer algo más de la asociación, a ver, de la asociación, claro, de fútbol de la SUAY, que lamentablemente todavía está en acefalía. Si le quita el fondo, mi estimado Fabián, totalmente. ¿Cómo le va, don Víctor? Bienvenido a Radio Visión. Le saluda Pablo Orellana, Juan Diego Cornejo, ¿quién le habla?
1: Es un placer saludarle a su prestigiosa emisora y predispuesto para contestar e iniciar este diálogo deportivo.
0: Claro, don Víctor, cuéntele a la gente, ¿cuántos meses ya está sin directiva, sin presidente la Asociación de Fútbol de la SUAY? Sabemos que la Federación Ecuatoriana de Fútbol tiene que nombrar un interventor. ¿Por qué no se lo ha hecho todavía luego de tantos meses?
1: Bueno, cabe recalcar que en primera instancia estamos con 5 meses en acefalía, no ha venido un representante legal. Los movimientos, los oficios se ha podido remitir a la Federación Ecuatoriana de Fútbol y en este caso se ha podido conversar con el doctor Játiva sobre estos parámetros a los cuales también los presidentes tuvieron que viajar. En este sentido, en primera instancia nos dieron la apertura para poder iniciar el torneo de segunda categoría. Usted sabe muy bien, mientras no haya un representante legal, esto la ecuatoriana nos aprobó el reglamento y en este sentido se pudo realizar el torneo de segunda categoría. Ahora nosotros estamos esperando la predisposición de la ecuatoriana para ver si en este
0: Sí, le estamos escuchando bien, don Víctor.
1: Ya. Entonces, estamos esperando la resolución de la ecuatoriana o la persona indicada al cual pueda venir. Hemos tenido rumores, hemos tenido de personas fuera de la federación que se ha podido nombrar algunas, pero no han deseado venir acá. De todas maneras, sabe muy bien que los requisitos lo pone la ecuatoriana, más las credenciales del ministerio, el Ministerio del Deporte, y en el cual nosotros esperamos para poder ya poder trabajar mancomunadamente con el interventor.
0: Claro, una vez que se nombre el interventor, usted nos dice que algunos han declinado, han dicho que no desean llegar hasta Cuenca para ser interventores de AFA, pero ¿cuál sería el trabajo específico y por qué tiempo del interventor?
1: Bueno, según la ley, según pueda esto, prácticamente pienso y creo que es de 3 meses, si puede extenderse, eso está facilitado, eso está normado, y en ese sentido se pudiera trabajar con el área administrativa, en este caso secretaría con Rocío, contabilidad con el ingeniero Manuel y con mi persona en gerencia. Cabe recalcar que específicamente vendría a analizar lo que podría poner a punto, lo que es son estatutos o normas, muchas cosas de las cuales terminando todo este procedimiento, el interventor podría ya llamar a elecciones, en este caso pudiendo calificar a cada uno de ellos para sus distintas designaciones. Dignidades, perdón.
0: ¿Cómo está, don Víctor, la situación económica de la Asociación de Fútbol de la SUAY actualmente?
1: Bueno, hemos visto mediante la apertura que nos dio la Federación Ecuatoriana de Fútbol de poder realizar el torneo de segunda categoría y ahora que se nos viene el ascenso femenino, nosotros prácticamente estamos haciendo los pagos al arbitraje, los pagos correlacionados a lo que es el área deportiva mediante transferencias, por lo que no se puede emitir cheques en este sentido, ya que se firmaba un dual con el presidente y el gerente. Ahora se hace mediante transferencias porque es un modo justificativo en el cual nosotros podemos dar un informe específico sobre los gastos generados por la asociación.
0: Claro, pero a lo que iba, ¿la asociación tiene un déficit actualmente o está a tablas, es decir, no tiene un margen de pérdida?
1: Bueno, nosotros nos estamos manejando, bueno, siempre se maneja cada año con el presupuesto, y en este sentido, al disminuir la modalidad del torneo, digamos, hay unos rubros que digamos que no sobró, sino más bien eso sigue generando para la poder, pagos, un ejemplo le pongo, pagos administrativos, pagos de internet, de luz, de alícuotas, y además los torneos que se nos vienen, como le digo, ese ascenso femenino y todo esto. Mensualmente nosotros recibimos una cantidad de la Federación Ecuatoriana, además los dineros que están adeudando los clubes, eso ya tendrá que venir el representante legal y poder normas, poder según ya los estatutos sobre este sentido, pero nosotros no podemos generalizar esos cobros porque no nos corresponde.
0: Claro, don Víctor, hace años había una deuda que tenía Deportivo Cuenca con ustedes. ¿Esa deuda ya se pagó o todavía queda algún margen que se tenga que cobrar?
1: Bueno, mientras existía el directorio se iba normando esto, por lo que cada uno de los clubes daban una forma de pago, pero ya al término del directorio, en eso de elecciones y todo eso, quedó en stand-by, digamos, en este sentido. Los clubes, creo que Deportivo Cuenca, si mal no recuerdo, ya canceló en su mayoría la deuda, sino más es lo que van generando los clubes en deudas por el torneo de segunda, un ejemplo, torneo de segunda categoría, cuando no ingresa seguridad, no ingresa ambulancia, camilleros, en este sentido, va sumando esas deudas a las cuales que en lo posterior, como le dije con anterioridad, ya se irá viendo la forma o cuando hay un directorio y cada una de las comisiones respectivas se pondría a trabajar sobre esos temas.
0: Claro, sobre el tema de las canchas que tiene AFA, ¿siguen funcionales?
1: Sí, cabe recalcar que en este sentido, le pongo un ejemplo, ha venido jugando Cuenca Juniors en sus formativas, entonces ellos hacen sus pagos directamente a la Asociación de Fútbol de la SOAI. De la misma manera, los clubes que han ido utilizando ahí en el torneo de segunda categoría, al cual en previa a las reuniones se pudo realizar ahí por la premura, por las canchas y por todo, entonces se generalizó un monto específico que eso ya estaba estipulado, en el cual la mayoría lo estaba haciendo mediante las transferencias a la Asociación de Fútbol de la SOAI. Y con lo que respecta a clubes que han estado entrenando, esos dineros se ha podido manejar, no digamos al ingreso, sino más bien en compra de pintura, compra de combustible, en poder cancelar a la persona que hace el mantenimiento por el momentáneo, digamos, para poder darle el uso respectivo, mejor dicho, disculpe la redundancia, el mantenimiento respectivo en cada una de las canchas. Claro que en esta semana iniciamos el mantenimiento de todo el complejo previo a un informe de que se le dio al ingeniero, y previo el ingeniero también que nos está ayudando para poder hacer los arreglos respectivos en mallas, ya que en estos 5 meses, sabemos muy bien, la cefalía nos ha ido pasando factura en el mantenimiento del complejo.
0: Así es, don Víctor, le quedamos muy agradecidos, ojalá que ya se nombre al interventor y este pueda también llamar a elecciones, porque creo que necesita contar con una directiva la gente de la Asociación de Fútbol de la SOAI. Le quedamos muy agradecidos y conversaremos en otra ocasión.
2: Contigo.
0: A ver, parece que hay una pregunta de Pedro antes. Pedro.
2: Claro que sí, qué gusto saludarle, señor Campo Verde. Sobre los equipos que participan de Azuay en la segunda categoría, ¿qué nos puede decir? Ha sido una jornada interesante el último fin de semana, tanto de Avicet.
0: Pedro,
2: de Cuenca.
0: Pedro. Escucho. Sí, se fue sí. Ya el señor Campoverde, le cuento.
1: Oh, ya, no, gracias. Sí, sí les escucho, no, sí les escucho.
0: No, ahí está.
1: Sí, ahí está. Sí les escucho.
2: Sí, ver, le preguntaba sobre Avicet, sobre el equipo de Liga de Cuenca, sobre el Pongo, ¿cómo fue este fin de semana en el torneo de segunda categoría y cómo califica la actuación de estos equipos?
1: Bueno, Pedrito, muy buenos días, gracias nuevamente a ustedes. Cabe recalcar que ha sido una jornada fructífera para los equipos de la provincia de La Suay. En este caso, Pongo ganó de visita ante la Castellana allá en la provincia de Loja, de Loja. Avicet sacó un punto, Atenas sacó un punto y Liga ganó acá como dueño de casa. Cabe recalcar que en el grupo 4, en lo que está instalado Asai 1, Pongo ya tiene su cuarto puesto con 6 puntos. En el grupo 5, A2, que le pertenece al club Avicet, se cuenta con 8 puntos. Está primero Guaranda con 10. Y en el grupo, y en el mismo grupo, a ver. Y en el, sí, en este sentido, ya Liga se recupera con 3 puntos en este mismo grupo. Y en el grupo de Atenas, que digamos, ellos también creo que están en tercero, segundo puesto con 8 puntos. Cabe recalcar que después de esta fase vendrá 4 cuadrangulares en el cual clasificarían 1 por cada cuadrangular al cual irían y a una semifinal. Esto cabe recalcar que están en buenas posiciones, esperemos que en esta fecha de fin de semana puedan recuperarse un poco más e ir alcanzando el objetivo que sería el primero o segundo puesto.
2: ¿Hay fecha ya para la Copa Ecuador, el partido de Gualaceo frente a Independiente del Valle? ¿Y en dónde se jugaría, don Víctor?
1: Bueno, de todas maneras ya el Gualaceo creo que ha entrado ya un conversatorio con la Liga Cantonal. Pienso y creo que jugarán ellos, creo que está el día de ayer, llegó ya la comunicación, creo que es para el 24 de septiembre, el equipo de Gualaceo jugaría con el Independiente. De todas maneras, esto sería de corroborar un poquito, porque ya le digo, un apuro en el que estábamos ayer, de todas maneras ya se generó toda la fecha para Copa Ecuador.
2: ¿El 24 de septiembre sería en Gualaceo el partido o en Cuenca?
1: Eso ya tendría que decidir ya el directorio o a su vez la ecuatoriana por el sentido de transmisión y otros pormenores que pone la federación.
2: ¿A qué hora se está pactado el partido, por favor? Porque usted nos dice ya fecha, 24 de septiembre.
1: Sí,
2: ¿qué
1: hora? Eso de todas maneras, eso en lo posterior suelen mandar la ecuatoriana ya la programación a cada uno de los equipos o a las asociaciones, donde que nosotros, previo a un comunicado, nosotros tendríamos que preparar al delegado de control, papelería y todo lo que viene de la ecuatoriana por la ubicación en la que está el equipo de Gualaceo y lo que se puede venir en lo posterior.
2: Correcto, correcto. ¿Van a admitir nuevos equipos en la segunda categoría? ¿Han salido algunos equipos de la Asociación de Fútbol de la SUAY? ¿Cómo está? ¿Cuántos equipos están activos? ¿Cuántos han salido? ¿Cuántos han entrado? Cuéntenos.
1: Bueno, de todas maneras, se sigue en el torneo de segunda categoría se manejó con 15 equipos. Cabe recalcar que la ecuatoriana nos mandó un comunicado en el cual están suspendidos por el momento, que son Círculo Cruz del Vado y el equipo de Tecniclub. Ellos previo jurídicamente tendrán que hacer su análisis respectivo con la ecuatoriana para ver si siguen su participación el año venidero o a su vez tendrían su suspensión.
2: ¿Y hay solicitudes de ingreso a nuevos equipos o ya no?
1: Bueno, ha habido la oportunidad de tener un conversatorio con un equipo de la Unión, el cual creo que está representado
2: por... De la Unión, Santa Isabel.
1: Sí, sí, correctamente, ya. Que está representado por Pedro Chacha. Y otro equipo de...
2: ¿Cómo se llama el equipo de la Unión?
1: Ay, me cogió de... No me recuerdo por el momento, Pedrito, pero ya, de todas maneras... Sí, había otro interesado que es un club de Gualaceo, no me recuerdo el nombre también, pero de todas maneras hicieron su consulta y esperemos de que puedan ingresar. De todas maneras, como le digo, siempre habrá la oportunidad de la asociación o su directorio en las cuales ellos emprenderán todos los caminos, digamos, reglamentarios para que ellos puedan ingresar sin dificultad.
2: Gracias, don Víctor, muy amable, gracias, buenos días.
1: Muy buenos días, gracias a ustedes por comunicar.
2: Señor bueno, Cornejo.
0: Pedro, le tengo la fecha en la que se va a jugar el partido entre Gualaceo e Independiente del Valle, porque Gualaceo es el único de la SUAY que queda vivo en la Copa Ecuador.
3: Sí, sí, sí, sí.
0: Será el partido el jueves 24 de septiembre a las 7 de la noche en el Estadio Alejandro Cerrón Aguilar. Esa es la información, Pedro. Gualaceo Independiente del Valle, jueves 24 de septiembre a las 19 horas en Cuenca, en el Alejandro Serrano. El 26 de agosto, que será mañana, ¿no? 26, Liga de Quito ya jugará contra Aucas a las 5 de la tarde en el Rodrigo Paz Delgado.
3: Ya.
0: El partido entre Católica y Astilleros se va a jugar el 10 de septiembre a las 3 de la tarde en el estadio de la Espol, o sea, en Guayaquil se va a jugar ese compromiso. Y finalmente, Liga de Puerto Viejo ante Delfín será el 16 de septiembre en el Estadio Real Estamarindos. Esa es la información completa de la Copa Ecuador, mi estimado Peter, que logramos averiguar y que con mucho gusto se lo pasamos también a la gente que está pendiente de la programación deportiva. ¿Hay alguna novedad escenario donde está entrenando Deportivo Cuenca en Victoria del Portete, Pedro?
2: Le cuento, recién saltaron los arqueros, sí. Eta Minda, Josué Méndez, y también ha saltado el señor Facundo Ferrero. Sí. Los jugadores de cancha todavía no, vamos a esperar unos segundos más para ver a qué hora salta ya para el trabajo correspondiente. En estos momentos ya comienzan a aparecer, así es que vamos a ir a la pausa para luego contarles todo lo que sucede acá, mi estimado Juan Diego.
0: Perfecto, con el corte comercial, Pablo.
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0: 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Mi estimado Pedro. Pedro.
2: Y denos una mano usted. Usted tiene la jugada, don Juan Diego.
0: Perfecto. 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
4: 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Dicho esto, nos vamos a la pausa comercial.
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0: Oiga, tenemos ya las 9:47. Señor Reynoso, todo es suyo. 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
1: Ya gracias, mi estimado Juan Diego. En estos momentos, el Cuenca, luego del calentamiento respectivo, ha puesto en los tres cuartos de cancha 4 o 5 balones. En una fila, en el centro 5 balones y el costado oriental también 5 balones. Allí está Roberto, La Tuquito Ordóñez, Jorge La Tuquito Ordóñez. Todo bajo el mando del profesor Daniel Neckelman. Queridos amigos, el Astro Rey asoma de vez en cuando acá. Está haciendo frío acá en el complejo Victoria del Portete, la cancha en aceptables condiciones. Y están listos para trabajar. Vamos a ver en qué consiste este trabajo. Mientras tanto que Méndez, Facundo Ferrero y Etan Minda trabajan. Allá. Se juega Paredes. Ahora va a arrancar, por ejemplo, Macari. Va a recibir la pelota el señor Romario Ibarra. Está indicando cuál es la razón del trabajo y qué se va a hacer. Vamos a ver. Melvin Díaz también, Melvin el que va a hacer la primera jugada. Está Romario Ibarra y en el arco Facundo Ferrero, que luce de traje negro, guantes blancos, calzado blanco, y tienen ciertos jugadores, chaleco fosforescente verde y el otro de color tomate. Están aquí los jugadores listos ya para realizar el trabajo correspondiente. Salta Facundo Ferrero. Ahora comienza Carlos Arboleda, recibe la pelota, remata el marco. Ahora va el jugador Rivero, enfrenta al portero y gol. Ataque Romario Ibarra para Melvin Díaz, coloca hacia el ángulo superior derecho. Buen gol. Así es el trabajo. Trabajo de definición, señor Cornejo. Ahora vuelta al trabajo para los laterales. Por derecha el Pollo López levanta el tiro centro. El rebote croqueje Melvin Díaz y atrapa el portero Facundo Ferrero. Trabajo de definición, señor Cornejo, don Pablo Orellana. Ustedes lo continúan.
0: Claro, y está bien, ¿no?, que trabaje en ese sentido. La Tuquita me decía que sí está trabajando normalmente, ¿no?
1: Trabajando normalmente, también da toda la gente trabajando normalmente.
0: No, Ariel Mosquera, Pedro, también está.
1: También, claro, Ariel Mosquera allí está, sí, don Ariel Mosquera.
0: Bueno, entonces todos los jugadores. Parece que el castigo acabaría y estarían en la convocatoria para el partido ante Técnico Universitario.
1: Acá viene Carlos Arboleda, enfrente el remate, pelota afuera. Nuevamente, Rivero. Llega, define. Bien, en los entrenamientos, Rivero. Melvin Díaz. Mate, pelota cerquita del poste izquierdo. Se juega por derecha, por el centro y por izquierda. Ahora vuelta, viene la jugada. Pelota larga para el Pollo López. Levanta el tiro centro. ¿Quién cabecea? Cabecea Melvin. Pelota por arriba. Ahora viene Mosquera, el que decía usted, remate de fuera del área. Pelota del travesaño. Bueno, es el trabajo, don Juan Diego.
2: Oiga, ¿sabe cuál es el inconveniente acá que se va a encontrar también Daniel Neckelman con todo esto? Es la parte disciplinaria, como lo hemos hablado acá, pero también la parte deportiva, Juan Diego. Porque aunque no sean ninguno de los jugadores que estamos mencionando, sean pues, digamos, las estrellas o la mega estrella del Deportivo Cuenca, pero son jugadores que pueden entrar y sin duda alguna pues pueden cambiar, digamos, el panorama del Deportivo Cuenca, le pueden aportar otra visión al conjunto de la Expresa Austral. Cuenca no tiene una amplia plantilla, Cuenca tiene un equipo muy limitado. Alguien dirá, pero el año anterior tuvieron un plantel más corto y este año se supuestamente había más opciones. Y eso es cierto, pero esas opciones tampoco es que, digamos, le cambien la cara al plantel. Quiero decir que Cuenca tiene quizás, a comparación del año anterior, tienen un plantel un poco más numeroso, con más opciones, pero en calidad de jugadores, pues sigue siendo muy corto, ¿no? Y si a eso usted le suma que tiene que disciplinar o que tiene que apartar o que tiene que tomar alguna decisión con un grupo de jugadores, hace que su plantilla o sus opciones para la variante o para la titularidad sean mucho más reducidas, y en vista del calendario y del tiempo y los apuros que tiene el Cuenca deportivamente, como que no da para ese tipo de situaciones, de tener más apartado a los dos jugadores. No sé si es que eso es lo que piensa Nekulman, pero estoy muy seguro de que va por ahí la idea, Juan Diego.
0: Sí, vamos a ver qué pasa, porque la verdad es que tienen que trabajar de cara a un partido difícil ante Técnico Universitario. El mejor primer tiempo que le he visto yo en la Liga Pro de este año de Técnico Universitario estuvo con el City. Ya el segundo tiempo es otra historia, ¿no? Con la remontada
2: este
0: y con
2: fin de
0: la...
2: semana.
0: Claro, este fin de semana con la excelente actuación que tuvo Miller Bolaños. Uh-huh. Pero va a enfrentarse a un equipo veloz. Tiene que haber visto ya los videos Nekulman y sus acompañantes. ¿Qué presentó Técnico el primer tiempo? Velocidad y una transición rápida de defensa al ataque de 4 o 5 pases. Y ya estaban para rematar sobre la portería.
2: Y sabe que eso es algo que el Cuenca no tiene. El Cuenca no tiene velocidad, por ejemplo. Cuenca no tiene velocidad. Dígame usted o mencióneme usted los extremos del Deportivo Cuenca que pueden hacer.
0: ¿Por ahí un pique de Mancinelli puede ser?
2: Eso es lo único que tiene el Deportivo Cuenca. O sea, lo de Mancinelli, tocándolo y aportándolo a él, a sus condiciones físicas y técnicas, es lo que apela el Deportivo Cuenca. Pero hay veces también que Mancinelli, producto de sus lesiones, de su edad y todo lo demás, no puede estar con su nivel los 90 minutos. Y después de eso, ¿quién? ¿Quién más hay de alguien que tenga esa velocidad o que pueda aportarle un juego muy dinámico al Deportivo Cuenca? Si ustedes ven los últimos partidos del Cuenca, son muchos de medio campo, son muchos de toque, muy lento el transitar del Deportivo Cuenca, pero ese dinamismo que acaba de mencionar Juan Diego, que tiene Técnico Universitario, no lo tiene el Deportivo Cuenca.
0: Sí, me ocupé de ver todo el compromiso, Pablo, para poder tener una idea de lo que es el técnico blanco, que es el nuevo técnico de Técnico Universitario. Mm. Que estaba disgustadísimo el día... ¿Cuándo jugó? ¿El día sábado?
2: ¿Fue? Sábado.
0: Sábado. Sí, sábado. Ismael Blanco tenía ya asegurado el partido. El partido en el bolsillo. Debut soñado del técnico. Primeros minutos del primer tiempo ya 2-0. Y con buenas opciones de incrementar el resultado. Uh-huh. Pero no lo hicieron y más bien el City comenzó a venir, llegar y con ese talentoso jugador que tiene como Miller Bolaños, terminó remontando el compromiso. Y el técnico echaba chispas, la verdad, contra su plantel, contra sus jugadores, contra los que se comieron los goles, y decidió no acudir incluso a la rueda de prensa, lo que va a conllevar que Técnico Universitario tenga una multa.
2: Sí.
0: Porque Liga Pro hace eso, no son multas fuertes, sí, no sí. Es $20 ni 30, no, son cantidades fuertes.
2: Cuando no se presenta el entrenador.
0: Cuando no se presenta el entrenador, claro.
2: La rueda de prensa.
0: Entonces, bajo esa circunstancia... De todas maneras, yo creo que el Cuenca va a tener a un equipo desesperado porque va a ser un rival directo del Cuenca en este tema del hexagonal para el no descenso o para el cuadrangular en busca del...
1: Pero igual el técnico universitario, va a ir con la necesidad de ganar. Es decir, los dos equipos van desesperados por los puntos.
0: Claro, la diferencia está en que el técnico será local. Y bueno, y con la necesidad y la urgencia de ganar el partido. Porque le digo, si es que implementa Ismael Blanco lo que hizo en el primer tiempo contra el City, la velocidad y la transición rápida, que en pocos pases lleguen ya a estar frente a la portería, el Cuenca va a tener más de un problema.
1: Sí, señor. Oiga, don Juan Diego, vamos con el Mundialito de Pobres. Ayer hubo mejor asistencia, se jugó dos partidos y clasificaron favoritos, clasificó Ciudadela, San Roque, clasificó Simón Bolívar, así es que la cancha es suya, don Juan Diego.
0: Oiga, estuvieron más de 5,000 personas ayer en el Coliseo Mayor de los Deportes. La mejor asistencia de hasta el momento del Mundialito ayer.
2: Ya.
0: Suponemos que hoy va a ser mucho más todavía.
2: Por ahí alguien tiene sed. Entendemos de que sí, ¿no? Teniendo presente,
0: claro,
2: que esta es la última
0: semana.
2: Juega
0: Don Bosco y juega Remigio Crespo, ¿ya? Que son candidatos a ganar el título.
2: Y esta es la última semana de vacaciones, ¿no? Entonces, por ahí también las familias ya se prestan para...
0: Bueno,
2: para...
0: de algunos, porque, por ejemplo...
2: A otros ya empezaron
0: técnico
2: ya.
0: Técnico Salesiano, ya empezaron, donde está mi hijo, ya empezó lunes, ayer.
2: Claro, a otros ya empezaron. Pero 5,000 personas, un poquito más de 5,000 personas, es muy buena asistencia.
0: Sí, muy buena asistencia, sin duda.
2: ¿Y en cuanto a la calidad de juego?
0: A mí no me gustó, le digo. Hubo mucha diferencia entre uno y otro equipo. Por ejemplo, jugó medio Ejido contra la Ciudadela San Roque. San Roque desde el principio mucho más. 8-4 terminó el partido. Ya cuando no, uno supone que en cuartos de final hay mucha paridad ya de sí. los equipos, pero ayer no se dio esa paridad. Ayer Ciudadela San Roque fue mucho más que medio Ejido.
2: Bueno, San 8-4. Roque San Roque pinta también como uno de los favoritos, ¿no? Para llegar a la final.
0: Sí, exactamente. Oiga, y jugó después Simón Bolívar frente a Juan Jaramillo. Asimismo, Simón Bolívar dio cuenta de Juan Jaramillo con un buen margen de goles.
2: No, bueno, Simón Bolívar pues es el candidatazo para ganar el título.
0: Yo creo que la Don Bosco.
2: ¿Usted crea?
0: Sí. Bueno, entre la Don Bosco,
2: Simón Bolívar,
0: Remigio Crespo y San Roque, yo creo que de ahí sale el campeón.
2: Bueno, ¿la jornada de hoy?
0: La jornada de hoy va a tenerle a Don Bosco y vamos va a jugar también a primera hora, 9 de octubre, con Remigio Crespo, le digo.
2: Oiga, este es el último partido de cuartos de final, ¿no? La jornada de hoy.
0: Hoy es el último día, pero son dos partidos.
2: Ya, bueno, hoy la última jornada de cuartos de final.
0: Última jornada, claro. Mañana no hay mundialito, mañana hay vacación, el día jueves son las semifinales y el día viernes la final.
2: Y el viernes la gran final. ¿No? El viernes la gran final.
0: Coincide con el partido del Cuenca.
2: Oiga, el viernes anterior también coincidió con el partido del Cuenca, ¿no? Pero sí hubo presencia de público en el estadio.
0: Sí. ¿Verdad? A mí me sorprendió, incluso hubo una cantidad de gente en el escenario deportivo.
2: Más o menos unas 4,000 personas, que es el promedio de lo que el Cuenca lleva. Teniendo presente que el Cuenca puso también entradas muy, muy, muy accesibles, y a la misma vez también se jugaba Mundialito de los Pobres, que es algo donde se divide la hinchada, pero la gente reaccionó, así que fue bueno. Este viernes, obviamente, pues el partido del Cuenca será en Ambato, pero mucha gente estará también pendiente de lo que pueda pasar con el Deportivo Cuenca.
0: Oiga, Pedro, en la parte final, ¿está Pedro o ya se fue? Sí, Pedro, algo que nos pueda decir sobre el entrenamiento del Cuenca ya para despedirnos.
1: Continúan los trabajos, mi estimado Juan Diego, acá, mi estimado Pablo, a Fabián, a todos los oyentes de la radio. Ya estaremos en la rueda de prensa, entonces, más adelante, se trabaja en definición. Han traído unos 3 muñecos que ayudan a veces a hacer la barrera, es una estructura de hierro que tiene la estatura de un jugador de fútbol, 1.80, 1.85, queridos amigos. Habla el profesor Daniel Neckelman y les pide más concentración a los jugadores. Ahora se va a jugar tanto por derecha como por izquierda. Va a tocar, a jugarse de un solo toque y disparar al arco. Ese es el trabajo que se desarrolla en el campo sur del Complejo Deportivo Victoria del Portete, mi estimado JD.
0: Bueno, nos despedimos, Pedro, en mi nombre, vaya a comer el hornado que hay afuera de Victoria del Portete, es extraordinario. En mi nombre, vaya y coma, yo mañana le devuelvo. Llévele a alguna compañera, a alguna periodista y pásese bien. Bueno, nos despedimos, amigos.
2: Nos vamos, Pablo. Nos vamos, Juan Diego, Fabián, Pedro, a todos gracias.
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Gloria Estefan sonando con su tema hoy aquí en nuestro martes de terapia auditiva. Gracias a quienes nos acompañan, a quienes están con nosotros en esta programación especial. Cada martes hay 2x1 en el programa. Si tú tienes un artista favorito, quieres escuchar el doble de sus canciones, pues me pides. Me dices, por ejemplo, quiero a Chayanne y las dos canciones que te gustan de Chayanne. Quiero a Gloria Estefan, como era este caso, y las dos que quieres escuchar de ella. Y nosotros acá programamos toda tu buena música. Voy con el primer doble de la mañana. 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Voy al doble de Gloria Estefan con Tu Fotografía.

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Bueno, estamos empezando este bloque de música aquí en Terapia Auditiva. Rosana de España, que me encanta toda su onda, toda su música, su voz, sus canciones, sus letras. Bueno, con ella arrancamos este bloque de dobles. Tú tienes uno en mente, 09952-10615. Ya anótalo, ya guárdalo. Así como Radio Visión, puedes enviar tus denuncias al noticiero, puedes escuchar los deportes, participar por entradas en los concursos que se hacen. También puedes escuchar nuestros programas musicales y solicitar tus canciones favoritas y ser parte de Visión. Voy a completar el doble de Rosana con este tema que me encanta de sobremanera. Si todos los de Rosana me gustan, creo que este es mi favorito. Se llama Hoy.

Así está la mañana de Terapia Auditiva con Rosana y este doble. Uno más de otra cantante, mujer que es espectacular, Laura Pausini.

Así sonaba la primera parte de este doble junto a Laura Pausini. Vamos con la canción con la que lo completamos y esto es Inolvidable.

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0: doctora Daisy Durán. Ella es endocrinóloga, gran amiga de la casa y consentida de este espacio además. Así que, doctora, bienvenida.
1: Buenos días, Gaby. Buenos días a todos los oyentes. Bueno, sí, estamos otro día más a compartir un par de conocimientos, experiencias y recomendaciones para mejorar la calidad de vida de las personas, sobre todo.
0: Bueno, y vamos a hablar de un tema súper importante que yo creo que últimamente lo hemos escuchado muchísimo más, doctora, y por eso pues vale la pena traerlo a la programación. Se trata de la famosísima resistencia a la insulina. Cuéntenos, ¿por qué lo estamos escuchando cada vez más seguido y de qué se trata?
1: Bueno, primero comencemos cómo funciona la insulina, ¿no? La insulina es muy importante para nosotros utilizar de manera efectiva la glucosa que ingresa a nuestro cuerpo por medio de los alimentos, ¿no? La principal fuente son los temidos carbohidratos, que no hay que tenerles tanto miedo porque como hay carbohidratos que nos puede aumentar la resistencia a la insulina, hay carbohidratos que nos ayudan a regular mejor esto de acá. Entonces, la insulina es necesaria para que la glucosa ingrese a las células de nuestro cuerpo, de todo nuestro cuerpo, y sea utilizada de manera efectiva como el combustible de nuestro cuerpo. Por eso la glucosa que viene en los carbohidratos es importantísimo, porque sin glucosa, sin carbohidratos, ¿cómo tenemos energía, no? Entonces, cuando entra esta glucosa dentro del cuerpo, es utilizada como combustible. Ahora, o la energía que nosotros decimos. Ahora, ¿qué es la resistencia a la insulina? Es cuando se produce la cantidad de insulina, o el páncreas produce insulina, pero el cuerpo se hace resistente a la acción de esta insulina. Entonces, se le dificulta utilizar la glucosa proveniente de los hidratos de carbono. Y aquí hay algo muy importante, ¿no? Que no es solo la glucosa, es el colesterol, es triglicérido. Entonces, es un problema metabólico bastante complejo, ¿no? Entonces, esa resistencia a la insulina hace que nuestro cuerpo sea resistente a la insulina y que no se dé un metabolismo de una forma correcta. Como digo, no solo de la glucosa, sino también de colesterol, triglicéridos. Así que es un problema bastante, bastante complejo. Ahora, ¿por qué viene esta resistencia a la insulina? Por el acúmulo de grasa a nivel visceral.
0: Esa famosa grasita visceral a la que nos dicen siempre hay que tenerle más miedo, ¿no? Exacto. Nos dice la nutricionista, nos dice nuestro médico de cabecera, lo importante es bajar esa grasita visceral. Exacto. Y ahora como que podemos entender por qué ella nos complica todas estas funciones.
1: Claro, como en los últimos años, en la última década, ha aumentado muchísimo los casos de obesidad por muchas causas, ¿no? Sedentarismo, la alimentación, falta de actividad física, problemas hormonales y todo eso. Entonces la obesidad visceral también ha aumentado, por ende pues la resistencia a la insulina. Entonces nosotros tenemos un grado de relación entre la cantidad de grasa visceral, el perímetro abdominal que se mide y la resistencia a la insulina. Entonces a mayor grasa visceral, mayor perímetro abdominal, mayor resistencia a la insulina. Entonces esta enfermedad o esta condición no es solo de pacientes con grado variable de obesidad, sino también podemos encontrar en pacientes que tienen fenotipos sanos, podríamos decir así, pero que tienen grasa visceral. Entonces, vemos una persona que tiene un fenotipo con no tanto grado de obesidad, pero tiene grasa visceral, tiene la llamada pancita. Entonces eso traduce en una resistencia a la insulina, así que no se necesita estar con obesidad para tener resistencia a la insulina.
0: Y mire que esto es súper importante, ¿no? Porque pensamos que esto no le pasa sino a las personas que están muy, muy pasaditas. Exacto. De peso. Y decimos, ¿pero por qué si es flaquita? Exacto. O yo he escuchado este comentario que dice, pero si yo soy flaco, solo soy un flaco con mi panza, nada más. Entonces, ahí está la grasita.
1: Ahí está el problema, ¿no? La grasa visceral que está acumulada a nivel del abdomen, ¿no? Inclusive nosotros denominamos esto como obesidad central, porque la grasa está ubicada precisamente a nivel abdominal y esa es la grasa metabólica peligrosa, ¿no? La que nos va a traer enfermedades como la prediabetes, diabetes, colesterol, triglicéridos, hígado graso, aumenta el riesgo de enfermedades cardiovasculares como la hipertensión. Entonces, la resistencia a la insulina es la puerta a la entrada de todas estas enfermedades y es prevenible, que es lo bueno.
0: Claro, porque uno dice, ¿qué pasa con la resistencia a la insulina? ¿Qué me da? ¿Cuál es la situación grave de esto? Es precisamente lo que usted nos dice, la puerta a la entrada a estas enfermedades más graves.
1: Claro, y por ejemplo, la acumulación de grasa a nivel de los tejidos produce esta inflamación crónica dentro de los tejidos y que produce esta resistencia a la insulina, ¿no? Entonces, dentro de una célula muscular no tendría que haber grasa. Si hay grasa, adentro se inflama, no permite el paso de la insulina no permite el paso de la glucosa y todo el metabolismo se altera ahí.
0: Doctora, ¿cuáles son los síntomas que una persona que tiene resistencia a la insulina presenta? A ver, va a tener dolor, va a tener... ¿Cuáles son esas molestias que le hacen precisamente acudir a la consulta?
1: Claro, lo más común es la acantosis nigricans, que es estas manchitas en el cuello que uno simula como si no se estuviera limpio el cuello, ¿no? Dice, doctora, es que yo ya me limpio, ya no sé qué, y sigue así. Eso es una manifestación de la resistencia a la insulina. O lo otro que se llama los acrocordones, que son como los lunares de carne que nosotros decimos, que a veces normalizamos esto y dicen, no, pero sí ya tiene años, pero no.
0: Y tiene toda mi familia, es de familia.
1: Y eso es también muy importante porque nosotros decimos, bueno, mi mamá tiene, mi papá tiene, todos tienen, pero posiblemente no sea hereditario, sino sean los hábitos que tienen en la familia que condicionan la aparición de generación en generación de estos problemas metabólicos, ¿no?
0: Entonces, estas podemos decir que son unas señales de alerta, esto de tener el cuello como manchadito, hay gente que se hace hasta tratamientos,
1: claro,
0: estéticos.
1: Y no se despigmenta. Entonces, esto, la dificultad de la pérdida de peso, como la resistencia a la insulina, evita que todo lo que nosotros consumamos se metabolice de una manera efectiva. Entonces, todos pacientes que dicen, con el aire me engordo, y tienen toda la razón del mundo, porque en la resistencia a la insulina tenemos un metabolismo que está estancado. Entonces, ahí vienen las ayudaditas que damos nosotros para mejorar esto y que todo esto de la resistencia a la insulina mejore. Entonces, ¿cuál es la buena noticia? Porque yo digo, si uno diagnostica algo, tiene que haber una solución, porque lo malo sería diagnosticar y decir, ya, tiene ese diagnóstico, se acabó, que tiene solución. ¿Qué solución?
0: Una vez que decimos, bueno, tengo estos síntomas, a lo mejor esto sí es, voy con el profesional, en este caso con la endocrinóloga, ¿cómo ustedes llegan al diagnóstico certero? Y le pregunto también, ¿se puede quizá confundir con otros malestares?
1: La resistencia a la insulina tiene esto en el examen físico que le cuento de la acantosis nigricans, de los acrocordones, pero también tenemos exámenes de laboratorio que nos puede ayudar con el diagnóstico, ¿no? Ahora se utiliza muchísimo el índice de triglicérido glucosa, que es el que tiene mayor sensibilidad para el diagnóstico de resistencia a la insulina. Antes se utilizaba el índice de OMA, que por la variabilidad que hay en el laboratorio, pues se ha dejado un poco en desuso, pero siempre hay nuevas herramientas, ¿no? Entonces, una vez, o sea, para diagnosticar como la resistencia a la insulina no hay por dónde perderse, ¿no? Inclusive solo midiendo el perímetro abdominal de un paciente con una cintita métrica, ya nosotros podemos predecir que ese paciente puede tener resistencia a la insulina. Entonces, es una condición muy común, demasiado común, y que trae muchas complicaciones. Inclusive reproductivas en las mujeres, síndrome de ovario poliquístico producido por la resistencia a la insulina, lo que hablábamos el anterior programa. Entonces, no son solo complicaciones metabólicas, son cardiovasculares, son reproductivas. Entonces, estamos ahí con la resistencia a la insulina bastante complicada, la verdad.
0: A mí me gusta muchísimo cuando viene la doctora Daisy Durán, porque nos dice, a ver, la buena noticia es que tenemos soluciones, y para eso nosotros estamos, para hablar de cosas buenas, de soluciones y sobre todo también de prevención. ¿Cuál es el tratamiento? Entiendo que será individualizado, exacto, que cada paciente tendrá lo que necesita, pero más o menos, ¿en qué consiste este tratamiento? ¿Es reversible resistencia?
1: Sí. Claro, o sea, como la causa de la resistencia a la insulina es el exceso de grasa visceral, si nosotros quitamos la causa, se termina la enfermedad, ¿no? Ahora ahí viene lo complejo, porque necesitamos bastante de la colaboración del paciente. Sí, yo tengo pacientes que llegan a la consulta, digo, tiene que hacer actividad física, alimentación. Ay, doctora, pero no habrá un medicamento para esto. Digo, o sea, sí hay, pero la parte de la actividad física y la alimentación no sustituye absolutamente nada, ¿no? Y lo otro, que la actividad física es fundamental, no solo para bajar de peso, para bajar esta grasa visceral, sino para fortalecer la masa muscular. Ahora hablamos muchísimo de masa muscular, porque ya vemos que la masa muscular no solo nos permite movilizar o nos da fuerza, sino es un órgano metabólicamente activo. Yo les explico más o menos así a los pacientes, y usted come 10 panes al día, por poner un ejemplo. El un pan le gasta el corazón, el otro pan el cerebro, el otro pan el... Y se van gastando y a usted le sobran 2 panes. Y usted no hizo actividad física, usted decidió no hacer actividad física, ¿dónde se van esos 2 panes? se van a acumular como grasa visceral, se van a acumular como glucosa, como triglicéridos. Entonces, si nosotros hacemos actividad física, se nos gasta esos dos panes. Y lo otro, si nosotros tenemos una buena masa muscular, esos dos panes, pero ni siquiera van a quedar sobrando, porque el músculo absorbe todo lo que sobra del cuerpo, digamos así. Entonces, por eso es vital la actividad física para fortalecer nuestra masa muscular. Entonces, a veces el salir a caminar sí mejora la parte cardiovascular, la aeroterapia también nos ayuda, pero nosotros necesitamos fortalecer masa muscular. Entonces, dicen que la masa muscular es nuestro seguro de vida en el futuro.
0: Mire qué importante, siempre nos lo recalca la doctora, y pues acá nos sentimos así un poco...
1: jalado en las orejas.
0: Exacto, pero bien, porque este tema yo creo que hay que repetirlo todas las veces que sean necesarias para que se nos quede en la mente y podamos poner en práctica. Doctora, aquí una pregunta que tiene que ver con la alimentación, ¿no? Ya vamos a llegar a esto, yo sé, pero una que me dicen acá es un mito, una verdad, que la fruta aumenta demasiado la insulina y gente que le tiene miedo.
1: Sí, oiga, yo me sorprendo desde la consulta. No, y está bien, o sea, porque hay mucha desinformación en redes sociales, que deberían ser como herramientas para que el paciente se informe mejor, y total, desinforman totalmente. Yo tengo pacientes que evitan comer frutas y toman suplementos, toman cola, toman jugos, entonces no le veo tan bueno. La fruta es una buena fuente de fructosa, de glucosa, pero esa glucosa es de buena calidad. Al principio hablábamos de los carbohidratos buenos y malos, ¿no? ¿Cuáles son los carbohidratos que nos pueden incrementar la resistencia a la insulina? Son los carbohidratos simples, ¿sí? Por eso su nombre es simple, ¿no? Porque este carbohidrato, al entrar en contacto con el intestino donde se da la absorción, producen picos de glucosa y picos de insulina. ¿Cuáles son estos carbohidratos simples? Los azúcares añadidos, los ultraprocesados, harinas refinadas. Entonces, ahí hay que tenerle miedo. Pero, por ejemplo, el pan integral, el arroz, la yuca, la papa, el verde, el maduro, el motecito, todo eso son carbohidratos complejos que, como dice, son complejos. Entonces, como su estructura es compleja, al momento de entrar en contacto con el intestino, se tardan en absorber y no nos van a producir esos picos de glucosa. Inclusive las frutas tienen la cascarita, tienen fibra, entonces esta fibra atrapa la glucosa y evita que se absorba de manera acelerada. Entonces, por ejemplo, tengo pacientes que en las medias mañanas hacen las colacioncitas o los refrigerios con galleta integral. No, o sea, la fruta, una frutita.
0: Preferible.
1: Claro, o sea, porque así sea integral, sigue siendo ultraprocesado, tiene químicos, preservantes, y si usted le lee bien el prospecto, dice azúcares ultraprocesadas. Entonces,
0: hasta nos avisan y ahí mismo sí, estamos.
1: Sí, y ese 12, porque yo digo, o sea, es, si usted lee un empaque y dice alto en azúcar, usted dice, bueno, capaz que no tiene tanta azúcar, ¿no? Pero si nos ponemos a ver la cantidad de azúcar que tiene, es en una galletita unas 3 o 4 cucharadas de azúcar.
0: Wow.
1: Entonces, ¿qué estamos comiendo,
0: ¿verdad? Doctora, a veces la gente identifica ya los síntomas, ¿no? Y dice, yo creo que tengo esto, la grasa visceral, tengo el cuellito manchado, de ley tengo esta resistencia a la insulina, y dice... yo sé todo, voy a ver qué me dice San Google, San ChatGPT y TikTok y así. Y empieza a hacer estas cosas, ¿no? Como eliminar los carbohidratos, no, pero no, por completo no comer fruta. ¿Cuáles han sido, dentro de su experiencia, de su consulta, los principales errores que la gente comete cuando quiere curarse por su cuenta y que después... llegan a la consulta?
1: Llega la jalada de la oreja. Elimina los carbohidratos, porque, o sea, nosotros creemos que los carbohidratos son nuestros enemigos, y no es así, porque, como hablamos, el carbohidrato es fuente de glucosa y la glucosa es nuestro combustible. Entonces, si yo no como carbohidrato, ¿con qué estoy trabajando todo el día? Entonces, lo que tenemos que hacer es elegir carbohidratos de buena calidad. Y nosotros aquí en la sierra tenemos maravillas: la papa, como digo, la papa, el mote, el verde es perfecto. Entonces, estos de aquí nos ayudan a tener un buen metabolismo y una buena fuente de energía. Ahora, ¿qué pasa si yo elimino totalmente los carbohidratos? Voy a perder peso, pero pierdo peso de mala forma. ¿Por qué? Porque si yo no le doy este carbohidrato al cuerpo, el cuerpo va a buscar glucosa de cualquier lado porque necesita para funcionar. ¿De dónde va a coger? De mis reservas de proteína. Entonces, yo voy a bajar de peso, voy a bajar grasa visceral y voy a bajar masa muscular. Y hablamos de que la masa muscular es importantísimo conservarla y más que todo desarrollar masa muscular. Entonces, si yo dejo de comer carbohidratos, en vez de hacer un beneficio a mi cuerpo, le voy a perjudicar más todavía, porque voy a perder masa muscular, que no necesitamos perder masa muscular.
0: Muy bien, entonces yo creo que lo más importante siempre será acudir a la consulta con expertos, con profesionales que saben cuidar nuestra salud, doctora. ¿En dónde la encuentran? ¿En dónde la localizan? Hay tantos temas que la endocrinología trata que creo que es fundamental pues tener a nuestra endocrinóloga de cabecera.
1: Así es. Yo estoy en el Hospital San Juan de Dios, en el segundo piso, consultorio 209.
0: Muy bien, tenemos preguntas del público, claro. Y nos dicen aquí si es que la edad tiene algo que ver con esta resistencia a la insulina, porque yo era, dice, una persona delgada que comía bien y me mantenía en el peso, pero a raíz de los 40 años, dice nuestra amiga, siento que todo me engorda, que no puedo bajar y me han salido justamente estos lunarcitos de los que dice la doctora.
1: Claro, lo que pasa es que con la edad nosotros vamos como que volviéndonos más sedentarios, ¿no? Entonces dice, doctora, pero es que yo he dejado de comer y no comen, o sea, digo, no, tiene que comer, porque uno tiene que bajar de peso y tiene que resolver todos los problemas metabólicos comiendo y haciendo actividad física, no en restricción. Entonces, cuando más aumentamos la edad, nos casamos, tenemos niños, tenemos otras ocupaciones, el trabajo, entonces dejamos de priorizar la actividad física como parte de nuestra vida y comienza este problema de subida de peso, ¿no? Entonces los pacientes tratan de dejar de comer para bajar de peso, no ven resultados, toman pastillas para bajar de peso, no ven resultados, cuando si nos moveríamos un poquito más, viéramos, o sea, cosas maravillosas. Yo le digo a mis pacientes, digo, si ustedes hicieran actividad física, yo me quedo sin trabajo. Así, así de fácil.
0: No tendría nada más que hacer.
1: No, porque la raíz de todos los problemas es el sedentarismo, o sea, y hemos normalizado tanto el no movernos que nos sorprendemos a veces de las personas que van al gimnasio, que madrugan al gimnasio, que salen a correr, y esos están locos. No, están priorizando su salud porque el pilar fundamental para curar esa resistencia a la insulina es la actividad física. Y claro que cada vez que pasa un año, dos años, perdemos un poquito de masa muscular y ganamos grasa visceral, pero esto se frenaría si hiciéramos actividad física y nos moviéramos un poco.
0: Muy bien, ahí está la respuesta y la recomendación con ella. Tengo una pregunta que yo no sé, tengo miedo de hacer.
1: A ver.
0: Dice, mi Gaby, ¿puedo preguntarle a la doc si es que el vinagre de manzana en agua tibia, en ayunas, ayuda a la resistencia a la insulina?
1: No. Yo tengo todo esto, yo sí, no es que esté en contra de esas cosas porque tienes su base así medio científica, pero los jugos verdes, el vinagre de manzana, el dejar de merendar, el tomar en la tarde pancito con café para no merendar, no está resolviendo la causa, que es movilizarnos, que es la actividad física, ¿no? Entonces, yo tengo pacientes que toman vinagre de manzana y en la media tarde se pegan una cola. O toman café con pan en la tarde. Entonces, estas estrategias no son tan útiles porque no nos está ayudando a resolver la causa de la resistencia a la insulina, que es bajar la grasa visceral. Y si yo tomo el vinagre con manzana y no hago actividad física, no voy a hacer absolutamente nada. Yo tengo pacientes que se toman limón en novenario en ayunas y llegan con gastritis y no han resuelto absolutamente nada. Entonces, un consejo que puede ser es que en vez de estar buscando formas o atajos para bajar esta grasa visceral y mejorar la resistencia a la insulina, acuda a una consulta que nosotros les orientamos bien en alimentación, en actividad física, en opciones de fármacos, porque la buena noticia también es que hay fármacos, ¿no? Ya la metformina se utiliza en menos cantidad y estamos ahorita en la era de los GLP-1, que para eso de la resistencia a la insulina es una maravilla. Entonces, le damos todas las orientaciones para que se vean resultados y las personas no se frustren, porque le escuchan al vecino que hay que hacer eso, hacen y no bajan. Le escuchan al otro vecino, al tío, al hermano, y han probado un montón de cosas y llegan cansadas a la consulta sin ver una sola, un solo avance. Entonces, para evitar estos procesos de frustración y todo eso, acudan a una consulta especializada, nutrición también puede ser, pero que les dé una buena orientación.
0: Y esto que usted mencionó, la famosa metformina, que también hoy por hoy se volvió pues mucho más popular. Exacto. Y que la gente lo toma como si fuera
1: como fueran caramelos así.
0: Y para adelgazar, dicen, o sea, no para la resistencia a la insulina, sino, ay, yo con esto adelgacé y les recomiendo a todo el mundo.
1: Sí, o sea, la metformina lo que hace es mejorar esta sensibilidad a la insulina, o sea, mejora la entrada de insulina y el metabolismo de glucosa, colesterol y triglicéridos, ¿no? Entonces, como se mejora la parte metabólica, se tiende a perder peso, ¿no? Pero la metformina tiene un rango de pérdida de peso que es más o menos unos 2 o 3 kilos aproximadamente, que puede variar en cada persona, ¿no? Puede ser que hayan personas que sean mejores respondedoras que otras, pero no es un medicamento indicado para perder peso. Como mejora el metabolismo, entonces mejora el peso también, ¿no? Pero ¿cuál es el limitante de la metformina? Es que solo es un tratamiento, yo le veo como sintomático, ¿no? Porque mejora la sensibilidad a la insulina. Entonces se receta al paciente metformina, el paciente no hace actividad física, no cambia sus hábitos.

Bienvenidos a Bienestar. Ya estamos en nuestro segmento favorito de la semana cuando se trata de hablar de salud y, como dice el nombre de este programa, de bienestar. Nos encanta tomar temas, darles algunas recomendaciones, hablar de prevención cuando es de salud, pues es siempre lo más importante. 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

0: y a los 3 meses regresan, ven los laboratorios, ay, sí ha mejorado la resistencia a la insulina, dejan la metformina y vuelve. Entonces está en este ciclo de metformina sin tratamiento, con tratamiento, y nunca se resuelve porque nunca se concientizó el hecho de que se necesita la actividad física y la alimentación. Si usted no pierde 10 kilos de su peso inicial, la resistencia a la insulina va a permanecer así usted se ponga de cabeza. Entonces, importantísimo la metformina, acompañar con tratamiento de actividad física y la alimentación.
1: Y por supuesto recetada por el especialista.
2: Acá nos mandan otras cosas que me encanta que la gente participe. Dice, puede hablar del ayuno intermitente. Dice, yo hice esto para mejorar mi peso y mi resistencia a la insulina. Siento que me ha ayudado un poco, pero la verdad me muero de hambre.
0: Claro.
2: Ayuno de hasta 14 horas, exacto, dice que ha hecho nuestra amiga. Y también nos preguntan por el famoso yogur griego y el kefir, si es que esto nos puede ayudar en estas condiciones.
0: Claro, muchos de estos problemas de la obesidad y metabólicos están relacionados con la flora bacteriana que nosotros tenemos a nivel del intestino. Entonces, el yogur, el kefir, que es estos yogures que vienen de los búlgaros o de los cuquitos del yogur que yo digo, son bastante buenos, obviamente no recomendados para todos, pero ayuda bastante porque tienen probióticos naturales. Entonces, a veces todos estos problemas de digestión se ha dado por la falta de estos probióticos y prebióticos, que como la leche está fermentada por estos cuquitos, al tomar el yogur se fortalece la flora bacteriana, ¿no? Y la flora bacteriana también nos ayuda a nosotros a elegir los alimentos que se absorbe o no. Si nosotros no tenemos una buena flora bacteriana, se absorbe todo. En cambio, si nosotros tenemos una buena flora bacteriana, como que nos ayuda a elegir esto sí y esto no. Y por eso se ha visto en pacientes que mejorando la flora bacteriana han comenzado a mejorar su metabolismo y han perdido peso. Entonces, muy recomendado también el kefir porque tiene estos probióticos. Y lo otro de los ayunos, verá, todo lo que son dietas yo estoy en contra, porque yo siento que el perder peso, el mejorar la parte metabólica no tiene que ser sacrificado. Imagínense morirse de hambre 14 horas, es antinatural para el cuerpo, porque el cuerpo está diseñado para desayunar, almorzar y merendar, ¿no? Entonces, el fundamento de este ayuno intermitente o desayuno intermitente, este chiste de que dice que está haciendo el desayuno intermitente, en vez de ayunar, desayuno.
2: Algunos sí.
0: Entonces, es que el cuerpo, como se queda sin aporte de calorías, comience a utilizar las reservas de tejido adiposo que tiene, pero se puede bajar de peso haciendo actividad física y alimentándose correctamente, no dejando de comer, porque esas son cosas que no son sostenibles a largo tiempo, y nosotros tenemos que hacer conciencia que este nuevo cambio, esta nueva etapa de nuestra vida, cuando ya decidimos acceder a un tratamiento, tiene que ser sostenible y no tiene que ser solo por 3 meses, 6 meses, 4 meses. O sea, tenemos que hacer un cambio de chip, porque nosotros hemos normalizado tantas cosas, hemos normalizado que nuestros niños tomen azúcar, y desde ahí ya comienza la resistencia a la insulina. Tengo pacientes en la consulta de 12, 13 años que ya tienen resistencia a la insulina. Entonces dicen, no, pobrecito, ¿por qué no le das un chupete? No, no necesita ese chupete.
2: O sea, no es pobrecito.
0: Claro, y hemos normalizado tanto eso, y nosotros como adultos también, ¿cómo no voy a comer una fritadita? ¿Pero cómo no voy a comer una pizza? ¿Pero cómo no? O sea, se puede comer de todo, pero hay que ser ordenados, hay que buscar productos de buena calidad. No da lo mismo comer una hamburguesa con mayonesa, salsa de tomate, con tantas cosas, que comer una hamburguesa hecha por nosotros mismos, con buen pan, una buena carne, con buenos vegetales. O sea, hay que elegir lo mejor para nosotros, y eso también está en la comida. O sea, si yo sé que a mí una cola me hace mal, no hay razón para tomar una cola, ¿me entiendes? Exacto. O sea, para compartir, y sí está bien, porque tampoco hay que ser tan extremista, pero si a diario yo hago cosas que a mi cuerpo le va a hacer mal, o sea, no estoy trabajando en favor mío.
2: Con ese hermoso mensaje nos vamos a quedar en esta entrevista que ha pasado rapidísimo, se le ha respondido al público, nos ha dejado buenas noticias y como siempre ese positivismo que le caracteriza, doctor, así que muchísimas gracias por traernos este tema y bueno, por pegarnos una heladita de oreja también a todos.
0: Sí, saber que todo tiene solución, que el médico hará un 40%, pero el otro 60% depende muchísimo del paciente, y que si el paciente ya tomó la decisión de hacer este cambio, pues tiene que animarse y tratar de cambiar toda su vida, estilo de vida, actividad física, alimentación, y que hay solución para absolutamente todo, solo hay que poner un poquito de compromiso de parte y parte.
2: Tengo una última pregunta que se me estaba quedando y a ver, nuestro amigo nos va, nuestra amiga nos va a decir que no le tomamos atención a su pregunta que nos llegó por WhatsApp y dice, ¿cómo el alcohol, si es que agrava la situación, puede ser una causa o se debe definitivamente dejar de consumir alcohol si se tiene resistencia a la insulina?
0: Claro, el problema es que el alcohol a la final son calorías vacías, ¿no? Entonces, es exceso de calorías por una copita que yo sé, una copa necesitará unas 300, 400 calorías y la cantidad que se puede tomar de alcohol durante el día es demasiado, o durante una salida o durante una noche. Entonces, más el problema de la resistencia a la insulina va por la cantidad de calorías vacías que tiene el alcohol que porque el alcohol vaya a producir en sí una resistencia a la insulina. Entonces, sí se promueve el consumo moderado, de una o dos copitas máximo en una salidita y no excederse, porque todo en exceso es malo.
2: Por supuesto. Con eso cerramos, doctora. Gracias por estar con nosotros, por traernos este tema tan interesante y ya sabe, le esperamos en una próxima ocasión.
0: Muchas gracias a todos.
2: Cerramos Bienestar por el día de hoy. Gracias a todos por habernos acompañado. 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

Bachata sonando a esta hora de la mañana, ya a las 11:36, último bloque de dobles en la programación de terapia auditiva. Vamos a completar doble de Chayanne con esto que se llama No sé por qué.

Y nos vamos, son las 12. Gracias por habernos escuchado. Esta fue Terapia Auditiva en martes de 2x1. Les dejo con el último tema, completando el doble de Miranda. Escuchábamos Mentía y es el turno de Tu Misterioso Alguien.

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0: amigas y amigos, empezamos el noticiero gracias a quienes están en sintonía de la radio a través de 106.1 FM en Azuay y Cañar. Gracias también a quienes siguen nuestra página web, nuestra aplicación para smartphones, las redes siempre actualizadas y a su disposición. Vamos en este momento a revisar los principales titulares de esta jornada y vamos a revisar diario El Universo y también diario El Mercurio con temas locales. Además, por supuesto, del trabajo propio de nuestros reporteros y las principales páginas de noticias. Saludo a mi compañero Abraham Maxi.
1: Sean todos bienvenidos al noticiero Visión Segunda Emisión este martes 25 de agosto del 2026. Estos son los titulares para esta jornada.
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0: ¿Qué publican los principales diarios el día de hoy? Por ejemplo, diario El Universo da a conocer presunto femicida de una mujer de 30 años fue detenido en Guayaquil. Silvia Buendía, abogada y activista, falleció en Guayaquil. También les contamos que en el caso La Reina, Fiscalía investiga presunto lavado de activos y nexos de Nabila Diab y sus hermanos con la administración de Aquiles Álvarez. Fiebre, dolor de cabeza y malestar, el dengue persiste entre las consultas médicas en Guayaquil. Un hombre causa conmoción en Guayaquil al caminar con un cocodrilo en los hombros. Además, queremos darles a conocer temas, pues también en lo internacional.

de la Salud. Fuerzas Armadas aprenden a alias Charlotte, presunto sicario de los Tiguerones. Sube la presencia de mujeres en la Asamblea Nacional tras la renuncia de legisladores por las candidaturas para las seccionales. Bomberos alertan sobre el peligro de las fugas de gas y explican cómo detectarlas a tiempo, ¿no? Del poder de la microbiota se habla pues a través de un foro gratuito con Diario El Universo. Son algunos de los temas que encontramos a través de este medio. La radiación UV llegaría a niveles muy altos este martes. ¿Cómo estará el clima? También les contamos, sobre todo con el afán de prevenir las quemaduras. Esto es de Diario El Universo. También vamos a revisar qué es lo que ha publicado el diario local, Diario El Mercurio, con temas relevantes que tienen que ver con lo que pasa en nuestra ciudad. Por ejemplo, se da a conocer un tema destacado en cuanto a lo que dice este diario. Voto disperso es lo que se registra hasta el momento en nuestra ciudad. Además, retiran cámaras aparentemente ilegales en 4 sectores de Cuenca. Planteles particulares abren año lectivo 2026-2027 en nuestra ciudad. Por otro lado, también les contamos que la Asamblea analiza reformas sobre la participación de las Fuerzas Armadas en la seguridad interna. El gobierno de Colombia prepara reforma para declarar como grupos armados a los terroristas, según esta información que encontramos el día de hoy en Diario El Mercurio. ¿Cómo afecta que Estados Unidos emita una alerta de viaje contra Ecuador? Les contaremos. Útiles escolares, estos productos no pueden pedir las instituciones educativas en Ecuador. Les contaremos de cuáles se trata para que los tengan presente. Además, confirman redada del ICE en Tamburi, una de las ciudades con más ecuatorianos en Connecticut. Además, 23 ecuatorianos fueron deportados a Paraguay desde Estados Unidos. Estos y otros temas les estaremos contando a lo largo del noticiero.

0: me parece una irresponsabilidad querer entrar por la ventana. En su calidad de secretaria nacional de ADN, Michelle Mancheno justifica la objeción presentada en contra de la candidatura de Luisa González, auspiciada por Pachacutic. Y Luisa González señala que continuará con las acciones legales ante el CNE y, de ser necesario, el TSE, para defender su derecho a participar en las elecciones de Manabí. Afirma que su postulación por Pachacuti cumplió con los procesos y el reglamento sobre cuota. Mencionó de no ratificarse su candidatura, la organización evaluará alternativas de cómo apoyar a otros aspirantes. Yo no estoy pidiendo que digan si la decisión económica fue buena o mala. Solo pido que digan que el proceso es una atrocidad, manifestó Yamil Mahuad, expresidente de la República, sobre la demanda a la justicia ecuatoriana. El abogado José Chiriboga informó que los tripulantes de la embarcación ecuatoriana Negra Francisca Duarte II preparan una demanda contra el gobierno de los Estados Unidos por el ataque ocurrido el 17 de marzo de este año, cuando faenaban en aguas internacionales a unas 170 millas náuticas de Galápagos. Chiriboga afirmó que la embarcación posiblemente ha sido atacada en una operación encubierta de la CIA y con autorización del presidente estadounidense Donald Trump. Ámbito local, un equipo técnico interinstitucional avanza en la redacción de la ordenanza que regulará la circulación de dos personas en motocicleta en Cuenca, proyecto que busca entrar en vigencia antes de finalizar el 2026 junto con otras normas de control, según lo confirmó la alcaldesa subrogante Marisol Peñalosa. Más de $730,000 se destinarán al mantenimiento de infraestructura escolar para el inicio del ciclo lectivo 2026-2027 en el régimen Sierra Amazonía, según confirmó la coordinadora de educación de la zona 6, Priscila Ávila Larriba. Controles preventivos al interior de las unidades de transporte público se pondrán en marcha en Cuenca antes del arranque del año lectivo, tras reuniones entre la Cámara de Transporte, la EMOF y el Consejo de Seguridad. Desde el 1 de septiembre de este año, 7 líneas de transporte urbano ampliarán sus recorridos para mejorar la cobertura en sectores periféricos de Cuenca. La medida forma parte del plan de mejoras acordado entre el municipio y la Cámara de Transporte. Las líneas son la 1, la 5, la 10, la 13, la 14, la 23 y la 26. Y durante un operativo coordinado entre la Policía Nacional, Fuerzas Armadas y el EQ911, se realizó el retiro de más de 35 dispositivos instalados en sectores como la zona de tolerancia y la Feria Libre. No contaban con registro ni vinculación a los organismos estatales. Así lo dio a conocer María Caridad Sánchez, jefa política del Cantón Cuenca.
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0: 12:16, Luisa González señala que continuará con las acciones legales ante el CNE y, de ser necesario, el TCE, para defender sus derechos a participar en las elecciones de Manabí. Afirma que su postulación por Pachacuti cumplió con todos los procesos y reglamentos sobre cuota de invitados. Asimismo, sostiene que la Junta Provincial Electoral desconoce la normativa e incurre en irregularidades y menciona que, de no ratificarse su candidatura, la organización evaluará alternativas para apoyar a otros aspirantes.
1: Vamos a seguir los procesos legales. Ahora hemos objetado esto ante el CNE. Si en el CNE no se resuelve, iremos ante el TCE, pero tampoco vamos a declinar nuestra postura de ejercer nuestros derechos, ¿no? Tenemos derecho a la participación. Hemos cumplido absolutamente todos los procesos, como lo estoy demostrando. El mismo reglamento de Pachacuti contempla el 20% de invitados en cada jurisdicción electoral. Lo hemos cumplido, hemos hecho un proceso correcto. El CNE, la Junta Provincial de Manabí, está aquí los documentos, desconoce esto, desconoce que la señora Mancheno no tiene la representación legal del movimiento ADN.
2: Y ahora, Luisa, perdón, le corto ahí. Tal vez ustedes tienen un plan B.
1: Bueno, nosotros como organización se puede reemplazar, por supuesto. Se podría hacer varias opciones que hay, ¿no? Hay quienes hablan de llamar a un voto nulo, pero también podríamos apoyar a otros candidatos para que puedan llegar a la prefectura de Manabí.
3: O sea, no descartan si eventualmente se ratifica su no calificación como candidata, ¿ustedes podrían respaldar a otro candidato?
1: Podríamos respaldar a otro candidato, es una opción, no digo que
3: ¿de otra organización política o al que reemplace Pachacuti?
1: Pues eso aún está por analizarse.
3: ¿Podrían respaldar a Jaime Estrada Medranda, por ejemplo, que también es precandidato, digamos que no sé si ya lo calificaron, pero estaba como precandidato auspiciado por otra organización política y él hasta hace poco fue asambleísta e integró la bancada de Revolución Ciudadana en la Asamblea?
1: Podría ser también que se apoye a Jaime Estrada, pero eso aún está por analizarse. Opciones habría, sin embargo, yo sí le digo a la ciudadanía, esto que ha ocurrido con Luisa González no es simplemente el caso de Manabí. Vemos una junta provincial electoral que no actúa en derecho, que obvia documentos, que acepta ilegalidades, que acepta documentos presentados en indebida forma sin cumplir las solemnidades del caso y que están al margen de la normativa legal. Vemos reuniones clandestinas, vemos articulaciones políticas, vemos a quien preside la Junta Electoral de Manabí, responde al señor Marco Zambrano, que ha sido una funcionaria suya muy, muy cercana. Este tipo de acciones solo nos destruyen como país y destruyen la credibilidad en la cual se sustentan las instituciones públicas, ¿no?
2: En

0: Y me parece una irresponsabilidad querer entrar por la ventana. En su calidad de secretaria nacional de ADN, Michelle Mancheno justifica la objeción presentada en contra de la candidatura de Luisa González, auspiciada por Pachacutic, a la prefectura de Manabí.
1: El Consejo Nacional Electoral debe notificar a todos los representantes legales los formularios de inscripción de los candidatos. Es decir, a cada representante legal nos llega o nos avisan todas las inscripciones de absolutamente todos los movimientos. Y uno decide si objeta o no objeta. ¿Qué es lo que nosotros hemos hecho? Objetar candidaturas, por supuesto, aquí lo estoy hablando como secretaria nacional y representante legal de ADN, eso es parte del juego democrático, es lo que la ley permite. Las objeciones a las candidaturas de los distintos movimientos se lo realizó a la señora Luisa González. La Junta Provincial dio la razón porque ella incumplía los propios reglamentos de Pachacutic, que de hecho me parece una irresponsabilidad querer entrar por la ventana y no respetar los estatutos y ni siquiera leerlos de un partido del cual ella quiere representar, y pues esperaremos también el pronunciamiento ahora del Consejo Nacional
2: Electoral. Ahora ese pronunciamiento ha traído muchas reacciones. Mire que el presidente de la Junta Provincial de Manabí electoral fue encontrado en un hotel con el candidato a la prefectura de ADN, y todo eso originó un debate y hasta pugnas dentro del mismo Consejo Nacional Electoral.
1: Y nosotros también queremos saber las respuestas del Consejo Nacional Electoral. Tiene que actuar y ellos tomarán la decisión de cómo tienen ellos que frentear esta situación. Han sido videos públicos,
2: ¿sí? ¿Y aquí no se va a investigar también ese caso?
1: Bueno, veremos. Yo ahorita les estoy respondiendo como secretaria nacional. Creo que cada espacio de toma de decisión tiene sus reglas claras y yo las respeto muchísimo. Como secretaria nacional de ADN, vamos a estar pendientes de qué hace el Consejo Nacional Electoral frente a eso.
3: Solo para terminar con su propuesta, es decir, que para cumplir los objetivos de su proyecto es necesario reformar algunos cuerpos normativos y también, ¿cómo será el procedimiento?

0: 2:23 y el abogado José Chiriboga informó que los tripulantes de la embarcación ecuatoriana negra Francisca Duarte II preparan una demanda contra el gobierno de Estados Unidos por el ataque ocurrido el 17 de marzo del 2026.
1: Los hechos ocurrieron entre enero y marzo de 2026. La embarcación Fiorella desapareció el 20 de enero. 2 de sus 10 tripulantes regresaron a casa y 8 siguen desaparecidos. El 17 de marzo fue atacada la negra Francisca Duarte II y 9 días después, el Don Maca. Una investigación de The Washington Post relaciona a los 3 episodios con una presunta operación encubierta de la CIA contra embarcaciones sospechosas de narcotráfico.
2: Y lo que me hicieron fue de posar armas y poner una capucha y llevaron para allá a la prueba de la patrulla. Y ahí habían ciudadanos gringos porque ahí ellos lo traducían nosotros y nosotros hablamos español y traducían inglés.
1: La investigación de The Washington Post coincide con el relato de los tripulantes de las embarcaciones interceptadas. Aseguran que fueron atacados con drones y posteriormente detenidos por hombres armados, algunos de habla inglesa. Denuncian que fueron esposados, encapuchados y trasladados hasta El Salvador, antes de ser devueltos a Ecuador sin que se formularan cargos en su contra. Ahora, los tripulantes de la negra Francisca Duarte II preparan una demanda.
3: El negra Francisca posiblemente ha sido atacado en una operación encubierta de la CIA y con autorización del presidente norteamericano Donald Trump. Entonces, a este punto estamos llegando para iniciar las acciones de reparación integral de conformidad con los convenios internacionales que el Ecuador tiene con los Estados Unidos por haber atacado a pescadores civiles y desarmados.
1: La denuncia abre interrogantes también para el gobierno ecuatoriano. Fernando Cedeño, asambleísta por Manabí, provincia de donde son originarios los pescadores atacados, sostiene que, si se confirma la participación estadounidense, el Estado deberá explicar qué sabía sobre estas operaciones, si existió algún nivel de coordinación o autorización y bajo qué marco jurídico se habrían ejecutado.
4: Los que sobrevivieron, los que estuvieron en ese ataque, ellos alegan que fueron atacados por la Armada de los Estados Unidos. Lo que hemos dado cuenta es que hay un blindaje por parte de la función ejecutiva y del gobierno nacional de no proveer información. Nosotros hicimos varios pedidos a estos ministerios, ellos alegan que esta información es reservada y al final con eso blindan cualquier tipo de investigación.
1: El caso llega a la Asamblea en momentos en que el gobierno de Daniel Noboa ha profundizado su cooperación con Estados Unidos en materia de seguridad. Legisladores de oposición cuestionan los límites de esa relación y exigen esclarecer si la lucha contra el narcotráfico está permitiendo actuaciones que comprometan la soberanía nacional.
5: Estamos viendo una vulneración grave a la soberanía de nuestro país y tiene que saberse el paradero de los pescadores de Manabí, que todavía al día de hoy sus familias siguen llorando porque no saben qué sucedió.
1: Hay responsabilidades que todavía deben determinarse, pero las preguntas ya están planteadas. 8 ecuatorianos permanecen desaparecidos y otros denuncian haber sido bombardeados y detenidos. Mientras los afectados preparan una demanda contra Estados Unidos, Ecuador debe esclarecer qué ocurrió, qué conocían sus autoridades y hasta dónde puede llegar la intervención extranjera bajo el argumento de combatir al narcotráfico.

0: 2:27. Cambiamos de tema y yo no estoy pidiendo que digan si la decisión económica fue buena o mala. Solo pido que digan que el proceso es una atrocidad. Así manifestó Xamil Mahuad, expresidente de la República, sobre la demanda a la justicia ecuatoriana.
1: Entonces, el tema es de la Comisión Interamericana, si es que hay una, un pronunciamiento favorable a su demanda, va a la Corte IDH, a la Corte Interamericana de los Derechos Humanos. Y usted tiene un abogado que trabajó en la Corte Interamericana, es decir, que conoce el tema judicial internacional interamericano, digámoslo así.
2: Sí, y mire esto, Milton. Vea las fuerzas. ¿Quiénes me acusaron? Correa, que ahora no tiene visa a los Estados Unidos, ni él, ni Glass, ni las familias, por corrupción. José Serrano, que está pidiéndose la extradición desde el Ecuador para investigar el crimen de Fernando Villavicencio. Correa tiene un video después de que dejó el poder en que dice que él nunca ha pedido la prisión de un inocente y que en mi caso él cree que yo fui un pésimo presidente, pero que no me enriquecí de las decisiones que tomé. Lo dice él sin que nadie se lo pregunte. Y que él cree que no hizo lo correcto. Está el video en la demanda, es un documento público, está en YouTube. Entonces, esas son las personas que se oponen. De mi lado, Interpol se negó a actuar. 33 expresidentes del grupo IDEA y 12 expresidentes del grupo que formó el expresidente Piñera me piden que vaya. Me dicen, presidente Mahuad, lo que han hecho con ustedes es una atrocidad. Vaya a los organismos internacionales, carta pública que la conoció el Ecuador, y le piden a la Corte o a la Comisión, en este caso, que por favor actúen, porque es una violación total de derechos humanos. Yo no estoy pidiendo que digan
1: si
2: la decisión económica fue buena o mala, solo pido que tomen, solo pido que digan que el proceso es una atrocidad.
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0: 8:34 minutos. Estamos ya de regreso en el noticiero tras la pausa comercial. Gracias a quienes se mantienen en nuestra sintonía. En este momento queremos darles a conocer que un equipo técnico interinstitucional avanza en la redacción de la ordenanza que regulará la circulación de dos personas en moto en Cuenca. Proyecto que busca entrar en vigencia antes de finalizar este 2026, junto con otras normas de control, según confirmó la alcaldesa Marisol Peñalosa. La funcionaria adelantó además que el municipio prepara un convenio para intervenir 29 planteles educativos y mantiene en marcha la construcción directa del personal de limpieza del cantón. Escuchemos.
1: Nosotros mucho el tema de seguridad. Ahora está en las manos del equipo técnico, revisando todos los aportes y los informes luego de las mesas de trabajo que tuvimos. Esperemos que en estos días ya nos pasen el borrador final con los aportes, recomendaciones desde la Policía Nacional, desde la DGM, desde el EMOB, desde los concejales y más autoridades, desde la gobernación, que también nos dieron aportes importantes, tener ese borrador final y poner al debate muy pronto. Así es, el día viernes nosotros tuvimos ya una comisión muy importante, el día jueves tuvimos una comisión muy importante del directorio del Consejo de Seguridad Ciudadana, en el cual mediante un informe técnico y sobre todo social y conociendo la realidad, qué es lo que está pasando en el Cantón Cuenca por la inseguridad, ellos solicitaron que se retome esta ordenanza de control. Es así que ahora está en las manos ya tanto de la Presidencia de Seguridad y también la Presidencia de que está a cargo desde los cuerpos normativos para que puedan hacer ese análisis pertinente y de esa manera poder hacer un pronunciamiento y socialización y poner al debate. Estamos analizando de forma técnica y jurídica. Nuestros compañeros concejales de las diversas comisiones están trabajando en aquello. Ese es el objetivo, que en este año estén listas estas ordenanzas muy importantes y esperemos que sea antes. Tanto la ordenanza de dos en moto, la ordenanza de mercados, la ordenanza de control y también de inquilinato, y hay otros cuerpos normativos que estamos trabajando y analizando. Este proceso está avanzando bastante bien. Tuve la semana anterior la reunión con la coordinadora de educación, la misma que estamos avanzando ya con el convenio pertinente. Esperemos que en esta semana tengamos el borrador listo y para septiembre firmar ya este convenio tan importante que es por la educación. La intervención en 29 instituciones educativas. Espero muy pronto tener ya el ok y el borrador final para de esa manera intervenir en la educación que tanto necesita.
2: $1,000,000
1: aproximadamente. Yo creo que eso se necesita una aclaración. ¿Por qué? Porque muchos de ellos ya han conseguido trabajo, algunos de ellos hubo un concurso muy importante que más de 5 personas están ya en nómina. Les recuerdo que en este caso se está haciendo por fases para que ellos ya puedan ser parte del equipo de MAGP. 5 de ellos ya son parte del equipo. Hubo un concurso, hubo un proceso, una entrevista y a la vez ellos ya están trabajando. Para el tema de los contratos con las 3 grupos, grupo A, grupo B, grupo C, algunos ya tienen trabajo y se va a considerar la mayoría de ellos que sean parte de este trabajo. Muchas gracias.

más de 730 mil dólares se destinarán al mantenimiento de infraestructura escolar para el inicio del ciclo lectivo 2026-2027 en el régimen Sierra Amazonía. Según lo confirmó la coordinadora de educación de la Zonal 6, Priscila Ávila Larriba, al dar a conocer el cronograma de retorno a clases, la autoridad ratificó que la matrícula en el sistema público es gratuita y prohibió cualquier cobro obligatorio, aclarando que los aportes de los comités de padres de familia son estrictamente voluntarios. Asimismo, anunció la pronta firma de un convenio con el municipio de Cuenca para intervenir 29 planteles.

0: Por el espacio, sí, efectivamente tenemos un cronograma escalonado desde el día primero de septiembre, desde el día martes primero de septiembre, ¿no? Iniciamos con bachillerato, primero y segundo de bachillerato, inicial de 3 a 4 años. El 2 de septiembre iniciamos escalonadamente con educación general básica superior, octavo, noveno y décimo, y con primer grado. El 3 de septiembre, el resto, que sería educación general básica media, quinto, sexto, séptimo, y educación general básica elemental, segundo, tercero y cuarto. Este sería el cronograma escalonado para el inicio de clases ya con toda normalidad en la región Sierra y Amazonía.
1: ¿Cuántos estudiantes, cuántos profesores ingresarían ya a trabajar?
0: Tenemos alrededor en el Azuay de 15.000 docentes, ¿sí?, que están distribuidos en el Azuay aproximadamente 9.815, en el Cañar 2.000 y en Morona Santiago 3.500. En cuanto al número de estudiantes, tenemos un aproximado de 300.000 estudiantes. Indicarles que este momento ya se está haciendo la entrega de los uniformes escolares en los distritos. El distrito norte y sur ya cuenta con el uniforme escolar, entonces solicitar a los padres de familia que se acerquen al retiro de su uniforme. En cuanto a los textos escolares, se está cumpliendo con el proceso de contratación en la ciudad de Quito por parte de planta central y esperamos que, debido a que el proceso tiene una serie de pasos que seguir, el primer trimestre de este año lectivo, de año lectivo, ¿sí?, contemos ya con los textos escolares. En realidad es un proceso que se realiza a nivel de planta central con el portal de compras públicas y se han hecho actualizaciones curriculares. Vamos a iniciar con un currículo por competencias que ya serán debidamente capacitados nuestros docentes. Entonces, hay que hacer esa serie de ajustes, lanzar y tener en cuenta de que hablamos de miles de libros a nivel de la región y que las editoriales también tienen que cumplir con un tiempo de entrega. La primera etapa siempre es de apresto, diagnóstico y de refuerzo. Entonces, hasta eso estimamos que ya lleguen los textos y también están recibiendo van a recibir ya la capacitación debida a los docentes sobre las actualizaciones.
1: ¿Cuántos textos llegarían?
0: Según las necesidades, si estamos hablando de alrededor entre 250.000 y 300.000 estudiantes, pues habría que hacer el cálculo en relación a las 4 asignaturas básicas que son las que se necesitan.
1: Pero los uniformes esas tienen otra modalidad,
0: ¿no? Los uniformes es para las escuelitas del sector público. Se realizó mediante un proceso de contratación con el Instituto de Economía Popular y Solidaria, en donde participaron justamente las empresas textileras y manufactureras de MIPYMES, micro, dando la posibilidad a nuestros artesanos de poder participar. Entonces, ellos son los que elaboraron los uniformes dentro de un proyecto que se llama Hilando Desarrollo. Todavía no está confirmado esta situación, ¿no? No se habla de clases, hay disposiciones más bien de trabajos extracurriculares en caso de que se llegue a dar. Nosotros estamos esperando la notificación de la máxima autoridad, en este caso la señora ministra, para poder proceder, pero todavía no está nada definitivo. En toda institución a veces es necesario fortalecer el tema, sobre todo de trabajo colaborativo a nivel institucional con docentes o con equipos de empresas. A veces es necesario, ¿no? No estoy diciendo que se justifique, pero sí es importante. A veces hay programas inclusive de proyectos de inclusión, de proyectos de seguimiento a las familias, en los cuales muchas veces los días sábados los padres, porque trabajan toda la semana, se complican. Entonces es importante también contar tal vez

0: Son las 12:44 minutos. Seguimos revisando las noticias destacadas de hoy. Controles preventivos al interior de las unidades de transporte público se pondrán en marcha en Cuenca antes del arranque del año lectivo. Tras reuniones entre la Cámara de Transporte, la EMOF y el Consejo de Seguridad, según detalló el presidente de la entidad, transportista Boris Ochoa, los operativos buscan frenar los delitos contra los usuarios. Asimismo, el dirigente señaló que avanza a la par el proceso de registro y personalización de las tarjetas del bus en nuestro cantón. Escuchemos.
1: De seguridad, vamos a articular la EMOF, Cámara de Transporte, y con el Consejo de Seguridad para hacer operativos conjuntos al interior de las unidades por servicios de seguridad en lugares estratégicos, como así lo determina las autoridades, ¿no? Ha habido cerca de un mes hubo un robo de un celular de una chica que le facilitamos todos los videos, los audios, para que presente la denuncia en la fiscalía y le apoyamos en todo lo que podíamos. Sí, para prevenir eso hicimos esta reunión con Edison Moscoso, gerente de la EMOV, y vamos a hacer con el doctor Vidal, también que es director de la Consejo de Seguridad, para trabajar conjuntamente por el tema de seguridad, como les comentaba, Cámara, EMOV y Consejo de Seguridad. Posiblemente en una semana o dos ya estemos implementando el tema de seguridad en cada una de las unidades.
2: ¿Habrá agentes de...?
1: Sí, vamos a estar con agentes del EMOV, Policía Nacional y obviamente nosotros como dirigentes de la Cámara y de las operadoras. Ese es un problema que tenemos, la ciudadanía, los usuarios, los choferes, los conductores, que no hacen caso, ¿no? O sea, ellos quieren subirse a... Yo entiendo la dinámica de ellos, ¿no? Que no hay dinero, es un medio de sustento que ellos tienen, digamos. Pero también tiene que entender que no pueden vender comida dentro de las unidades. ¿Por qué? Porque dejan, perdone que utilice ese término, dejan botando todos los desperdicios dentro de las unidades. Creo que eso no está bien, ¿no? Porque somos nosotros la ciudad pionera en el transporte a nivel del país. Tenemos la mejor flota del país y mucho orgullo. Tenemos el mejor sistema del país. Ahora ya vienen los pagos abiertos con tarjeta de crédito para que cualquier turista del mundo venga y se suba a las unidades, porque vamos a cambiar todos los 475 validadores con sus respectivas consolas. Va a ser cambiado en los próximos meses. A veces pagos abiertos, ustedes de su celular puede hacer recargas, puede viajar usted con el código QR, con su cédula. Va a haber muchas ventajas con los pagos abiertos.
2: ¿Desde cuándo? O sea,
1: vamos a cambiar primero las consolas y lo que es los validadores. Posiblemente desde noviembre ya estemos ya con pagos abiertos.
3: O sea, ya no se va a poner la tarjeta de aparatito.
1: Sí, también. O sea,
3: también.
1: Pero también usted puede validar con la tarjeta de crédito. Puede acceder, obviamente, si tiene saldo en su cuenta. Claro. Nosotros te invitamos de la cuenta directamente. Para darle más facilidad.
2: ¿Y el código QR?
1: Se les hará llegar a las personas que hagan la recarga o que nos soliciten los códigos QR en su debido momento. Vamos a socializar con la ciudadanía.
2: ¿En efectivo no?
1: En efectivo no. Definitivamente eso no. Eso ya quedó en años anteriores. Eso fue algo que no les explicaron bien a la ciudadanía. Las tarjetas del 99% están personalizadas. Es un pequeño, el 1%, siendo generoso, no personaliza. Todas las tarjetas de los estudiantes, de las personas de tercera edad, gente con discapacidad, automáticamente ellos están personalizadas. Y de ahí el 78% ya estaba personalizado. En estos días, con la campaña de la municipalidad y del EMO, conjuntamente con la Cámara, se ha personalizado ya al 99%. Es un grupo del 1% que todavía falta. Pero ojo, aquí quiero explicarles, no es que no puedan acceder al bus, pueden acceder, simplemente van a validar 40 centavos. ¿Por qué? Porque son fondos públicos y la Contraloría, cuando los audita a los señores concejales, ¿qué va a decir? Usted en 20 segundos usted validó dos subsidios, no creo que les van a creer, ¿no? ¿Cómo articulamos la tarjeta de la interoperabilidad, tranvía, bicicleta y bus? En el bus, usted, si no tiene saldo, no puede viajar. Es como articulamos la tarjeta de la interoperabilidad. Necesitamos nosotros tener las reglas claras, como es en el tranvía y como es en la bicicleta, para articular las tres: bicicleta, tranvía y, como le dije, el bus urbano.
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2: Continuamos revisando noticias y en este momento queremos darles a conocer una nota asimismo de nuestro compañero Alfredo Lazo, pues durante un operativo coordinado entre la Policía Nacional, Fuerzas Armadas y el EQ911 se realizó el retiro de más de 35 dispositivos instalados en sectores como la zona de tolerancia y la Feria Libre que no contaban con registro ni vinculación a los organismos estatales. Así lo dio a conocer María Caridad Sánchez, quien es jefa política del Cantón Cuenca. La autoridad detalló que las acciones corresponden a una primera fase de intervenciones sustentadas en investigaciones previas. Las cámaras retiradas permanecerán bajo custodia del EQ911 a la espera de que los propietarios o administradores justifiquen su procedencia y uso mediante el procedimiento correspondiente. Escuchemos.
3: De la mañana, conjuntamente con el ECO 911, Policía Nacional, Fuerzas Armadas, un operativo de desinstalación de diferentes cámaras que no están autorizadas por el servicio ECO 911. Este es el primer punto. Estamos aquí en la Feria Libre, pero vamos a tener varios puntos alrededor de la ciudad, y justamente buscamos que estas cámaras sean desinstaladas y que la ciudadanía se sienta justamente en la seguridad que nosotros pretendemos.
4: ¿De quién se considera que serían estas cámaras o por quién?
3: De acuerdo con la investigación, estas cámaras no han sido justificadas, es decir, no son de propiedad privada, sin perjuicio de que la norma también ampara a los propietarios que puedan justificar la propiedad de las cámaras de aquí en 30 días posteriores. No, para nada. Nosotros estamos constantemente en operativos en la Feria Libre. Sin embargo, sí llamamos a la ciudadanía a que no se asusten por este retiro de cámaras, sino que más bien articulemos las acciones necesarias con el ECO 911 para que justamente este sistema sea el que interopere las cámaras y que todos contribuyamos por la seguridad, porque estamos para protegerlos y justamente este interoperador actividad nos va a permitir generar acciones efectivas por la seguridad. A ver, no es que no se ha realizado antes, yo no puedo responder por lo que se hizo o no antes, pero el día de hoy estamos desarticulando aquellas que no fueron justificadas su propiedad o su interoperatividad con el ECO 911.
5: ¿Cómo instalaron cámaras acá?
3: Nosotros tenemos diferentes cámaras, tanto las propias del ECO 911 como las que son espejo y se trabajan también con el Consejo de Seguridad Ciudadana, y es así podemos justamente interoperar. Y a través de la ciudadanía y las cámaras privadas, incluso, que nos han hecho llegar esta articulación con este sistema, pues también podemos justamente manejarlos, y a través del ECO 911, que es el sistema constitucional para el establecimiento de alertas, pues trabajar en la seguridad. Yo estoy segura de que ellos van a ver los resultados y van a verificar, y justamente la pregunta que les dejaba es, ¿pero quiénes los están vigilando? Porque lamentablemente estas cámaras no pueden justificarse su propiedad, sin perjuicio de qué, y reitero, en los 30 días posteriores se podrá justificar la propiedad y serán devueltas las cámaras en caso de que así
5: se justifique.
3: A ver,
5: se argumenta de parte de ustedes
3: que justamente no están articuladas con el ECO y por lo tanto no están autorizadas a tener esas
5: cámaras que no están articuladas con el ECO. Yo tengo una en mi casa que no está articulada con
3: en efecto, y qué bueno que lo toca, porque los temas privados, es decir, que están dentro de las casas, que es

0: están dentro de los lugares privados, esas obviamente entendemos que son para la gente, pero cámaras que están realmente apuntando a toda la calle y que están interconectadas,
1: ya nos dan. Privadas apuntan al espacio público, pero están en un espacio privado.
0: Sí, pero justamente a la parte inicial, la parte adyacente a las propiedades. En cambio, estas sí tenemos una gran exposición a toda la, no solamente al espacio público, sino también dentro de los propios postes de luz. Entonces,
1: ¿cuál es el
0: realmente,
1: jurídico?
0: Efecto, y como reitero, que no están interoperando con el ECU 911 o que están en postes de la Centro Sur.
1: ¿Cómo operan con el ECU?
0: Es que esta interoperatividad es la que buscamos hacer con toda la ciudadanía, más bien invitarles siempre, por favor, acercarse al ECU cuando pongan justamente estas cámaras, acercarse al ECU y verificar que necesitamos esta interoperatividad para que el ECU pueda responder a las diferentes alertas que ya están viendo. Debemos verificar cuántas están y en efecto aquí tenemos, nosotros en Cuenca tenemos más de 400 cámaras.
2: Hay dos calles donde han retirado las cámaras.
0: Eso también deberíamos. Podríamos sin ningún problema preguntarle al director de ECU 911, pero sí existen cámaras alrededor de la Feria Libre y varias cámaras alrededor. Como digo, tienen el debido proceso, bajo el debido proceso de los diferentes acuerdos ministeriales que rigen al ECU 911, a partir de este día tienen 30 días para justificar la propiedad y se les devolverá en el caso de que se justifique, o de no ser el caso, simplemente pues se remitirán al ECU 911 para que generen la investigación correspondiente. Qué buena pregunta. Y saber que, para qué están siendo utilizadas, de simplemente saber que nosotros hemos perdido muchos operativos o muchos resultados en los operativos, tal vez por estas o por otras tantas cámaras, porque es una primera fase en la que retiraremos las cámaras que no están de nuevo articuladas y autorizadas por el ECU 911. Lamentablemente no hemos tenido buenos resultados de operativos, porque justamente se ve que en estas cámaras, o se verifica que estas cámaras tienen tanto espacio de visibilidad dentro del espacio público, que a veces cuando nosotros llegamos a los operativos, simplemente no llegamos con buenos resultados, o no tenemos buenos resultados. De nuevo les hago la pregunta, y a la ciudadanía también, ¿quiénes nos están vigilando? La gente, y que la gente sepa que por favor, todas las cámaras que sean por su seguridad, están deben estar autorizadas por el ECU, deben estar más que autorizadas, deben estar interoperando con el ECU, y nosotros agradecemos esas acciones por la seguridad, pero que es más también, en efecto, tienen que estar, podemos estar operando conjuntamente, y ese es el llamado a la ciudadanía, que no se asusten, que sepan que nosotros estamos para cuidar su seguridad, y que más que nada esta articulación sea a través del sistema integral del ECU. Está correcto que la ciudadanía tenga esa alerta, sin embargo, les reitero, en caso de que los ciudadanos de bien tengan las cámaras justamente para su seguridad, qué es lo que queremos, pues tienen que justificar la propiedad y se les serán devueltas las cámaras. Pero cuando hablamos de que las cámaras no tienen un lugar específico de visibilidad, sino a toda la calle o están en postes públicos, ahí hay una restricción específica, y claro que sí, nosotros estamos haciendo esta articulación con el ECU para poder desinstalarlas. A ver, no conocemos el número específico de las cámaras, estamos justamente investigando todas las cámaras que se pueden desarticular. En esta primera instancia van a ser más de 35, que es un primer operativo que estamos haciendo con Fuerzas Armadas y Policía Nacional.
2: ¿El operativo es solo acá o en otros sectores?
0: En otros sectores, más bien les agradezco porque tenemos que seguir avanzando, pero llamar de nuevo a la ciudadanía a que no se asusten, que esto es un tema por su seguridad, que pueden comprobar la propiedad de sus cámaras, pero que también nos ayuden, porque esto es un tema de todos, la seguridad es un tema de todos, para que justamente las cámaras sean una parte de la seguridad y más bien no alteren a la seguridad. Llamar a la ciudadanía a que puedan acercarse siempre tanto a la gobernación de la SOAI como al ECU 911 para generar estas directrices y esta situación general para poder todos nosotros contribuir a la ciudad.
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0: Estamos en nuestro espacio de entrevista en el noticiero Diálogo Directo. A esta hora para ustedes quiero saludar a nuestro invitado de hoy. Se trata de Hernán Zapata, quien es asambleísta y nos ha traído como tema en esta tarde la reforma al artículo 47 sobre energía eléctrica que compete pues mucho a nuestra provincia de La Suay. Hernán, bienvenido a Visión. Qué gusto que nos acompañe en este espacio de noticias.
1: Sí, muchísimas gracias. Un saludo a todos quienes nos siguen por este importante medio que es Radiovisión. Siempre es un placer estar con ustedes.
0: Bueno, cuéntenos por favor acerca de este tema que se ha planteado para hoy, este famoso artículo sobre la ley de energía eléctrica y pues a la reforma que se da al mismo.
1: Bueno, en realidad el proyecto ley número 47 está en vigencia desde el año de 1989, en donde varias provincias, justamente la provincia de La Suay es una de las beneficiadas, para ser parte de recursos que provienen de la venta eléctrica de algunas centrales que operan en el país. En este sentido, el proyecto lo que manda es hacer un poco más de el control sobre cómo se están administrando estos recursos por los distintos GATS de las distintas provincias que se benefician con estos recursos y que de alguna manera van encaminados para proyectos de inversión en el caso de carreteras y también otros para proyectos que van encaminados al beneficio del cuidado ambiental, el tema de la naturaleza como tal, en los sectores donde que están operando las centrales hidroeléctricas.
0: Cuéntenos, Hernán, a detalle cuáles son esos principales cambios, esas principales reformas y lo más importante, cómo beneficia a estas provincias, entre ellas, por supuesto, La Suay.
1: Sí, justamente, miren, el espíritu de esta reforma que se tramitó en la Comisión de Régimen Económico va encaminada justamente para transparentar el manejo de los recursos públicos. Es importante que los ciudadanos conozcan que el gobierno central del presidente Noboa ha entregado durante los 3 años de su mandato alrededor de 27 millones de dólares, que es lo que manda la ley, es decir, el 5% de la venta de la energía que se opera en estas centrales. Entonces, lo que aquí se busca es que se transparenten estos recursos porque están siendo ingresados a una misma fuente de los recursos, pero a un mismo destino de los recursos, y esto no permite a la Contraloría, por ejemplo, dar seguimiento si es que se está cumpliendo con lo que manda este proyecto, esta ley que está en vigencia desde el año 89. Lo que nosotros estamos aquí buscando es que los gobiernos que administran estos recursos puedan transparentar ante la ciudadanía para que los proyectos que van a invertir sean plasmados en los portales web de cada una de las instituciones y los ciudadanos puedan dar seguimiento real a esta medida. Adicionalmente, también se está planteando que el ente rector de las finanzas públicas, como es el Ministerio de Economía y Finanzas, abra una cuenta específica donde se depositen estos recursos y los gobiernos autónomos en cada una de sus instancias puedan tomar desde ahí y exista una mayor trazabilidad de cómo se están operando en beneficio de estas provincias, que vuelvo a repetir, son provincias beneficiadas por la venta de la energía en el país.
0: Claro, porque en ella se produce, ¿no? Y quisiera acá que podamos precisamente detallar un poquito en el caso de La Suay. Por ejemplo, sabemos que una buena parte de la energía que se consume en el país está llegando desde la provincia de La Suay, desde las centrales que tenemos acá. ¿Cómo sería más o menos ese porcentaje de beneficio que usted menciona?

0: asambleísta haciendo esta aplicación y cómo se puede verificar también que, como decía usted, se transparenten las cuentas y pues precisamente se dé este beneficio para Azuay, para los azuayos.
1: Claro. Bueno, el proyecto de ley realmente no modifica porcentajes. Tampoco nosotros metemos con la potestad que es netamente el Ejecutivo en cuanto al tema económico, pero sí se mantiene de manera persistente esos porcentajes que fueron originarios con la ley. Ahí estamos hablando, por ejemplo, de un 60% que tienen que ser inyectados en inversión por las provincias, tanto de Tungurahua, Azuay, Morona, Santiago y Cañar, en cada una de sus instancias. Hay algunos gobiernos autónomos cuya ley está indicando que tienen que ser inyectados para el cuidado del medio ambiente, en otros casos que tienen que ir para el tema de viabilidad en el sector rural, específicamente en donde territorialmente están asentadas estas centrales. Entonces, aquí lo que buscamos, vuelvo a repetir, es no estamos modificando ningún tema del origen, del espíritu, no estamos afectando a la Constitución, no estamos haciendo ninguna reforma territorial de la división política, ni tampoco estamos abonando ni creando impuestos. Lo que estamos es permitiendo que los ciudadanos sepan exactamente cómo se están inyectando estos beneficios que ya manda la venta de las centrales, ¿no? La venta energética, y que estos están siendo administrados de alguna manera por SELEC. Entonces, el espíritu básicamente es eso. También lo que aquí se está promoviendo es, vuelvo a repetir, la protección a la naturaleza, que se refuercen los derechos de la naturaleza, la protección del ambiente, y eso era el espíritu real que emanaba el decreto ley número 47.
0: Renan, ¿cuáles son las principales provincias que se verían beneficiadas por esto y que, pues, en medida son las que generan la electricidad y en donde se podría aplicar?
1: Sí, bueno, las provincias son las que les mencioné anteriormente. Tampoco se ha incluido a más provincias ni tampoco se le ha sacado a ninguna de ellas. Las beneficiadas en esta ley justamente es la provincia de Tungurahua, la provincia de Azuay, la provincia de Cañar y de Morona, Santiago. En el detalle específico de cómo se planteó la ley, pues ahí se especificaban los porcentajes de cómo iban distribuir estos recursos. De alguna manera, para ponerles muy claramente, el 60% estaban repartidos en forma equitativa en estas provincias que les acabo de mencionar, y había otro porcentaje, particularmente para la provincia de la Azuay, de Cañar y Morona, Santiago, que tienen que ser invertidos en los recursos para la ejecución de obras de forestación y reforestación. Entonces, el decreto es un poquito más amplio, ¿no? El decreto del año 89, en donde también se especifican algunos porcentajes que van encaminados, por ejemplo, a la provincia de Tungurahua, cuyos recursos van al tema del saneamiento ambiental y caminos vecinales en las zonas rurales. Hay otros, por ejemplo, particularmente en la cabecera provincial, que es Ambato, en donde estos fondos también tienen que ser invertidos para el tema de electrificación rural.
0: Necesita para la aplicabilidad precisamente de esto y que se pueda ya poner en vigencia y que, por supuesto, los beneficios empiecen a darse.
1: Sí, exactamente. Y miren, aquí hay un tema adicional que desde el año 89, cuando nació el proyecto, este decreto ley, desde el año 90 se solicitó al presidente de la República de aquella época para que cumpla con esta obligatoriedad. Sin embargo, desde el año 2003 se ha hecho un exhorto a las autoridades de turno para que cumplan, porque en 13 años no se habían entregado estos recursos. Por eso es importante que hoy por hoy se transparenten estos temas, porque si en caso de no cumplirse, Contraloría podía determinar responsabilidades de carácter administrativos, y en este sentido también indicarles que la Contraloría hemos solicitado información para saber cómo se han destinado los recursos, y en caso de que estos recursos no se hayan cumplido de manera tácita como manda la ley, estos tenían que haber sido reintegrados al presupuesto general del Estado por no cumplir estos proyectos. Entonces hoy lo que estamos permitiendo es que estas provincias tengan la facilidad de transparentar en qué se está invirtiendo y los ciudadanos se vean beneficiados con esta ley, cuyo espíritu era justamente apoyar estas cuatro provincias del país.
0: Muy bien, Hernán, muchísimas gracias por acompañarnos en este espacio de noticias y por traer este tema a la entrevista de hoy.
1: Claro que sí, muchísimas gracias a ustedes por la oportunidad. Un abrazo, una buena tarde.
0: Una excelente tarde a nuestro invitado. El agradecimiento por este espacio de entrevista. Nosotros continuamos con el noticiero con recomendaciones.

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0: Y desde el 1 de septiembre, 7 líneas de transporte urbano ampliarán sus recorridos para mejorar la cobertura en sectores periféricos de Cuenca. La medida forma parte del plan de mejoras acordados en el municipio y la Cámara de Transporte. Las líneas son la 1, 5, la 10, la 13, 14, 23 y 26, con extensiones que beneficiarán a sus usuarios, según lo indicó Pablo Carballo, director general de movilidad del municipio de Cuenca.

0: frecuencias coincide con la puesta en marcha del Plan de Mejoras de Transporte Público Urbano del Cantón Cuenca, que nace a partir de la aplicación de la resolución del subsidio generada en diciembre del 2025. Este plan de mejoras del transporte público abarca en 12 puntos una serie de procesos o una serie de cambios que se pretenden desde la Cámara del Transporte y desde el municipio de Cuenca hacia la ciudadanía, justamente pensando en este incremento del subsidio y en la necesidad de mejoras que debe haber. Para poder tocar el punto número uno, que es el alargamiento de rutas y mejora de frecuencias, necesitamos entender un contexto técnico, que es que existe un número determinado de kilómetros al año que puede operar las 475 unidades y que están sustentadas en una tarifa o en el estudio de tarifa que se definió por parte de UQNQP. Este número de kilómetros, si es que nosotros optimizamos a una realidad de servicio, por ejemplo, la frecuencia que se genera de lunes a viernes, los sábados, domingos y feriados y en vacaciones, en todas estas fechas tenemos una reserva de kilómetros que normalmente nosotros podemos utilizar para planes de contingencia. En ese sentido, lo que se ha hecho es escuchar a la ciudadanía, identificar cuáles son los recorridos que se requieren alargar o llegar hasta ciertos puntos para poder cubrir esta demanda de transporte, sobre todo en zonas de consolidación urbana, en donde ha habido mayor construcción de viviendas o donde ha existido nuevos equipamientos. Y hemos alargado ciertas líneas a través de ramales desde la periferia que nosotros nos encontrábamos hacia cada una de estas, buscando justamente cubrir esta necesidad de viajes de la gente para llegar a trabajar o para llegar a las escuelas o para regresarse hacia sus casas. Entonces, a partir de esta información, nosotros hemos definido 7 líneas prioritarias o que entran en una fase de prueba en una primera instancia, buscando el uso de las mismas, que la gente demuestre que realmente sirven, se hace un análisis permanente durante 30 días y se ajustan tiempos o horarios o distancias inclusive de estas líneas o de otras líneas que nosotros podamos utilizar. Estas líneas son la línea 13, Tejar IES. Aquí lo que estamos haciendo es un alargue en la zona norte hacia el Tejar. Normalmente amplía su recorrido desde el Parque Rosario, que era en donde terminaba esta línea, hasta la Iglesia de la Santísima Trinidad, que es en el ingreso hacia Sinincay, hacia el Carmen de Sinincay. Esta línea de aquí va a alargar sus frecuencias en todas su recorrido, eso quiere decir en las 150 y tanto frecuencias al día se va a alargar. La línea 5, el complejo Totoracocha Control Sur, hace su alargue en el sector de Totoracocha. Aquí normalmente llegaba hasta cierto punto en el parque deportivo de Totoracocha. Ahora lo que va a hacer es llegar hacia el sector del altiplano. Eso, la línea 5. La línea 10, que es Paluncay, Puente de Misicata, aquí tiene su alargue en el sector de Paluncay en 2 ramales. El uno llega hasta el centro parroquial de Checa y el otro sube hacia la vía Vivín, sobre todo por la escuela Dora Canelos, que era un sector de alta demanda de viajes por el tema de la escuela como tal. La línea 14 ya comenzó uno de sus ramales, que es el Hospital del Valle. Apenas se puso en marcha el hospital, se hizo ya este alargue, pero también tenemos otro recorrido que es en la vía Chilcapamba, que hace un circuito para poder generar una cobertura. La línea 26, Checa Mercada 27 de Febrero, aquí tiene su alargue en el sector de Checa también, desde el puente de Ochoa León hasta el sector de Tixán, el uno, y el otro desde Jutumpamba hasta el ingreso a Santa Rosa. Y finalmente la línea 1, que es Lirio Muñecas de Piedra, hace su alargue en el sector de Muñecas de Piedra en 3 frecuencias en la mañana, sobre todo desde el redondel de Muñecas de Piedra. Ahora llega hasta Ucubamba, cubriendo esta necesidad de desplazamiento de la gente de Ucubamba hacia el centro como tal de Cuenca. Y la última es Cementerio Rayo Loma. Esta línea, la línea 23, hace su alargue en Rayo Loma, se va hacia el sector posterior al Zoológico Amaru para generar una cobertura en este lugar y llevarles nuevamente hacia el centro, hacia el cementerio. Entonces, esto es son un poco las líneas iniciales con las cuales comenzaremos este plan. Sin embargo, se puede hacer uso de las redes sociales de la Dirección General de Movilidad para entender cuáles son los circuitos, un plano explicativo, los diferentes horarios y cómo se lleva a cabo el desarrollo y análisis de estas líneas y posibles mejoras en otras.
1: Sí,
0: efectivamente, del uso, de la demanda que se les dé a cada una de ellas, se pueden hacer ajustes a los horarios, la necesidad de alargar aún más las líneas, o si no, retirar, si es que en realidad no tienen la demanda esperada, y poder proyectar hacia otros lugares. Sin embargo, no queremos utilizar todo el contingente de kilómetros. Estamos también en un tema importante respecto a las tarifas, a los combustibles y tal. Entonces tenemos que ser precavidos también con ese asunto, mantener las cosas dentro del ámbito técnico, que es lo que nosotros buscamos, y poder generar esta cobertura social, sobre todo a la gente que han sido las directrices principales.
1: No.
0: Este alargue de rutas corresponde más bien al incremento de una unidad más, por ejemplo, en ciertos horarios, de tal manera que esta unidad pueda cubrir estas nuevas frecuencias, optimizando las mismas o manteniendo al menos las mismas, y el momento que se sale de la hora pico y llegamos a Aravalle, se retira una unidad y continúan las frecuencias hasta donde estaban con el número de unidades definidos inicialmente. Se podrían dar modificaciones en octubre, se podrían analizar mejoras o optimizaciones, inclusive el monitoreo es permanente durante 30 días como planes pilotos, y así se establecen además las adendas a los contratos.

0: 13:24. Y el fenómeno del Niño afectará la producción de alimentos en nuestro país. Te contamos los detalles.
1: En nuestro país, la preocupación por la inminente llegada de este gran evento meteorológico a Ecuador sigue, amigos, generando un importante interés que se refleja en las interacciones en redes sociales y que hemos detectado este lunes en el radar digital. Como el mar se está calentando más de lo normal en la costa del Pacífico, la pesca en Ecuador es una de las actividades que comienza ya a sentir los efectos. Las faenas para conseguir peces como atún, dorado y también pez espada se complican porque los cardúmenes migran hacia aguas frías o bajan a las profundidades frías del océano, lo que dificulta su captura. Ahora, ¿qué pasa con el camarón, que también estaría amenazado, uno de los principales productos de exportación? Las lluvias que se esperan para finales de año podrían bajar la salinidad del agua, es decir, hacerla menos salada, lo que afectaría su calidad. Además, varias hectáreas de camaroneras se ubican precisamente en zonas de la costa propensas a inundaciones. Entonces, el crustáceo se podría perder. Ahora hablemos, amigos, también de los cultivos que, según el Ministerio de Agricultura, podrían resultar también afectados y están amenazados por inundaciones, pero también por exceso de humedad y nuevas enfermedades. En este caso hablamos de los cultivos en riesgo: el arroz, banano, cacao y productos como el maíz. Las provincias que presentarían más dificultades para producir este tipo de alimentos, tanto en pesca como en el área de la agricultura, son las siguientes. Ahí las tenemos en pantalla: Guayas, Los Ríos, El Oro, Esmeraldas y también Manabí, 5 provincias de la costa ecuatoriana. En el caso de la sierra, varias provincias podrían registrar, en cambio, sequía, lo que también compromete la producción de alimentos. Según organismos internacionales y ecuatorianos, entre mayo y julio pasado, la probabilidad del desarrollo del fenómeno El Niño fue del 82%, es decir, siguió avanzando poco a poco, mientras que se mantiene el 96% de probabilidad de persistencia de los efectos de este evento entre diciembre de este año y febrero de 2027. Ahora, ¿cuál es la situación o las proyecciones en la región? En Perú, por ejemplo, el sector pesca acuicultura ya fue declarado en emergencia por los próximos 4 meses. El mar Pacífico en Perú se ha venido calentando de una manera muy intensa desde hace varios meses y la escasez de peces ya es evidente en el vecino país del sur. En el caso de Colombia, el gobierno ya decidió aumentar la producción agropecuaria en estos momentos para tratar de asegurar el abastecimiento alimentario para su población cuando comiencen ya a sentirse los efectos del Niño. En Chile y Argentina, en el extremo sur del continente, se pronostican más lluvias, pero también nevadas que pueden ser extremas, lo que podría generar deslaves de gran magnitud, bloqueo de carreteras y problemas para el transporte de personas y productos, tanto en Chile, reitero, como en Argentina. Ahora, amigos, los invito a conocer más detalles de lo que está ocurriendo en uno de estos países. Ya lo decía, me refiero a Perú, donde, insisto, la actividad pesquera está en una situación de emergencia, está en riesgo. Así que abran la cámara de su teléfono celular, escaneen el código QR que ya lo tienen aquí en pantalla, que los va a llevar directamente a la nota en nuestra web ecuavisa.com. Ahí la tienen sobre las afectaciones por el fenómeno El Niño. Y algo similar.

0: Hemos llegado al final de este noticiero. Gracias por la sintonía. Les esperamos el día de mañana nuevamente con información a partir de las 12. Abraham, ustedes se quedan ahora con Deportes en Línea 4.
1: Así es, Gaby. Ya viene Línea 4 hasta las 14:30. Que tengan un buen resto de martes.

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Empezamos.

0: ¡Hola, sean todos bienvenidos! Estamos a través de la señal de la Internacional Visión Línea de 4, martes 25 de agosto del 2026. Suena Yatra, suena Luis Figueroa y Larry Oufa. La verdad no sabía que cantaban todos ellos, pensé que cantaba Yatra y ya está. Suena Por Perro. Señor Granado, ¿alguna vez Por Perro le pasó algo? Nunca le pasó nada.
1: Ah, mentira, sí.
0: Nunca le descubrieron, sí, nunca, sí, nada, sí, sí, nada, sí, nada, bueno, de su vida.
1: Ya aprendió y mejoró de los errores.
0: Parte de la madurez y la edad, ¿no?
1: En la madurez todavía siento que me falta unos 10 años en llegar, pero...
2: Estamos intentando. Para que tengan la madurez de su edad actual, dice usted.
1: Claro, por ahí fluimos o intentamos fluir, pero no se nos da muy bien.
0: Fluir. Para que fluya. La fluidez. ¿Alguna vez le pasó algo por perro?
2: No.
0: ¿Nunca?
2: Nunca he sido perro. Nunca, de verdad, ¿eh?
0: ¿Le puedo apagar el micrófono?
1: Sí.
0: Miente, total.
2: ¿Cómo? ¿En dónde? No. No.
1: Otro día ahí en la transmisión de Zoom, ya.
0: Sí.
2: Usted va a meter en unos problemas.
1: Eso ya es hasta maldad.
2: Pero, de verdad, nada que ver, ¿eh?
1: Usted, una jauría sola dentro de usted.
0: Sí, claro. Y hay que tener
1: jauría.
0: Hay que tener billete para ser padre, ¿no?
1: Claro, ¿no?
2: ¿Qué? No.
0: Pero bueno, no importa. Si usted quiere hacerse cargo, está bien. Está bien. El arriba igual apellido muy bonito.
1: Correcto.
0: Para dar pena.
2: Gracias. No,
0: está bien, sí. Tranquilo. Pero bueno. Bienvenidos. Estamos hasta las 14:30. Hablaremos un ratito del Cuenca. Y ya se prepara para el viernes. David Noboa puede ser titular. ¡Guau! Es lo que digo yo. ¡Guau! Va al Arsenal, Julián. Bienvenido. Digamos, vaya nomás, salga, vaya al Arsenal y sea feliz.
1: ¿Y es seguro eso?
0: Ya es casi un hecho.
1: ¿Según quién?
0: Según
2: las fuentes.
0: ¿Cómo es?
2: De Athletic.
0: Bueno, marca, en España lo están hablando.
1: Marca, AS, Sport.
2: Hola, AS. Hay
0: sí existe un... AS, perfecto.
2: Y déjeme le digo, y vamos a estar conversando de ello.
0: Sí.
2: Hay solo una puerta cerrada para todo ese proceso de Arsenal con Julián. Pero se desbloquea esa puerta, un poquito la llave se abre y se ocurre fichar. Déjeme le digo.
1: Ok, ya
2: vamos a estarle comentando.
1: Okay.
0: Va a pasar. Ayer en la Premier, Fulham le ganó al Chelsea. No jugó muy, ¿no?
2: No jugó muy lesionado. El Chelsea tuvo a 12 jugadores lesionados.
1: ¿Ganó el Fulham?
0: Pero ganó el Chelsea, perdón.
1: Ya.
2: 3-2.
1: Lo vi semidormido, pero no... que sí ganó el Chelsea, sí.
0: Hicieron pareja... Bueno, mixtos, digámoslo así. Djokovic y Sabalenka, que ya se fueron en primera ronda.
1: 10-2 en el tiebreak.
0: Sí, queda la pareja de Alcaraz y Williams, me parece.
1: Serena.
0: Me parece.
1: Venus.
2: ¿Puede decir algo, señor Magdi?
0: Me perdí a sus ojos, señor Granado.
1: Venus, ¿no?
0: Sí, señor.
1: Okay.
0: Me quedé en blanco, lo siento. 13:41, montón de cosas de las cuales vamos a conversar hasta...
1: Hay informe del señor Reynoso.
0: Informe del señor Reynoso.
1: Perfecto.
0: Sobre el entrenamiento de Deportivo Cuenca. Bienvenidos, martes 25.

0: Muy, pero muy buenas tardes a todos. Bienvenidos a Línea de Cuatro en la Internacional Visión. Hoy, martes 25 de agosto, 13 horas con 42 minutos. Ayer, muy, pero muy bonito el mundialito. Pasó San Roque, pasó Simón Bolívar, se van a enfrentar.
1: Hoy goleó todavía Simón Bolívar, ¿no?
0: Sí, por supuesto.
1: El último gol. El arquero intenta... No, increíble, no se puede.
0: Correcto. Muchísima gente... Semi lleno el Coliseo, hoy probablemente vaya a estar de igual manera. 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
1: ¿Usted
0: así
1: está
0: que...
1: recibiendo algo por pedir a la gente que vaya al estadio?
0: No.
1: ¿Al Coliseo?
0: No.
1: No, pregunto.
0: ¿Por qué?
1: Pregunto.
0: El día...
1: El bingo, ¿sabe qué preguntó mi papá el sábado? Teníamos que ir el domingo. Dijo, tú no vas, ¿no? Y yo, ¿por? Bueno, tienes un bingo mañana.
0: Y yo, perfecto.
1: Sí, claro, sí, obvio. Y fuimos al bingo. Pero bueno, sí.
2: Las anécdotas del señor Maxi.
0: Oiga, señor Maxi.
1: Es que, bueno, usted no estuvo ese día en el programa porque algo teníamos de un bingo, ¿no? Señor Granado.
0: Correcto, el día del domingo en Cristo Rey.
1: Correcto.
2: ¿Y si se fueron al bingo?
1: Claro, pues.
0: Con fritada.
1: Fritada.
2: Muy bueno. Con fritada.
1: $5, con baratito, te daba todo, ¿no?
0: Postre, jugo,
1: fritada, la tabla.
2: Para llevar también.
1: Amistades.
0: Todo, y además
1: el lugar era
0: por
1: bonito,
0: una buena causa.
1: Rey, claro.
2: ¿Y esa era?
0: Ayudar a los adultos mayores.
2: Ah.
0: Era recolectar para los adultos mayores.
2: Lindo, ¿eh?
0: Oiga, rapidito, ¿qué? Hubo un error en la publicación de los gallos del siguiente partido. Que habían puesto que...
1: ¿Que ganaron a Golaseo?
0: No, cállese la boca. Habían puesto... En el historial 1-1, ¿verdad? No se venga arriba. Sí,
2: pero en el global
1: en el gol diferencia,
2: de goles.
1: 3-1.
0: Sí, pero en el global, en su primer año, el Cuenca Juniors tiene el hexagonal de arriba y el Guala, ¿a qué está peleando?
1: Menos 6. Lo manejaron mal.
0: Es
1: tiene que ver lo futbolístico y no tiene que ver nada.
0: Bueno, yo solo digo que...
1: Tiene que ver nada.
0: Oiga, pero igual, con los más 6 no llegaba al hexagonal de arriba.
1: Pero emocionalmente es otra cosa.
0: Ya.
1: No, en serio, o sea, si estás con más 6 y piensas en pelear es otra cosa.
0: Ok, está bien.
1: Abajo,
0: excusas por lo que...
1: Igual
0: la cuestión es que
1: el sábado jugamos con el Nacional.
2: Oiga, igual con ese más 6 no le alcanza para llegar al primer hexagonal.
0: Por eso dice.
1: Ya dijo eso.
0: Por eso dije.
2: Ah, perdón, estaba sumando.
0: Vamos a repasar las tablas, ¿no? Sí. Hay un poquito de
2: delay.
0: Claro.
2: Delay auditivo.
0: Oiga.
2: Y neurodivergencia también.
0: Me vas a hacer olvidar. La cuestión es que el Cuenca pone en sus redes sociales, el Cuenca Juniors, que empiezan el hexagonal final el 9 de octubre. Entonces, claro, ahí revisando un grupo me quedo, ¿cómo que el 9 de octubre? Ya, el jueves juegan. Entonces, hablando con gente allegada a los dirigentes, ya corrigieron. Pero para que la gente...
1: En lugar de él, era contra.
0: Exacto, más o menos.
1: Sí, sí.
0: Entonces,
2: gracias a usted se cambió la publicación.
0: No, en lo más mínimo. Sino yo me imagino que mucha gente...
1: No cambiaron la publicación.
0: Ya cambiaron, sí.
1: Pero fue gracias a usted, entonces.
0: No, porque bastante...
1: No, buenísimo. Influyente. Bravo.
0: No, incluso no fue
2: Francisco
0: por mí, porque yo le dije a un amigo que tenemos en común que le diga a gente de las redes sociales. Entonces, gracias a este amigo, digamos.
2: Francisco.
0: A Pedro Cuellar.
2: Francisco, el influencer Granado. E
0: incluso Juan Estrella fue el que se dio cuenta del error, luego caímos en cuenta todos.
1: El otro día estaba sapeando una paleta que han dejado aquí.
2: Hablando de cosas importantes,
1: claro,
2: sí.
1: Tengo aplausos.
2: ¿Sí?
3: Sí.
2: A ver. Pero qué aplausos tan tristes.
1: Son aplausos tibios.
2: De funeral son los aplausos.
0: Habían puesto jueves 26 de octubre, señor Maxi.
1: Ah, 26
0: de octubre, o sea... Y le dice, oigan, ya, chévere, el jueves vamos al partido. Y claro, Juanito Estrella le pone, pero para ese partido faltan como 2 meses, según la imagen. Y ahí empezamos.
1: Y encima es jueves 27.
0: Claro.
1: Fue gracias a ustedes, entonces.
2: ¿Cómo sabía?
0: Juan Estrella, el artífice de... Juan Estrella, los aplausos. Oiga,
1: no sé, yo pero, me encontré.
0: Los aplausos están pobres.
2: Están tristes. Sí, insisto, aplausos de funerales.
0: Ese es más o menos cuando le dicen ya apláudele, apláudele.
1: A ver,
0: al que, oh, al que presentó su lista en el.
2: A ver, a ver, a ver. ¿Cuando dan un dato curioso o descubrieron el agua tibia?
1: Todo, me enteré, todo esto es de producción, ¿no?
2: A ver, ¿otro más, otro sonidito
1: la
2: más?
1: Encontré mal. No, no tengo nada.
2: Ah, solo dos sonidos.
1: O sea, hay mil, pero ninguna que... A ver, ahí va otra. Esa está,
2: esta mejor.
0: Por ahí. Viene el invitado, lo tenemos a Maya Varegas, por ejemplo, algo así. Perfecto.
2: Ahí, ahí. No, viene de invitado cuando quiera Selena Rojas, por ejemplo.
0: Oiga, somos niñas con juguetes.
1: Oiga, oiga. Sí, o sea, mire que el programa de la mañana lo utilizan así con mucha seriedad, así con
2: estos sonidos.
1: Sí, supongo, ¿verdad? Algo así me enteré.
2: No me enteré
1: que usen esto en la mañana. Pero no pueden dejar en nuestras manos.
2: No.
1: Acá es peligroso en el mediodía.
2: Pero bueno, oiga. Está de analizar fichajes de esta temporada con esos sonidos de fútbol internacional.
1: Señor Larriba.
3: ¡Habla mandarina!
0: ¡Eso!
2: ¿Y eso?
1: No sé, estoy aquí.
2: ¿Cómo bueno, que, señor Larriba?
1: Yo no lo hice.
0: No. Muy bueno, muy bueno.
2: Botón? ¿El productor?
1: Sí, aquí está. No tengo idea, pero no dejen eso en nuestras manos.
2: Es peligroso.
1: Oiga, algo más del Cuenca Juniors para hablar un ratito al Cuenca y enfocarnos en qué está pasando.
0: No, vamos, vamos directamente con el Cuenca, eso nomás. Y
1: tenemos un informe con el señor Pedro Reynoso desde el entrenamiento deportivo Cuenca, así que vamos a escuchar qué hay de novedades con el equipo rojo que hoy entrenó previo al partido del día viernes 7 de la noche.
4: ¿Qué tal, mi estimado Abraham? Un saludo cordial a usted, un saludo cordial a todos los queridos oyentes de Radio Visión 106.1 en esta tarde deportiva. Hoy Deportivo Cuenca entrenó en la cancha de fútbol del complejo Victoria del Portete. Hoy pudimos ver una práctica de fútbol, primero trabajo de definición, luego trabajo defensivo y finalmente fútbol. El cuadro cuencano no podrá contar para el partido frente al técnico universitario con el jugador Mateo Piedra, jugador que está lesionado. Gian Nardelli también está lesionado y hoy trabaja Brian García. Tres jugadores están lesionados en el cuadro del Deportivo Cuenca. Por otro lado, el cuadro cuencano tiene previsto viajar este día jueves, luego de las 2 de la tarde, hasta la ciudad de Ambato. La posible formación que ponga el técnico del Cuenca para enfrentar al equipo Baitambo será con Facundo Ferrero en la portería, en la defensa, Andrés López, Patricio Bolsen, Santiago Postel y Yelsi Enrique. En el medio campo, Mateo Macari, el jugador Carlos Arboleda, Melvin Díaz y David González. Más adelante, Lucas Mancinelli y Benalcázar. En la práctica de hoy, el profe Daniel Neckelman realizó tres variantes. Salió el Pollo López por derecha, ingresó Jeremy Chacón. Salió David González, el argentino, ingresó Romario Ibarra. Salió Benalcázar, ingresó Rivero. Esos son los movimientos y el sector defensivo o los cambios que realizó el técnico del Deportivo Cuenca, Daniel Neckelman. Los jugadores están muy motivados para este partido. Muy motivados. Otro jugador que podría actuar es desde el vamos David Noboa. David Noboa junto a Macari y por ende Edison Vega no va porque tiene 5 tarjetas amarillas. No será de la partida Edison Vega. Otra baja. Tiene el Cuenca baja de Mateo Piedra lesión. Gian Nardelli lesionado. Edison Vega por 5 tarjetas amarillas. Y el señor Brian García. 4 jugadores son bajas en el Deportivo Cuenca. Y en el medio campo, todavía hay la duda si va Arboleda o David Noboa, queridos amigos de Radiovisión 106.1. Ya vamos a escuchar ya mismo al señor jugador David Noboa, quien señala que lamentablemente el técnico Jorge Célico le borró de todas las convocatorias que le hacía correr alrededor de la cancha, y espero que escuchen atentamente unas declaraciones fuertes, directas, contundentes de David Noboa contra Jorge Célico, queridos amigos de Radio Visión. Voy con ustedes entonces, para luego escuchar a David Noboa y también al señor Cristian Benalcázar, que sería titular en la ciudad de Ambato este día viernes, señoras y señores. Voy con ustedes, queridos compañeros.
0: Bien, ahí entonces el informe de Pedro Reynoso. La verdad es que, como usted había mencionado antes, señor Maxi, el ingreso de Daniel Noboa en el último partido no fue
1: David.
0: David Noboa. Noboa, sí.
2: Oiga, usted está bien. Se confunde el programa, ¿eh?
0: Un burro completo de David Noboa. No lo hizo mal. Y además, hay algo que queda claro y que, desde mi óptica, dejó abierta la puerta el señor Neckelmann para dar a entender quiénes son los que no están, no por un tema deportivo, sino por un tema de actitud, por un tema de ¿cómo se podría decir? Un tema extra futbolístico, porque hay ausencias que llaman la atención, hay ausencias que uno no entiende por qué se dan, pero ahí está que pasa, ¿no?
2: ¿Qué sucede?
0: Entonces, yo creo que hay un mensaje claro del señor Neckelmann, que dice vamos a ir con mano dura ante los que no quieren estar presentes, ante los que algo malo están demostrando en los entrenamientos de entre semana.
1: Podría ser titular el viernes, y decir al señor Reynoso que están muy motivados para jugar contra técnico. Pero obvio, pues, que tienen que estar motivados, porque
0: no queda de otro.
1: Si
0: tampoco,
1: es que pierden, ¿no? Olvídese, porque.
0: O sea, muchas opciones tampoco
1: es
0: hay.
1: Es rival directo.
0: Claro.
1: El rival directo es un equipo dirigido por Ismael Blanco. O sea, tipo que buen delantero con Barcelona, que un día tuvo que ponerse los guantes contra Independiente luego de una expulsión, mucho historial como entrenador no tiene y lo está dirigiendo, y si técnico gana ese partido haría 29 puntos y se queda 3 del Cuenca. Entonces, no se puede perder ese partido. Ojalá y se motiven todo lo que sea necesario para que no cedan puntos el próximo día viernes.
2: Y el cronograma, bueno, perdón, el calendario del Deportivo Cuenca es complicado, porque luego, bueno, si bien es cierto, recibe a Guayaquil City el día miércoles 12 de septiembre, y luego recibe, en teoría, a Libertad en la penúltima fecha, la última cierra contra la Liga de Quito. Es feo el calendario del Deportivo Cuenca ahora. Es feo. A ver qué es lo que termina sucediendo.
0: Tienes que ganar sí o sí.
2: Correcto, porque además, primero, Guayaquil City, un rival directo, porque está por encima del Deportivo Cuenca ahora mismo. En el caso de Libertad, ya es un equipo mucho más consolidado, está muy encima del Deportivo Cuenca, está en el séptimo lugar. Y bueno, Liga de Quito, que es Liga de Quito, que si bien es cierto ahora mismo no está teniendo la mejor temporada, sigue luchando por esos puestos de Copa Libertadores, porque ya todo el mundo sabe que el campeón será Independiente del Valle. Así que es duro el cronograma, la participación de Deportivo Cuenca en esta fase regular, o lo que queda de fase regular de esta Liga Ecuavet, que para mí, en lo personal, ha sido una liga llamativa, quitando Independiente del Valle. De hecho, fíjese en la tabla de posiciones. Usted pone la mano, pone el dedo encima de Independiente del Valle, tapa toda esa fila y hace contar como si es que el Aucas fuese el primero, fuese una excelente liga. Aucas está con 44 puntos, detrás de Universidad Católica con 43, Macará detrás de Católica con 42. Le siguen Liga de Quito con 41, Barcelona con 39 y Libertad con 37. Sería una pedazo de liga, pero Independiente del Valle fue superior a todos.
1: Independiente, igual habrá que ver qué se hace el próximo año con el sistema de campeonato, ¿no?
5: Correcto, que tienen que hacer algunos.
1: Que aquí
5: algunos
1: hay una de dos. O ustedes ponen, para irnos a la pausa, ustedes ponen final. Ponen quien gana la primera etapa, quien gana la segunda etapa y se enfrenta a una final como era hace un par de años.
0: Yo creo que sistema sí lo haría. De
1: playoffs.
5: No, yo haría algo un poco distinto con compensaciones económicas. Se da una compensación económica a aquellos equipos que terminan en la temporada regular para que en el hexagonal final se reseten los puntos, todos o con los mismos puntos. Y pelean.
1: Yo haría como hace años, ¿no? Que el primero, cuando iba a la liguilla que se llamaba, le daban 3 puntos de ventaja. El primero empezaba con +3, el segundo con +2, el tercero con +1, el cuarto con 0.5, me acuerdo.
5: Pero y 0.5.
1: Ajá.
5: Sumando entonces, las restas, de ahí tocaría.
1: No, sí. O sea, el punto es que, por ejemplo, si terminabas con 24 puntos, dos equipos, el que tenía 24 y +0.5, tenías 24.5 y estabas arriba.
5: O que los partidos años que terminen en empate se vayan a penales, no, se repartan los puntos y luego el que gane penales +1.
1: No es la MLS. Pero,
5: es la Kings League.
1: Sí, sí buscara. Sí. Sí, desconozco el mundo de los jóvenes. Pero
0: ya vamos a hacer cuando regrese Celia batallas de aura y todo.
5: No, no. ¿Sí? Vámonos sí, a la pausa. Sí, sí, sí. Manda la pausa, señor Maestro.
0: Ya quedamos que este programa va a avanzar y va a sincronizarse con la gente de hoy en día. Está con bien. Los jóvenes de hoy en día yo vamos quiero, a farmar a farmear quiero, aura.
1: Sí, está bien, quiero farmar aura con ustedes.
5: Farmear, póngale. Mándale a la pausa. Independiente de qué es lo que ocurra con IDB. Hoy juega contra Deportes Tolima, señal a través de la Internacional Visión.
1: Sí, sí, sí, desde las 7 de la noche, Independiente contra Deportes Tolima, lleva la ventaja Independiente 1-0. Pausa, volvemos.
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0: receta.
1: Mire que le abrí el micro para que la gente escuche cómo.
2: Por suerte no canté.
1: Cómo, sí cantó. Por suerte no dijo nada imprudente de las cosas que dice. Oiga, fuera del aire.
2: No, ni se le ocurre hacer eso de nuevo, que yo imprudente soy. ¿Eh?
1: Por eso mismo está preocupado ahí con cerca la mano en la perilla para por si acaso diga alguna cosa, pero por
2: usted
1: suerte
2: ya sabe que yo...
1: no fue imprudente, fue una persona muy que solo disfrutó la canción, la cantó los últimos segundos y no ha pasado nada. Todo bien.
2: No haga eso de nuevo. ¿Quiere? Eso es muy imprudente y me da miedo las barbaridades que puedo decir en vivo. Bueno, ¿qué tema quieres tratar ahora? Porque Julián Álvarez ahora otra vez, ya deberíamos hacer un segmento, ¿no? Está de pedir que hagan ya...
0: El sonido para el segmento de Julián Álvarez.
2: ¿Cómo hace? Spider-Man, alguna cosa así, no,
0: sí,
2: no se me acuerda.
0: Una canción del Hombre Araña. El Hombre Araña.
2: ¿Usted dijo algo que me...

0: que me llamó la atención, señor.
1: Claro que
0: Larriva,
1: sí.
0: Arriba dijo que
1: hay una puertita.
0: Hay una puertita para destrabar lo de Julián.
1: Pero, ojo, hay una puertita para destrabar lo de Julián en el asunto de su salida al equipo, del equipo del Atlético de Madrid. Vamos a poner en contexto, y todo el mundo sabe, Julián Álvarez es jugador del Atlético de Madrid. Gilmarín no lo quiere mandar al Barcelona, no lo quiere mandar al Barcelona. Simeone, los compañeros, la afición lo quieren afuera. Gilmarín no lo quiere mandar al Barcelona. Y la postura de Julián Álvarez es de quedarse, perdón, de irse hacia el Barcelona. Esa es la postura. Pero, ¿qué es lo que ocurre? El Atlético de Madrid coloca en el mercado a Julián Álvarez por 150 millones de euros. Aquel equipo que ponga esa plata y su nombre no sea Real Madrid o Barcelona, puede negociar con el jugador. ¿Qué es lo que ocurre? Que el Arsenal está muy interesado en tener los servicios de Julián Álvarez. Muy interesado.
0: Tan mala campaña hizo Jokeres para que por ahí sea una de las fichas.
1: Es que sí, no fue un jugador Mikel Arteta. ¿Para qué también? Entiendo el propósito del fichaje y es la misma razón por la cual Hansi Flick no quiere a Víctor Jokeres.
2: ¿Dice que nos van a mandar a Jokeres al Atlético?
1: Espere, espere.
0: No creo.
1: Escuche esto. Arsenal está muy interesado en fichar a Julián Álvarez, pero lo que ha mencionado el propio Arsenal, lo que ha mencionado el conjunto Gunner, es que ellos ofertarán por Julián los 150 millones que pide el Atlético siempre y cuando el jugador tenga la disposición, la disponibilidad y la voluntad de jugar en el conjunto Gunner. O sea, porque no ahora mismo su postura es de jugar en el Barcelona. Ahora, ¿qué tanto tiempo le va a durar esa postura a Julián? Me explico. La hinchada no lo quiere. Y eso se ha visto. La directiva, entre comillas, trata de proteger a Julián, entre comillas, guiño, guiño, y no hace que salude a la afición, no hace que dé tantas declaraciones, etcétera, etcétera. Gilmarín, ya se sabe, y todo el mundo creo que entiende esto, va a priorizar su ego a que Julián se vaya al Barcelona. Simeone no está para defender a Julián, está para defender al Atlético de Madrid por obvias razones y razones entendibles. Los compañeros que, según ellos, hay una situación tensa, se percibe dentro del vestuario una situación tensa e incómoda, es lo que mencionan algunos medios de comunicación.
0: Si no,
1: si es que se sabe que Julián no va a poder irse al Barcelona y Julián quiere irse al Barcelona, le va a tocar ver otras opciones, señor Granado.
0: No queda de otra, ¿no? O sea, hoy es o lo uno o lo otro. Pero a mí lo que me llama la atención es que Julián, yo creo que si tiene la posibilidad, si es que tiene la oportunidad de salir de la cárcel en la que hoy está viviendo, creo que lo adecuado fuera, sea cual sea el destino, bueno, no sea cual sea el destino. Si es que es del Arsenal, que acaba de llegar a la final de la Champions, que viene bien, que es un equipo consolidado, yo aceptaría, porque seguir en el Atlético
2: es que es eso o nada, ¿no?
0: Es casi que dañarte la carrera.
1: Y déjeme le digo, en la Premier no hay una digamos una norma para colocar cláusulas de rescisión, partamos por ahí. A diferencia de la Liga Española, que sí es requerido. Pero si es que quieres una cláusula de rescisión, puedes negociarlo. Ahora, ¿le beneficia a Julián irse al Arsenal? Si es que tanto, insisto, si es que tanto es su sueño de jugar en Barcelona, irse al Arsenal, jugar un año, dos años y luego volar a la ciudad de Condal. O sea, ¿le beneficia al Arsenal hacerse la inversión de 150 millones?
0: Ya, yo me preguntaba, locura mía, ¿no? ¿Hay la posibilidad de que el Arsenal le ofiche a Julián y que el Barça pueda ficharle del Arsenal? No.
1: A no ser que sea del...
0: Alguna así enredo de eso.
1: Sí, a no ser que sea del mismo grupo corporativo. Por ejemplo, en el caso del Chelsea y el Racing de Estrasburgo, de Francia. Claro. Ambos pertenecen al mismo grupo, Blue Corp. Y
0: Ahí se destraba la
1: un
0: cosa.
1: Un poco, eso es lo que hicieron con Valentín Barco, por ejemplo.
0: Exacto, por eso decía.
1: Porque había una situación del Chelsea que no podía ficharle al jugador y el Racing de Estrasburgo lo termina fichando, jugó ahí una temporada y ahora es jugador del Chelsea. Entonces, muy difícil que suceda, muy complicado que termine sucediendo. Pero bueno, no sería una de las alternativas. Y un efecto dominó que eso causaría es que busque Cholo Simeone, porque por algunos medios he mencionado que él está buscando refuerzos para la delantera, y es o conseguir un mega fichaje como lo es Víctor Gyökeres, como es conseguir a Víctor Gyökeres, o conseguirse algunos fichajes que puedan darle profundidad a la plantilla, como Nicholas Jackson. Entonces...
0: ¿Eso le parece un gran fichaje?
1: No, en absoluto. No,
0: yo me río.
1: Pero por eso digo profundidad de plantilla.
0: No le quiero desprestigiar a Jackson, pero...
2: Él se desprestigia solo.
0: Sí, no.
1: Cuidado, porque él es el Mr. Aura,
0: ¿Por?
1: ¿No ha visto cómo pronuncia su nombre?
0: ¿No?
1: ¿No ha visto ese video? Nicholas Jackson.
0: Bueno, el tipo
1: ¿cómo
0: se
1: pronuncia?
0: Se cree Michael Jackson, entonces.
1: Sí.
0: Ok. Dios mío.
1: Más o menos.
0: ¿A dónde vamos a llegar con esto de Aura?
1: Pero bueno, eso para comentarles del caso Julián Álvarez. Y dentro de las otras novedades es que si es que el Barcelona no consigue al final a Julián Álvarez, este mercado de verano no van a fichar un 9. Esto a raíz de su último resultado. 5-0 con falsos 9,
0: sí,
1: que terminó funcionando.
0: Pero no puedes animarte a confiar en ese resultado cuando es el principio de la temporada. O sea, si un partido te fue bien, ¿qué te puede identificar? Yo entiendo que si pasaron 10 partidos y goleas todos, entiendo que no haya problema allá arriba, pero en la Champions, ¿usted cree que no va a haber problema?
1: Para mí,
0: cuando hay un equipo complicado que defienda bien, no tener un 9 de referencia, yo creo que es jugártela demasiado, pero demasiado.
1: Ahí es donde está el problema, déjeme le digo. Para mí, ahí está la situación. Porque con el fichaje de Rodri, aún así, no es una plantilla para ganar la Champions League.
0: No.
1: La falta de 9 sigue siendo importante.
0: Y de
1: la falta de
0: centrales.
1: 9. Ah, y de, obviamente. Para mí, o es o el uno o el otro. Si es que no vas a fichar centro delantero, perfecto. Ficha un central. Ficha un central que necesites.
0: Mínimo.
1: Que necesitas. Y en el mercado todavía está Emerick Laporte, aunque no sea de mi agrado. Pero bueno, hizo un buen mundial. Van Dijk es muy difícil ficharle porque es el capitán del Liverpool. Entonces
0: no,
1: sí es bastante complicado. Oiga, y para comentarle, se lanzó la bomba ayer luego del partido del Chelsea, que el Manchester City todavía está buscando a Enzo Fernández.
0: Ojalá.
1: Todavía está buscando a Enzo Fernández. Y que
0: ojalá
1: el Chelsea solo lo venderá siempre y cuando consigan un jugador por la cual pueden reemplazarle al argentino, campeón del mundo y subcampeón.
0: Es ahí el problema entonces.
1: Esa es la situación. Pero el Manchester City todavía sigue detrás de ese nombre.
0: Ojalá se dé, porque es un jugadorazo y para mí el Chelsea es un equipo que no tiene alma y que no tiene futuro, para ser muy, muy honesto y muy sincero.
1: La única salvación en lo personal es ahora mismo Xavi Alonso y que logre armar un equipo interesante para la próxima temporada clasificar a la Champions League.
0: Pero también es complicado, ¿no?
1: Sí, es complejo. Es complejo por aquellos que rodean al Chelsea, más no por el entrenador. Considero yo.
0: 100%.
1: Oiga, y para darle un dato, el dato curioso del día, Enzo Maresca fue compañero de equipo de Paulo Dybala. ¿Sabía eso?
0: ¿Cómo?
1: Enzo Maresca.
0: ¿En serio me dice?
1: Fue compañero
0: ¿cuándo?
1: De equipo.
0: ¿Cómo?
1: De
0: ¿dónde? ¿Por qué? ¿A qué hora?
2: Déjeme pensar, Maresca jugó en Sevilla. ¿Y luego? ¿Jugó en la Roma? No, ¿en dónde jugó?
1: A ver. ¿Le digo?
2: No, espere, Dybala jugó en Italia en la Juventus, no creo.
1: Sí, jugó en la Juventus, pero no fue en ese equipo.
2: A ver, Dybala, ¿de qué equipo salió Dybala en Argentina?
1: De el Instituto de Córdoba. Hay un equipo entre Instituto de Córdoba y Juventus. Es en ese equipo.
2: Seo Granado, usted sabe.
0: Vaya Dios a saber.
2: ¿Queda en Europa?
1: Queda en Europa.
0: En Italia, ¿no?
1: Sí, que en Italia.
2: Italia.
0: Palermo.
1: ¡Correcto! Fueron compañeros de equipo en el Palermo en la temporada 2014-2015.
0: ¡Qué aura tengo!
1: ¡Qué asco! ¡Terrible!
0: Me dijo, ¡qué asco!
2: ¡Qué,
0: es mío,
2: ¿qué asco usted! Le
0: dígale
2: dijo.
0: Algo, haga algo. Me dijo,
1: ¿cómo va a decir tengo aura en vivo? ¡Eso es peor!
0: Me dijo, ¡qué asco!
2: Oiga,
0: vivo,
2: mientras ustedes conversaban de eso... Me salió el ganador del torneo de farmear aura.
1: Me voy.
0: ¿Quién fue el ganador?
2: Un tipo extraño.
0: El pollo Viñolo va a ser ya un
2: de pelo
0: un
2: largo.
0: Un concurso de...
2: Que tiene un rabo de de zorrillo. Sí, se tiene puesto un rabo de zorrillo y baila. Es extraño. Qué raro. Bueno, no importa. No importa. ¿Qué le vamos a hacer? ¿Qué le vamos a hacer?
0: Se fue, Caleja.
2: Se fue. Vamos a bajar.
0: Ahí está, ya se está yendo. Sí, ya se despidió. Sí. Ya. Muchas gracias.
2: Menos mil de aura, ¿verdad? La arriba.
0: Menos mil de aura. Falta. Oiga, ya cerró la puesta y todo, ¿eh?
2: Oiga. Bueno, no dijo nada importante, ¿no? De...
0: El señor Maxi en todo el estadía.
2: El señor arriba dijo, no dijo nada importante, ¿no? O sea, después de lo de Dybala y Enzo Maresca.
0: No.
2: Oiga, dicen que el poder de Haaland está en el cabello, ¿no? Quién sabe, vuelvo a anotar hasta que...
0: ¿Está de acuerdo en lo que hizo
2: Haaland? No, nada de acuerdo. El tipo, ¿cómo se va a cortar el cabello?
0: ¿Por qué no?
2: Se le fue todo, ¿no?
0: Innecesario, se le fue la aura.
2: Yo no estoy de acuerdo. Bueno, 14 horas con 21 minutos. Señor Francisco Granado, tengo que contarle algo muy importante.
0: Cuente usted.
2: Pero estoy seguro que le va a hacer muy feliz.
0: Yo estoy seguro que me va a enojar, pero diga nomás.
2: Hoy se da el regreso

0: música hindú, señor Granado.
1: ¿Quién es? Pues diga algo.
0: Señor Granado, vuelve hoy Sumit Nagal.
1: ¿A dónde vuelve? ¿Quién le extrañaba?
0: Al tenis.
1: ¿Por qué regresa?
0: De primera. Okay. Hoy juega el US Open su gran ídolo.
1: No es mi ídolo. Cualquiera está votando usted.
0: Indio a las competiciones principales del tenis. Hoy juega Sumit Nagal. Más tarde ya le cuento contra quién. Arrancó ya la quali del US Open. Arrancado ya la quali. Okay. Y déjeme contarle que ya perdió Nagal.
1: Ah, bueno.
0: 2-0 contra Artur Gea. 6-3, 7-6. Hay jugadores que solo van por el cheque, ¿no?
1: Creo que quedó claro, ¿no?
0: Queda claro. Ganó Dimitrov en este momento en la quali. 2-0. Sobre, dije, ¿dónde se me perdió Dimitrov? Sobre Justino. Perdió la mojarra Federico Coria contra el francés Clement Chivek. 6-2, 6-2. Otro que la verdad fue solo por el cheque. Claramente, estamos claros en que el tipo fue solo. Ni siquiera fue a sacar aura de eso. ¿Quién más le cuento que jugó en esto? El polaquito Basavaredi dejó afuera a la figura o próxima figura del tenis francés, Moïse Kouamé. No sé si lo ubica.
1: No.
0: Bueno, dicen que puede ser estrella del tenis.
1: Okay.
0: Moïse Kouamé. En este momento está jugando Mo contra Rocha, Kalinowski contra Budkovchair. Y en la noche, no sé si hay algún conocido por aquí que nos pueda dar algo como de ganas de ver el tenis. Christian O'Connell es el nombre más famoso de toda esta lista de los que aún no juegan, que estará jugando contra el griego Stefanos Tsakelaridis. Ayer se quedó una infinidad de latinos que de verdad solo van a competir, así como en Wimbledon, más o menos solo van por el cheque. Caso Juan Pablo Varillas.
1: Es que es muy bueno el cheque, ¿eh?
0: Pero algo es algo, ¿no?
1: Algo es algo.
0: Algo es algo. Por lo menos allá tienes plata asegurada, si no lo ganes.
1: Tal cual.
0: Contra Pavlovich, el francés. Federico Agustín Gómez se quedó fuera contra Daugas. Garín hizo lo suyo y ganó contra el estadounidense Spencer Johnson, donde no era favorito, y mire, ahí le ganó. Y Gonzalo Bueno adentro también, otro jugador que queda fuera. Y Coleman Wong, que es uno de los jugadores de esos que gustas verlos, ayer dejó fuera a Müller. Y Rei Sakamoto dejó afuera. Ojito con Rei Sakamoto.
1: No, ya
0: nada voto más le digo.
1: Ya voto.
0: Yo no, siempre le he dicho nombres. Siempre le digo nombres que después terminan en el top 50.
1: ¡Wow! ¡Qué bestia! Lo sube en serio.
0: Pero yo les digo cuando está en el top 200, 250. Claro, sí. Pasó con Joao Fonseca.
1: Sí, lo suyo es admirable, ¿eh?
0: Pasó con Vallejo, el paraguayo, que hoy aún no llega al top 50, pero está ahí, campeón de Challenger de Guayaquil.
1: Admirable.
0: Rei Sakamoto. Ojito con Sakamoto y ojito con Coleman Wong, que ahora ya está en el puesto 94. Yo nomás les digo, acuérdense de mí en el momento que sea necesario. En los dobles mixtos. Hoy afuera, ¿dónde está el resultado de? Ah, bueno, este es dobles mixtos, ok. Bueno, hoy se quedó afuera Sabalenka y Djokovic. Jugaron el encuentro. ¿Fue un set por lado?
1: Un set por lado,
0: un set,
1: sí,
0: por lado. Y luego perdieron en... Se llama igual tiebreak. Entiendo que sí, ¿no?
1: Sí, porque es la forma de romper el empate, digamos. Entonces, por ahí sería exactamente lo mismo. Lo que sí me llamó la atención es que... no sé, para mí ambos están en un momento de su carrera crítico. Ajá. Y bueno, más Sabalenka que Djokovic, y que le estén tomando con tan buena onda, tan tranquilos, tan dispersos. No ha pasado nada de lo que veo con Sabalenka, ¿no?
0: Sí,
1: todo está perfecto.
0: Perdieron contra Siniakova y Patten. Igual inicialmente iban a jugar contra Tiafoe y Leila Fernández, ¿no? Pero se bajó, me parece, Tiafoe. Igual Tiafoe viene de hacer final en Cincinnati. Svitolina y Gael Monfils están haciendo pareja también. ganaron 2-0 a Auger Alisiem, que siempre pierde.
1: Oiga, hoy es uno de los puntos del año de Monfils, ¿eh? Sí. Ya le voy a mandar. ¿Sí vio?
0: No, pero motivadísimo, entiendo, jugando con su señora esposa. 4-1, 4-1.
1: ¿Es motivación eso?
0: Para él supongo que sí, ¿no?
1: Yo pregunto,
0: ¿no? No lo sé, no soy casado. ¿Usted es cuasi casado? ¿Sería motivación para usted?
1: No, ¿qué le pasa?
0: ¿No sería motivación para usted?
1: No soy casi casado.
0: No, digo cuasi casado, pero ¿no es motivación para usted?
1: Claro. Sí, siempre.
0: A ver, no, deje mentirle a la gente. Nada más le pido. Estoy viendo acá entre las parejas más atractivas, y sí, señores, Serena Williams, la que jugará con Carlitos Alcaraz.
1: ¿Serena?
0: Sí, Serena Williams. Estarán jugando contra Lloyd Glasspool. Y su pareja será Erin Rutliff, de 31 años, de Nueva Zelanda. Estarán jugando, no son favoritos. Juegan a las 2:35, es decir, en un poquito menos de 10 minutos. Y mire, esta dupla me parece espectacular.
1: A ver.
0: Jessica Pegula y Taylor Fritz.
1: ¿Sí?
0: Actual finalista de Cincinnati, Jessica Pegula, sus padres dueños de los Buffalo Bills de la NFL, enfrentan a la número 16 del mundo, Diana Schneider, que hace pareja con Casper Ruud. Partido para las 2:50 de la tarde. Ahorita acaba de empezar el partido entre Babasor y Sara Errani, que enfrentan a dos zafados de la cabeza, señor Granado, que es Andy Rublev y Mirra Andreeva. Se juntaron los rusos.
1: ¿Por qué?
0: Porque son rusos. Se juntaron dos rusos. Dije, oh, mira, que capaz y hacemos algo importante, porque Rublev hace rato no gana nada y Mirra Andreeva, bueno, ella sí está siempre en la palestra de buscar ganar. Empieza este show, porque es más un show este, ¿no?
1: 100%.
0: Es más para divertirte, es más para pasarlo bien, para irte acoplando al clima. Porque el US Open arranca la próxima semana. Entiendo que y el sorteo se hará entre viernes y sábado, para tener ya los cuadros del último Grand Slam del año. Y el gran favorito es Jannik Sinner.
1: No,
0: perdón, Carlos Alcaraz. La gran ausencia, a eso iba, perdón. Gran ausencia es Jannik Sinner. Sí. Sigue siendo el gran favorito Carlos Alcaraz, a pesar de no haber competido en los últimos meses. Y dicen que se abre la puerta para Novak Djokovic, lo cual no creo que termine dando.
1: No. A ver.
0: Así no está Alcaraz. Así
1: sí,
0: no está
1: sí,
0: Alcaraz.
1: Se le abre un poco, pero yo creo que hoy por encima está Zverev.
0: La otra gran baja, Joao Fonseca. Acaba de decir que no va a competir en el US Open. La verdad es una gran baja para el tenis latinoamericano, que igual venía bien. Ojito con Rafa Jodar. Les dije de Jodar cuando era top 200. Hoy es la gran sensación del tenis español, Rafa Jodar, que... Y por ahí podría ser un buen US Open, ¿no? Pero creo, señor Granado, para irnos ya, que estaremos viendo unas semis de Cincinnati. Estaremos viendo unas semis de Toronto. No sé si vemos

0: unas semis de Montreal, unas semis de Miami, pero no creo que vamos a estar dignos de ver unas semis de un US Open. No sé, habrá que ver cuánta gasolina le echan a Alcaraz, que él dice estar bien ya. Djokovic no creo que esté a la altura. Y ya que no está Fonseca, creo que Rafa Jodar le puede caer el espacio. A Taylor Fritz, no sé si él puede ser una opción. No sé si puede abrirse igual el camino para Arthur Fields. Si asoma Tiafo. No me sorprendería ver a Nakashima, la verdad. Ojitos peligrosos. No me sorprendería a ninguno de ellos estar en el cuadro final del US Open. Porque la verdad es que ya se fue mi favorito.
1: Es un US Open para que pueda ser campeón cualquiera.
0: Para que alguien haga los 2,000 puntos y crezca exponencialmente en el ranking. La verdad es que ha ganado, que vamos a ver quién gana, porque ya el gran favorito, Subit Nagal, hoy se fue eliminado en tercera ronda. Una pena, la verdad. Que
2: son babosadas lo que yo escucho. ¿Eh?
0: que se nos haya ido Subit Nagal. ¿Se acuerda del partido contra Rafa Nadal y Subit Nagal?
2: No me acuerdo.
0: Gran partido que fue en Arcilla, gran partido en su momento. Ahí se dio a conocer este tipo, Subit Nagal.
2: ¿Qué partido para quién?
0: Pero usted sea... que sea su ídolo. Pero bueno, nos tenemos que ir. 14:31. Gracias por habernos acompañado. El tenis siempre está en Internacional Visión, Serie B, Serie A y Fútbol Internacional. Mire, todo en una hora lo hicimos. Siempre. Gracias al gran trabajo del señor Francisco Granado, la ausencia de Selena Rojas, el relleno de Caleb Larriba y mi persona. No, mentira, señor Larriba, lo queremos mucho. Abrazo para todos, chao.
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0: Hola, hola, hola, hola, mis amados ruteros y ruteras. Qué gusto saludarlos nuevamente desde casa, desde la maravillosa casa Radiovisión y aquí en nuestra ruta del rock hasta las 4 de la tarde. Qué belleza de clima que tenemos hoy. Bueno, está un poquito bipolar, ¿no? Porque por ahí un poquito estaba nublado, ahora está un sol riquísimo y no sé, ya como que empieza a cambiar el clima. No sé si se han fijado que ya empieza un poquito a llover un poquito más que antes, porque estábamos en una época un poquito seca, pero ya creo que estamos ya cambiando eso. Pero ¿saben qué? No hemos cambiado el hecho de que acompañamos tus tardes súper chévere, con buena música, y que cada día tenemos un menú diferente. Y hoy, como todo martes, tenemos rock viejito, baladitas, blues, country. Si esto es lo tuyo, el martes te va a encantar. Si eres nuevo o nueva escuchándonos acá del otro lado, créeme que te va a gustar mucho sentirte acompañado o acompañada de un espacio donde nos gusta quiénes somos. Bien rockers, bien metalheads. Bueno, entre semana ustedes saben que no podemos poner mucho metal por el formato, pero el rock siempre vivo en nuestras venas. Amigo, amiga que me estás escuchando, únete a esta gran comunidad que ya tenemos añitos acá acompañándonos, integrándonos, sincronizándonos con la identidad rockera en Cuenca, en Ecuador y en el mundo, amigos. Así es, claro que sí. Bueno, menos charla, más música. Les saluda Gabu Ginás. Bienvenidos nuevamente a su ruta del rock, a toda máquina.
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Pero tal vez te guste Come As You Are, o Hershey Box, o Smells Like Teen Spirit, o Lithium. Mi favorita de Nirvana, les contaré que es In Bloom. Me encanta esa canción, me encanta. ¿Saben por qué? Porque este viernes ya llega el tributo número uno alrededor del mundo, así como lo escuchan, de Nirvana. Y ellos son Seattle Supersonics desde Argentina. Una banda que no solamente ha tenido ese compromiso de tocar sus canciones, de engancharse con sus letras, con sus sonidos, sino también en su imagen. Es una representación muy fiel y muy cercana de lo que fue Nirvana en los noventas. Y por primera vez viene a Ecuador, amigos. Y Cuenquita es uno de sus escenarios este viernes 28 de abril, este viernes 28 de agosto, en el Teatro Carlos Cueva Tamariz, desde las 7 de la noche. 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El sorteo lo haremos este jueves, amigos, a las 3:45 de la tarde, en vivo por nuestras

ganadores y no te enteres sino después del concierto. No, no, no, por favor, tienes que estar muy pendiente. Por aquí ya tenemos algunos participantes. Y entre las canciones preferidas están In Bloom. In Bloom me encanta. ¿Qué está sonando?

Por acá dicen In Bloom, You Know You're Right, Aneurysm, Where Did You Sleep Last Night, Breathe, Breathe de nuevo, Smells Like Teen Spirit, Come As You Are, Breathe de nuevo, Smells Like Teen Spirit y muchas más. Ay, la gente ya está enganchándose a este sorteo. No te puedes quedar fuera porque creo que vale la pena ver una banda que refleja muy fielmente la esencia de Nirvana. Creo que es una banda que incluso ya les he de poner una canción de ellos para que se den cuenta que suenan igual a Nirvana. Así que no, imperdible, chicos, el

0: 2:16. 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

noticia. Y como hoy es martes de country también, hoy el día de hoy, Dolly Parton, la efervescente artista polifacética, cuyos peinados rubios, prolíficos y talento como compositora y franqueza desarmante la convirtieron en una de las estrellas más universalmente queridas y perdurables de la historia moderna. Hoy fallece a sus 80 años. A lo largo de su vida, Parton vendió más de 100 millones de discos, pero fue mucho más que una cantante carismática con un estilo ostentoso y voz aniñada. Su exterior vivaz y cercano ocultaba una profunda reserva de inteligencia emocional, como lo evidencian más de 3.000 canciones que escribió a lo largo de su vida. Imagínense, junto con una feroz astucia empresarial que se tradujo en un impacto demostrable en muchos ámbitos de la industria, desde patrocinios de productos hasta parques temáticos. Entre los cientos de canciones que Parton publicó y lanzó se encuentran éxitos country como Jolene, que lo estamos escuchando.

Igual otros temas como Coat of Many Colors y Two Doors Down. Tuvo 25 canciones que alcanzaron el número uno en las listas de música country de Billboard, incluidas Jolene, Touch Your Woman, Traveling Man y I Will Always Love You. La última de las cuales más tarde se convirtió en un enorme éxito pop para Whitney Houston. Así es, la verdadera es de Dolly Parton, por si no lo sabías. Muchas de las canciones de Parton han sido versionadas incontables veces, incluida Jolene, tal como aparece en el álbum ganador del Grammy al álbum del año de Beyoncé, Cowboy Carter, pero no tiene nada que ver, siempre Dolly Parton es lo mejor del mundo. Realmente estamos muy acongojados por esta noticia. Yo apenas vi, dije, no puede ser, se fue Dolly Parton, la reina del country, y creo que hay que recordarle siempre como ella siempre fue. Yo pienso que, no sé si ustedes ya están viendo la serie de Moria Kazan. Yo siento que ella es como una Moria Kazan, pero gringa, country. Siento que es una mujer de esas que dejan una huella imborrable. Y nada, pues yo pienso que hay que recordarle como siempre, ¿no? Como que todo el legado que ella deja el día de hoy hay que homenajearlo de alguna forma.

0: hoy recordamos a nuestra querida Dolly Parton, que se nos fue ya a sus 80 años. Bueno, dejando ese legado que tanto nos va a hacer recordarle de alguna forma. A mí sí me gustaba mucho Dolly Parton realmente. Bueno, mis hermosos, continuamos por aquí. Continuamos.
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0: Quiero que escuchen esta canción, que me digan quién canta esta canción, por favor.

Así es, amigos. Esta canción, Lithium, es la versión de Seattle Supersonics. Díganme, por favor, si no tiene toda la esencia de Nirvana. Ay, no, yo estoy, pero que estoy esperando con demasiada ansiedad el día viernes, porque el Teatro Carlos Cueva Tamariz a las 7 de la noche va a recibir desde Argentina a el grupo del homenaje número uno alrededor del mundo de Nirvana. Primera vez en Ecuador. Hay que recibirlos bien a los chicos. Y por aquí quiero saludar a mi querido Sebas Reynoso, que me dice: hola, Gabu, ¿cómo hago para participar para el tributo a Nirvana? Es sencillísimo, mi querido Sebas. Tienes que irte a cualquiera de nuestras redes, en Radio Visión Cuenca o en Ruta del Rock, y chequear el post que es el promocional, ¿no? El que dice: gana 3 pases preferencia. Y sigue los pasos que están ahí, están muy sencillos. 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Si ya lo has hecho, tienes que compartir ese post en tus stories, etiquetando a S Supersonics, que es la banda, y a Orion Show Business, quienes son los organizadores del evento y que les están trayendo por acá a Cuenquita. Y luego, en los comentarios del post, comentar cuál es tu canción favorita de Nirvana y que quieres que sí o sí esté dentro del repertorio de Seattle Supersonics en el tributo a Nirvana. Eso es todo, con eso estás participando. Así que corre, corre, corre, hazlo, porque imagínate lo que vamos a vivir.

Y no es que solamente se escuchan igual que Nirvana, es que se ven igual que Nirvana, es que tienen el mismo feeling de Nirvana. Así que, ¿cómo nos vamos a perder esto? Mejor corre, participa, puede que seas uno de los ganadores. Mucha suerte a todos los participantes. Y bueno, a esperar que sea viernes para llenar ese teatro, todos los grungeros, los noventeros y dos mileros, quienes hemos disfrutado del grunge como tiene que ser. Yo creo que estaremos ahí metidos de cabeza, ¿sí o no?

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20: Continuamos con nuestra ruta del rock. Y por aquí quiero saludar a mi querido Leo Pesantes, que por aquí nos escribe en Instagram y nos hace un pedidito de canción. Nos dice, por favor, saludos, la canción Viejita, La Pinta, La Niña y La Santa María, interpretada por Black Sun. ¡Qué buena canción! Aquí suena en Ruta del Rock. Saludos, mi Leo querido.

Así es, talento cuencano, amigos, talento cuencano, esta tarde de martes, 15:45, y por favor, ya pídete ese café, deja de pensarlo, porque yo sé que tú estás, ¿será que pido el café? ¿Será que mejor no? ¿O será mejor un heladito? 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Y hoy está cumpliendo años alguien.

Hoy está cumpliendo años Vivian Patrick Campbell, mejor conocido como Vivian Campbell, en Belfast, Irlanda del Norte. Guitarrista de heavy metal y miembro en la actualidad de Def Leppard. Antes de unirse a la banda en el 92, fue miembro de Sweet Savage, Dio, Trinity, Thin Lizzy, Whitesnake, River Dogs y Shadow King. Imagínense, tremendo músico, ¿ah? Campbell empezó a tocar la guitarra a los 12 años. Decidió dedicarse a la carrera musical uniéndose a algunas bandas no muy reconocidas en ese momento. Sin embargo, tuvo un ofrecimiento de la banda irlandesa Sweet Savage cuando tenía apenas 15 años. Hermosos, 15 años. Sweet Savage era una banda de la ola nueva del heavy metal británico y en 1983 deja esta agrupación para unirse a Dio, luego de que Jake E. Lee saliera de la misma para tocar con Ozzy Osbourne. Acompañó a Ronnie James Dio en su banda desde el 83 hasta el 86, logrando 4 álbumes de estudio, entre los que se destaca Holy Diver, un rotundo éxito para esta reciente formación de rock. Acuérdense en esas épocas, uy, bueno, si todavía, si estabas ahí, ¿no? Y si no, pues igual que yo, lo recordamos con el alma, sin haber estado ahí. Las canciones Holy Diver, Rainbow in the Dark, Stand Up and Shout, Don't Talk to Strangers, The Last in Line y We Rock fueron muy bien recibidas por la crítica especializada y se han convertido en insignias en la carrera de Dio. Obviamente, la carrera de Campbell también. Fue junto al bajista Jimmy Bain, gestor de la famosa reunión del heavy metal realizada en el 85, conocida como Heronade, donde muchos de los músicos más reconocidos de la escena como Rob Halford, Dave Murray, Adrian Smith y el mismo Ronnie James Dio unieron sus fuerzas con el fin de recaudar fondos para combatir el hambre en África. Y aquí, por supuesto, uno de los personajes principales fue Vivian Patrick Campbell, que hoy está cumpliendo 64 años, amigos. 64 años el día de hoy. Happy birthday, Vivian Campbell.

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Escuchábamos por aquí esta super baladita de Heart. Una de mis favoritas, amigos, una de mis favoritas. Bueno, hoy tenemos algunos cumpleañeros en realidad. Algunos, por ejemplo, el día de hoy está cumpliendo también Gene Simmons, músico, empresario y actor israelo-estadounidense, bajista y co-líder principal de la banda de hard rock Kiss, obviamente, cofundó con Paul Stanley. Y Ace Frehley, hoy estoy trabadísima, chicos, lo siento. Y Peter Criss en el 73. Hoy está cumpliendo añitos. Él nació en el 49, imagínense cuántos años está cumpliendo ya. Oh my God.

Hoy está cumpliendo Gene Simmons 77 años, amigos, 77 años. Y otro de los cumpleañeros de hoy que no podríamos dejar de mencionarlos es Robert John Arthur Halford. Así es, más conocido como Rob Halford, que nace en el 1951, amigos. Estamos hablando de que está cumpliendo 75 años. ¡Oh, my God! Ya toda una leyenda. Vocalista de heavy metal, considerado por los seguidores del género como uno de los mejores y más influyentes de la historia de este estilo, caracterizándose por su voz operística y sus tonos agudos en numerosos temas. Creció en Walsall, Inglaterra, más conocido por ser vocalista principal de la banda británica de heavy metal Judas Priest. Halford figura en el puesto número 2 en la casilla de los 100 mejores vocalistas del metal de todos los tiempos, según la revista estadounidense Hit Parader. Rob Halford comenzó a cantar en su adolescencia en algunas bandas de hard rock sin mayor trascendencia, como Tark, Lord Lucifer, Edwin's Wood y Hiroshima. Antes de integrarse a Judas Priest, Rob alternaba su vocación musical con su trabajo de asistente en iluminación de teatro. Era tramoyero, lo que le ayudaba a cubrir gastos. En el 73, a través de su hermana, conoció a Ian Hill, bajista de la ya formada banda Judas Priest, novio de la hermana de Rob, cabe mencionar. Fue así como Ian y algunos miembros de Judas, un día que estaban en casa de los Halford, escucharon por casualidad a Rob cantando frente a la radio. Judas Priest se había quedado sin su vocalista fundador, Al Atkins, con lo que Ian le propuso a KK Downing, guitarrista de Judas Priest, hacerse de los servicios de Rob como vocalista. Y el resto, amigos, es historia. Hoy cumple 75 años este espectacular personaje del mundo del heavy metal, Rob Halford. Happy birthday.

0: amigos, para terminar nuestra programación, les cuento que hoy también hubiese cumplido años Horacio Eduardo Cantero Hernández, mejor conocido como Marciano Cantero, en Mendoza, Argentina. Fue un músico y compositor argentino reconocido por ser el líder y cantante de la banda de rock Enanitos Verdes. Cantero tenía 9 años cuando escuchó por primera vez a The Beatles, a quienes atribuye como una de sus influencias más importantes en su música. Con sus ahorros, Cantero compró un bajo que ya estaba en oferta especial y comenzó a practicar con el instrumento, ayudado por su hermano mayor. Después de graduarse de la escuela secundaria, su padre le compró un bajo nuevo. También comenzó a asistir a conciertos en el circuito subterráneo durante el gobierno militar de Argentina, ya saben, ¿no? La dictadura. Y en el 79 se unió a Felipe Saiti y Daniel Piccolo para formar los Enanitos Verdes, así es. Pero más exactamente considerado equivalente a la frase Little Green Man, porque por ahí en alguna cosa de la literatura fue que sacaron este nombre. Si no estoy mal, o alguna historia así como cercana del tercer tipo. Lo echaron al principio, pero eventualmente se convirtieron en ídolos en Mendoza. Más tarde se mudaron a Buenos Aires, donde también tuvieron problemas para presentarse en bares y clubes antes de grabar su primer álbum. Después de un cambio de sello discográfico, los Enanitos iniciaron su internacionalización con CBS Argentina y se hicieron famosos en Latinoamérica. En 1990, Cantero inició su carrera en solitario y, pues como ustedes saben, Cantero murió a la edad de 62 años el 8 de septiembre del 2022 en el mismo lugar de su nacimiento. Hoy también lo recordamos, amigos.
1: Su huella imborrable. 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
0: Pero bueno, se ha terminado el tiempo de nuestra programación. Espero que nos sigan en redes sociales. Por favor, dale follow Radiovisión Cuenca y Ruta del Rock. Estamos más cerca de ustedes. No dejes de participar en el sorteo de los 3 pases de preferencia para el tributo de Nirvana de este viernes. Si todavía no lo has hecho, corre a hacerlo ahora, porque el sorteo es este jueves. Así que tienes 2 días, un poquito más también, para que puedas participar. Y no te despegues de la programación, porque viene mi Cari Coronel en la tarde. Buena música, buena vibra, la mejor programación de Radiovisión Cuenca aquí. No te despegues de nuestra sintonía. Se despide Gabu Ginás. Un besito para todos ustedes. Conmigo hasta mañana, 14:30. Besitos. Chao, chao.
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0: Aquí empieza En la Tarde. Como siempre, listos para dejarles buena música. 16:03, después de escuchar buen rock con nuestra querida Gabu, estamos listos para acompañarlos en la tarde hasta las 17:30. ¿Quieres dejarme tu recomendación tanto de tu artista favorito o esa canción que te enamora, que te inspira, que te divierte? En fin, ya sabes, a través del 099-5206-15, listos para también compartir ese buen gusto musical contigo y con todos nuestros radioescuchas. Estamos iniciando. Bienvenidos.

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4: ¿Cómo está tu tarde? ¿Qué tal? ¿Qué es lo que estás realizando? En el corre, corre, quizá ya en los últimos días de los chicos, en los que están tal vez por ahí revisando el tema de útiles, uniformes, chequeos médicos, en fin. Vamos a ponerle toda la buena actitud porque de hecho, pues obviamente los últimos días son como que los que más estrés nos provocan porque los chicos también ya están como que desesperados, quieren regresar al colegio y quieren que todo esté perfecto. Papá, mamá, respiren profundo, todo va a salir bien.

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1: Siempre con buena música, estamos listos por acá para dejarte las mejores recomendaciones. 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Continuamos con más. Dos grandes, Miguel Bosé y Laura Pausini. Te amaré.

0: respiración.
1: Bonito, bonito tema el que escuchamos a esta hora y por supuesto dejándote a los mejores exponentes. ¿Qué tal escuchar a Juanes a esta hora? 16 con

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Bien, ese Camilo, ¿eh? Nos deja buena vibra, buena energía. 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De igual manera, para los más chiquitos, que ahora ya están prácticamente de regreso a clases la próxima semana, por favor, tienes que llevarlos primero para realizar ese chequeo y así tú vas a estar tranquila el resto del año, porque si está todo ok, perfecto. Si es que hay por ahí algún tratamiento que realizar, pues obviamente estarás haciendo prevención, todo a tiempo. Continuamos, aquí está Alejandro Sanz.

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Bailar contigo, buena canción, y ya estamos en la recta final de nuestro programa. Recuerden que mañana tenemos mitad de semana, por supuesto, nuestro segmento médico al aire, en donde vamos a despejar todas las dudas en cuanto a nuestra salud. 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Nos vamos con esta mariposa traicionera que viene con dos súper grandes. Esta Maná junto a Alejandro Fernández. Disfrútenlo. Mañana regresamos en la tarde. Un abrazo a todos. Chao, chao.

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0: las 17:32. Muy buenas tardes, señoras y señores. Bienvenidos a la tercera emisión del Informativo Visión a través de los 106.1 FM. Saludos cordiales también para quienes nos escuchan y nos ven a través de la página web y en nuestras redes sociales. Les saluda Luis Vascones Coronel, acompañándoles de lunes a viernes de 5:30 a 6:30 de la tarde con lo más importante de la información local, nacional e internacional. La siguiente información que detallaremos en los próximos 60 minutos tiene referencia en Diario El Universo, Diario Expreso, Diario El Telégrafo, el portal Primicia CC, Diario El Mercurio de Cuenca, Ecuador Inmediato y la producción de Radiovisión. Revisamos a continuación los titulares de esta jornada informativa.
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Mucha atención, pagos de luz y agua serán clave para la entrega de créditos tras reforma en el Ecuador. Los pagos de luz, agua, teléfono y otros servicios podrán ser usados para el Buró de Crédito. Policía investiga hallazgo de restos de una mujer en Guápulo, al norte de la capital de la República. En el caso La Reina, defensa de Nabila Diev, exfuncionaria del municipio de Cuenca, sostiene que los recursos en sus cuentas se deben a una herencia anticipada. En el ámbito local, atención, un equipo técnico institucional avanza en la redacción de la ordenanza que regulará la circulación de dos personas en motocicleta en Cuenca, proyecto que busca entrar en vigencia antes de finalizar el 2026. Más de 300 o 730 mil dólares se destinarán al mantenimiento de infraestructura escolar para el inicio del ciclo lectivo 2026-2027 en el régimen Sierra Amazonía, según confirmó la coordinadora de educación de la zona 6, Priscila Ávila. Controles preventivos al interior de las unidades de transporte público se pondrán en marcha en la ciudad de Cuenca antes del arranque del año lectivo, tras reuniones entre la Cámara de Transporte, la EMOF, y el Consejo de Seguridad Ciudadana. Desde el 1 de septiembre de 2026, 7 líneas de transporte urbano ampliarán sus recorridos para mejorar la cobertura en sectores periféricos de la ciudad de Cuenca. Durante un operativo coordinado entre la Policía Nacional, Fuerzas Armadas y el EQ911, se realizó el retiro de más de 35 cámaras instaladas en sectores como la zona de tolerancia y la feria libre, que no contaban con registro ni vinculación a los organismos estatales.

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2: 17:38, 5:38, aquí el desarrollo informativo, mucha atención. La candidatura de Luisa González por Pachacútec en Manabí enfrenta al correísmo y ADN. La secretaria del movimiento ADN, Michelle Mancheno, indicó que me parece una irresponsabilidad querer entrar por la ventana. En su calidad de secretaria nacional de ADN, Michelle Mancheno justificó la objeción presentada en contra de la candidatura de Luisa González, auspiciada por Pachacútec a la prefectura de Manabí. Escuchemos.
3: Presidente de la Junta Provincial de Manabí electoral fue encontrado en un hotel con el candidato a la prefectura de ADN, y todo eso originó un debate y hasta pugnas dentro del mismo Consejo Nacional Electoral.
4: Y nosotros también queremos saber las respuestas del Consejo Nacional Electoral. Tiene que actuar y ellos tomarán la decisión de cómo tienen ellos que frentear esta situación. Han sido videos públicos,
3: ¿no? ¿Se va a investigar también ese caso?
4: Bueno, veremos. Yo ahorita les estoy respondiendo como secretaria nacional. Creo que cada espacio de toma de decisión tiene sus reglas claras y yo las respeto mucho.
3: Las reacciones, mire que el presidente de la Junta Provincial de Manabí.
2: 17:39, y en este mismo tema, la presidenta de la Asamblea Nacional y secretaria del movimiento gobernista ADN, Michelle Mancheno, reconoció la reunión del candidato oficialista a la prefectura de Manabí, Marco Zambrano, con el director de la Junta Electoral de esa provincia la víspera de la suspensión de la candidata de la Revolución Ciudadana, Luisa González.
3: El presidente de la Junta Provincial de Manabí electoral fue encontrado en un hotel con el candidato a la prefectura de ADN, y todo eso originó un debate y hasta pugnas dentro del mismo Consejo Nacional Electoral.
4: Y nosotros también queremos saber las respuestas del Consejo Nacional Electoral. Tiene que actuar y ellos tomarán la decisión de cómo tienen ellos que frentear esta situación. Han sido videos públicos,
3: ¿sí? ¿Y aquí no se va a investigar también ese caso?
4: Bueno, veremos. Yo ahorita les estoy respondiendo como secretaria nacional. Creo que cada espacio de toma de decisión tiene sus reglas claras y yo las respeto mucho.
2: 17:41, 5:41. De su parte, Luisa González señala que continuará con las acciones legales ante el Consejo Nacional Electoral y, de ser necesario, el Tribunal Contencioso Electoral para defender su derecho a participar en las elecciones de Manabí. Afirma que su postulación por Pachacútec cumplió con los procesos y el reglamento sobre cuota de invitados. Asimismo, sostiene que la Junta Provincial Electoral desconoce la normativa e incurre en irregularidades, y menciona que, de no ratificarse su candidatura, la organización evaluará alternativas como apoyar a otros aspirantes.
5: Vamos a seguir los procesos legales. Ahora hemos objetado esto ante el CNE. Si en el CNE no se resuelve, iremos ante el TCE, pero tampoco vamos a declinar nuestra postura de ejercer nuestros derechos, ¿no? Tenemos derecho a la participación, hemos cumplido absolutamente todos los procesos, como lo estoy demostrando. El mismo reglamento de Pachacútec contempla el 20% de invitados en cada jurisdicción electoral. Lo hemos cumplido, hemos hecho un proceso correcto. El CNE, la Junta Provincial de Manabí, está aquí los documentos, desconoce esto, desconoce que la señora Mancheno no tiene la representación legal del movimiento ADN.
6: Y ahora, Luisa, perdón, le corto ahí. Tal vez ustedes tienen un plan B.
5: Bueno, nosotros como organización se puede reemplazar, por supuesto. Se podría hacer varias opciones que hay, ¿no? Hay quienes hablan de llamar a un voto nulo, pero también podríamos apoyar a otros candidatos para que puedan llegar a la prefectura de Manabí.
7: O sea, no descartan si eventualmente se ratifica su no calificación como candidata, ¿ustedes podrían respaldar a otro candidato?
5: Podríamos respaldar a otro candidato, es una opción, no digo que...
7: ¿De otra organización política o al que reemplace Pachacuti?
5: Pues, eso aún está por analizarse.
7: ¿Podrían respaldar a Jaime Estrada Medranda, por ejemplo, que también es precandidato, digamos, que no sé si ya lo calificaron, pero estaba como precandidato auspiciado por otra organización política, y él hasta hace poco fue asambleísta e integró la bancada de Revolución Ciudadana en la Asamblea?
5: Podría ser también que se apoye a Jaime Estrada, pero eso aún está por analizarse. Opciones habría, sin embargo, yo sí le digo a la ciudadanía, esto que ha ocurrido con Luisa González no es simplemente el caso de Manabí. Vemos una junta provincial electoral que no actúa en derecho, que obvia documentos, que acepta ilegalidades, que acepta documentos presentados en indebida forma sin cumplir las solemnidades del caso y que están al margen de la normativa legal. Vemos reuniones clandestinas, vemos articulaciones políticas, vemos que quien preside la junta electoral de Manabí responde al señor Marco Zambrano, que ha sido una funcionaria suya muy muy cercana. Este tipo de acciones solo nos destruyen como país y destruyen la credibilidad en la cual se sustentan las instituciones públicas, ¿no?
2: Las 17:44, 5:44. ¿Y qué dice Pachacútic a todo esto? El secretario nacional de Pachacútic se refirió a las decisiones adoptadas por el movimiento de cara a las elecciones de 2026 y respondió a los cuestionamientos sobre cómo se definieron algunas precandidaturas, entre ellas la de Luisa González en Manabí. Salazar rechazó que desde la dirigencia nacional se hayan impuesto nombres y aseguró que las provincias tienen autonomía para definir sus candidaturas de acuerdo con la realidad territorial. Como ejemplo, mencionó el caso de Zamora Chinchipe, donde afirmó que la dirigencia nacional tampoco intervino en la selección de sus precandidatos. El dirigente sostuvo que el papel de la estructura nacional ha sido respetar las decisiones provinciales y procurar de Pachacútic que este movimiento mantenga participación electoral. Recordó que el movimiento lleva cerca de 30 años vigente y señaló que presentar candidaturas también es fundamental para la permanencia de las organizaciones políticas. Además, Salazar aseguró que hasta el momento el movimiento Pachacútic todavía no había recibido notificaciones sobre la calificación de sus candidaturas en el país, situación que cuestionó al considerar que no se estarían respetando los tiempos establecidos en el Código de la Democracia.
6: Por ejemplo, estas declaraciones de Salvador Quispe, que decía en una entrevista en estos días que la decisión, por ejemplo, de la candidatura de Luisa González fue de una o dos personas nada más.
8: O sea, exactamente de una o dos personas yo desconozco, porque es una decisión de la provincia, porque a Salvador le puedo decir que en su provincia, en Zamora Chinchipe, nosotros no hemos intervenido de los candidatos que están poniendo. Entiendo que Cleber Jiménez también estaba yendo con Pachacuti, porque él ya fue.
7: Él está de precandidato o candidato a la prefectura de Zamora Chinchipe.
8: Entonces, ¿verdad? Nosotros como dirigentes nacionales, nosotros no hemos ido a digamos en este caso a Zamora, dice, ¿sabe qué? No, o sea, ustedes no pueden poner a tal persona. Entonces, son decisiones colectivas del territorio que ellos nos presentan a la nacional, ¿sabe qué? Esto hemos decidido en la provincia. Entonces nosotros hemos respetado las provincias, cada una de las provincias tiene autonomía y van tomando decisiones de acuerdo a su realidad de su territorio. Entonces, en ese sentido, al menos desde la nacional, lo que sí hemos hecho es que respetar la decisión por un lado, y por otro lado velar de que de alguna manera, o sea, nuestro trabajo como dirigente nacional es que todo movimiento político, creo que el objetivo del movimiento político es presentar candidatos. Como ustedes ven en el Código de la Democracia, en caso de que no se presente candidatos, automáticamente son objeto a desaparecer, ¿no?, algunos movimientos políticos. Entonces, yo creo que ya más de casi cerca de 30 años, Pachacuti sigue vigente en paleta electoral, a pesar de que no hemos tenido tremenda altas, digamos, o tremendos autoridades, pero de alguna manera creo que el trabajo de la dirigencia, no solamente de ahora, sino de muchos dirigentes que han venido y asumiendo este batu, yo creo que han defendido y hemos estado en paleta electoral a nivel de país. A nivel de país todavía no nos notifican con ninguna calificación.
7: ¿En ningún lado?
8: Casi ningún lado, o sea, no tenemos calificación a nivel de país, estamos a la espera.
7: Wow.
8: Entonces, eso es una de las, de alguna manera es una violación al código de la democracia, porque nosotros ya hemos pasado las primarias, ya hemos pasado todo, pero hasta el día de hoy, o sea, en los correos que nosotros tenemos, tanto de las provincias como de la nacional, no tenemos las notificaciones.
6: ¿El 2 de septiembre van a hacer alguna movilización?
8: El 2 de septiembre es la audiencia por lo que
6: ¿van a hacer alguna movilización?
8: Yo creo que sí, o sea, de alguna manera vamos a estar pendientes para aquello, pero...
2: 17:48, 5:48. En otro tema, mucha atención amigos, el asambleísta Mónica Palacios denunció desde el exterior de la Asamblea Nacional que se impidió el ingreso a pescadores artesanales y a sus familiares. Según en sus declaraciones, 3 embarcaciones fueron atacadas en Manabí por fuerzas extranjeras, dejando 8 pescadores desaparecidos y 4 heridos. Además, citó reportes de prensa internacional sobre la supuesta implicación de la CIA y cuestionó las acciones del gobierno ante estos hechos.
9: Estamos aquí a las afueras de la Asamblea Nacional, porque la presidenta de la Asamblea Nacional, la señora Michelle Mancheno, obviamente respondiendo a un pedido del presidente Daniel Noboa, expresamente no les ha permitido a los pescadores y los familiares de los pescadores desaparecidos por ataques extranjeros en Manabí ingresar a la Asamblea Nacional. Esta es la dictadura que estamos viviendo. La Asamblea Nacional es la casa de todos los ecuatorianos y la presidenta de la Asamblea Nacional no puede disponer quién ingresa y quién no ingresa. Hemos hecho todos los requerimientos legales que la presidenta ha solicitado para el ingreso de los pescadores y la presidenta, ella de forma expresa, ha negado el ingreso. ¿Por qué, queridos ecuatorianos? El día de hoy vamos a denunciar lo que está pasando con nuestra soberanía. Una soberanía que está siendo atacada por fuerzas extranjeras. Solamente en lo que va del año 2026, 3 embarcaciones de pescadores artesanales han sido atacadas, repito, por fuerzas extranjeras, dando como resultado, 8 pescadores desaparecidos y 4 pescadores heridos. Uno que nunca más va a volver a caminar porque le destrozaron su pie con la explosión, y otro que está ciego y sordo, que está justamente el día de hoy y que va a dar la cara a todos los ecuatorianos. Medios de comunicación a nivel internacional como el Washington Post ha publicado a nivel internacional que quien estaría atrás supuestamente de estos ataques sería el gobierno de los Estados Unidos a través de la CIA. Y esto no lo ha negado el gobierno de los Estados Unidos. Y la pregunta que nos tenemos que hacer todos los ecuatorianos es ¿qué ha hecho el gobierno de Daniel Noboa por defender nuestra soberanía? Y la respuesta es...
2: 17:51, 5:51. Y en este tema, este martes 25 de agosto, el tripulante de la embarcación Don Maca, Johnny Palacios, denunció ante el legislativo el ataque y secuestro que, según su testimonio, sufrió junto a sus compañeros en alta mar por parte de una patrulla estadounidense. De acuerdo a su relato, fueron atacados por varios drones que afectó a la embarcación y destruyó sus equipos de comunicación. Agregó que fueron esposados, encapuchados y trasladados a la patrulla bajo amenazas. Escuchen.
10: Cinco de la tarde, él era el único que trataba de llegar. Estábamos esperando el barco que llegara, la lancha de ellos, que llegaran con la pesca, para nosotros llegar a la pesca. En eso se acercan unos drones. Primero, un dron ataca la parte de atrás del barco, donde están los gatos, para que el barco se quede inmóvil. Y el segundo tiro lo pegan por la parte izquierda, donde está todo el equipo de comunicación, porque el barco tenía internet, todo, para quedarlo sin internet ni nada. Ahí en eso ya, pues la gente asustada, todos corrimos a la cubierta porque un dron todavía andaba dando vueltas. Si nosotros nos movíamos a coger algo para poder llamar, porque teníamos un satélite también, por si acaso emergencia, ellos siempre los matan o no los matan. Ahí nosotros nos unimos a la cubierta. Estábamos en la cubierta cuando de repente la patrulla, la americana, el barco se llamaba Atlántico Oceánico, se llamaba el barco. El barco que lo atacó a nosotros.
11: Atlántico
10: Oceánico.
11: Oceánico.
10: El barco se fue acercando y nosotros comenzamos. Por ahí un video que rueda, que yo soy el que estoy haciendo ahí con el barco. Por ahí un video que anda rodando. Yo soy el que estoy haciendo ahí. Pero nosotros pensamos que era un barco negro. Nosotros fuimos con el capitán a pedir ayuda. Y ellos se asoman. Y ellos dicen así, porque ahí andaba un traductor, andaba. El traductor dice, ¡ey! ¿Cuántos son? Nosotros somos 20. Y él dice, ¿cuántos heridos hay? Hay uno. Ahí fuimos y dice, ya, vénganse todos para acá. Nosotros fuimos a recoger a la gente al barco de nosotros, para una casa, para ayudarlos y que le iban a dar ayuda. Y ellos tiraron una escalera de piedra y ellos fueron ahí, fuimos subiendo. Él soy yo primero. A lo que solo nos esposan, uno a uno, fueron esposando y poniendo capucha. Ahí, nos apuntaron así como que fuéramos unos delincuentes, porque ellos tenían todo el derecho de llamar al barco a nosotros, decirlo, vamos a revisar el barco, si cargan algo, esto. Pero ellos no hicieron nada de eso. Pero nos atacaron a otra cosa. Con tanta tecnología que tienen esos barcos, ¿por qué no ellos no saben que vamos a revisar el barco, esto? Ni siquiera llamaron ni nada. Porque después que lo suben a nosotros, a la patrulla, ellos van al barco, a Tomaca. Revisan y no encuentran nada, pesca y hielo lo que había. Porque como el barco estaba destruido, de ahí ellos regresan. A nosotros los esposan, los llevan arriba a la cubierta de ellos. Y ahí, a lo, como a más o menos, porque por allá donde estamos, anochece a las 8 de la noche. Y de ahí para allá, al barco lo tengan. Tres personas murieron, pero el barco ya antes. Como las capuchas eran tan finas, que nosotros estábamos como estamos, pero sentados. No tenían ahí, nosotros mirábamos la llamada.
2: 17 horas con 54 minutos, 5 de la tarde con 54 minutos. Yo le exijo al señor presidente, aquí en donde los tengan, que haga justicia y que me los devuelva, pidió María Mero, esposa de uno de los 8 pescadores que permanecen desaparecidos tras el presunto ataque contra una embarcación ecuatoriana. Mero contó que su esposo salió a pescar el 13 de enero y que el 20 de enero recibieron la noticia de que la embarcación habría sido atacada y explotada por una patrulla estadounidense, según el relato de otros pescadores.
12: Mire, mis esposos se fueron a pescar el 13 de enero. Nos dieron la noticia que el 20 de enero la embarcación fue explotada por una patrulla también estadounidense. Andaban drones y aquí el presidente no ha hecho nada, no nos da respuesta y nosotros queremos respuestas que así como llevaron a la gente de Nera Duarte y la de Numaca, también al Salvador, que queremos que si los llevaron también para allá, que los devuelvan a nosotros, a nuestra familia. Eso que queremos, porque aquí ni uno, el gobierno no nos dice nada. Y la patrulla, y así mismo, si la DEA está incluido en esto, que los diga dónde se los llevó, a dónde los fue a dejar, porque ellos son unos pescadores solamente, ellos son unos seres humanos para llevárselos a otro lado. Así como se llevaron a otra gente, también se los llevaron a ellos. Y a nosotros no nos quieren dar respuesta, no nos dicen nada. Y nosotros que queremos que los entreguen a nuestra familia. Si se los va a dejar al Salvador o en otra cárcel, que los entreguen a nosotros. Que también ellos son seres humanos, porque ellos son los que trabajan para sustentar a nuestra familia. Nosotros no tenemos dinero ni recursos para decir que ellos sí que andan en cosas malas. No, no. Porque ahí incluso también hay una... Hay un de... Ay, que nunca estuvieron ellas en agua internacional. Ellos están en agua ecuatoriana también, ellos. Y a nosotros no nos quieren entregar, no nos ayudan, no nos dan respuesta. Aquí el gobierno no nos dice nada, el señor presidente, nada.
13: Estimada, ¿quién les informó a ustedes que la embarcación fue bombardeada?
12: Otras personas que están pescando, los 12 sobrevivientes que vinieron, ellos vieron que fue una patrulla de Estados Unidos, andaban drones y lo explotaron. Y así mismo...

0: Tuvieron que haberse llevado a la gente. ¿Y a dónde se las llevaron? ¿En qué cárcel las fueron a dejar?
1: ¿Cómo sobrevivieron?
0: Ellos, porque se estaban calando en una lancha y ellos estaban a la recuerda. Y ahí ya ellos se vinieron, vieron la explosión, cómo estaban, y ellos se los llevaron. Y eso que nosotros queremos mismo también eran gringos, dice ellos, porque ellos escucharon la voz que eran gringos. Y así mismo queremos que los devuelvan a nuestros familiares. Yo le exijo al señor presidente, a quien donde los tengan, que haga justicia y que me los devuelvan a donde los tienen a ellos. Porque aquí él es mi esposo, el que trabaja para nosotros. Yo tengo una niña que llora nomás por el papá. Yo no sé cómo decirle que él tiene una niña de 4 años. Yo nomás le digo que se ha ido de viaje, por no darle otra razón a mi hija. Tengo a mi hermano desaparecido. Hay 8 personas que están desaparecidas y no los dan respuestas a nosotros. Y eso es lo que yo le exijo al señor presidente aquí, porque aquí no nos da respuesta. La capitanía tampoco nos ayudó a nosotros en nuestro país, en Manta. Lo exigía dinero para ayudarlos, pero nunca nos ayudó en nada la capitanía. Eso no, lo cerraba la puerta a nosotros y nunca nos dijo, vamos a buscar a sus familias, no.
1: Que la capitanía le exigía dinero.
0: Sí, los exigía dinero para irlos a buscar. Ellos nunca los ayudaron en nada. Solamente los dijo que ya eran 8 personas y que el caso ya estaba cerrado. Mientras que ellos, ¿cómo van a decir que está el caso cerrado? Que caso no son unas personas.
2: Son las 17:58. Y en otro ámbito de la información, mucha atención amigos, la Asamblea Nacional aprobó en segundo debate el proyecto de ley que establece las condiciones, procedimientos, límites y responsabilidades para el apoyo complementario y subsidiario de las Fuerzas Armadas a la Policía Nacional. La normativa busca regular una figura de cooperación operativa que, según lo aprobado, será excepcional, temporal, motivada y estará sujeta a controles institucionales. El proyecto, compuesto por 20 artículos y 9 disposiciones, establece que la participación de las Fuerzas Armadas no sustituye a la Policía Nacional ni convierte a los militares en un cuerpo ordinario de seguridad ciudadana. Con esta reforma se evita que el apoyo militar a la policía dependa exclusivamente de estados de excepción. La normativa desarrolla la reforma parcial al artículo 158 de la Constitución, aprobada en el referéndum del 21 de abril de 2024, cuando el 72.24% de los electores respaldó la posibilidad de que las Fuerzas Armadas apoyen de manera complementaria y subsidiaria a la Policía Nacional en la lucha contra el crimen organizado y frente a situaciones de grave conmoción interna en el sistema penitenciario, sin que sea necesario recurrir al estado de excepción. Inés Alarcón, de ADN, presidenta de la Comisión de Seguridad, garantizó que el proyecto de ley que regule el apoyo complementario de las Fuerzas Armadas a la Policía Nacional contempla el respeto a los derechos humanos. Alarcón agregó que subsidiaria a la Policía Nacional en la lucha contra el crimen organizado y frente a situaciones de grave conmoción interna en el sistema penitenciario, sin que sea necesario recurrir al estado de excepción. Inés Alarcón, de ADN, presidenta de la Comisión de Seguridad, garantizó que el proyecto de ley que regule el apoyo complementario de las Fuerzas Armadas a la Policía Nacional contempla el respeto a los derechos humanos. Alarcón agregó que el apoyo complementario se cumplirá para combatir delitos como trata de personas, narcotráfico y minería ilegal.
3: Contempla el respeto irrestricto a los derechos humanos y justamente se habla acerca de la capacitación y formación de las Fuerzas Armadas justamente para que complemente en las acciones de seguridad interna y en los ataques criminales que recibimos por parte de los grupos de delincuencia organizada. Y estas acciones ya comprenden el anexo de la pregunta como son en la delitos penales de los delitos ilegales, tratan de personas y los demás delitos conexos que lleva este crimen organizado.
4: Inés, ahora está brindando declaración.
5: La respuesta social también es que se podían participar los militares en temas que tienen que ver con manifestaciones. No está incluido,
3: pero hay que tomar en cuenta aquí que la consulta popular es clara en su anexo, ¿no? Indica claramente cuáles son estas acciones en donde puede complementar la fuerza, las Fuerzas Armadas comunitarias.
5: Entonces, ¿no participaría en ese tipo de cosas?
3: No participaría, pero sí en los delitos que son conexos al crimen organizado, como lo dije hace un momento, minería ilegal, narcotráfico, trata de personas, extorsiones, intimidación.
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1: Son las 18:07, 6:07. Avanzamos con más informaciones. Mucha atención. El Tribunal Penal de la Corte Nacional de Justicia dará a conocer la sentencia oral del caso Sino Hidro este viernes 28 de agosto de 2026 a las 8 de la mañana. Se da a conocer este viernes 28 de agosto de 2026 a las 8 de la mañana. El Tribunal Penal de la Corte Nacional de Justicia dará a conocer la sentencia oral del caso Sino Hidro, modalidad presencial en Quito y de forma telemática para quienes se encuentren fuera de la provincia de Pichincha. Se investiga un presunto delito de cohecho relacionado con el proyecto hidroeléctrico Coca-Codo Sinclair. Los acusados, el caso cuenta con 20 procesados, entre ellos el expresidente de la República, Lenín Moreno, para quien la Fiscalía General del Estado solicitó una pena de 6 años y medio de prisión. Así entonces se ratifica que el Tribunal Penal de la Corte Nacional de Justicia dará a conocer la sentencia oral del caso Sino Hidro este viernes 28 de agosto de 2026 a las 8 de la mañana. Las 18:09, 6:09. Y en el ámbito local, mucha atención, un equipo técnico interinstitucional avanza en la redacción de la ordenanza que regulará la circulación de 2 personas en motocicleta en Cuenca. Proyecto que busca entrar en vigencia antes de finalizar el 2026, junto con otras normas de control, según confirmó la alcaldesa subrogante Marisol Peñalosa. La funcionaria adelantó además que el municipio prepara un convenio para intervenir 29 planteles educativos y mantiene en marcha la contratación directa de personal de limpieza del cantón.
2: Interesa a nosotros mucho el tema de seguridad. Ahora está en las manos del equipo técnico, revisando todos los aportes y los informes luego de las mesas de trabajo que tuvimos. Esperemos que en estos días ya nos pasen el borrador final con los aportes, recomendaciones desde la Policía Nacional, desde la DGM, desde el EMOB, desde los concejales y más autoridades, desde la gobernación que también nos dieron aportes importantes, tener ese borrador final y poner al debate muy pronto. Así es, el día viernes nosotros tuvimos ya una comisión muy importante, el día jueves tuvimos una comisión muy importante del directorio del Consejo de Seguridad Ciudadana, en el cual mediante un informe técnico y sobre todo social y conociendo la realidad, qué es lo que está pasando en el Cantón Cuenca por la inseguridad, ellos solicitaron que se retome esta ordenanza de control. Es así que ahora está en las manos ya tanto de la Presidencia de Seguridad y también la Presidencia de que está a cargo desde los cuerpos normativos para que puedan hacer ese análisis pertinente y de esa manera poder hacer un pronunciamiento y socialización y poner al debate. Estamos analizando de forma técnica y jurídica. Nuestros compañeros concejales de las diversas comisiones están trabajando en aquello. Ese es el objetivo, que en este año estén listas estas ordenanzas muy importantes y esperemos que sea antes. Tanto la ordenanza de 2 en moto, la ordenanza de mercados, la ordenanza de control y también de inquilinato y otros cuerpos normativos que estamos trabajando y analizando. Este proceso está avanzando bastante bien. Tuve la semana anterior la reunión con la coordinadora de educación, la misma que estamos avanzando ya con el convenio pertinente. Esperemos que en esta semana tengamos el borrador listo y para septiembre firmar ya este convenio tan importante que es por la educación, la intervención en 29 instituciones educativas. Espero muy pronto tener ya el ok y el borrador final para de esa manera intervenir en la educación que tanto necesita.
3: $1 millón
2: aproximadamente. Yo creo que eso se necesita una aclaración. ¿Por qué? Porque muchos de ellos ya han conseguido trabajo, algunos de ellos hubo un concurso muy importante que más de 5 personas están ya en nómina. Les recuerdo que en este caso se está haciendo por fases para que ellos ya puedan ser parte del equipo de MAGP. 5 de ellos ya son parte del equipo. Hubo un concurso, hubo un proceso, una entrevista y a la vez ellos ya están trabajando. Para el tema de los contratos con las 3

0: grupos, grupo A, grupo B, grupo C. Algunos ya tienen trabajo y se va a considerar la mayoría de ellos que sean parte de este trabajo. Muchas gracias.
1: Son las 18 horas con 12 minutos, 6 de la tarde con 12 minutos. Y atención, más de 730 mil dólares se destinarán al mantenimiento de infraestructura escolar para el inicio del ciclo lectivo 2026-2027 en el régimen Sierra Amazonía, según confirmó la coordinadora de educación de la zona 6, Priscila Ávila, al dar a conocer el cronograma del retorno a clases. La autoridad ratificó que la matrícula en el sistema público es gratuita y prohibió cualquier cobro obligatorio, aclarando que los aportes de los comités de padres de familia son estrictamente voluntarios. Asimismo, anunció la pronta firma de un convenio con el municipio de Cuenca para intervenir 29 planteles educativos.
2: Muchísimas gracias por el espacio. Sí, efectivamente tenemos un cronograma escalonado desde el día primero de septiembre, desde el día martes primero de septiembre, ¿no? Iniciamos con bachillerato, primero y segundo de bachillerato, inicial de 3 a 4 años. El 2 de septiembre iniciamos escalonadamente con educación general básica superior, octavo, noveno y décimo, y con primer grado. El 3 de septiembre, el resto, que sería educación general básica media, quinto, sexto, séptimo, y educación general básica elemental, segundo, tercero y cuarto. Este sería el cronograma escalonado para el inicio de clases, ya con toda normalidad, en la región Sierra y Amazonía.
3: ¿Cuántos estudiantes, cuántos profesores ingresarían ya?
2: Tenemos alrededor en el ASUAY de 15.000 docentes. Sí, que están distribuidos en el ASUAY aproximadamente 9.815, en el Cañar 2.000 y en Morona Santiago 3.500. En cuanto al número de estudiantes, tenemos un aproximado de 300.000 estudiantes. Indicarles que este momento ya se está haciendo la entrega de los uniformes escolares en los distritos. El distrito norte y sur ya cuenta con el uniforme escolar, entonces solicitar a los padres de familia que se acerquen al retiro de su uniforme. En cuanto a los textos escolares, se está cumpliendo con el proceso de contratación en la ciudad de Quito por parte de planta central y esperamos que, debido a que el proceso tiene una serie de pasos que seguir, el primer trimestre de este año lectivo, de año lectivo, sí, contemos ya con los textos escolares. En realidad es un proceso que se realiza a nivel de planta central con el portal de compras públicas y se han hecho actualizaciones curriculares. Vamos a iniciar con un currículo por competencias que ya serán debidamente capacitados nuestros docentes. Entonces, hay que hacer esa serie de ajustes, lanzar y tener en cuenta de que hablamos de miles de libros a nivel de la región y que las editoriales también tienen que cumplir con un tiempo de entrega. La primera etapa siempre es de apresto, diagnóstico y de refuerzo. Entonces, hasta eso estimamos que ya lleguen los textos y también están recibiendo van a recibir ya la capacitación debida a los docentes sobre las actualizaciones.
3: ¿Cuántos textos llegarían?
2: Según las necesidades, si estamos hablando de alrededor entre 250.000 y 300.000 estudiantes, pues habría que hacer el cálculo en relación a las cuatro asignaturas básicas que son las que se necesitan.
3: Pero los uniformes, esos tienen otra modalidad,
2: ¿no? Los uniformes es para las escuelitas del sector público. Se realizó mediante un proceso de contratación con el Instituto de Economía Popular y Solidaria, en donde participaron justamente las empresas textileras y manufactureras de MIPINES, micro, dando la posibilidad a nuestros artesanos de poder participar. Entonces, ellos son los que elaboraron los uniformes dentro de un proyecto que se llama Hilando Desarrollo. Todavía no está confirmado esta situación, ¿no? No se habla de clases, hay disposiciones más bien de trabajos extracurriculares en caso de que se llegue a dar. Nosotros estamos esperando la notificación de la máxima autoridad, en este caso la señora ministra, para poder proceder, pero todavía no está en nada definitivo. En toda institución a veces es necesario fortalecer el tema, sobre todo de trabajo colaborativo a nivel institucional con docentes o con equipos de empresas. A veces es necesario, ¿no? No estoy diciendo que se justifique, pero sí es importante importante. A veces hay programas inclusive de proyectos de inclusión, de proyectos de seguimiento a las familias, en los cuales muchas veces los días sábados los padres, porque trabajan toda la semana, se complican. Entonces es importante también contar tal vez con esa flexibilidad.
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1: Son las 18:18, 6:18, y mucha atención, amigos, a esta información de última hora. Hace pocos minutos se da a conocer que la jueza del Tribunal Contencioso Electoral, Ivonne Coloma, inadmitió a trámite la denuncia presentada por Jennifer Celorio Suárez contra el alcalde de Quito, Pavel Muñoz, por una presunta infracción electoral. Repetimos esta información de última hora. Hace pocos minutos se da a conocer que la jueza del Tribunal Contencioso Electoral, Ivonne Coloma, inadmitió a trámite la denuncia presentada por Jennifer Celorio Suárez contra el alcalde de Quito, Pavel Muñoz, por una presunta infracción electoral. Con esto, la candidatura de Pavel Muñoz a la alcaldía de Quito se encuentra expedita y a la espera de la aprobación por parte de el Consejo Nacional Electoral. Mientras tanto, en el ámbito local, se informa que un total de 95 listas y candidatos individuales ya fueron calificados por la Junta Provincial Electoral de la SUAI para las seccionales y el Consejo de Participación Ciudadana y Control Social 2027. Gabriela Solano, presidenta de la Junta, indica que 580 listas y postulantes individuales se inscribieron en el sistema del Consejo Nacional Electoral, que permaneció habilitado hasta el 17 de agosto. De estas inscripciones, algunas corresponden a listas, es decir, a grupos de candidatos que participan de manera conjunta, otras corresponden a postulantes individuales que compiten por una determinada dignidad. Se da a conocer. Solano señaló que las candidaturas calificadas todavía esperan las resoluciones del Tribunal Contencioso Electoral, máxima autoridad de la justicia electoral, para quedar en firme. Una vez que el Tribunal Contencioso Electoral emita sus resoluciones, las candidaturas quedarán en firme y serán definitivas. Los candidatos no podrán ser reemplazados, salvo por causas excepcionales, como el fallecimiento o una incapacidad absoluta sobreviniente, se da a conocer. Las 18:20, 6:20, y avanzamos con más informaciones en el ámbito local. Mucha atención. Controles preventivos al interior de las unidades del transporte público se pondrán en marcha en la ciudad de Cuenca antes del arranque del año electivo, tras reuniones entre la Cámara de Transporte, la EMOV y el Consejo de Seguridad. Según detalló el presidente de la entidad del transporte, Boris Ochoa, los operativos buscan frenar los delitos contra los usuarios. Asimismo, el dirigente señaló que avanza a la par el proceso de registro y personalización de las tarjetas de bus en el Cantón Cuenca.
5: Vamos a articular la EMOV, la Cámara de Transporte, y con el Consejo de Seguridad para hacer operativos conjuntos al interior de las unidades por el servicio de seguridad en lugares estratégicos, como así lo determina las autoridades, ¿no? Ha habido cerca de un mes hubo un robo de un celular de una chica, que le facilitamos todos los videos, los audios, para que presente la denuncia en la fiscalía, y le apoyamos en todo lo que podíamos. Sí, para prevenir eso, hicimos esta reunión con Edison Moscoso, gerente de EMOV, y vamos a hacer con el doctor Vidal, también que es director de la Consejo de Seguridad, para trabajar conjuntamente por el tema de seguridad, como les comentaba, Cámara, EMOV y Consejo de Seguridad. Posiblemente en una semana o dos ya estemos implementando el tema de seguridad en cada una de las unidades.
6: ¿Habrá agentes de...?
5: Sí, vamos a estar con agentes del EMOV, Policía Nacional, y obviamente nosotros como dirigentes de la Cámara y de las operadoras. Ese es un problema que tenemos, la ciudadanía, los usuarios, los choferes, los conductores, que no hacen caso, ¿no? O sea, ellos quieren subirse a... Yo entiendo la dinámica de ellos, ¿no? Que no hay dinero, es un medio de sustento que ellos tienen, digamos. pero también tiene que entender que no pueden vender comida dentro de las unidades. ¿Por qué? Porque dejan, perdone que utilice ese término, dejan botando todos los desperdicios dentro de las unidades. Creo que eso no está bien, ¿no? Porque somos nosotros la ciudad pionera en el transporte a nivel del país. Tenemos la mejor flota del país y mucho orgullo. Tenemos el mejor sistema del país. Ahora ya vienen los pagos abiertos con tarjeta de crédito para que cualquier turista del mundo venga y se suba a las unidades, porque vamos a cambiar todos los 475 validadores con sus respectivas consolas. Va a ser cambiado en los próximos meses. A veces pagos abiertos, ustedes de su celular pueden hacer recargas. Puede viajar usted con el código QR, con su cédula. Va a haber muchas ventajas con los pagos abiertos.
6: ¿Desde cuándo? O sea,
5: vamos a cambiar primero las consolas y lo que es los validadores. Posiblemente desde noviembre ya estemos ya con pagos abiertos.
7: O sea, ya no se va a poner la tarjeta de aparatito.
5: Sí, también. O sea,
7: también.
5: Pero también usted puede validar con la tarjeta de crédito. Puede acceder, obviamente, si tiene saldo en su cuenta. Claro. Nosotros te invitamos de la cuenta directamente. Para darle más facilidad.
6: ¿Y el código QR?
5: Se les hará llegar a las personas que hagan la recarga o que nos soliciten los códigos QR en su debido momento. Vamos a socializar con la ciudadanía.
6: ¿En efectivo no?
5: En efectivo no. Definitivamente eso no. Eso ya quedó en años anteriores. Eso fue algo que no les explicaron bien a la ciudadanía. Las tarjetas del 99% están personalizadas. Es un pequeño, el 1%, siendo generoso, no personaliza. Todas las tarjetas de los estudiantes, de las personas de tercera edad, gente con discapacidad, automáticamente ellos están personalizadas. Y de ahí, el 78% ya estaba personalizado. En estos días, con la campaña de la municipalidad y del EMO, conjuntamente con la Cámara, se ha personalizado ya al 99%. Es un grupo del 1% que todavía falta. Pero ojo, aquí quiero explicarles, no es que no puedan acceder al bus, pueden acceder, simplemente van a validar 40 centavos. ¿Por qué? Porque son fondos públicos, y la Contraloría, cuando les audita a los señores concejales, ¿qué va a decir? Usted en 20 segundos usted validó dos subsidios, no creo que les van a creer, ¿no? ¿Cómo articulamos?
1: Las 18 horas con 25 minutos, 6 de la tarde con 25 minutos. Y mucha atención, amigos, la vía Cuenca-Girón Pasaje tendrá nuevos horarios de circulación para los vehículos livianos y pesados. Se da a conocer el Ministerio de Infraestructura y Tecnología, MIT, informó este 25 de agosto que luego de monitorear y controlar el desplazamiento vehicular en el kilómetro 50, se comprobó que la zona se encuentra estable, por lo que habrá nuevos cambios. En el caso de los vehículos livianos y pesados de hasta 3 ejes, la circulación será controlada durante el día y la noche. Mientras que todos los tipos de vehículos, incluidos los extra pesados, la circulación se controlará en el horario de 22 horas a 6 de la mañana. Las 18 horas con 26 minutos. Y desde el 1 de septiembre de 2026, 7 líneas de transporte urbano ampliarán sus recorridos para mejorar la cobertura en sectores periféricos de la ciudad de Cuenca. La medida forma parte del plan de mejoras acordado entre el municipio de Cuenca y la Cámara de Transporte. Las líneas son la 1, 5, 10, 13, 14, 23 y 26, con extensiones que beneficiarán a sus usuarios, según lo indicó Pablo Carballo, director general de movilidad del municipio de Cuenca.
8: Del alargue de rutas y frecuencias o optimización de rutas y frecuencias coincide con la puesta en marcha del plan de mejoras de transporte público urbano del Cantón Cuenca, que nace a partir de la aplicación de la resolución del subsidio generada en diciembre del 2025. Este plan de mejoras del transporte público abarca en 12 puntos una serie de procesos o una serie de cambios que se pretenden desde la Cámara del Transporte y desde el municipio de Cuenca hacia la ciudadanía, justamente pensando en este incremento del subsidio y en la necesidad de mejoras que debe haber. Para poder tocar el punto número uno, que es el alargamiento de rutas y mejora de frecuencias, necesitamos entender un contexto técnico, que es que existe un número determinado de kilómetros al año que puede operar las 475 unidades y que están sustentadas en la tarifa o en el estudio de tarifa que se definió por parte de UQNQP. Este número de kilómetros, si es que nosotros optimizamos a una realidad de servicio, por ejemplo, la frecuencia que se genera de lunes a viernes, los sábados, domingos y feriados y en vacaciones, en todas estas fechas tenemos una reserva de kilómetros que normalmente nosotros podemos utilizar para planes de contingencia. En ese sentido, lo que se ha hecho es escuchar a la ciudadanía, identificar cuáles son los recorridos que se requieren alargar o llegar hasta ciertos puntos para poder cubrir esta demanda de transporte, sobre todo en zonas de consolidación urbana, en donde ha habido mayor construcción de viviendas o donde han existido nuevos equipamientos. Y hemos alargado ciertas líneas a través de ramales desde la periferia que nosotros nos encontrábamos hacia cada una de estas, buscando justamente cubrir esta necesidad de viajes de la gente para llegar a trabajar o para llegar a las escuelas o para regresarse hacia sus casas. Entonces, a partir de esta información, nosotros hemos definido 7 líneas prioritarias o que entran en una fase de prueba en una primera instancia, buscando el uso de las mismas, que la gente demuestre que realmente sirven, se hace un análisis permanente durante 30 días y se ajustan tiempos o horarios o distancias, inclusive de estas líneas o de otras líneas que nosotros podamos utilizar. Estas
1: las 18:30, 6:30. De esta manera, amigos, llegamos al final de la tercera emisión del Informativo Visión. Gracias por acompañarnos y los invitamos a sintonizarnos el día de mañana a partir de las 17:30. Gracias por su gentil atención.
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1: Buenas noches, buenos días. En cualquier parte del mundo que nos ven, un gusto saludar a Enrique Serrano Cordero, ex catedrático universitario, ex director del CREA, un hombre que ha activado por los derechos de los ciudadanos y por los derechos de la naturaleza. Bienvenido, y con muchas gracias. Créete que es un placer tenerte aquí en la radio, no solamente por la amistad que nos une, sino por la trayectoria tuya en la defensa de uno de los recursos más perseguidos y más destruidos dentro de la República del Ecuador y el mundo. Me refiero al agua. Tú sois integrante del Cabildo de Agua. Cuéntame, ¿quiénes están integrando? ¿Qué grupos integran? El objetivo sabemos, pero ¿quiénes están integrando el Cabildo por el Agua? Quique, bienvenido, un gusto.
2: Un saludo muy cariñoso a ti, Marco, y a todos quienes tienen la amabilidad de escucharme, de escucharnos. El Cabildo por el Agua se fundó hace 10 años y confluyen en este grupo personas de las más distintas profesiones, desde las más distintas edades, de personas muy jóvenes pasando por otras que están en mediana edad y algunos que estamos ya en la tercera edad, bien tercera. Y básicamente son de varios colectivos. Están ahí Asunidos, está ahí personas de la Universidad de Cuenca, están personas que leen y se forman mucho en la cosmovisión andina, en la filosofía y más, y personas que son también de la pastoral de la Iglesia Católica de acá, y muchas más personas. Marco, el Cabildo se reúne regularmente todos los días miércoles y resulta muy estimulante para la vida el encontrar personas que están preocupadas por la vida, porque como tú muy bien señalas, el agua es vida. Si no tenemos agua, pues realmente no hay la vida, no solo humana, sino la vida de los otros seres vivientes, sean vegetales, sean animales, insectos, etcétera, etcétera. Todo ese espectro tan grande, mi estimado Marco. Gracias por darnos esta oportunidad de conversar.
1: Sí, efectivamente, Quique, el agua es todo. Recuerdo una canción de algún cantante de la década del 70, de tanto conseguir petróleo, como es de tanto buscar el agua, solamente encontraron petróleo. O sea, la naturaleza se cobra, entre comillas, se cobra de los actos que van en contra de ella. Pero el quinto río se formó en Cuenca hace un año, aproximadamente el 16, si no estoy mal, de septiembre del año pasado, y hace referencia a una situación masiva, a casi 100.000 personas que se concentraron en la ciudad de Cuenca para estar presentes en la defensa del agua. Pero antes quisiera hacer una pequeña situación. El escritor Cuesta había dicho que Cuenca es un río de color, refiriéndose a la pasada, a la pase del niño o a la pasada del niño viajero. Aquí también fue este quinto río, una expresión de color, de algarabía, de esperanza y también de exigencia. Cuéntanos cómo están organizando la marcha, Quique.
2: Bueno, estamos aproximándonos a recordar de manera muy activa un año a lo que fue la expresión esta mayoritaria, como tú señalas. Algunas personas hablaban de más de 100.000 personas, algunos observadores, otros hasta de 140.000. Hay una serie de actos y de reuniones de carácter informativo educativo que queremos desde el Cabildo, o no solo el Cabildo, sino otras organizaciones, buscan abrir de nuevo la puerta de la sensibilidad de las personas, de quienes habitamos aquí en el Cantón Cuenca y en la provincia de La Azuay. En el caso del Cantón Cuenca es bien simple, Marco. Todo el agua que nos llega acá agua que es potabilizada por la empresa municipal Etapa, por las juntas administradoras de agua potable de las parroquias o de las comunidades, por las juntas que utilizan el agua para riego. Todo el agua nos viene del macizo del Cajas. Y esto ocurre gracias al ciclo del agua, como ya sabemos, ¿no es cierto? Tanto desde la olla amazónica cuanto desde el Océano Pacífico hay una evaporación continua. Y no solo desde el Océano Pacífico, desde el Océano Atlántico, porque es interesante saber que, por ejemplo, hasta partículas de arena o de polvo originadas en el Sáhara, en el África, llegan acá a nuestras nubes, son traídas por nuestras nubes. Esas nubes al tocar con el frío de la parte alta, se convierten en agua, en líquido, y son almacenadas en el suelo y también en las raíces y en las hojas, en la sustancia de las plantas, y van poco a poco soltando el agua. Y eso es lo que hacen los riachuelos y los ríos, de donde captan el agua, es la empresa Etapa, las juntas administradoras de agua. De tal forma que nuestra obligación es cuidar ese ciclo del agua y cuidar justamente los ecosistemas del páramo, porque son varios ecosistemas. La palabra páramo parece que solo reflejar aquella parte que tiene la hierba, la paja que decimos, pero ya sabemos que no solo hay la paja, sino hay una serie de otras plantas, de animales, de aves, está el cóndor, está el oso de anteojos, está la misma raposa, hay una serie de roedores muy importantes y aves. Está también hasta el puma, ¿no? el más grande mamífero rapaz, digamos, de allá. Y inclusive hay también culebras y más. Entonces, esto tenemos que conservar nosotros de una manera definitiva. Es decir, tiene que volverse intangible. Y entonces es importante aceptar y entender y comprender que todo el agua que nosotros tenemos se origina en el macizo del Cajas, de donde parten ríos hacia el Atlántico, que hacen el río Paute, ¿no es cierto? En el caso del río Paute, además tiene esta ventaja enorme, este servicio que nos da todo el país, a los habitantes de acá también, de proveernos de energía eléctrica. Correcto. Pero están también todos los ecosistemas que están hacia el Pacífico, que justamente están en la zona ya de Molleturo. Están los ríos ahí, Norcay, Balao, Tenguel, Cañar, etcétera. De tal manera, pues, que este todo nos beneficia y nos sirve y nos da con mucho cariño, por así decirlo, agua para todo el tiempo, estimado Marco. Y esto es así de fácil de entender, ¿no? Y en la defensa de esto no es un capricho o no se origina de una testarudez o una necedad, sino es la constatación de que todo el agua y la vida viene del macizo del Cajas. Entonces, ¿cómo vamos a arrollar y a arrasar y a destruir y a dañar toda esta maravillosa realidad de los ecosistemas de donde proviene el agua? Este sí es un poco el argumento clarísimo y es lo que movió a los miles de personas el año pasado, el 16 de septiembre, estimado Marco.
1: Y por cierto, Enrique, la situación fue grande en la ciudad de Cuenca. Yo creo que se admiraron a nivel internacional, incluso cómo las gentes se volcaron a las calles para luchar por la defensa del agua. Pero tú dices que están ahí varios grupos, los yasunidos, estamos perfectos, les conocemos, pero las universidades un poco que no están en el ambiente o están un poco disfrazadas, un poco atrás. Yo no sé si será por temor al poder económico, por poder al gobierno, o realmente todavía no han entendido los directivos de la universidad que esta es una lucha no solamente de los ciudadanos y de la academia, de la iglesia, en fin. Dice, por favor.
2: Ciertamente, Marco, las universidades tienen la carrera de ingeniería ambiental. Yo creo que en las tres universidades principales existe esta carrera de ingeniería ambiental, y ahí necesariamente en la formación y en la capacitación entienden esto del ciclo del agua y la importancia de cuidar los ecosistemas. Penosamente, claro, debe haber una especie de chantaje del gobierno central. Tú conoces que justamente estas reformas legales hechas en el actual gobierno, inclusive terminaron haciendo que el Consejo de Educación Superior pase a ser una instancia administrativa del Ministerio de Educación, redujeron el nivel de autoridad y de autonomía que tenían. Y eso lamentablemente conduce a una especie de chantaje, de una acción grave desde el gobierno central, no solo con las universidades, sino con todos estos gobiernos autónomos descentralizados. Este nombre es tan ampuloso que no tiene ninguna sustancia, porque realmente no tienen nada ni de descentralizados ni de autónomos, sino dependen exclusivamente de las decisiones del Ministerio de Economía y Finanzas y de las decisiones que tome desde el gobierno central, que está en el lado del Ejecutivo en Carondelet. Pero las universidades saben, los profesores de estas carreras, los estudiantes de estas carreras, que leen y estudian, lógicamente, al hacer la carrera de medio ambiente o de ingeniería ambiental, la importancia del agua, la importancia del ciclo del agua, saben muy bien y tienen a plena conciencia los conceptos y la necesidad de defender el agua. Y obviamente van a estar presentes también en estas manifestaciones nuestras. Te cuento además que una noticia de estos días importante de la semana pasada fue que el Consejo Municipal de Cuenca, no me gusta llamar gobierno autónomo descentralizado, porque al decir eso ni siquiera nos referimos a una institución, sino a un estilo de hacer cosas. O sea, el Consejo Municipal de Cuenca aprobó al cabo de algunos años una ordenanza para la preservación, protección y conservación de los de la biodiversidad en el Cantón Cuenca. Y al hablar de la conservación de la biodiversidad, lógicamente abarcan la conservación de los ecosistemas y de los servicios ecosistémicos, uno de los cuales es el servicio ecosistémico del agua. Porque los otros servicios, y esto aprendíamos en la escuela Marco, de que los árboles y las plantas producían oxígeno, y en la noche, ¿te acuerdas?, expelían dióxido de carbono. Entonces, las plantas, los árboles, los arbustos, etcétera, son fundamentales para la vida, porque además de proveernos de agua, nos proveen de oxígeno y retiran el dióxido de carbono. Recordemos eso. Entonces, saben esto muy bien en las universidades, y nosotros confiamos en que, dejando de lado los temores ante esta actitud persecutoria del gobierno central, porque también te comento, esto hay que verlo, la lucha nuestra por el agua es también una lucha entre el poder central y el poder local.
1: Claro, el poder, por supuesto.
2: ¿No es cierto, Marco? Por ahí. Entonces se dan cuenta de que no podemos hacer que se destruya nuestro nicho donde estamos viviendo. Es decir, y ver sin de manera indiferente y con qué importismo que se deteriore nuestras fuentes de agua. De ahí pues que estamos seguros de que van a estar presentes también en todas nuestras actividades, no solo nuestras, en nuestras en el sentido de toda la población, de todos los habitantes del Cantón Cuenca, Marco.
1: Sí, muchísimas personas tienen la idea a nivel internacional que el oro vale más que el agua. Este gobierno está planteando prioridades de la extracción minera, incluso realizando concesiones en cuencas hídricas, pero nosotros sabemos que el agua de la montaña, el agua del cerro, permite vivir a cientos de miles y miles de personas. La parte económica encima de la parte humana, la parte del negocio en el oro, encima de la perspectiva de vida y la buena calidad de vida de los ecuatorianos, en este caso de los azuayos, de los del Cantón Cuenca también, Quique.
2: Tú lo has dicho, Marco, con gran precisión. Imaginas lo que sería una depredación que ya ocurre en otros países y la destrucción de estos ecosistemas. El agua no solo viene para el lado occidental o oriental, también se va para el lado occidental. Uh-huh. En el escudo de nuestro país, en el Ecuador, tenemos ahí justamente dibujado al Chimborazo, y de ahí viendo cómo de los deshielos del Chimborazo se van formando distintos ríos, y el gran río, o el río Daule, o el río Guayas, digamos, en definitiva, ya hay un barco. Es decir, que el agua que se forma en la zona de los Andes va a servir también para las plantaciones de banano, de cacao, de pitahaya, de papaya. Y sabemos que el banano es un producto de exportación importante, igual que el camarón. Todas estas aguas van a venir contaminadas de arsénico, de cadmio, de plomo, de azufre, de ácido sulfúrico, y van a deteriorar totalmente la calidad de estos productos. Y entonces, por ejemplo, en la Unión Europea o en otros países, incluida la China, ya no van a recibir plátano que traiga, que se alimenta del agua contaminada. Es decir, falta un conocimiento, que me perdone las autoridades a nivel nacional, pero desconocen la geografía. No han andado, no se dan cuenta de que todo el agua de las ollas interandinas, te acordarás que antes estudiábamos como ollas, había la
1: claro,
2: olla
1: así
2: de
1: los
2: Tubones, la olla del Cañar, la olla del Paute, la olla del río,
1: etcétera.
2: Todos, ¿te acuerdas? Pero eso se acabó un poco y se inventaron este ahí, concepto del territorio, no sé qué, lo cual es absurdo. Y sabemos que aquí en la zona interandina vivimos millones de ecuatorianos. Entonces es realmente un desconocimiento de la realidad. Por eso es importante hablar como lo estamos haciendo ahora y como lo haces tú. Es bien simple, es decir, vivimos del agua que baja de las montañas. Si dañamos las montañas y las contaminamos, nos quedamos sin agua, así de simple.
1: Ahora, porque hay críticos que dicen que el agua es una pregunta, una situación romántica, que si el agua trae recuerdos, en fin, otros más serios dicen que es política la posición de quienes están defendiendo el agua. Otros dicen que es meramente económica y otros señalan que es jurídica. Dentro de estos cuatro contextos, ¿el agua es supervivencia?
2: Marco, el agua es vida. Ahora ocurre que, inclusive en el caso del Cantón Cuenca, por mencionar de manera específica, ha crecido la población, ahora somos más personas. Uh-huh. Hay estudios que hizo la empresa municipal pública Etapa, justamente estudios que se refieren a cuál es la oferta del agua y cómo crece la demanda, y cuándo va a haber déficit o va a haber falta de agua. Entonces, la población ha crecido. Por otro lado, los usos del agua hemos cambiado, ¿no es cierto? Ahora hay una gran facilidad, los habitantes del Cantón Cuenca se bañan una y otra vez, lavan la ropa, el consumo ha aumentado. De tal forma que nosotros necesitamos el agua del Cajas. Para darte una cifra, más o menos se estima en que la producción en el momento más difícil del agua baja alrededor como de 10 mil litros. Ese es un caudal que sale para Etapa, para las juntas de agua potable, para las juntas de riego, lo que se ve en el caudal ecológico y todo. Pero en el caso de Etapa tienen las cifras precisas. Ellos hablan que para el 2030 ya va a haber una insuficiente oferta y va a haber un déficit de agua. Entonces es un asunto así de simple, ¿no? Aquí no. Ahora, obviamente, si alguien quiere aprovecharse políticamente de eso, pues lo va a hacer, pero realmente la esencia de la cuestión es, como te manifiesto, la defensa de nuestra vida. Nosotros estamos aquí, necesitamos el agua. Recordemos lo que empezó a ocurrir en el año 2024, cuando hubo ese comportamiento a nivel mundial del clima. Recordemos que el Amazonas prácticamente se secó y dejó de producir vapor de agua y, por tanto, nubes. Ahora estamos también en estos meses y ahora mismo en estos días de agosto ya con problemas de carencia de lluvia, de carencia de agua. Entonces, ¿te imaginas lo que sería además si las empresas mineras, que necesitan harta agua, porque es un cuento aquello de que necesitan poquita agua? Imaginémonos lo que sería tener funcionando a la DPM, a Ruta del Cobre, acá cerca de Chaucha, y en la cuenca del Machangra y más otras, y en la cuenca del río Santa Bárbara, que nace en los altos del Sixi, digamos, por así decirlo. Sería una locura, porque ellos van a usar el agua, pues, o sea, necesitan agua para mover los ingentes volúmenes de material mineral rocoso, que destruyen y lo convierten en polvo, una especie de talco, digamos. Eso tienen que mojarlos con agua. Entonces, claro, es bien simple. Ahora, si hay personas que quieren aprovecharse de esto y con la defensa del agua parecer como adalides, pues están en su derecho, pero las personas sabrán distinguir y darse cuenta de que el mensaje central es: necesitamos defender nuestras fuentes de agua, nuestro lugar natal. Te acordarás, Marco, el lugar natal, claro, aquí hemos vivido, aquí han vivido nuestros ancestros, queremos seguir viviendo aquí. Entonces, por otra parte, en cuanto a lo económico, resulta que todos los ingresos por la venta de los materiales minerales, por ejemplo, que hacen ahora, no es que llegan al Ecuador, van a las cuentas de las distintas empresas en los distintos lugares del mundo.
1: Ahí, o sea, Ahí redondeó justamente la pregunta. Cuando hablamos de minería cerca de las fuentes de agua, no estamos hablando simplemente de una empresa que llega, extrae el recurso y se marcha, causa daño y encima se van llevando de yapa, digamos así, empleando un término coloquial, de lo que alcanzan en las utilidades. Es decir, nosotros estamos peleando contra ciertos monstruos enormes que marcan las economías de los países.
2: Así es, Marco. Fíjate que en días pasados salió un acuerdo ministerial de la Subsecretaría de Minas, de este Ministerio Integrado Grande que hay ahora, el MAE, y recién ahora parece que van a establecer los laboratorios y un mejor control de qué es lo que se está exportando, qué es lo que están vendiendo las mineras, tanto la minera EXA en el proyecto Cóndor Mirador, cuando la Lundin en el proyecto Fruta del Norte, acá en la provincia de Zamora Chinchipe, en los cantones del Pangui y el cantón Yanzaza. Yanzaza está muy cerca del cantón Gualaquiza, tan conocido por azuayos y personas de Morona. Y recién están queriendo saber qué es lo que está exportándose. ¿Cuánto mismo de oro? ¿Cuánto mismo de cobre? ¿Cuánto mismo de tierras raras? ¿No? Y, digamos, no hay ningún control. Pero el asunto, Marco, es que esos ingresos por las ventas que se hacen, esas exportaciones, no es que quedan en el Ecuador. No es el caso del petróleo, digamos. Claro, el petróleo fue nacionalizado, ¿te acuerdas? O es como el caso del cobre en Chile, que también es nacionalizado. No, sino que aquí las compañías cogen, extraen, vaya, por ejemplo, la compañía china EXA, que está en Cóndor Mirador, está este rato triturando un volumen cercano a 100.000 toneladas por día. Ya, y de ahí extrae los concentrados minerales. O el caso de la Lundin Gold, que está ya triturando alrededor de 7.000 toneladas por día y está en el oro. Entonces, no es que esos ingresos, esos productos, esos concentrados, cuyo transporte viene deteriorando nuestras carreteras, por ejemplo, el camino que va hacia Gualaceo y Sixi, Chordelec, está siendo destruido porque por ahí transitan buena parte de estos enormes camiones que llevan combustible y reactivos químicos hacia estas zonas, utilizando el camino Sixi Gualaquiza, o que llevan combustible desde Pascuales, pero enormes camiones. El problema es que es lo que resulta en dinero de esa venta no queda en el Ecuador, lo que queda en el Ecuador solo son las regalías y algo más por allí. Y
1: eso también es que control. No se arregla.
2: Si
1: no
2: sí, porque arregla, verás, inclusive hay un problema en la formación de los precios, justo este último acuerdo al que hacía mención. Hablan de que no tienen claro cómo se forma el precio, es decir, ¿dónde se forma el precio del concentrado de cobre y oro? ¿Dónde se forma el precio del lingote de oro? ¿Quién establece eso? En el caso del concentrado de oro cobre hay un problema con la compañía china porque es una compañía estatal. Entonces no hay un libre juego en el mercado, sino ellos imponen. Entonces resulta que los balances de resultados, de ganancias y pérdidas anuales, son también maquillados por estas compañías, y entonces por poco van a decir que están perdiendo. Entonces, por tanto, el cobro de los impuestos y de las regalías sigue a ese concepto de pérdida, y no hay ningún control. O sea, realmente es un absurdo, y en cambio, los daños que quedan, los llamados pasivos ambientales, son monstruosos. Sino claro, no estamos informados, Marco. Correcto. Pero las personas
1: desconocen realmente que los ríos no tienen un solo cauce, tienen varios cauces debajo de nuestros pies, de nuestras montañas, de nuestros páramos, y el agua que se irá de las mineras contaminadas irá posiblemente a un lugar subterráneo, y eso va a repercutir, porque el daño, entre comillas, no se ve, pero vamos a tener consecuencias de nuestra salud a muy poco tiempo.
2: Así es, Marco. Permíteme contarte que en Canadá, en la parte norte de Vancouver, en un territorio nativo, tuvieron una experiencia en una zona que llaman Yellowknife, cuchillo amarillo, en donde hubo una explotación por oro durante 50 años. extranjeron de esa explotación algunas toneladas de oro. Pero también con el oro, porque asociado con el oro está el arsénico, en gran medida. Y entonces, el rato produjeron tal cantidad de arsénico, como 200.000 toneladas de arsénico, y cuando se hace el balance, resulta que mucho más para el gobierno federal de Canadá, el costo es muchísimo más en cifras que lo que obtuvieron por la venta del oro. Se llama Yellow Knife, uno puede en el internet buscar Yellow Knife, y sale, y entonces ahí salen los problemas, sino que todo esto tapa, por ejemplo, el gobierno federal canadiense, no lo dice, pero claro, los que estamos atentos a esta situación, observamos, de tal forma que los costos y los pasivos ambientales de la explotación minera en el Ecuador son desastrosos, nos dañan el agua, dañan el ciclo del agua, porque va a haber una desertificación de los páramos, sabemos que son ecosistemas bien delicados, los de la montaña. Y entonces, esto no se dice. Como te digo, tampoco este éxito que se pone asociado a las cifras de exportación, que Ecuador ha aumentado la exportación, pero esos volúmenes de exportación, esos dineros, no es que quedan en el Ecuador, se van a las cuentas de las compañías mineras.
1: Ya, por otro lado, se habla de inversión, de empleo, de desarrollo, de ingresos, de exportaciones, todo. Esto suena muy atractivo, por cierto, y nos dicen que estamos sentados en una montaña de oro y somos pobres. Ahí tal vez existe una percepción, o crean una percepción maquiavélica, yo diría, pues, una verdadera falacia en los diferentes públicos.
2: Marco, hay que introducir y tener en cuenta y pensar y reflexionar en el concepto del bien común. O sea, por encima de los beneficios individuales hay un bien que es para el conjunto social, sí, para señor. Todos los individuos, el bien común, un bien que es común a todos. Ellos dicen todo esto y manejan de manera tramposa, sin embargo, no permiten que se haga una inspección in situ, digamos, en concreto. Por ejemplo, han habido algunas peticiones y solicitudes para ir a ver qué es lo que está pasando en Cóndor Mirador o qué es lo que está pasando en la mina subterránea Fruta del Norte, pero no quieren, o sea, no te dan acceso. Uh-huh. Entonces, mienten, sacan unas cifras fabulosas que vamos a dar empleo, 15.000 empleos, vamos a dar. La verdad es esta, por ejemplo, en un caso concreto de una explotación, veíamos que iban a emplear a 240 personas, ¿no? Trabajando más o menos 80 personas en tres turnos, durante las 24 horas, 80 personas en un turno, 80 personas en otro, y punto. Eran 240. A eso se sumaban, por ejemplo, los transportistas, las personas que van con carros, que, en fin, como te decía hace un rato. Pero no son los miles de empleos que ellos dicen. Lo que sí suscitan, y esta es otra realidad dura, pero no menos verdadera, lo que sí suscitan es inversión en burdeles, por ejemplo, o en cantinas. Porque estos trabajadores que están en la mina subterránea o en las minas hacen un trabajo durísimo y entonces apenas pueden, salen a gastar el dinero en todo esto. Es decir, de tal forma, pues, que lo interesante, por ejemplo, y esa puede ser una idea positiva, es que pongan refinerías aquí en el Ecuador. Pues decir, a ver, oiga, ustedes, señores chinos o señores norteamericanos, tanto que alardean que están haciendo un maravilloso trabajo, pues pongan una. No mandemos los concentrados mineros, sino tengamos también nosotros tierras raras, por así decirlo, exagerando. Pero no es este el camino. Ellos exageran estas cifras y claro, engañan, hay una publicidad engañosa diciendo estamos creando o vamos a crear miles de empleos. No hay tal, mi estimado Marco, no hay tal.
1: Bien, las compañías pueden irse porque una mina puede cerrar, no es rentable, en fin, una empresa también puede irse, un contrato puede terminar, pero reconstruir o recuperar el ecosistema histórico destruido va a ser mucho más difícil, yo diría casi imposible, y a larguísimo tiempo, Enrique.
2: Marco, así es, porque fíjate, en el caso de que se diera acá en Cuenca, en la zona de la montaña, el daño, pasa también un fenómeno que es fácil observar, ¿no? A nivel casero, digamos, vaya, yo tengo una olla y en la olla pongo el caldo, ¿ok? Pero si no le pongo una tapa, se evapora.
1: Así es, señor.
2: Uno, y Bueno, ¿qué va a pasar con la parte del cerro, de la montaña? Se va a despedazar eso, se va a colonizar, porque no solo va a ir la compañía minera, sino van a ir burdeles, prostíbulos allá arriba, ¿no? Y se va a dañar todo con el transitar, va a haber un apisonamiento del suelo, que ahora es como esponja, por tanto ir y venir, porque el asunto es que no solo es la concesión en Quimsacocha, están concesionados más de 46.000 hectáreas en la zona del Cajas, en el macizo del Cajas, y aún más. Y entonces, por ejemplo, en el Cabo Gana están también queriendo hacer concesiones. Claro, entonces, dañado ese suelo, es casi imposible, o sea, ya no va a quedar el agua, porque hay una suerte de magnetismo entre las plantas y las nubes y la neblina. Hemos visto cómo la neblina se pega cuando uno va de viaje a Guayaquil, ¿no es cierto?, cómo sube la neblina y se pega a las plantas y más. El rato que quitamos la cubierta vegetal, las nubes van a ir pasando porque se va a calentar eso mucho, claro, más.
1: Por supuesto, sí.
2: Entonces, bueno, esto les importa un pepino a las grandes compañías que están fascinadas buscando vender oro, porque como vos sabes, la crisis mundial, una crisis agravada muchísimo más por las políticas económicas y la forma de pensar que tiene el gobierno del señor Trump, ha hecho que se desordene el comercio y más, y ya la mayoría de las grandes fortunas no quieren tener ni en dólares ni en bonos del tesoro norteamericano sus patrimonios, sino buscan el oro, y por eso es que ha subido tanto el oro.
1: Claro.
2: Ayer nomás estaba viendo que una onza troy de oro está en $4,400 más o menos, de tal manera que un gramo de oro